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Y aparece en el fin de semana de Yarabí en tu corazón el nacional Gianmarco para decirnos: canta corazón.

0: usted también lo recibe con el corazón, ¿no? Esta canción, Canta Corazón, fue compuesta por el cantautor peruano Gianmarco en el año 2004. Gianmarco escribió la canción inspirándose en el sonido de su charango y en una historia de amor de un pequeño pueblo de la sierra peruana. El trama de la canción trata sobre los dos jóvenes que crecieron juntos y descubrieron un gran amor en su adolescencia. Ella decide irse a la capital en busca de mejores oportunidades, mientras que él se queda en el pueblo esperándola, convencido de que algún día regresará porque su conexión es demasiado fuerte. Bien, son las 19 horas con 16 minutos. 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
0: Nosotros a Characatas, 19 horas con 18 minutos ya en Arequipa y en todo el territorio nacional. Y ahora llega el italiano Umberto Tozzi. ¡Listo! Con una canción prendidita. Directo para tu corazón. Aquí está Umberto Tozzi para decirnos: te amo.

El italiano Umberto Tozzi en el programa con la canción Ti amo, te amo, a las 19 horas con 22 minutos. Ser auténtico no es buscar la perfección, es caminar con la verdad, es permitir que tus palabras, tus actos y tus emociones hablen el mismo idioma, el de la coherencia, ¿sí? El idioma de la coherencia y la sinceridad del alma. Porque ser auténtico es tener el valor de ser quién realmente eres. Bueno, esta canción, Te Amo, conocida en español como Te Amo, balada romántica, lanzada en 1977 por el cantante y compositor italiano Umberto Tozzi, con la letra escrita junto a Giancarlo Bigazzi, compuesta por Tozzi y Giancarlo Bigazzi, producida por este último. La historia detrás de la canción trata sobre un hombre que en ocasiones es descrito como un obrero cuyo trabajo lo ha alejado de su hogar. Y justito antes de regresar para el 1 de mayo, día del trabajo, se despide de su amante, ¿no? Confesando que se debate entre ella y su esposa, ¿no? Al reencontrarse con su mujer, expresa la culpa, la intensidad y la contradicción de la infidelidad y el amor perdido. Bueno, es el origen de la inspiración de esta canción, Te Amo. 19 horas 23 minutos en el programa Y Ahora Bien Tu Corazón, viviendo ya el clásico fin de semana. Y a suspirar un poquito con quién. Con él. ¿Me lo estaban reclamando? A la página especial de Y Ahora Bien Tu Corazón, a los pedidos musicales. Y aquí está Dani Daniel. Él le canta al amor, ¿no? A ese amor verdadero, auténtico.

Queremos un recuerdo con el cantante Dani Daniel, con el tema el amor, balada romántica interpretada y compuesta por el cantautor español Dani Daniel, cuyo nombre real es Daniel Candón de la Campa. Lanzada en la década de los 70 con registros y ediciones de álbumes asociados hacia 1973-1982 bajo el sello Epic. Bueno, la temática de la canción explora pues la profundidad, la entrega absoluta y la naturaleza a veces contradictoria o intensa del sentimiento amoroso, con versos característicos de la balada romántica tradicional de la época, como Nadie Más Que Tú Sabrá Quererme. Bien, nos vamos a los anuncios de la radio, ¿sí? Porque estamos en nuestro mes aniversario.

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0: Llega el primer clásico de la noche con Maná y la guitarra de Carlos Santana.
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0: Y aquí está ese corazón espinado.

0: 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Bien, con el buen gusto que tiene mi doctor Edgar Muñoz Atahualpa, nos entregaba el primer clásico de la noche, el tema Corazón Espinado, exitosa canción de rock latino interpretada por el guitarrista Carlos Santana y en la colaboración con la banda mexicana Maná. Bueno, Carlos Santana buscó a la banda para colaborar en su álbum de regreso tras una llamada inesperada de Santana. Fer Olvera, vocalista de Maná, compuso pues el tema. La canción fue escrita, producida e interpretada vocalmente por Fer Olvera y coproducida por el baterista Alex González. Bien, y ahora, en este mismo género, vamos a disfrutar del segundo clásico de la noche, que nos los entrega en sobre cerrado el doctor Edgar Muñoz Atahualpa. Qué bonita canción la que he escogido como el segundo clásico en la versión Latin House Cover. ¿Recuerdan la canción Hoy Tengo Ganas de Ti? Y en la versión... Es una versión casi juvenil, ¿no? Qué buen gusto, doctor Muñoz. Director médico de Laboratorios Muñoz presentando los clásicos.
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0: Definitivamente le han dado un frescor a esta interpretación de el gran Miguel Gallardo, ¿no? Hoy tengo ganas de ti en la versión Latin House Cover. Bueno, este tema, balada romántica, Hoy tengo ganas de ti, escrita e interpretada originalmente por el cantautor español Miguel Gallardo. Compuesta en 1975 por Miguel, el propio artista relató que la canción nació en pocos minutos tras una larga conversación telefónica con una vieja amiga y expareja con la que mantuvo un romance. Se publicó por vez primera en su álbum Autorretrato del año 1975 y posteriormente se incluyó en su disco Miguel Gallardo 1976, convirtiéndose pues en un clásico de la balada en español. En cuanto a la significación de la letra, esta canción expresa un deseo ardiente, la necesidad urgente de reconectar con la persona amada y la sed del alma, provocada por el vacío y el dolor de la ausencia. 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
0: Un toquecito con la pausa de la radio porque estamos de aniversario.

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de los mayores éxitos de su carrera y sus canciones más queridas. Cantante española Paloma San Basilio nos entregaba este hermoso tema, Quiéreme Siempre. Esta canción la conocimos hace muchos años en la voz de la cantante argentina Estela Raval, ¿no? Con vocalista de Los Cinco Latinos, ¿no? Quiéreme Siempre. Bueno, este tema homónimo del álbum de estudio de la cantante española Paloma San Basilio, publicado en el otoño de 1990 y producido por Óscar Gómez. Bien, y ahora, mis amigos, vamos a concluir casi el programa. Recuerda que una persona que no cambia sus acciones tampoco cambia sus costumbres. Sí, una persona que no cambia sus acciones tampoco cambia sus costumbres. Y ahora, porque el amor verdadero siempre nace de la gratitud y del perdón. Nunca te olvides eso, ¿ah? El amor verdadero siempre nace de la gratitud y del perdón. Y algo para admirar: quien honra a sus padres, honra también la voluntad de Dios. Así es que hay que honrar siempre a nuestros papitos. Si los tenemos vivos, y una forma de honrarlos es respetándolos, queriéndolos y sobre todo dándoles presencia, ¿no? Esa presencia que tanto la necesitan. Y ahora, casi al final del programa, llega la cantante, la diva italiana. ¿Quién es la diva italiana? Rafaela Carrà. Y con ella vamos a concluir el programa el día de hoy, agradeciendo a ustedes por su gentil sintonía. Regresamos el día lunes. Y siempre a partir de las 19 horas por Yaraví con todas las voces. Dareli Berlis le dice gracias. Me voy con la diva Rafaela Carrà esta noche. Fiesta.

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3: 8 y 1.

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0: el tiempo en el Malatino Americano a las 8 de la noche, 8 minutos. Hoy no es un día cualquiera. Estamos con el corazón dolido como buenos latinoamericanos por el nacimiento al encuentro de Papá Dios, de uno de los genios de América Latina, uno de los grandes luchadores de nuestros pueblos de América Latina, que hizo mucho desde la canción o desde la melodía. ¿Cómo están? Espero que bien.
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0: Dispuestos ya para compartir, espero yo, las mejores canciones de Piero en estos 60 minutos que se lo dedicamos con bastante cariño hasta el cielo.
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0: Nuestros caminos se separaron, Piero, por ahora, pero esa amistad que ha sido construyendo en América Latina se queda intacta. Gracias por tantas canciones, por tantas risas y alegrías, por defender a los pueblos de América Latina desde la música, por estar siempre con tu pueblo. Mucho éxito en esta nueva aventura
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0: Te vamos a extrañar de menos y te vamos a extrañar mucho. No es un adiós definitivo, es un nos vemos pronto, con la certeza de que la distancia no borrará lo vivido y tu música. Fuiste un gran hermano para toda América Latina. Tu luz se queda en nuestros corazones, en los corazones de esta casa grande como es América Latina. Tu recuerdo caminará siempre a nuestro lado.

0: El tiempo en alma latinoamericana, a las 8:14. Se nos hace un nudo en la garganta para poder hablar del gran Piero. El alma está llorando para quienes amamos las buenas canciones de Piero.
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0: Piero Antonio Franco de Beneditis, o Beneditis, perdón, conocido artísticamente como Piero, fue un reconocido cantautor y actor ítalo-argentino, famoso por sus canciones de trova, rock y protesta social. Nació en Gallipoli, Italia, el 19 de abril de 1945 y nació a la gloria de Dios este pasado 7 de octubre de este 2026 a la edad de 81 años.

Esto que vamos a decir de Piero no lo van a decir en los medios de comunicación como RCN y Caracol, porque ellos consideran que Piero es un mamerto que cantaba bien, dicen ellos. Así lo escuché esta mañana. Pero Piero ocupó un lugar especial en la canción social latinoamericana porque convirtió la música en memoria, en denuncia, y sobre todo para los pueblos latinoamericanos en esperanza. En primer lugar, Piero convirtió la canción en una voz para los que nunca han tenido voz en Latinoamérica. Piero no entendió la canción solamente como entretenimiento, como lo entienden estos medios arrodillados del Estado colombiano, como RCN y Caracol. Desde los años 60 y 70 sus canciones se acercaron a los problemas sociales, a los problemas políticos de América Latina, la pobreza, la desigualdad, la guerra, la injusticia y la necesidad de libertad que se gritaba en todos los rincones de América Latina. Canciones como Mi Viejo, aunque tiene una dimensión íntima y familiar, muestran su capacidad para hablarle a varias generaciones. Y otras composiciones de carácter social hicieron de su guitarra una herramienta para expresar aquello que muchas veces no podía decirse desde los medios oficiales, desde los medios tradicionales. Recordemos la canción Los Americanos. Y precisamente en una época marcada por las dictaduras, tal vez como ahora nuevamente, una época con conflictos políticos, con mucha desigualdad, cantar también podía ser y es definitivamente un acto de resistencia. En segundo lugar, Piero hizo de la canción una forma de pensamiento progresista y fue muy amigo de los progresistas de América Latina.

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1: El tiempo pasa exactamente las 8:22. Yo por mi parte nunca voy a olvidarte, tal vez nos volvamos a encontrar.
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1: Esta noche desde Alma Latinoamericana recordando la historia musical del gran Piero, quien llegó a la Argentina a los 3 años de edad junto a su madre y su hermana para reunirse con su padre, quien se había dedicado o radicado, perdón, en Banfield.
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1: En 1951 la familia se mudó a la provincia de Río de Janeiro, donde cursó sus estudios primarios y comenzó su acercamiento a la música cantando temas melódicos en italiano. Vivió un tiempo en un seminario católico con la intención de formarse como sacerdote, etapa que abandonó los 18 años para dedicarse al arte.

Saco la letrita y le pongo, no, es un buen tipo, mi viejo, yo ya lo miro desde lejos, con tranvía y vino tinto. Y levanto la mirada y lo veo llorando, como nunca había visto llorando a mi padre, y eso me hace llorar a mí, me embarga, me agarra un dolor, un ahogo acá en la garganta, hasta que se sienta, se organiza, me mira y dice... ¿A quién camina lento la puta que te parió?

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2: Es un buen tipo, mi viejo.

La canción social no pretendía entregar todas las respuestas, pero hacía preguntas. Pretendía algo quizá más importante, que es precisamente despertar esas preguntas en la conciencia de la gente. En tercer lugar, Piero representa la memoria de una América Latina que todavía quiere cambiar y que está llena de heridas del imperio norteamericano. Hoy, cuando vuelven a aparecer discursos de odio, de autoritarismo, de desigualdad, de exclusión, la canción social conserva una enorme actualidad y es un grito definitivamente que es importante recuperar. Escuchar a Piero es recordar que América Latina también tiene una tradición de artistas que cantaron por la paz, que cantaron por la justicia, que cantaron por la solidaridad. Entonces, el legado puede resumirse en una idea simple. La cultura también es una forma de política, porque una canción puede recuperar la memoria, puede denunciar una injusticia y sobre todo puede despertar una esperanza. Y eso es muy claro en la obra de este cantautor que se nos ha ido hoy. Por eso, Piero no pertenece solamente al pasado, pertenece también a este presente duro y dolor que está viviendo Latinoamérica. Porque mientras existan seres humanos luchando contra la injusticia, siempre habrá una guitarra, siempre habrá una voz y una canción capaces de decir, capaces de denunciar. No nos resignamos, estamos luchando, hay que hacer resistencia. Y quizá esa sea la verdadera importancia de la canción social latinoamericana: convertir la emoción en conciencia y la conciencia en esperanza de transformación permanente. Entonces, vamos a seguir escuchando a Piero, y que esos medios tradicionales que le están haciendo un homenaje, entre comillas, al Mamerto, pues le hagan su homenaje desde un punto de vista extraño, porque no hablan de lo fundamental, de lo esencial en la obra de Piero, que es la lucha contra la injusticia y la lucha contra la desigualdad. Muchas gracias.

0: pasa en Alma Latinoamericana, exactamente las 8 de la noche, 41 minutos, hoy con toda esa magia, esa entrega, esa lealtad al pueblo de América Latina en cada canción que compartimos con Opiero. Debutó en la televisión argentina en enero de 1964. Alcanzó la fama internacional con el clásico Mi Viejo, compuesto en honor a su padre, un himno generacional interpretado en toda Latinoamérica.
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0: Su repertorio unió la balada con fuerte contenido social y político a través de temas como Para el Pueblo, Lo que es del Pueblo, Pedro Nadie, Llegando Llegaste, Los Americanos. También incursionó en la música infantil con disco Sinfonía Inconclusa en el Mar en 1975.

Yo quisiera hacer una canción, no que sea Papito Lindo, te quiero mucho y hoy te canto esta canción, sino hacerle un homenaje cantado agradeciéndole todos sus esfuerzos, toda su energía de tanto tiempo por nosotros y para nosotros, desde haber dado la vida, etc. Claro, no era para mi papá, porque mi papá todavía tenía 48 años, era relativamente joven y no era ese viejo que pinta la canción. Pero igual me agarró unas ganas, desesperación, ansiedad de ir a cantársela a ver qué le parecía. Era como una proyección y era para él, si bien no era para el presente de él, ¿no? Y me voy corriendo a casa y llego y justo está solo, entonces cierro con llave y descuelgo el teléfono y me lo llevo al living y me lo siento acá. Digo, papito, escuchá, y pongo la letrita acá y digo, escuchá este temita, decime esta canción. Y así sin anestesia empiezo a cantarle, ¿no? Es un buen tipo, mi viejo. Y lo miro y mi papá estaba llorando. Llorando, pero nunca lo había visto llorar, realmente con lagrimones así, y eso me embargó a mí. Empezamos a llorar los dos y ahí venía el estribillo de la canción y después venía la otra letra y venía la otra estrofa y hasta el otro estribillo final, que fue, te juro que fue, no sé lo que será un parto, pero fue lo más parecido, estoy seguro, el llorar y el verlo llorar a él. Hasta que termina la canción, digo, bueno, ahí está, que haga lo que quiera, que diga lo que le pareció, si quiere, si no quiere, entonces me quedo quieto y silencio.

saco la letrita y te pongo, no, es un buen tipo, mi viejo, yo ya lo miro desde lejos, con tranvía y vino tinto. Y levanto la mirada y lo veo llorando como nunca había visto llorando a mi padre, y eso me hace llorar a mí, me embarga, me agarra un dolor, un ahogo acá en la garganta, hasta que se sienta, se organiza, me mira y dice, ¿a quién camina lento la puta que te parió?

0: nos tenemos que ir y lleguemos a la parte final de Alma Latinoamericana.
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0: Con la bonita música de Piero. Se viene el abuso de la esperanza con Roberto y Bruno. Hermano latinoamericano, tu partida deja un vacío muy, muy, muy grande en los corazones de toda esta tu casa grande. Pero tu recuerdo y tu sonrisa, tu lealtad, tu compromiso social vivirán por siempre y para siempre con nosotros. Te nos adelantaste en el camino, pero sé que desde el cielo cuidarás a todo tu pueblo de América Latina, estarás vigilante de cada paso que da pues nuestra querida América Latina. Quiero cerrar este programa con bastante pena y nostalgia, con dos simples palabras. Pero muchas gracias.

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0: Muy buenas noches, ¿cómo están, amigas y amigos? Estamos con ustedes, como siempre, los viernes, La Voz de Esperanza, de 9 a 11, aquí en Radio Iravi. ¿Qué tal, Roberto? Buenas noches.
1: Hola, Bruno, buenas noches. Y también buenas noches a cada uno de ustedes que escuchan siempre La Voz de Esperanza.
0: Recordamos los teléfonos, por si acaso, si quieren llamar 21-3172.
1: Y 28-9952.
0: Repetimos, 21-3172.
1: Y 28-9952.
0: Parece que ya están llamando.
1: Hola, buenas noches. La Voz de la Esperanza.
2: Hola, buenas noches.
1: Por favor, adelante con sus saludos.
2: Buenas noches, hermanita. Quiero mandar saludos para Marlene Ibernera, a Estefanía Carreño, a Eva Choque. Decirles que los quiero mucho y que se abriguen, porque está haciendo mucho frío. Estoy tranquila y bien. De pronto van a estar sin su familia, sin sus seres, sin capacidad. Un temita, por favor.
1: ¿Qué tema quiere dedicarle?
2: Solitario, de los Claveles de la Cumbia.
1: ¿Puede volver a repetir, por favor?
2: Solitario, de Claveles de la Cumbia.
1: Solitario, de los Claveles de la Cumbia. Entonces, para Marlene y para Estefanía, que siempre escuchan también el programa, ¿no?
2: Sí, muchas gracias.
1: Gracias a usted por llamar. Buenas noches.
2: Buenas noches.
1: Muy bien, entonces vamos a recibir otra llamada más. Hola, buenas noches. Hola, buenas noches.
3: ¿Aló?
1: Sí, hola, La Voz de la Esperanza. Adelante con saludos, por favor.
3: ¿Aló?
1: Sí, le estamos escuchando. Puede enviar sus saludos. ¿Hola?
3: ¿Aló?
1: No, parece que no hay retorno. Hola, buenas noches. ¿Pasa algo, Pablito? No hay retorno. Bueno, tomemos otra llamada. Ojalá que vuelva a llamar. Hola, buenas noches. Hola, buenas noches.
4: Buenas noches, hermano.
1: ¿Cómo le va, por favor? Adelante con sus saludos.
4: Gracias. Buenas noches. Acá mandándole un gran saludo y un abrazo a mi hermana Sara Aquino y a su amiga Jennifer. Que Dios los bendiga. Cuídense, chicas. Las quiero mucho. Hermanita Sara, te quiero mucho. Espero que me llames. Quiero mucho. Y también un saludito muy grande para el penal de los hombres, para mi sobrino, Jean-Pierre Jiménez. Te quiero mucho. Gracias.
1: Muy bien. Gracias. Entonces, para Sara, Jennifer y Jean-Pierre, unos saludos de parte de la familia. Gracias por llamar. Buenas noches.
4: Buenas noches.
1: Bueno, tengo una carta de Percy Villoas. Dice, para mi esposita Thaís Chirino. Buenas noches. Sé que empezar diciéndote lo hermosa que eres y lo feliz que soy de tenerte a mi lado. Hoy puedo decir lo que todo te hago por ti y lo que valió la pena. Insistir así, sé que me diste todo mi mundo, no te pinto un mundo de sueños, pero sí un destino real de estos que aguantan tormentas y que no se rinden jamás. Me siento muy feliz de la persona que eres ahora, del cambio que has hecho en ti, y te amo más que lo que te imaginas. Llegaste para hacer lo que yo soy y lo que voy a hacer. Por ti seré fuerte, mi amor. Ya falta poco para estar con la familia junto con nuestra princesa, si la vida nos concede el privilegio de envejecer juntos. Prometo enamorarme de ti cada mañana como si fuera la primera vez, porque al final del amor la vida siempre tendrá tu nombre. Te amo, mis Sancudita, le dice así, mi temita, por favor, de Willy González, no podrás escapar de mí, de parte de Percy Villodas.
0: Heredia también manda saludos, dice, buenas noches, hermanitos, se agradece el espacio que nos brindan, quisiera mandar un saludito muy especial para la dueña de mi corazón, Mendoza. Primeramente quiero agradecer a Dios por premiarme con una maravillosa mujer, también quiero que sepas, mi amor, que te amo inmensamente, no soltaré nunca tu mano. Desearte feliz aniversario por los 20 meses y sigamos sumando muchos momentos felices juntos. Te amo, quiero y adoro. Y firma Heredia.
1: Vamos a tomar esta llamada telefónica. Hola, buenas noches.
5: Aló, buenas noches. Quiero mandar un saludo.
1: Adelante con sus saludos, La Voz de la Esperanza.
5: Aló, buenas noches. Quiero mandar un saludo a Soledad González Areche. Aló, mi amor. Quiero decirte que te quiero, te extraño, Solita. Ojalá que estés bien. Qué bien que esté tranquila. Sabes que te extrañamos acá, Cholita. No te preocupes, todos estamos en casa tranquilos. Acá estoy cuidando a Marco Antonio. No te preocupes. Dice que Cholita que Mía está viajando con tu mamá. De repente ya mañana llegan de mano a verte. Cholita, quiero que estés bien, que no te preocupes. Ya pronto, ojalá estés con nosotros y las cosas sean diferentes, mi amor. Ya, Cholita, quiero que sepas que te quiero mucho y estés tranquila. Acá le voy a mandar saludos a su hijo, un favor. Tomisito, manda saludos a tu mamá.
3: Hola, buenas noches.
1: Hola, ¿puedes saludar a tu mamá?
3: Mamá, te quiero mucho. Ojalá estés conmigo en Navidad y que lo pases muy bien. Y que te cuides, que comas. Y que estés bien. No te preocupes, acá me cuida Fito, la Mía. Me cuida acá, en la casa.
5: Aló, buenas noches. ¿Le puedo dedicar un tema?
1: ¿Qué tema quiere dedicar?
5: Un tema musical del grupo Centeno, La Cerveza.
1: Centeno, La Cerveza. Muy bien, le hemos anotado, vamos a poner esta canción. Gracias por llamar, buenas noches.
5: Ya, gracias.
1: Willy González.

0: Tenemos más cartas en el programa.
1: Así es. Una llamada.
0: ¿Una llamada? Claro, vamos. Hola, buenas noches.
2: Aló, buenas noches.
0: La voz de la esperanza, adelante con sus saludos.
2: ¿Aló?
0: Sí, adelante con sus saludos.
2: Aló, buenas noches. La voz de la esperanza, quisiera mandar saludos para la C5.
0: ¿Sí, para quién?
2: Para Pilón, Edison, Cubano, Víctor Centeno, La Burra, Edwin, el tío Conchitas, Anastasio, Don Augusto, Pablo, el Chino Paz y Lunita. Y la zona B1 para Kevin, que es José, Jacobo, Huertas, Apaza, Núñez, Joel, Joel Apaza y Chiley. Y para mi amorcito Lolito, que te quiero tanto. Te quiero tanto, Lolito. Te amo tanto, te amo mucho. Y Dios te haga pronto. Uh-huh. Y para de mujeres, para mi querida hermanita Andreita. Y para Andreita de la C5.
0: Uh-huh. Muy bien.
2: Para Andreita Delgado, que lo quiero mucho, lo estimo bastante y lo adoro bastante. Y que se cuide mucho. Andreita, te quiero mucho, tú sabes cómo te estimo, te quiero. Ya pronto saldrás con la familia. Y muchos saluditos. Uh-huh. Y para ti, para la C5, la canción Paciencia de Corazón Serrano.
0: Muy bien. Gracias por llamar. Buenas para noches.
2: Para Andreita, mi libertad.
0: Muy bien.
2: Gracias, ya es todo.
0: Gracias. Buenas noches.
2: Gracias.
0: Seguimos, tenemos más llamadas. Hola, buenas noches.
3: Enviar un saludo para Héctor del Creo.
0: Para Creo, adelante Héctor, por favor, con saludos.
3: Un saludo muy especial para Héctor del Creo, con todo mi amor. Me encantaron tus cartas, tanto las que me diste personalmente como la que escuché en la radio. Gracias por tus palabras tan bonitas y por el cariño que me demuestras. Pero lo más feliz que me hizo fue poder estar el sábado contigo, compartir, reírnos, disfrutar de esas horas juntos. Fueron momentos que guardaré con mucho cariño. Quiero escucharte siempre, saber que estás bien y volver a ver esa sonrisa que tanto me encanta. Aunque hoy exista la distancia, sé que algún día acabará. Desde que te conocí en el 2011... siguen intactos tu sonrisa, tu forma de ser y este cariño tan especial que siento por ti. Quizás no siempre encuentre las palabras para expresar todo lo que siento, pero mis actos te demostrarán mi cariño, mi lealtad y que siempre estoy para ti. Quiero acompañarte en las buenas y en las malas. Tenlo por seguro que siempre voy a estar para ti. Nunca te voy a dejar. Ya sabes que nunca te vas a librar de mí. Para mí los viernes son especiales porque es el momento que tengo para expresarte a través de la radio todo lo que siento por ti. Me hace feliz poder dedicarte estas palabras y recordarte cuánto te quiero. Te mando un fuerte abrazo desde Lima, Arequipa, te quiero mucho y que siempre estés bien y que nunca dejes de sonreír para mí. ¿Y podría dedicarle una canción, por favor?
0: ¿Qué canción quiere dedicarle?
3: Que me alcance la vida de Sin Bandera.
0: ¿Puede volver a repetir?
3: Que me alcance la vida de Sin Bandera.
0: Que me alcance la vida de Sin Bandera, ¿no?
3: Uh-huh, sí. Gracias, buenas
0: gracias
3: noches.
0: Por llamar. Buenas noches. Muy bien, vamos a leerla.
1: Sí, dice acá, buenas noches, hermanitos de la Voz de Esperanza. Quiero mandar saludos para mi esposo Edward Chukimia y quiero decirle que lo amo mucho y que ya pronto estaremos juntos, junto a nuestros hijos y nietos. Quiero pedir una canción de Tu Esencia de Belialuz, de parte de Paola. Tenemos
0: otra carta que dice: a todos quiero mandar saludos para la gente seria del pabellón 3, para Mogrovejo, para Luz Gutiérrez, para Pamela, para Clarita, para Piro, Marisol, Mesa, decirles que ya todo va a pasar y todo va a estar bien. Atentamente de parte de la madrina. Otra cartita pequeña dice: quiero mandar saludos también para el coro de la iglesia y también para el organizador, el hermano Sebastián. También para los amigos de la 2-4, para las chicas de la noche, también muchas gracias, hermanitos. Buen fin de semana para todos. Un tema, tengo que olvidarla, de Los Imbatibles. Vamos a poner esta canción que nos pedimos.

muchas cartas, así que vamos a cortar un pedacito, pero con placer a todos, ¿no? Una pequeña carta que dice: buenas noches, hermanitos. Para esta noche, un saludo para Luz Clarita Arévalo de parte del amor de su vida. No sé si está bien escribir, estoy, pero me duele el corazón y no puedo con este vacío. Te terminé y ahora mismo siento que cometí un error, porque lo único que quiero es estar contigo. Me duele el pecho, te extraño, no sé cómo lidiar con este dolor. Necesitaba sincerarme contigo y con lo que siento aquí dentro. Clarita, estás más metida en mi corazón y en mi mente 24/7. Discúlpame, mi amor, por tener últimamente actitudes de inmadurez y hacerte sentir mal, pero jamás dudes de lo que siento por ti, es real y único, y dame otra oportunidad, ¿sí? Asimismo, quiero agradecer a la amiga Pamela Chu, que me hizo reaccionar y darme cuenta de que no te quiero perder. Te voy a yapear para que mañana ambas se coman un heladito y así endulces tu corazón. Le dice así: te amo. Bueno, hermanitos, una canción, Es por ti, de Juanes, que le pide.

0: también habían pedido los nenes de la cumbia. Buenas noches, hermanitos. Quiero dedicar una canción para Melanie Ojitos Hechiceros, para Marisol Parrillo, la soltera. Quiero decirles también que las quiero mucho. Adelante, por favor, no caigan los nenes de la cumbia. Te abandono atentamente, Cuandita, que escribe.
1: Buenas noches, hermanitos de la Voz de Esperanza. En esta noche quisiera mandar saludos para mi amor hermoso, Anthony. Quiero decirte que te extraño mucho. Hay cosas que pasan y tú no estás a mi lado, para que me abraces con todo el amor de tu corazón. Siempre estás en mis pensamientos y en mi corazón. Te quiero mucho, mi amor. Espero poder volver a escuchar tu voz de parte de tu amor, Tefi Carreño. Nos pide una canción también.
0: Gracie Camacho también le manda muchos saludos a mi madre, Vidalina Choque Martelito, decirles que ya falta poco para salir de este lugar y estar con nuestra familia. Las quiero mucho. Atentamente, Gracie Camacho, que ya les dedicaba la canción de Bella Luz. Vamos ahora con esta canción que nos piden de los nenes de la cumbia, Tu Abandono. Hola, buenas noches. Aló, buenas noches. Hola, hola. No, ojalá que vuelva a llamar. Sí, hola.
2: Buenas noches, hermanito.
0: ¿Cómo le va? Buenas noches. Por favor, adelante con sus saludos.
2: Hermanito,
0: ¿puede apagar su radio, por favor? Hay dos sonidos ahí. ¿Puede apagar?
2: Quiero mandar un saludo para Jorge Hernán Mancha de la B7.
0: ¿Para quién?
2: Jorge Hernán Mancha de la B7.
0: ¿Qué le va a decir?
2: Amor, le quería decirle que por más que estemos lejanos, me muestras el amor cada día más que sientes por mí. Andas pendiente de mis cosas, andas pendiente de mi salud. Quiero decirte, amor, que fuerzas. Ya falta muy poco para que salgas de allá. Y nomás, pues, con la voluntad de Dios, esperar que todo fluya. Y, pues, nada, que lo extraño, lo amo mucho. Y que gracias por todo, por el momento que ya vamos a cumplir 5 años. Y que para adelante nomás, con la bendición de mi Dios y cogidos de la mano de Dios. Y le pido una canción, hermanito.
0: ¿Qué canción quiere dedicarle a Jorge?
2: La canción se llama De Leo Dan, Esa Pared.
0: Muy bien, vamos a ponerla. Gracias por llamar, buenas noches.
2: Buenas noches, hermanito, Dios lo bendiga, gracias.
0: Muy bien. ¿Seguimos? Hola, buenas noches. Aló, buenas noches. Hola.
3: Sí, ¿me escucha? Buenas noches.
0: Ahora sí, puede enviar sus saludos, por favor.
3: ¿Aló?
0: Sí, le estamos escuchando. Adelante, ya, con sus saludos.
3: Sí. Sí, buenas noches. Quería enviar un saludo muy especial para Jordan Arellano de A1. Decirle que es el amor de mi vida y que lo amo mucho, y él lo sabe. Y decirle que nuestro amor es muy grande, verdadero y para siempre. Y le envío un abrazo muy fuerte de corazón a corazón con todo mi amor. Y decirle que lo amo. Su amor, Carmen. Y deseo dedicarle una canción de Willy Noriega, Corazón Mío.
0: Corazón Mío, ¿no? Muy bien, gracias por llamar. Buenas noches. ¿Tenemos otra llamada al teléfono? Hola, buenas noches.
4: Hola, muy buenas noches. Quiero mandar saludos a mi mujer, Fiorella Pro. Decirle, amor, que la amo mucho, que siempre pienso mucho en ella. Decirle, ya que te amo demasiado, mi amor, ya vamos a estar juntos. Abrígate, mi amor, que está haciendo bastante frío. Te amo mucho, mi amorcito. Una canción, hermanitos.
0: ¿Para quién van los saludos, por favor?
4: Para Fiorella Pro.
0: ¿Fiorella?
4: Pro.
0: Ok.
4: Ya, una canción de Chacalo, de este loco amor. Hermanito, por favor.
0: Gracias por llamar. Buenas noches. ¿Tenemos más llamadas? Tenemos más cartas de Miguel Rosales, dice, para su esposa Isabel Maza, madre de mis tres hijas, con 25 años de estar juntos, con mucho amor y felicidad con nuestras tres hijas. Gracias por estar. Pronto tendremos también la visita familiar y olvidar todo lo que hemos pasado. Un beso para ti de parte de Miguel.
1: Otra carta que tenemos acá dice: buenas noches, hermanitos. Un saludo para mi mamita María Maza y su amor Richard, que a pesar de todo siempre estarán juntos, y que viva el amor de parte de su hijo Rubí, de su hija Rubí González. Les deseo un feliz aniversario, que hoy 2 de octubre están cumpliendo 2 años de momentos felices. Que viva el amor. Aquí les envío su canción, Los Quiero, dice.
0: Vamos a poner la canción que nos pedía Rubí González. ¿Qué canción nos pide, Bruno?
1: Eres tú, mi amor, de Sombra Azul.
0: Uy, también. Pero también Rubí González manda saludos también para María Maza. Quiero que sepa que la quiero mucho y es como una madre para mí. Gracias por darme ánimos en los momentos más difíciles. Un abrazo para ti. Saludos también para Andrea Delgado, para Lidia, Cora Pelusa y para Sara. Y la chica que me guiña siempre el ojo. ¿Quién es? Rimney Poco. Chicas, nunca es tarde para ser mejor. Pronto en libertad. Rubí González. Vamos con Sombra Azul.

0: una carta de Silvia Jaretti. Saludos para Pedro Manuel Chire Chire, que se encuentra en el pabellón B10. Pedro, por favor, llámame, comunícate con mi hermana Flor. Solo te pido que te cuides mucho. Yo siempre estoy pensando en ti. Solo te pido, por favor, que medites en todo lo que estás viviendo. Sé sincero contigo mismo. Hazlo por nosotros. Sé fuerte ante las adversidades que estás viviendo. Gracias, hermano, nos dice en esta carta Silvia Jaret.
1: La Chinita también manda saludos. Buenas noches, hermanitos. Quiero mandar un gran saludo a las chicas que están recluidas. Quiero decirles, esto no es un fin de la historia mientras tengas las fuerzas suficientes para cambiar tu destino. Especialmente para Luz, Clarita, Melanie, Marisol, Marilyn, Luz Marina, Pamela León. Y quiero dedicarles una canción, Bombines Wit, dice Musa Sau Ashla, algo así. Bueno, ponla por favor, wow, dice la Chinita.
0: Bueno, y en esta última notita dice, buenas noches hermanitos de la Voz de la Esperanza, quiero mandar saludos también para mis amistades, Carmen, decirle que se porte bien, que siga trabajando como lo hace, también para Jenny Mogrovejo, decirle paciencia amigo, todo pasará, no pierdas la calma con las personas malintencionadas, tranquila amiga. Eres una mujer muy fuerte, dice esta nota. Para Juliana también, dale fuerza, que ya se va con fe. Quiero dedicar una canción, dice así, atentamente, tu amiga. Vamos con esta canción que nos piden.

0: Cartas. Seguimos, Amy Bensé.
1: Pero antes una llamadita, Bruno. Uy,
0: siempre cuando hablo.
1: Hola, buenas noches.
2: Aló, buenas noches.
1: Por favor, adelante con sus saludos.
2: Buenas noches. Quería enviar un saludo especial para una persona que, bueno, ya lleva cumplir años ya, estos días. Y quería decirle que, bueno, simplemente espero, ¿no?, de que esté bien. De que esté bien. De que a pesar de todo, hay muchas cosas, ¿no?, de que yo pasan y yo recuerdo. Y la recuerdo, entonces espero que sea mutuo, ¿no? Que hay cosas que nos hemos dado la palabra y espero que la tenga en cuenta. Espero que la pase bien su cumpleaños. No puedo comentar con ella. Ella sabe que simplemente espero que esté bien. De que esté mejor con quien está ahorita y hay una canción, por favor.
1: ¿Qué canción?
2: Se llama, a ver, no es el grupo, es una cumbia. Es Corazón Serrano. No eres único.
1: ¿Cómo se llama la canción?
2: No eres único, de Corazón Serrano, por
1: no
2: favor.
1: No eres único.
2: No eres único. He pensado muchas canciones, pero ahorita es la canción que escucho y me hace pensar, entonces espero que estés bien. Muchas gracias.
1: Gracias a usted por llamar. Buenas noches. Hola, buenas noches. Se fue. Ahora sí, Bruno.
0: Ahora sí. Se puede. Bueno, buenas noches. Dice que quiero enviar saludos para la A5 a Reinaldo Díaz y para la C2 Riveros Chico Mudaza. Los quiero y extraño mucho. Quiero dedicarle la canción de Palito Ortega, Tú Me Enseñaste a Amar, de parte de Amy Bensé.
1: Amy Bensé también manda saludos también para. Tenemos una llamada. Hola, buenas noches. Por favor, adelante con sus saludos.
3: Quiero saludar a todas las amigas de Estefanía Carreño, para Eva Choque, Marlene Venegas, con todas las que están con ella, y decirle que las quiere mucho, y un temita, por favor.
1: ¿Qué tema quiere dedicarles?
3: De Pensarás en mí, Claveles de la Cumbia.
1: Muy bien, gracias por llamar, buenas noches. Hola, buenas noches.
4: Hola, buenas noches.
1: Por favor, adelante con saludos, la voz de la esperanza.
4: Buenas noches, quisiera mandar saludos a mi tía, decirle que la quiero mucho y decirle que mi papá también le manda muchos saludos y que se cuide mucho y que tenga una bonita noche. Y más saludos, quisiera mandar, por favor.
5: Aló.
1: Aló, adelante con los saludos.
5: Muchas gracias. Buenas noches, ante
1: Buenas
5: todo.
1: Noches.
5: Quiero mandar saludos para mi hija Lucía, mamacita preciosa. Quiero decirte que te quiero mucho, que la semana pasada no pude verte, pero mañana voy a estar ahí. Quiero que tengas paciencia y que no pierdas la fe, hijita. Todo va a salir bien. Dios sabe en qué momento lo va a hacer, mi vida preciosa. Te amo mucho. Saludos a tus hermanos, Jessica, Jenny Santi, Jenny Vaca, te mandan saludos todos los de acá del barrio. Y ahorita quieren mandarte un saludo más.
6: Hola, Lucía, te mando muchos saludos, espero que te cuides mucho, solo desearte lo mejor y pronto nada más reunirnos. Nada más, cuídate.
5: Hijita linda, ya estamos en comunicación. Ya, muchísimas gracias, un ratito.
4: Bueno, quisiera pedir una canción, por favor.
1: Uy, yo decía que no iban a pedir la canción, pero ¿qué canción?
4: Melancolía de Mala Suerte.
1: Melancolía de Mala Suerte.
4: De Mon Laferte.
1: Ah, Mon Laferte. Yo escuché Mala Suerte, Mon Laferte, está bien. Sí. Ya, gracias. Okay. Gracias, buenas noches.
7: Perdón, un ratito, me corté.
1: Dígame.
7: También quiero mandar, me estaba olvidando, quiero mandar saludos para la señora Angelita, para Yesenia, para Estrella, para Diana, para Anita, para Clarita, y decirles que las quiero mucho, que se cuiden mucho y agradecerles porque están con mi hija siempre, especialmente a la señora. Quiero mandarles saludos a Snapa también. Muchísimas gracias.
1: Gracias
7: hasta
1: a ustedes.
7: Luego.
1: Gracias a ustedes por llamar. Buenas noches. Bueno,
7: buenas noches.
1: Amy Bencé también decía, quiero mandar saludos para Sara, la pequeña, Limeñitas, Eli, Liz, para Chura, la arequipeña. Solo decirles paciencia, chicas, todo tiene un final, quisiera dedicar una canción. Bueno, vamos a poner una canción de Palito Ortega, que ahí va.

0: Vamos, seguimos con las cartas para Sara Parrillo. Dice un temita, dice: buenas noches, queridos hermanitos de la Voz de Esperanza. Bueno, ojalá que llegue los saludos a Juan Chino Mogrovejo, decirle que tenga paciencia, que se cuide, que tiene una pequeñita esperándolo a pesar de todas las acciones. Sigues presente ahí en mis días, en mis pensamientos. Dios, pronto recuperes tu libertad. Un beso, un abrazo también a la distancia. Y recuerda que las oraciones valen más que mil palabras, ¿ah? Porque pasan los años y tú sabes todo lo que se perdona. Bye, dice de Sara Parrillo.
1: Buenas noches, dice acá en la carta. Quiero mandar saludos para Melanie, mi niña hermosa. Solo las personas que te conocemos sabemos tu valor y lo maravillosa que eres. Nunca cambies, eres única, con un corazón bello. Tengo la dicha de conocerte y tenerte en mi vida. Tú eres fuerte y lo has demostrado muchas veces. Que la pronta libertad te alcance. Mereces lo mejor de este mundo. Dios te cuide siempre. Y piden acá, pongan la canción Ella Bebé.
0: Ella Bebé. Vamos a poner esta canción.

0: Tenemos una carta de Marisol Parrillo. Dice así: buenas noches, hermanita de la Voz de Esperanza. Encerrada en las rejas y muros, haciendo pagar a tu familia por los errores tuyos, pero ahora sé que te levantarás por lo que supiste, no supiste valorar, lucharás, eso es tan lindo, Dios te ayudará a abrir las puertas. Saludos también, pero antes una llamada, vamos a tomar esta llamada. Hola, buenas noches.
1: Aló. Rayo, ya la vi.
0: Aló, buenas noches.
1: Aló, buenas noches, hijo.
0: Por favor, adelante con sus saludos.
1: Dios te bendiga, hijo. Que yo estaba llamando para mí, ¿me podían hacer el favor? Pero bien, una canción a mi hija. ¿Aló?
0: Sí, ¿qué canción quiere dedicarle a su hijo?
1: Es de Anthony Bravo.
0: ¿Eres?
1: ¿Mm?
0: Muy bien.
1: De Anthony Bravo. Uh-huh. Hay más ganas de... Allá va. Carmen, ¿cómo es? La canción.
2: La tienes en la mano.
1: Ajá, pero ¿cómo que ganas de...? Ay, ya va, hijo.
2: ¿Anthony?
1: Ajá, de Anthony Bravo.
2: Bravo.
1: Ajá, acá. Ganas de volverte a ver. De volverte a ver hoy.
0: Muy bien. Muy bien.
1: Dígale que la amo. No me hace mucha falta.
0: Muy bien.
1: Gracias.
0: Gracias a usted por llamar.
1: Dios te bendiga.
0: Bendiciones.
1: Disculpo.
0: Buenas noches. Bueno, y la carta de Marisol Parrillo. Tenemos otra llamada. Hola, buenas noches.
3: Hola, buenas noches.
0: La Voz de Esperanza, adelante con sus saludos, por favor.
3: Quisiera mandar un saludo para Candy Arce, que es mi hermana, y sus amigas Juliana Maita y la señora Edith Martel. Y un saludo para Chiripudos, de parte de su mamá, y mando un abrazo que el día lunes es su cumpleaños. Decirle que la pase bien y que Dios le bendiga. Y delicado es un tema de lobo y la sociedad quiere. Necesito
0: un amor del lobo y la sociedad, ¿no?
3: Sí.
0: Muy bien. Gracias por llamar. Buenas noches.
3: Hasta
0: luego. Tenemos otra llamada. Hola, buenas noches.
4: ¿Aló?
0: Por favor, adelante.
4: ¿Aló,
0: con sus saludos?
4: Hola, buenas noches.
0: Buenas noches. Adelante con los saludos.
4: Quiero enviar un saludo para Cindy Cari de parte de André. Dile que la amo mucho. Espero que esté bien. Y quiero dedicarle una canción.
0: ¿Qué canción quiere dedicarle a Cindy?
4: Cindy, por amarte así, de Cristian Castro.
0: Muy bien, gracias por llamar. Buenas noches. Otra llamada. Hola, buenas noches. Aló.
5: Aló.
0: Por favor, adelante con sus saludos.
5: Aló, buenas noches. Quiero mandar saludos para el amor de mi vida, para Jesús Calcina, de parte de su señora. Buenas noches, mi amorcito, ¿cómo estás? Quiero que sepas que siempre te amaré. Gracias por estar a mi lado y por ser mi compañero de vida. No importa la distancia, siento tu corazón cerca al mío. Te quiero muchísimo, Jesús. Tu amor es ese abrazo silencioso que me envuelve desde lejos. Me gustas muchísimo, me encantas, mi amor. Bueno, cariño, quiero mandarte un aparte, muchos besos. Sabes que siempre te voy a amar, te voy a querer. Gracias por estar junto al mío. Quiero dedicarle una canción.
0: ¿Qué canción?
5: Para Jesús.
0: ¿Qué canción quiere dedicarle a su esposo?
5: Quiero dedicarle esta canción, va para ti con mucho cariño, mi vida. Es desde el fondo de mi alma, de Rafael. Una canción romántica.
0: Muy bien, vamos a escucharla, a ver. Gracias ya. Por llamar. Buenas noches.
5: Buenas noches. Gracias.
0: Hola, buenas noches. Tenemos otra llamada. ¿Listo?
6: Aló.
0: Por
6: aló.
0: Favor, adelante con saludos.
6: Hola, hermanito.
0: La Voz
6: buenas
0: de la
6: Esperanza. Noches.
0: Sí, adelante.
6: Saluditos.
0: Hola, adelante con sus saludos, por favor.
6: Hermanito.
0: Hola. Le estamos escuchando.
6: Saludos, hermanito.
0: ¿Puede enviar los saludos? Hola. Hola. No. Hola, buenas noches. Aló, buenas noches.
6: Aló, buenas noches.
0: Por favor, adelante con sus saludos.
6: Buenas noches, quiero mandar un saludo para la gatita, decirle que la quiero mucho, a pesar que Laura me gane, ella también, decirle que te quiero mucho, sabes que siempre vas a contar conmigo en las buenas y en las malas, sabes que jamás te voy a dejar, y decirte que siempre vas a estar presente en mis pensamientos, un temita por favor.
0: ¿Qué tema quiere dedicarle a la gatita?
6: Tu poeta de Papilón.
0: ¿Puede repetir, por favor?
6: Tu poeta de Papilón.
0: Tu poeta de Papilón. Muy bien, gracias por llamar. Buenas noches.
6: Buenas noches, muchas gracias.
0: ¿Tenemos otra llamada? No. Termino la carta de Marisol Parrilla, que saluda a Jennifer Anco, Luz Castillo, Guara, Melanie, Marilyn, Roxana, Jenny González, Gilibet, Clarita, Pamela, Sara Aquino, Yesenia Casillo, Eli, Aurora, La Chata Peligro. Saludos también especiales para mi princesa. Gracias, hermanitos. Atentamente, Marisol Parrillo.
7: Tenemos más cartas aquí de Lucía, la señora Lucía Avilés. Buenas noches, hermanitos. En esta noche deseo enviar saludos para el ambiente 7 del pabellón B, para Soleil Bustamante, Judy, Carmencita, Camila y mi hermanita Naidi. Las quiero, chicas, y una canción, una cancioncita, dice, por favor, El Tren Bala, de Mayimbe. Muchas gracias. Dios los bendiga de parte de Lucía Avilés.
0: Vamos con la canción. Tenemos una llamada. Hola, buenas noches.
8: Buenas noches, hermanito.
0: La voz de la esperanza. Saludos. Adelante con sus saludos.
8: Saludos de Percy Villoda para su chocolatito Taís Chirinos. Le dedica esta línea. Buenas noches, mi amor. Ya falta poco para estar juntos, porque mi lugar favorito eres tú. Jamás olvides lo mucho que te amo. Mis dulces sueños, mi zancudito. Le dedica este bonito tema con todo el amor del mundo, una salsita de por ella, Víctor Manuelle. Uh-huh. ¿Sí?
0: Muy bien.
8: Es una salsa.
0: Sí, claro que sí. ¿Algo más?
8: No, nada más. Buenas noches.
0: Que buenas noches. Buenas noches. Gracias por llamar.
8: Gracias, hermanito. Gracias. Mi hermano.
0: Vamos con la canción.

0: cuidado. Ja, cuidado. Cuidado. Cuidado.
1: Cuidado con el tren bala. Buenas noches, hermanitos de la Voz de Esperanza. Quiero mandar un saludo para Sara Parrillo, decirle siempre estaré para acudir, para escucharte, apoyarte. Recuerda que nuestra vida está bien, siempre te voy a querer, chinita hermosa, no quiero volver a soltarte de la mano. Una canción para ella.
2: Carmen también escribe, dice, quiero mandar un saludo muy especial para mi amiga Dorito. Decirle que todo pasará, que sea fuerte y que deje de renegar, sobre todo. También un saludo para mi amiga Jenny Mogrovejo, que esté tranquila, que no haga caso a la gente, porque la gente es muy envidiosa. Y también a Juliana, decirle que se porte bien y que la quiero mucho y que no sea falla. Una canción de Pascualillo dice, motivo para olvidar, de parte de Carmen.
1: Y Pascualillo falleció, ¿no? La semana pasada. Sí, estuvo muy sentido, todo el país estaban escribiendo.
2: Además de Piero, ¿no?
1: Piero José, que murió también. Uy, los cantantes. Hilda dice, buenas noches, hermanito, es la Voz de la Esperanza. En esta noche de amor quisiera mandar saludos también para mis Pinkies, Juliana, Maita, Eva Choque, Brimney, Estrella, Chabela, Jenny, Sara, Soledad, Melanie, Jennifer, Roxana, Guara y Gilbert. Y gracias por estos saludos, nos dice Hilda. Vamos con esta canción que nos piden.

0: Ahí JH, quién sabe, porque dice, ya sabes quién soy, manda este saludo en cuatro colores. Dice, buenas noches, hermanitos, quiero mandar un saludo a una persona que quiero mucho, para Sara A. Mi hermosa princesa, gracias por llegar a mi vida y tenerme mucha paciencia. Nunca dudes que eres lo más lindo y hermoso y la más hermosa casualidad. Estarás en mi corazón hoy, mañana y siempre. Quiero dedicarle una canción, escúchala, mi amor. Tú llegaste de Monchi, papá.
1: Tenemos una carta que voy a intentar leerla. Dice: saludos también para Jenny Mogrovejo, muy buenas noches. Quisiera mandar saludos para mis hijitos Yamilet, Marju, Jinjin, Jer, Percy, Chema, Jordán, y también para mis amigas Clarita, Carmen, para Melanie, para Britney, debe ser, para la casita del frente también, para mi esposo Percy, y para mi hijo el Chonchito. Saludos para todos ellas de parte de Jenny Mogrovejo. Es la última carta y después ya venimos con los pedidos musicales. Vamos a complacer con esta canción que nos piden. Tú llegaste de El Monchi.

papi, los papás te llegaste. Vamos ahora sí a empezar a complacer a los que han llamado después de todas las cartas. Para la señora Marlene y Stephanie, los claveles de la cumbia, el solitario.

me quedé solitario, los claves de la cumbia. Para Jennifer, Jean-Pierre y también para Sara, de parte de su hermana, saludos, pero no pidió ninguna canción, pero para Soledad sí, de parte de su esposo y también de su hijo, que la está esperando, la cerveza de Centeno.

dejamos a Centeno y su cerveza para pasar a Corazón Serrano, con paciencia, para la C5, un montón de gente también para la B1, sobre todo para la señora Andrea y por sobre todo para Lolo. Ahí va.

Para Jorge Hernán de la B7 han pedido una canción, ya un clásico antes, hace años, en La Voz de Esperanza, Esa pared de Leudán.

Leo Dan esa pared. Para Jordan de la A1 de parte de Carmen, pide una canción, Corazón Mío, de Willy Noriega.

Ay, Willy Noriega, vamos a cambiar otra vez de ritmos porque para Fiorella Pro habían pedido una canción de Chacalón, Tu corazón, no, sí, Tu loco amor, nada más.

Y dejamos a Chacalón para pasar a una cumbia, ¿no es cierto? No eres único de que dedicar una señora del penal de mujeres.

muy triste esta canción, ¿no es cierto? Pero bueno, pasamos a algo más triste todavía, melancolía, no de mala suerte, sino de Mon Laferte, para la señora Lucía.

Ahí dejamos a Anthony Bravo para pasar a El Lobo y la Sociedad, ¿no? Necesito un amor para Arce, Juliana, Edith y muchas más.

Rafael, desde el fondo de mi alma. Para la miau, tu poeta de Papilón.

Dejamos a Papilón para la gatita para terminar con la canción que Percy pidió para Thaís, Poeria de Víctor Manuel, que ya escuchamos un poquito antes.

0: vamos despidiendo, son las 10:59, falta un minutito nomás para Porelia. Nos vemos la próxima semana.
1: Que tengan buenas noches. Hasta la próxima.
0: Buenas noches.

0: 11 y 34.
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2: 11:43.
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0: 11:49.
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0: Son las 12:03.
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0: Son las 12:08.
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0: Son las 12 y 21.
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0: Son las 12 y 24.
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0: Son las 12:36.
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0: Son las 12:45.
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0: Son las 12:55.
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0: Son las 12:59.
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0: 1:18.
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0: 1:25.
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0: 1:30.
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0: 1:33.
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0: 1:47.
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0: 2:00
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0: 2 y 26.
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0: 22 y 29.
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0: 2 y 33.
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0: 3:10.
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0: 3 y 25.
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0: 3:35.
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0: 3:39.
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0: 3:50.
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0: 3:57.
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0: 4 y 1.
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0: 4 y 13.
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0: 4 y 18.
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0: 5 de la mañana con 5 minutos, 5 con 5. Buenos días a ustedes, amables oyentes. Iniciamos ya esta primera edición de Yaraví Informa. Eddie Malaver y Juan Cervantes para llevarles a ustedes las noticias más resaltantes que han ocurrido en esta fecha, 10 de octubre del año 2026. ¿Cómo están todos ustedes, amables oyentes? Esperando de que les haya ido bien, por lo menos en estas fechas que han sido para algunos de, por lo menos el feriado y todo ello, de descanso y también de reparar las energías. Bueno, hoy estaremos llevándoles adelante a ustedes, amables oyentes, las informaciones que han ocurrido, este gran incendio en Lima capital, bueno, lo que ha ocurrido en San Camilo también, donde se ha encontrado, bueno, una serie de situaciones irregulares en los comerciantes, eso conversamos el día de hoy. Ahora nos toca ir al resumen de las informaciones que les hemos preparado desde el Departamento de Prensa de nuestra emisora Radio Yaraví.
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0: Estamos en el año de la esperanza y el fortalecimiento de la democracia. La Municipalidad Provincial de Arequipa decomisó platos picados, tablas de picar de madera y plástico y cubiertos de madera en mal estado durante una inspección inopinada en el mercado San Camilo. Y el exalcalde de Sachaca, Emilio Díaz Pinto, y 7 de sus funcionarios de confianza deberán ir a prisión tras confirmarse la condena de 6 años de cárcel efectiva por el delito de colusión agravada. Y el Ministerio de Educación y el Instituto Peruano del Deporte ejecutaron el último viernes la recuperación de más de 4.000 metros cuadrados de las explanadas norte y occidente del Estadio Melgar en el cercado de Arequipa. Y de las informaciones nacionales, al menos 16 congresistas de distintas bancadas viajarán próximamente a China por invitación de la embajada de ese país en el Perú. Los gastos del desplazamiento serán cubiertos por la representación diplomática china. Y el presidente del Consejo de Ministros, Luis Galarreta, recordó que el Ejecutivo solicitó atribuciones en 8 materias, señaló que respetará la decisión final del Parlamento mientras el Senado evalúa las modificaciones al proyecto. Y de las internacionales, la jurista sudafricana Navameten Nabi Pillay fue galardonada con el Premio Nobel de la Paz 2026 por su trayectoria en defensa de la paz y el derecho internacional. 5 de la mañana con 8 minutos, 5 con 8, ampliamos estas y otras informaciones.

0: 5 de la mañana con 9 minutos, 5-9, buenos días, reiterados saludos a ustedes. Permiso para ingresar a sus hogares para llevarles las informaciones de todos los ámbitos nacional, regional, local, y de esta manera compartir con ustedes esta primera edición de Yarabí Informa. Bueno, la presidenta de la República, Keiko Fujimori, anunció la creación de un comando unificado integrado por las Fuerzas Armadas y la Policía Nacional para enfrentar la criminalidad organizada. Es buen indicio, sin duda. Hace tiempo que debería ya haber hecho algo para tratar de frenar, en primer lugar, y en segundo, de desaparecer a esta criminalidad organizada que está haciendo de las suyas en nuestro país. Esta iniciativa contempla, según lo ha dado a conocer en su mensaje, un centro de control de operaciones, grupos especiales de élite de la policía y las Fuerzas Armadas, que tendrán que trabajar en coordinación estrecha para, por lo menos, ponerle un freno a la criminalidad organizada, y se sienta que desde el Estado peruano y el gobierno de turno se está haciendo algo para detener a este mal negativo que tenemos en la sociedad. Este esquema va a buscar fortalecer la capacidad de respuesta frente a la creciente inseguridad que afecta en todo nuestro país, de norte a sur, de oriente a occidente.
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0: Y desde nuestro punto de vista, amables oyentes, la propuesta debe responder a lo que la ciudadanía está exigiendo, ¿no? Que se frene el avance de las extorsiones, del sicariato, las muertes cotidianas que hay en Lima capital principalmente, y otras modalidades que están apareciendo de forma delictiva. Ojalá que este grupo de élite tenga la capacidad logística, militar, policial, y sobre todo puedan aparecer algunos grupos de inteligencia que les agilicen, les mejoren el trabajo. Va a depender mucho de la coordinación o de la transparencia y lo claro que pueda tener esto. Si quiero opinar, las líneas están abiertas, 21-31-72, 28-99-52. Bueno, pero sin duda es un buen indicio de que ya este comando unificado tenga las cosas claras. A eso queremos llegar. Y que, sobre todo, arrastre a través de un plan a todas las instituciones de la sociedad peruana, la sociedad arequipeña. Ahí debería estar las juntas vecinales, los alcaldes, el gobierno regional, las municipalidades, todos en general, la misma ciudadanía, ¿no? Ahora va a depender mucho del presupuesto también, de los objetivos claros que se tengan, de la sostenibilidad de los resultados, ¿no? Porque eso es lo que esperemos que se dé, ¿no? Más allá del anuncio, que está sin duda bonito, pero ojalá que se concrete. Ahí hay un reto, ahí hay desafíos, y ojalá que se pueda concretar al más corto plazo todo este comando unificado contra el crimen. ¿Qué opinan ustedes? Buenos días, bienvenido a Yarabí. ¿Cómo está?
2: 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Buenos días, señor Juan. Buenos días, amigos de Radio Yarabí, rumbo a los 33 años. Bueno, usted lo ha dicho, lejos de que haya palabras bonitas que se cumplan, pero para que se cumpla, yo diría de que primero debería haber acá en el Perú una reorganización de todos los entes del Estado. Porque estamos, ¿qué les digo?, sobre una corrupción total. Y yo creo que si usted, como dice, y como alguien dice, de que si se construye una casa sobre otra sin eliminar la primera, yo creo que no habría algo positivo. Al contrario, ¿no? Y seguiría la corrupción, no habría una como ejecución total. Pero mire usted, señor, al contrario, el ministro de Educación, en esta cuestión de los celulares
3: y
2: en
3: esta y 13.
2: Promoción de esta ley, dice que va a crear una oficina en donde se tramite toda esta ley. Pero yo no estoy de acuerdo con esto. Se va a crear otra oficina, otro ente del Estado en donde ¿qué se llama? Siga la corrupción. Yo creo que para eso está pues el ministro de Educación, las UGELES acá, la gerencia de educación acá en las provincias, y se va a crear otra oficina. No entiendo. Entonces, ¿qué vamos a hacer? ¿Se va a pagar? ¿Se va a distribuir dinero? ¿Más personal? ¿Y en qué estamos? Yo no estoy de acuerdo con eso. ¿O usted qué dirá, señor Juan? Gracias.
1: Bien, muy amable.
0: Muchas gracias. Bueno, lo que se pueda hacer para tratar de frenar el crimen organizado, bienvenido sea. Que va a representar gastos, sin duda. Pero algo hay que hacer.
1: Ya,
0: y ojalá
1: vi.
0: Que, como lo acabo de decir últimamente, ¿eh?, que este anuncio principal que permite frenar a la delincuencia organizada sea una realidad. Uno, en el más corto plazo. Porque el anuncio está bonito, ¿eh?, sin duda. Pero vamos a ver cuánto se va a demorar, porque lo que se nota, que Keiko Fujimori no tiene las cosas claras, no sabe qué hacer por momentos, y en otros, lo que se le ocurre, puede ser esta una, y ojalá que no sea así, sino sea un trabajo concienzudo, sostenible, y que enfrente principalmente y venza a la criminalidad organizada. Buenos días, Eric, ¿cómo estás? Buenos días.
1: ¿Qué tal, Juan? ¿Cómo te va? Buenos días. Aquí vamos a continuar con la programación. Señor Roncalla, ¿cómo le va? Buenos días. Vamos a, si puedes hablar un poco más acerca de lo que está ocurriendo con el tema de la inseguridad en el país. ¿Recuerdas cuál era el esa frase consecutiva que utilizaba Keiko Fujimori? Vuelve el orden. ¿Ah?
0: Sí.
1: Vuelve el orden. Sí. Vuelve la seguridad.
3: Y 15.
1: Nosotros ya sabemos cómo hacerlo. Ya lo hicimos con mi padre. Derrotamos el terrorismo.

0: Es de una entrevista en la segunda edición informativa. Hay que recordar que la bancada JP, junto por el Perú, en una de las últimas votaciones que tuvo que emplear para poder brindarle facultades legislativas al gobierno, JP votó en bloque, negando las facultades correspondientes, ¿no? Excepto para el tema de seguridad y el tema fenómeno del niño. Ah, claro que por ahí hubo una abstención. Pero, sin embargo, bueno, pareciera que todavía no hay esa confianza en darle este cheque en blanco a este gobierno de Keiko Fujimori, entre otras cosas, que obviamente pues dijo, ¿no? Jennifer Paredes, aquí en Radio Yeraví con todas las voces.
1: Pedro está en la línea. Buenos días, Pedro. Bienvenido a Yeraví. ¿Cuál es tu opinión?
2: Bueno, Juancito, buenos días. No es el tema de un accidente que ocurrió anteayer. Y uno de mis taxistas que me tocó que aquí en el terminal hacia Lotona es familiar de los accidentados. Me cuenta ayer el caballero, uno de mis sobrinos está accidentado fuertemente, pero el conductor de la camioneta está sano.
3: 5 y 18.
2: Yo digo, ¿por qué los otros no se han puesto el cinturón? Ese es el detalle, que cuando corren en carretera no están con el cinturón en el cuerpo las camionetas. Para mí el conductor se ha pestañado. Dice que ha sido un accidente porque por evitar de atropellar una bizcacha. Eso no interesa, es mandar de largo. Yo digo, ¿para qué se toman tragos en la carretera? ¿Y dónde está la carretera? ¿Dónde está la policía de carreteras que debía estar vigilando las camionetas en la carretera en la Arequipa Chivay? Yo me sorprendo que ayer mi amigo ha tenido que ir a ver ese lugar y él tenía que ir a otro lugar, pero era pasar por la zona, me acaba de llamar, la camioneta está pero he hecho tiras, como lo viene el periódico ayer, y él me gastó en la madrugada
4: ya la vi.
2: Y me dijo, la camioneta está totalmente destrozada. Yo creo que la policía de carreteras tiene que ponerse más pilas en ver qué camioneta corre el 140 hasta 160 por hora en la carretera. Eso deben de vigilar los policías en carretera, sobre todo. Es lo que pasó, Juancito. Tampoco lo digo.
4: Muy amable.
2: Juan, te tengo una sorpresa, creo que tú me llames personalmente. Entre las 10 no se me llama a mí, pero bueno, yo tengo una noticia bomba que te vas a quedar sentado. Por favor, ya. Buen día, gracias.
1: Bien. Espero no hacer la de Condorito, la del plop. Ya te llamaré. 5:19. 5:19.
0: De 10 a 11 todavía, dice. Sí, o sea, sí. Hora puntual, por favor. Noticia bomba. Ay. Ahí están nuestros oyentes, también juegan su partido aparte, está bien, está bien con los datos ahí. Bueno, 5:20.
3: 5:20.
0: Vamos a...
3: y 20.
0: Continuar con la programación. Vamos a seguir escuchando Participación Ciudadana a través del 2131-7228-9952. Ahí están nuestros teléfonos a su entera disposición. Bueno, y en el ámbito nacional, no solamente tenemos el tema este, ¿no? De lo que está ocurriendo con la inseguridad, sino que sigue calando y sigue generando muchísima repercusión. Lo anunciado por este gobierno de Keiko a través del Ministerio de Educación, ¿no? Sobre el retorno de las expulsiones de los escolares, que de una u otra forma estén cometiendo faltas muy graves, dentro de ellos lo que es los casos de bullying, dentro de ellos lo que es violación sexual o acoso o temas ya muy graves, ¿no? Hemos conversado con dos ex ministros de Estado, primero con Patricia Salas y el día de ayer con Idel Bexler. En algunos puntos hay coincidencias, en otros no, porque Idel Bexler ha responsabilizado a Patricia Salas que desde la gestión de la ex ministra de Estado, cuando estaba gobernando Ollantumala, empezó pues no a empoderar como que muchísimo a los escolares y no fue a la par tanto los deberes y derechos. Entonces, Esta situación vamos a ver finalmente cómo termina, porque, bueno, parece que se lo está tomando muy en serio, ¿no? El Ministerio de Educación en tener que expulsar de todas maneras a aquellos alumnos.

0: que de una u otra forma pues estén cometiendo faltas muy graves dentro de la institución educativa, mi estimado Juan.
1: Sí, sí, esto es sin duda debería generar un cierto debate en todo el territorio nacional. Si deben o no darse las expulsiones en los colegios, ¿no? No, sin duda está dividida la comunidad, los padres de familia, ¿no? Se argumenta la necesidad de proteger el bien común, ¿no?
2: 5 y 22
1: al común a la mayoría de los escolares y también la seguridad del estudiante que está, digamos, en conflicto, ¿no? Se advierte también exclusión social, ¿no? Al estudiante, digamos, agresor, y abandono, ¿no? Del escolar de afectado, ¿no? Creo que hay muchas cosas que ver. Ahí tienen que actuar con mucho tino, pensando en que son menores de edad. De que debe haber sanciones, definitivamente, tienen que haberlas, ¿no? Hay que proteger el bien común, pero también hay que restablecer el orden, la disciplina, ¿no? Y si hay que separar inmediatamente de la víctima y el agresor, también, pero esta situación de expulsiones, ¿resuelve el problema de fondo? No, porque se está actuando solamente con las consecuencias. Pero ¿y las causas? ¿Las causas? Si vamos ahí nomás a la institución educativa,
3: ya
1: el
3: la vi.
1: Director tapa todas las cosas que hay. Tapa. Hay que cuidar la imagen del colegio. ¿Qué interesa si hay agresiones, violación? Eso hay que tapar. Es la principal, digamos, actitud que tiene, ¿no? Y eso es parte también del problema, ¿no? Y lo otro es que ¿cuánto hace el Estado peruano, los gobiernos de turno, por ayudar a los jóvenes que están en problemas? Familias disfuncionales, metidos en los fenómenos negativos, alcoholismo, drogadicción, bandas y todo eso. ¿Cuánto hace el gobierno? ¿Cuánto? Nada. ¿Se dan cuenta? Solamente agarran el palo y al que se porta mal le dan ahí, duro. Pero ¿y cuánto ha hecho para ayudar a ese joven para que no entre por el mal camino? Nada. Ahí hay muchas cosas. Hay mucho pan por rebanar en este tema.
0: Bien, continuando un poco más aquí a través de Radio Yerabí con todas las voces. Bueno, ahí está también el polémico, el controvertido, el ex candidato, no deja de hacer, ¿no? No deja de llamar la atención.
2: 5 y 24.
0: El Cóndor, o el Cóndor, ¿cómo le dicen? Elmer Cáceres Yica salió ahora a publicar en sus redes sociales de que no va más su matrimonio, se divorció.
1: Sigue en la misma, o sea, sigue huasqueado.
0: Parece, bueno, porque no sé, porque no le encuentro otra explicación.
1: No, pero una persona común y corriente,
0: o sea, con sus 5 sentidos.
1: Exacto, va a ventilar cosas personales, íntimas.
0: No, pues.
1: Y todavía por las redes sociales.
0: Tampoco.
1: Sigue huasqueado, pues. No queda otra que pensar.
0: Quita, pero te largo se estará yendo.
1: Me imagino, ¿no?
0: 1, 2, 3 días
1: para
0: unas horas y de ahí, caramba.
1: No, no me parece, o sea, no me parece normal que una persona común y corriente ventile sus cosas en las redes sociales. Que eso es un tema privado, bueno, si tiene esa decisión que lo haga, ¿no?
0: Claro.
1: Y después
0: claro.
1: Nos enteramos nosotros y lo publicamos, ¿no? Pero que él de buenas a primeras, no, ya no doy más, es buena mujer, pero así es la vida. Sí, huasca, disculpen el término, pero ya no está hackeado, está huasqueado el hombre.
0: Así pues, una última de las publicaciones que hiciera en sus redes sociales, el polémico ex candidato regional Elmer Cáceres Yica anunció su divorcio y dijo estar ahora soltero. Para muchos no es extraño debido a que desde hace mucho tiempo la pareja estaba alejada, y solo habrían mantenido el acuerdo de mostrarse unidos para la campaña electoral, que al parecer, bueno, no les habría servido pues de mucho, ¿no? Pero así sea, ¿no? Primero salir a bailar, primero decir que los puneños lo han traicionado pero lo quiere, ahora que anuncia su divorcio, pero Jennifer es una buena mujer, No, el hombre ya quemó, ¿no?
1: Debe estar fumándose y de la mala para salir de esa manera. Vamos a la pausa, volvemos en breves instantes para seguir brindándole más información.
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2: Seguimos con ustedes aquí a través de Radio Yaraví con todas las voces. Estamos sobre las 5:30 a.m. 5:30. Estamos en vivo a través de los 106.3 FM 930 AM. ¿Qué dijo Jennifer Paredes el día de ayer, mi estimado Juan Cervantes? Si creían muchos peruanos que Pedro Castillo estaba simplemente encerrado o purgando condena, pues se equivoca. Su cuñada
3: está haciendo vida política.
2: Lo delató.
3: Está haciendo vida política, ¿no?
2: Y no solamente eso. Está dirigiendo, dice, sí, desde el penal.
3: Sí.
2: Está dirigiendo desde el penal. Pedro, ¿qué dirige? Ahí como que parece que Jennifer Paredes, de
4: cinco
2: una u otra manera.
4: Ups, y 31.
2: Creo que metí la pata. Y quiso un poco recular, ¿no? Quiso un poco disimular. Esto fue lo que dijo el día de ayer Jennifer Paredes en una entrevista que nos concedió en la segunda edición informativa de Radio Yaraví. Claro que hablamos de otros temas, ¿no? Hablamos de otros temas, el tema de el hecho de tener que entregarle facultades respectivas desde la Cámara de Diputados. Ya sabemos la historia, qué pasó, qué ocurrió. La bancada de JP votó en bloque y dijo no voy a aprobar todo el paquetón de facultades que está solicitando, solamente vamos a dar para el tema del fenómeno del Niño y lo que es la inseguridad en el país, ¿no? Es más, esta situación ya se está viendo en la Cámara de Senadores y es ahí donde se va a tener que tomar decisiones al respecto, ¿cierto? La Comisión de Constitución del Senado retomará este sábado debate sobre legislación de facultades legislativas al Ejecutivo. Eso continuará el día de hoy.
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2: Pero, ¿qué es lo que pasó? ¿Qué es lo que ocurrió? ¿Qué es lo que dijo? ¿Qué es lo que dijo Jennifer Paredes, cuñada de Pedro Castillo? ¿Ah? A ver, escuchamos atentamente lo que dijo el día de ayer aquí a través de Radio Yaraví con todas las voces.
5: De Barbadillo, Pedro Castillo.
6: Todo.
5: Pedro Castillo, ¿cómo se encuentra en estos momentos? Él es presidente de la República.
6: Bueno, de salud se encuentra bien. De todas maneras, está dirigiendo muchas cosas desde Barbadillo. Tenemos una posición firme de él, como ustedes ya lo conocen.
5: Ese es un buen dato, pero a la vez un poco que genera, ¿qué dirige desde Barbadillo, Pedro Castillo?
6: Todo lo que tiene que ver con decisiones de parlamentarios, de proyectos de ley, propuestas. Proyectos de ley que en su momento él los presentó como 94 proyectos de ley y al Congreso lo activaron. Son proyectos que se están revisando para volverlos a poner hoy en mesa.
5: JP le pregunta a Pedro Castillo, le consulta a Pedro Castillo, o sea, ¿así funciona, es el mecanismo?
4: Cinco. ¿Aló?
6: ¿Usted qué
4: y
6: cree?
4: 33.
5: No quiero creer, quiero preguntar.
6: Tendría que hablar con el presidente Castillo.
5: Pero es un poco complicado ir pues a Barbadillo. Okay,
2: ahora, para aquellos ciudadanos desde el norte hasta el sur que puedan tener esta idea y estén pensando lo siguiente, que JP ya está empezando o estaría empezando a actuar bajo un cierto revanchismo político contra Fuerza Popular. ¿Qué decir a esos peruanos que puedan imaginar o pensar ello?
6: No es de esa manera que nosotros estamos por un revanchismo, porque en teoría no existe, porque nosotros hemos ganado en el Perú. En realidad ellos, pues sin la ayuda del país extranjero, no fueran gobierno. O sea, no tenemos ningún revanchismo político porque sabemos lo que ya la población eligió. ¿Qué dijo en su mensaje? Desde el primer día vamos a colocar orden. Entonces, si me preguntas de tiempo, pues le tendríamos que consultar a ella cuánto tiempo más necesita para armar estrategias, porque se está viendo un gobierno totalmente improvisado. Ella lo mencionó, no es de nosotros, ella lo dijo. Desde el primer día vamos a poner orden, ya llevamos 2 meses.
2: Bien, bien, bien, bueno, hay 2 aspectos muy importantes, ¿no? No hay revanchismo para nada, dice, ¿eh? Porque JP ganó en el Perú, ¿eh? JP, ¿por qué tendría que haber revanchismo? Dice Jennifer Paredes. Si nosotros hemos ganado aquí en el país, ¿ah? Los peruanos que viven en el extranjero, bueno, son los que han elegido a Keiko. Bueno, y esa narrativa que ya la escuchábamos en su debido momento, ¿no? Pero así es que Pedro Castillo dice que dirige desde Barbadillo, ¿no?, los proyectos de ley, los congresistas le preguntan, dice, ¿no?, le consultan. Ah, imagínense ustedes. Así está nuestro Perú, así está la Cámara de Diputados, mi estimado Juan Cervantes.
3: No, mira, las dos cosas, o Jennifer Paredes está interpretando
4: cinco
3: subjetivamente
4: y
3: las
4: 35
3: cosas, o sencillamente hay que decir que está fuera de foco, ¿no? Las dos cosas. O sea, ¿ganó Juntos por el Perú? Ganó, sí, pero ¿por qué ganó? Por el antivoto. Nadie quería a Fujimori. Eso permitió que Pedro Castillo se la llevara fácil. Hay que decirlo, claro, no ha sido por los planteamientos, la actitud, la forma de gobierno que él pudo tener, ¿no? No ha sido por eso. O porque era un líder innato, ¿no? O era un maestro de pueblo, tampoco. Sino sencillamente el antivoto fue lo que colocó a Juntos por el Perú o a Perú Libre, ¿no? Ahí concretamente. Pero ahora, de que dirige el partido desde el penal de Barbadillo, bueno, a mí no me entra eso en la cabeza. Bueno, tengan ustedes en cuenta que Pedro Castillo, ¿cuál ha sido su talón de Aquiles? Su incapacidad. A pesar de los traspiés, ¿habrá cambiado, habrá aprendido? Yo lo dudo mucho, ¿no? Yo creo que ahí esas declaraciones de Jennifer Paredes, está tratando de levantar, digamos, a un político totalmente lapidado, ¿no? Lapidado, eso hay que dejarlo en claro. Y quizás el vínculo que tiene con Castillo es lo que le permite hablar así, ¿no? Porque ella lo considera a Pedro Castillo como su padre. Claro. Putativo, ¿no?
2: Sí, sí, sí.
3: Ahí, entonces por ahí van las cosas, ¿no? Entonces es su referente, pues, ¿no? Y quizás sí habría que hablar algo de lo que están ahí familiarmente gestando ellos, ¿no? Ese famoso partido Todos con el Pueblo. Ni siquiera es Perú Libre, ¿no?
2: Ni siquiera.
3: Ni siquiera, es todos con el Pueblo. Es un partido familiar, eminentemente, ¿no? Que yo no sé, no creo que vaya a llegar más allá de la esquina. Bueno, pero de que esté dirigiendo, lo dudo.
4: Cinco.
3: No lo sé, para los que puedan entender ello, nada más.
2: Uh-huh. Muy bien, vamos con más noticias. Vamos con más información que tenemos para cada uno de ustedes aquí a través de Radio Yaraví con toda la voz. Y seguimos con nuestras líneas habilitadas, ¿ah? Sí, para que usted también siga opinando y participando y tal vez por ahí pueda de una u otra forma también interactuar con nosotros, ¿no? A través del 2131-7228-9952. Recuperan explanadas del Estadio Melgar tras varios años. El lanzamiento judicial permitió al IPD recuperar cerca de 4.900 metros cuadrados ocupados por puestos y ferias. Más de 300 comerciantes resultaron afectados, mientras el gobierno anuncia planes para modernizar el recinto y devolverle un uso deportivo. Lo que había, pues, lo que era realmente anteriormente, ¿no? En lo que es en los exteriores del Estadio Melgar. Así es que después de casi 4 años de ocupación comercial, las explanadas norte y occidente del Estadio Mariano Melgar de Arequipa volvieron a manos del Instituto Peruano del Deporte. La recuperación se concretó el día de ayer, viernes 9 de octubre, mediante un desalojo judicial que contó con la participación de la Policía Nacional, representantes de las entidades involucradas. La diligencia puso fin a la permanencia de puestos de venta de espacios utilizados para ferias en áreas destinadas a funcionamiento del recinto deportivo. La intervención comprendió cerca de 4.900 metros cuadrados, además de los vecinos, bueno, que también de una u otra manera también respaldaron, ¿ah? ¿Eh? Sí, está bien, que lo saquen, ¿no? Ahí que esto se utilice para el deporte. Bueno, así es que ojalá pues que no quede solamente en un desalojo, sino que ahora se le dé un buen uso, ¿no? A los exteriores del estadio Mariano Melgar, el tradicional estadio que tiene Arequipa. Yo recuerdo cuando era corito, te hablo de 6, 7 añitos y iba ya al estadio, ¿eh? Sí, con mis tíos.
4: 5. ¿Ah? Y 39.
2: ¿No? Ya íbamos a ver al Melgar, pues, de muy chibolito, ¿no? Y ese estadio, pues, era el coloso más importante que tenía Arequipa, ¿no? Oye, y después de un tiempo aquí, caramba, ya el estadio Melgar, lamentablemente, nunca se modernizó su infraestructura, uh-huh. Nunca lo ampliaron, los exteriores ya empezó a ser una especie de un mercado persa, ¿no? Lamentable, ¿eh? Lamentable cómo iba terminando la historia de este estadio, mi estimado Juan Cervantes.
3: Felizmente lo recuperaron y ojalá que se dedique a todo lo que significa este histórico Estadio Melgar, donde alguna vez jugó Pelé también ahí, ¿no? Bueno, ojalá que vaya viento en popa y se recupere pues el verdadero objetivo por el cual fue construido el famoso Estadio Melgar. 5:40, ¿y qué pasa con el PDM? ¿Sale o no sale? Rusi Osco, recuerden ustedes que ya volvió a la Municipalidad Provincial de Arequipa, está liderando,
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3: Pero parece que no se hable ese tema. El plan de desarrollo metropolitano o el famoso PDM es un tema que no hay que hablar durante estos meses. ¿Se concreta? No. La alcaldesa de la Municipalidad Provincial de Arequipa, Rusi Osco, se ha limitado solo a decir que se encuentra en el Ministerio de Vivienda hace 2 meses y desde ahí no regresa. Pero va a salir en octubre, noviembre, diciembre, no lo creo. Difícil, no les conviene políticamente. Será la otra gestión que se encargue de ver a ver qué pasa, quiénes están incluidos y quiénes están excluidos. No quieren esa papa caliente en estos instantes los funcionarios de la municipalidad, incluida la alcaldesa, ¿no? Ha indicado que el Instituto Municipal, o sea, el famoso IMPLA, ya ha finalizado la subsanación de las 1840 5 observaciones
4: y 41.
3: Realizadas por la ciudadanía al documento, al PDM, ¿no? O sea, ¿cómo es posible que nos excluyan principalmente las observaciones? Nosotros ya hemos levantado las observaciones, estamos tratando de lograr algún servicio por mitigación, nada más. Pero va a salir el PDM, con mucho pesar, hay que decir, amables oyentes, que no quieren que salga por lo menos en este año. No le conviene a las autoridades que se van porque les hace daño, ¿no? ¿Cómo es posible que nos excluya? Rusi Osco no puede ser la que nos ha excluido 20 años más. Porque acá, ¿cuántos años se va a tener que hacer otro PDM? 20 años, ¿no? Cada 5 años lo revisan, pero en 20 años lo cambian. O sea, este PDM tiene una vigencia de 20 años. Ahora a los próximos 5 años hacen una evaluación de proceso a ver qué se puede ir modificando, pero los pueblos que no los incluyan en este PDM tienen que esperar 20 años.
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3: Qué pena, ¿no? O sea, no van a poder subsanar, no van a poder tener saneamiento físico legal, no van a poder tener agua, ni desagüe, ni luz, ni ayuda de alguna municipalidad, si es que no están considerados dentro del PDM. Y lo más claro es que los pueblos que están en las zonas de riesgo, zonas volcánicas principalmente, en las faldas del Chachani, del Misti y del Pichu Pichu, no van a ser incluidos. Por eso no va a salir este año. Bueno, salvo mejor parecer. Pero Rusi Osco ha dicho de que, bueno, el principal responsable es el Ministerio de Vivienda, que lo tiene hace 2 meses y no responde nada a la fecha. Esa es su disculpa. Nada más sobre este tema, porque el PDM, me parece, desde mi punto de vista, no sale este año 2026.
2: O sea, sin PDM.
3: Sin PDM.
2: La papa caliente la tiene que coger la próxima autoridad, o sea, el que se hizo millonario criando pequines.
4: 5.
2: Bueno.
4: Y 43.
2: Bueno, vamos a ver pues cómo resuelve ese tema también, ¿no? Manuel Enrique Vera Paredes, quien ya desde el 1 de enero tendría que ya de una u otra forma, caramba, ¿no? Darle o ponerle punche a ese tema tan importante, ¿eh? Bueno, vamos a continuar con más información, más noticias que tenemos para cada uno de ustedes aquí a través de Radio Yaraví con toda la voz. ¿Qué pasó con Emilio Díaz, el exalcalde de Sachaca?
3: Está fregado.
2: Sí, está bien.
3: A la edad que tiene,
2: su situación,
3: 6 años de cárcel.
2: Su situación es más que preocupante, ¿eh? Pero bueno, si es que la justicia ha encontrado responsabilidad en algún delito que haya podido cometer, caballeros, pues no, tendrá que pagar, ¿no?, la condena correspondiente. Es más, han ordenado, ya me parece, hasta la captura, ¿ah? Ordenan captura de Emilio Díaz, exalcalde de Sachaca. La cuarta sala superior penal confirmó la condena de 6 años de prisión efectiva e inhabilitación contra el exalcalde Emilio Díaz Pinto y 5 exfuncionarios por direccionar contratos innecesarios por más de 340,000 soles. Se dictó su inmediata detención. ¿Qué les parece? ¿Qué dice Sachaca al respecto? ¿Ah? Vamos con la participación telefónica. Ahora no sé, pues, si Emilio Díaz diga, aquí estoy. No lo sé. Probablemente también haga la de Omar Candia, haga la de Vera Paredes. ¿Ah?
3: Terrible.
2: La fuga del Chacal.
3: Sí, ¿ah? Va a estar terrible eso. Vamos, claro, al teléfono. Sí, sí. Cirilo, buenos días. Bienvenido, David. ¿Cómo estás?
7: Buenos días, señores periodistas Radio Yaraví, y buenos días, Ciudad Blanca de Arequipa. Siempre saludando al joven de la cabina, también el sugerente, y gracias a ellos estamos en el aire. Y efectivamente, señor periodista, yo como luchador social, 8 provincias, 129 distritos, que nadie me nota y me dejan indispensable, ¿no? Que lo hago. Yo conozco todo. Mira, este alcalde anterior, efectivamente, ese es lo que están consiguiendo todos los alcaldes. Y ahora actual también tiene usurpación agravada, que también va a ser sentenciado. Ya creo que una señora lo ha quitado su terrenito, ¿no? Que tiene título. En el pozo, del pozo de la, ¿cómo se llama? Salaba, hay un pozo de agua. Ese ya tiene este terreno privado. Y de eso está ya esa acusación también, el actual. Y también va a ser, como era el 28 de junio, el 25 de julio también ha hecho una actividad en el Cerco La Unión, Tacanaco, ha hecho pelear niñas, damas. Bueno, una tiene una ley, pero las damas también no pueden hacer pelear. Y había Guayquilla con Bolivia, con Perú. Eso, de eso hay una denuncia hasta el alcalde provincial de Chumbivel, que yo le he denunciado al gobierno regional, al alcalde provincial, porque envió documentos y no han hecho respetar. Entonces ahorita también está en declaración actual, ¿la? Y también con mi denuncia más anterior de la señora que ha denunciado, también a todos los alcaldes van a ser denunciados. Cero colada, ¿para qué hace 90 denuncias? Yo voy a pedir a la fiscal prevención, a la presidenta Junta Fiscal Superior, voy a pedir con ley transparencia que me dé las carpetas fiscales. A esos fiscales que están haciendo dormir, delatando, impelando el caso que no hacen, hay que hacer seguimiento, hay que botarlos a la calle, así. Porque es por su culpa, las autoridades están ahí, pues, pasando, archivando lavado ustedes, archivando, no sé quién denuncia lavado ustedes, y quién debe defender, fiscal. ¿Y por qué lo ha hecho la vez pasada? Ese fiscal debe estar en la calle. Nadie dice nada, pues, señor, por eso. Ahora, para finalizar, públicamente quiero felicitar al Jens Castro, que hasta el funcionario expediente, su expediente. Cono Norte, ¿cuántos años? 40 años sin agua potable, sin luz definitivo. Agua de desagüe sin vías asfaltadas. Ay, da pena con el norte. Nosotros hemos presentado al CEAL, al CEDAPAR, que sea definitivo. Nosotros somos predio privado, como dice Ceballos, hemos presentado que sea definitivo. CEAL definitivo, agua de desagüe definitivo. No estamos contra. Al contrario, felicito a John Castro, que ayer ha luchado una marcha pacífica que tenía. ¿Qué tiene que hacer el provincial para que haga desagüe? Acá el CEDAPAR debe poner todo agua de desagüe como cobra. Igual CEAL. Un ejemplo, señor periodista. Jardín de Colca. Son 14,000 socios. ¿Cuánto cobra el presidente anterior, Richard Cáceres? 10 soles. 14,000, ¿cuánto? El medidor viene, que se llama 50 soles, y cobra 150 soles en el de la recaudación para equipar el agua. Y el 100,000 soles se bolsiquía ese señor. Y yo he conversado con Sede Social, que me ponga definitivo a ese, que cada uno tenga su medidor. ¿Por qué tiene que el dirigente tiene que estar bolsiqueando en agua, en luz? No puede ser, señor presidente, eso es, gracias a usted estamos luchando, y mi persona está luchando. A mí, por mí que me amenaza de muerte, yo me río de todos ustedes, señor presidente. Buenos días.
3: Bien, gracias, Cirilo. Bueno, las amenazas le llegan, ¿no? a Cirilo. Bueno,
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3: Hay que tener mucho cuidado y sobre todo la mesura también correspondiente. 5:49. Toledo merece la gracia presidencial. Elian Carr está solicitando apoyo para su esposo. La ex primera dama Elian Carr ha reiterado su pedido a Keiko Fujimori para que conceda gracia presidencial a Alejandro Toledo, quien permanece recluido en Barbadillo, ¿no? Ha indicado que su estado de salud está totalmente deteriorada, ¿no? Ha pedido una decisión antes de que sea demasiado tarde. Ha lanzado algunas frases que sin duda hay que resaltarlas. Mi esposo está muy grave, ¿no? Hay persecución política contra Toledo, ¿no? Y además ha dicho que necesita urgentemente la gracia presidencial. Creo que hay una venganza metida ahí. Bueno, Elian Caro se mandó a... Lo que no dijo es que si va a devolver los 30 millones de dólares, ¿no?, que recibió de Coima. Eso no ha dicho absolutamente, ¿no? Y por eso es que está en la cárcel Alejandro Toledo, el chogo sagado, como ella decía, así, ¿no? Bueno, pero la pregunta es que si Alejandro Toledo necesita o hay que darle la gracia presidencial. Keiko Fujimori ha dicho de que ya este tema está siendo evaluado por la Comisión de Gracias Presidenciales. Veremos a ver qué se determina en este tema frente a toda esta situación que ha dado a conocer Elian Carr, ¿no? Ha dicho que tiene nuevos problemas cardíacos, antecedentes de cáncer, una nueva afección neurológica, que según su versión, Toledo ya tiene problemas cognitivos, o sea, se olvida de todo. O ahora dice una cosa y después no se acuerda qué dijo. Bueno, es propio también de la edad, pero frente a toda esta situación, Elian Carr está pidiendo gracia presidencial. Habría que darle una situación que esté en manos del equipo de gracias presidenciales.
2: Sí. Bueno, creo que ya de una u otra forma, no sé si lo vayan a tomar ya muy en serio el caso o el pedido que está haciendo Elian Carr para el expresidente, ¿no? En este caso, Alejandro Toledo. ¿Ah? Él mismo, inclusive, ¿no? Se pronunció, escribió, ¿no? Tengan piedad y cosas por el estilo, ¿no? No quiere morir en la cárcel, quiere pasar sus últimos días en casa. Pero bueno, ¿qué ocurrirá en ese aspecto? ¿Se le dará o no se le dará? ¿Y qué opinan también los pobladores arequipeños? ¿Ya se le debería de dar la gracia presidencial a Toledo? ¿O es que todavía debería de quedar ahí, ¿no? Encerrado. Bueno, Senami anuncia lloviznas en el litoral. Senami informó que la costa de Arequipa, Moquegua y Tacna registrará lloviznas entre el domingo 11 y el viernes 16 de octubre.
4: Y 52.
2: El aumento de la humedad y la velocidad del viento favorecerá la formación de nubosidad, niebla y neblina, principalmente durante las noches y primeras horas de la mañana. En la costa arequipeña se esperan acumulados, próximos a 3 milímetros diarios, mientras que en Moquegua y Tacna las precipitaciones oscilarían entre los 0.5 y 3 milímetros por día, con valores superiores en sectores puntuales. Estas condiciones podrían reducir la visibilidad en las vías costeras, por lo que se recomienda conducir con precaución. A ver, así es que en el litoral de Arequipa, Moquegua y Tacna habrá entre el domingo 11, desde este domingo, o sea, desde mañana, hasta el día viernes 16 de octubre, habrá full llovizna. Vamos con más aquí a través de Radio Yerabí con todas las voces. 5:53, la hora en Radio Yerabí con todas las voces.
3: Y un camión de carga pesada arrancó cables de electricidad, internet y televisión en la primera cuadra de la calle Iquitos, allá en Mollendo, provincia de Islay, dejando a varias viviendas sin estos servicios, sin luz, sin televisión y sin internet. ¿Qué les parece? Según los vecinos, el vehículo enganchó el cableado mientras transitaba por la zona, ocasionando daños en las conexiones. Los residentes de Islay, concretamente de Mollendo, advirtieron que los cables desprendidos representan un peligro para los peatones y conductores, por lo que solicitan la intervención para restablecer los servicios. Claro, acá también en Arequipa tenemos una telaraña de cables. ¿Y quién hace algo para ordenar esto? Al contrario, siguen aumentando los cablecitos ahí. Siguen aumentando y nadie absolutamente ordena la cosa. Un peligro latente, mortal diría, que nos está, os está dejando que siga ocurriendo nada más. Habrá en algún momento algún incendio, eso es peligrosísimo. Así que tenerlo en cuenta para que comiencen a actuar. Ministerio Público principalmente, Defensoría del Pueblo, ahí debería estar sobre estas telarañas de cables que tenemos en nuestra ciudad, ¿no? Y en algún momento se tendrá que pensar que eso tiene que ir de forma subterránea para acabar con todo este desorden o estas telarañas que tenemos aquí en nuestra ciudad. Miren lo que ha ocurrido en Mollendo. Se ha dejado sin electricidad, sin internet y sin televisión. Claro, porque los cables con el peso van a caer, van a seguir cayendo y bien, pasa cualquier carro y ahí ocurre lo que tiene que ocurrir. Los arranchan los cables y los dejan sin servicios como los que hemos mencionado. 5:55 minutos, 21-31-72, 28-99-52 para sus comunicaciones. Bueno, y díganos a ver qué está ocurriendo también en el lugar donde se encuentra para que sea nuestro reportero ciudadano, ¿no? Díganos a ver qué está ocurriendo ahí donde usted vive, ¿no? De esta manera también lo compartamos y conversamos un momento. 5:55 minutos y ¿quién ha seguido este incendio de envergadura que se ha dado allá en Villa Salvador, en Lima capital? Un incendio de magnitud considerable se ha registrado en la calle Los Algarrobos 100, ubicada en la Asociación Villa Rica, en el distrito de Villa Salvador. El fuego se originó al interior de un depósito de reciclaje repleto de acumulaciones de madera, plásticos y materiales altamente inflamables, lo que ha generado enormes lenguas de fuego y una densa humareda visible a varias manzanas a la redonda. Acá también tenemos casas que se dedican al reciclaje y ahí tienen todo, que son como una bomba de tiempo y en cualquier momento puede haber este tipo de siniestros como ha ocurrido en Villa El Salvador. Ante la severidad de la situación, 14 unidades del Cuerpo General de Bomberos Voluntarios del Perú se desplazaron hasta Villa El Salvador. El despliegue operativo incluyó 8 motobombas, 2 camiones cisternas, 2 escaleras telescópicas, 2 unidades de rescate y una ambulancia procedentes de dependencias de distritos como San Miguel, Barranco, Surco, Lurín y Villa El Salvador, para que vean ustedes la dimensión. El principal obstáculo que enfrentan los bomberos es la falta de presión, la falta de agua, ¿no?, en la zona. Para contrarrestar esa limitación, Sedapal inició el envío de recursos hídricos en apoyo a las compañías destacadas en el lugar a través de cisternas. Vean qué ocurre, qué provoca todo un incendio de envergadura, ¿no?, y que hay que tenerlo en cuenta, tener mucho cuidado, niveles de prevención para que no ocurra ello. 5:57 minutos. El caso de Liceo Naval, el menor que agredió a un compañero dentro de Maranguita, según su abogado, ha indicado que no va a ir a la cárcel. Aunque cumpla la mayoría de edad, precisó que no va a ocurrir ello, según este abogado Luis Gutiérrez. Este explicó que la medida socioeducativa no se transforma en pena privativa de libertad y que al cumplir los años de su medida, el menor recibe su libertad. Una nueva sentencia al mismo autor material del hecho original por la agresión ocurrida en los baños del centro juvenil no puede darse. Ha negado que la medida socioeducativa del menor pueda transformarse en una pena privativa de libertad por cumplir la mayoría de edad. Al cumplir los años con su medida socioeducativa, el menor recibirá su libertad. El abogado aclaró que la conducta del menor es reiterativa, pero eso no involucra que sea reincidente y que este hecho tendrá otra investigación independiente, ¿no? Según el Programa Nacional de Centros Juveniles, tiene la potestad administrativa de prevenir, sancionar y trasladar al menor de Maranguita si se determina que el centro no tiene las condiciones para evitar este tipo de sucesos. El traslado será a Ancón 2, que probablemente tiene un área para menores de edad, como posibilidad ha indicado, pero según Luis Gutiérrez, abogado penalista, el menor que agredió a un compañero dentro de Maranguita, no irá a la cárcel. 5:59, 5:59, esa es la hora en toda la región Arequipa. 5:59, más información que les vamos brindando aquí en esta primera edición de Yaraví Informa. Bueno, y le estamos dando en estos instantes también información del ámbito nacional, y los incendios forestales están a la orden del día. En la región Cusco, por ejemplo, los incendios forestales han dejado un trágico saldo de 5 personas fallecidas, más de 16.000 hectáreas destruidas de pastizales, áreas naturales y cultivos. ¿Quién repone eso? La flora y la fauna totalmente perjudicada. Esta emergencia mantiene en alerta máxima a las autoridades locales debido a la velocidad con la que se propagan las llamas por los fuertes vientos y el incremento de la temperatura en la sierra sur del país. Las 5 personas fallecidas fueron reportadas por la Oficina Regional de Gestión de Riesgos de Desastres y Seguridad. Las víctimas mortales son 3 adultos mayores localizadas en los distritos de Yanatile, en Calca, Colquepata, en Paucartambo, y Yanahuara, en Urubamba. Lamentablemente, también perdieron la vida 2 hermanos de 11 y 18 años a causa de graves quemaduras en el distrito de
4: Pomacanchi,
3: de Acomayo. Una situación que nos permite decir que aquí también puede ocurrir. No está prohibido generar algún tipo de fuego. Todo está seco. Y si provocamos ello, sencillamente el viento lo va a esparcir y va a ser incontrolable. Prohibido realizar algún tipo de fogatas en las zonas naturales. Prohibido, ¿no? Porque va a perjudicar flora, fauna y todo ello que sin duda puede perjudicar a las familias o a las personas, como ya ha ocurrido. 5 personas muertas. Y no estamos hablando mucho sobre el tema de el perjuicio que ha generado a la flora, a la fauna, ¿no? No es poquito lo que se ha quemado. 16.000 hectáreas, imagínense. 16.000 hectáreas. Hay que tener conciencia para no generar ese tipo de daño ahora. Vamos a la pausa. Volvemos con los titulares, con el resumen de las informaciones en estos instantes.
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3: Seis de la mañana con un minuto, 6:01. Estamos en el año de la esperanza y el fortalecimiento de la democracia. Y la madre de un paciente con complicaciones por una herida en la pierna izquierda solicita apoyo para conseguir el medicamento que necesita su hijo y gestionar su traslado al Hospital 2 de Mayo en Lima. Las personas que deseen colaborar pueden comunicarse al 921-250-264. Y la Fiscalía archiva denuncia por presunta omisión de funciones contra funcionarios del gobierno de Arequipa, la Municipalidad de Islay y de Ambal Divia, por no responder ante los resultados del tamizaje que detectaron niveles elevados de arsénico y boro en habitantes del distrito. Y una mujer de 33 años fue víctima del robo de su cartera mientras esperaba una combi en el Jirón José Carlos Mariátegui, en Caima. El delincuente, que viajaba en el auto Kia Plomo, le arrebató sus pertenencias y huyó con rumbo desconocido. Y de las nacionales, la presidenta Keiko Fujimori anunció que invitará oficialmente a su homólogo salvadoreño, Nayib Bukele, a visitar el Perú durante su viaje a El Salvador los próximos 29 y 30 de octubre. Y Adrián Solís Ruiz, líder de venezolanos que planificó y ejecutó el asesinato de la periodista Susi Aponte Polo, conocida como la China Polo, logró fugarse de un hospital en Venezuela antes de ser detenido por las autoridades. Y la ONU calificó como tortura la decisión del Pentágono de transmitir en directo la ejecución por fusilamiento de Nidal Malik Hassan, autor de la masacre de Fort Hood, programado para el 3 de diciembre. 6:03, 6:03, vamos a la pausa, volvemos en breves instantes.
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3: Muy bien, 6:07 a.m. Seguimos informando, seguimos en vivo a través de la multiplataforma de Radio Yaraví con toda la voz. Reiterado saludo para todas las personas que están sintonizando Radio Yaraví, para aquellas que recién se van enganchando a nuestra programación. Queremos aprovechar la oportunidad excelentísima que tenemos en estos momentos para anunciarles que estamos en el mes de aniversario. Estamos en el mes de aniversario, 33 años, a pocos días de cumplir los 33 años de servicio al pueblo arequipeño. 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Muy bien, vamos con más información, vamos con más noticias que tenemos para cada uno de ustedes aquí a través de Radio Yaraví con todas las voces, y desde ya también quedan habilitadas nuestras líneas telefónicas en el 21-3172 o el 28-9952, mis estimados amigos. Continuamos con la programación, mi estimado Juan Cervantes.
4: Y el Congreso ha archivado 47 autógrafas observadas por el Ejecutivo debido a que creaban o incrementaban el gasto público sin garantizar el equilibrio presupuestario tras el criterio vinculante del Tribunal Constitucional. Entre las iniciativas archivadas figuran las nuevas escalas salariales para trabajadores de la Contraloría,
5: 6,
4: las bonificaciones para
5: personal
4: administrativo de educación y docentes, incorporación de trabajadores casa al régimen 728 y nombramiento excepcional para docentes contratados, modificación al régimen de pensión de militares y policías, homologación de aportes a salud y atención integral para el servicio militar voluntario, y hay todavía 163 autógrafas pendientes, de los cuales 47 fueron observadas. El reglamento establece que las autógrafas aprobadas por el Parlamento unicameral y observadas hasta el 26 de julio de ese año deben tramitarse como nuevas iniciativas legislativas. Bueno, está bien, ¿no? Que se eviten algunas cosas, pero que no perjudiquen principalmente a los trabajadores y a la ciudadanía en general.
3: Bien, continuamos con más información aquí a través de Radio Yaraví, con toda la voz, el gobierno regional, pero sobre todo la Gerencia Regional de Educación Arequipa evalúa expulsión de escolares agresores. El gerente regional de Educación
6: Yaraví,
3: Marco Choque, repito, el gerente regional de educación, Marco Choque Manrique, señaló que se debe analizar cómo aplicar las sanciones contra alumnos que cometan faltas graves en medio del debate por el bullying y los 775 casos de violencia escolar reportados aquí en Arequipa. 775 casos reportados aquí en Arequipa. Así que ya saben, ¿eh? El gerente regional de educación, Marco Choque Manrique, señaló que la propuesta debe revisarse para determinar cómo aplicar las sanciones previstas para las faltas graves dentro de las instituciones educativas. El debate se produce en medio de la preocupación por el bullying y otros hechos de violencia que afectan a escolares en la región. La discusión se relaciona con la iniciativa del Ministerio de Educación de endurecer las medidas contra los alumnos que incurran en conductas graves. Frente a esta posibilidad, la Gerencia Regional de Educación de Arequipa considera necesario examinar los alcances de la normativa y las condiciones en las que correspondería separar a un estudiante de su colegio. La aplicación de una sanción de este tipo requiere distinguir los hechos y evitar que la medida se adopte de manera automática sin evaluar el caso correspondiente.
4: 6:11, López Chao. ¿Te suena?
3: López Chao. Sí. Me dicen que está desde ayer aquí en Arequipa.
4: Sí, sí está.
3: ¿Desde ayer?
4: Sí, ayer ha llegado en horas de la noche a nuestra ciudad. Hoy a las 11 va a tener una reunión pública, pública, y a las 5 de la tarde va a tener ya una reunión más interna con toda la militancia de Ahora Nación aquí en Arequipa. Entonces, la visita de López Chao este fin de semana aquí en nuestra ciudad de Arequipa, a ver, trataremos de contactarnos con él para ver cuál va a ser su periplo que va a tener. ¿Y cuál es el objetivo principalmente que
3: Yarabí
4: tiene de llegar a nuestra ciudad? ¿Harán una evaluación de lo que ha significado Ahora Nación en estas últimas elecciones municipales y regionales? ¿Y cuáles serán los siguientes pasos que van a tratar de consolidar para seguir ahí, ¿no? Como un partido político.
3: Ajá. Sí, sí, bueno, de todas formas veremos ahí qué tan importante puede resultar la llegada, ¿no? Para los intereses, por ejemplo, también del candidato al gobierno regional de Arequipa, ¿no? Henry Huiza, ¿y cuál sería el mensaje que les pueda dejar a los que ya han sido elegidos, tanto como alcaldes, como consejeros, por ende regidores, de este partido que tiene el país, o que tiene en este caso, ¿no? La política como es Ahora Nación, el casco. Bueno, así es que estaremos atentos a los anuncios, al recorrido que pueda hacer el día de hoy López Chao, que se encuentra en Arequipa.
4: Entonces va a ser ese va a ser el objetivo, ¿no? A ver, ¿cómo trabajamos para relanzar a Henry Huiza?
3: ¿No? Puede ser también, ¿no? Pues, ¿no?
4: Claro, o sea, a ver, la militancia, ¿cómo va a apoyar? ¿Qué es lo que tiene que hacer? Si ustedes revisan las redes sociales, amables oyentes, hay toda una campaña, pero total, de desprestigio contra Henry Huiza. Han sacado comunicados que esto hizo, no hizo, en Majes, y de que dejaron las obras. Bueno, pero lo cierto es de que algo tiene que decir también Henry Huiza frente a esta avalancha de desprestigio que va, ¿no? ¿Eso le puede beneficiar? Probablemente. Ustedes saben que el ciudadano no va por el agresor, sino va por la víctima. Y entonces eso, el efecto ahí puede ser contrario a lo que están buscando. Pero lo cierto es de que hay toda una avalancha de desprestigio contra Henry Huiza, principalmente a través de las redes sociales. Échenle una miradita. Ustedes van a sacar la cuenta de lo que está ocurriendo allí. Ya los candidatos que quedan, que van rumbo a segunda vuelta, 29 de noviembre, ¿no? Para elegir quién será el futuro gobernador.
3: Bueno, así es que ahí está entonces ese dato muy importante que estábamos recibiendo hasta hace algunos minutos atrás, ¿no? Que López Chao se encuentra en Arequipa. Bueno, las actividades públicas que pueda tener ya lo vamos a de seguro a dar a conocer más adelante. Bueno, 6:14, volvemos a habilitar los teléfonos. ¿Tienes alguna queja? ¿Tienes alguna denuncia? ¿Tienes alguna opinión? Te invitamos a que marque nuestros números telefónicos 21-31-72-28-99-52. Ahí está nuestra línea, como siempre, a su entera disposición. 21-31-72-28-99-52. Así es que ordenan captura para Emilio Díaz, exalcalde de Sachaca. Esto quedó pendiente también darles a conocer algunos detalles, ¿no? Emilio Díaz Pinto y 5 ex servidores, luego de que fueran hallados culpables del delito de colusión agravada. La segunda Fiscalía Superior 6, Penal de Apelaciones logró esta medida gravosa, lo que trajo como consecuencia que se giren las órdenes de captura contra todos los involucrados. La sentencia firme fue dictada por la Cuarta Sala Superior Penal tras un juicio de apelación desarrollado en más de 7 audiencias entre julio y septiembre. La condena alcanza a los exfuncionarios Gaby Espinosa Valencia, José Montaño Enríquez, Norma Mamani Coila, Walter Núñez Cari y César Aldazábal Soto. Ante ello, la sala dispuso emitir de inmediato las órdenes de captura para su internamiento en un penal. ¿Ah? Bueno, terrible, preocupante. ¿Ah?
4: Es 6 años.
3: A ver.
4: Después de los 5 años ya es efectiva.
3: Arturo, usted es Cerro Colorado. Arturo, ¿cómo le va?
5: Buenos días, señores periodistas de Radio Yaraví. Mire, sí, estoy escuchando lo que usted
3: Yaraví
5: está hablando de las redes sociales del señor Huiza. Entonces, yo como ciudadano me siento avergonzado, indignado, porque ¿cómo es posible que estemos eligiendo

0: da vergüenza como ciudadano, como peruano. ¿Por qué ellos deberían poner una ley o una fiscalización para que estos personajes, y ninguno de ellos, vaya a una especie de elección electoral, un cargo público? Así como el señor Vera Paredes, señor.
1: Y
0: como
1: 17. Arequipa, yo
0: tengo que agachar la cabeza porque me da vergüenza decir que el señor Vera Paredes, un señor prófugo, un señor condenado, es representante de Arequipa, señor. Qué vergüenza que tengo, señor. Me hace agachar la cabeza como arequipeño y me duele, sinceramente. Las leyes deberían ser claras, señor. Todas las personas que tienen investigaciones, son sentenciados, prófugos, corruptos, ellos deberían ser depurados y no deberían participar. Porque está comprobado, señor, que los ciudadanos no sabemos votar, somos muy apasionados, no sabemos elegir bien a nuestras autoridades. Porque usted me dirá, pero no vote por ellos, no elijan. Pero hemos visto una y otra y otra y otra vez que siempre escogemos a los mismos corruptos de toda la vida, señor. Entonces la ley tiene que cambiar para poder siquiera hacer algo por nuestro país. Gracias, señor.
2: Hasta bien, muy amable. Ya tuvimos una mala experiencia con Keiko Fujimori. No aprendemos, pues. El único animal que tropieza 100 veces con la misma piedra, ¿quién es? El hombre.
3: Ya la vi.
2: Bueno, vamos al teléfono. Buenos días a la persona que está
4: Juan
2: en la línea. Juan, bienvenido a Yaraví. ¿Cómo estás?
5: Buenos días, señores de Yaraví. Yaraví, la radio papá, porque ustedes iniciaron los debates y los demás se copiaron. Duela quien le duela. Y felicitarlos por su aniversario y hacerle una sugerencia también. Por diciembre, no sé si ustedes volverían a Yaraví en tu barrio para preguntar cómo dejó el municipio el alcalde saliente, regular, bien o malo, ¿no?
2: Claro.
5: Por otro lado, para comentar también lo que ustedes están comentando, ¿no? El López Chao, aprovechar que está López Chao y preguntarle, ¿no? ¿Por qué su mano derecha está trabajando ahora o va a trabajar en el Banco Central de Reserva? No se está alineando al fujimorismo, porque él tiene que alinearse a lo que es el pueblo lo ha elegido él como centro izquierda, ¿no? No es ni izquierda ni derecha, me parece que es centro izquierda, ¿no? Entonces, si va a venir Arequipa a visitarnos, tiene que tener una bien, ¿no? ¿Por quién está? ¿Por el fujimorismo o por el pueblo, no? Por ese lado, se está dando ya se ha dado, ¿no? Se ha bajado la interpelación al ministro de Interior gracias a la bancada del casquito, ¿no? Porque ellos, para terminar, yo les indiqué más antes, no sé si ustedes me han escuchado, no me extrañaría que saben a un candidato con el set penal juicio, porque ya el pueblo se equivocó con Alan García, robó, dejó en rojo lo que es el Perú, regresó y lo volvieron a elegir a Alan García, como dice el oyente anterior, somos malos en elegir. Y las leyes están así, pues. No dejan participar al que tiene antecedentes.
3: Yaraví.
5: Está en proceso. Muchas gracias.
2: Bien, muy amable. Sí, pues, parece que sí somos malos. No sabemos elegir, ¿no? Bueno, siguiente llamada telefónica. Ricardo, buenos días, bienvenido a Yaraví, ¿cómo estás?
6: Muy buenos días, amigos de Yaraví. Felicitarlos definitivamente por este mes de aniversario. Y qué mejor regalo, ¿no? Que la población está con ustedes. Arequipa está con ustedes. Y agradecerles por el tipo de programación que hacen durante todo el día. Miren, hacerles una recomendación. Yo estoy cansado en buena cuenta de que las personas solamente saben juzgar, criticar, ¿no? Pero no dan alternativas, opciones de soluciones. Yo les pediría a mis amigos de Yaraví, si estuviera a su alcance de ustedes, como el anterior, o sea, la anterior llamada a la última, simplemente, dicen nos equivocamos o simplemente se avergüenza supuestamente de lo que se vota. Yo les pediría que a personajes como esos que de repente paran insultando a los políticos
1: o
6: a
1: las personas
6: en este caso, porque no sabemos elegir, dice él, debería ser pues una persona que empiece a concientizar, a sensibilizar, a intercambiar con los ciudadanos antes de una elección. Creo que esto nos sucede después de cada elección, volvemos a hablar más de los políticos. Preguntarles a ellos quién sería el candidato ideal o quién habría sido su candidato y por qué. No sé si cabe la pregunta, pero sería bueno conocer la opinión de esos personajes que solo juzgan y critican nada más y que no actúan realmente en mejorar la situación real que vive.

0: muchas gracias y buenos días.
1: Bien, muy amable.
2: Ya, correcto. Sí, sí, puede ser, ¿por qué no de repente, no? Preguntarles a aquellos oyentes que digan, ese candidato A o ese candidato B no pasa nada. Entonces, ¿cuál es el perfil que debería de tener?
3: Eso es lo que debería haber, ¿ah? Que haya un perfil sobre esa base, primero, que no tenga, por ejemplo, algún tipo de juicio, sentencia, o que no tenga dolo con la administración pública, primerito, ¿no? Este, y además que tenga cierto nivel en el ámbito político, ¿no? Algún cursito por lo menos de todo lo que significa, porque si no vamos a estar siempre con lo de siempre. Hay teléfono.
2: Ay, me hace acordar a un comentario que pusieron en las redes sociales, ¿ah? Haciendo una comparación entre Huiza y Segarra, o Segarra Huiza, y el comentario era el siguiente: hay niveles, ¿ah? Vamos con la siguiente comunicación. Julia, desde Mariano Melgar, buenos días.
4: Buenos días, señores periodistas. Bueno, ¿cuánta razón tienen los que opinan? Y el señor también, el último, ¿no? ¿Qué nivel deben tener los políticos? Claro que sí, señores periodistas, señores peruanos, deben tener. Si yo voy a postular para servir al pueblo, no debo tener ni una mancha, yo supongo, ¿no? Porque la educación de donde viene es de una casa, de un hogar, y de nuestros padres, de nuestros abuelitos, que siempre nos ha inculcado no levantar ni un solo sol, ni una aguja. Si en caso levantas una aguja o traes esto, te cortaré los dedos. Así decían, ¿no?, abuelitos antiguos, que yo he tenido 120 años, que he adorado a mi abuelita. Entonces, de repente ese no viene, pues, para ellos, ¿no? Para ellos es o robar, ocultar, exagerar las obras, es pues natural, así, ¿no? De repente como que trabajan así ellos. Entonces yo, la verdad, no me gusta que le estén diciendo, ¿no?, que indio, viene de Juliaca, juliaquiño, no, indios no, y terroristas no, y que sé eso, ¿no? Se expresan de esa manera de este señor Huiza también, ¿no?
5: Yarabí.
4: Señor Alfredo Segarra, ya conocemos, pues, ¿no?, recontra fujimorista. Entonces, yo la verdad, analizamos nosotros también en nuestros hogares, y que tienen anticuchos, eso nos pone, pues, también jurado electoral. Este joven tiene, pues, muchos también en donde está ahorita este alcalde, ¿no? Entonces, una pena, una lástima, que las palmeras que cuestan pues 600 soles, algo así, no sé, otros dicen 800 soles, 600 soles, no sé realmente cuál es el precio, que ha exagerado terriblemente, porque yo he ido a preguntar en las zonas de allá de Corire, Majes, y no cuestan tanto así, 15 soles, 18 soles, el más grande, palmeras, ¿no? Pero no cuestan tan así. Entonces realmente es un terriblemente robo hacia la población. La población no tiene mejores pistas, no tiene mejores educación, mejores mercados, ¿no? Entonces, así igualito que pasa acá en Arequipa. ¿Qué hemos conseguido con el señor Segarra, señores periodistas? Nada, casi nada. Sí, pero esa es su obligación porque le pagamos. No tenemos por qué seguir viviendo agradeciendo, ¿no? Entonces, yo, mi familia, votaremos para el señor Huiza, porque tanto que indian, cholean, terroquean, ¿no?, rojetean. Entonces, le daremos el voto, ¿no?, a un peruano neto, no a unos que han quedado, ¿no?, de españoles, saqueadores, no sé de qué país todavía, a saquear han venido a nuestro Perú. Entonces, ¿qué vamos a hacer? Pero también hay que estar criticando, ojito bien, ¿no? Para poder también, para que existiera también Contraloría, eso también existe, pero nunca informan, pero junto con la Contraloría, creo que, discúlpenme, roban, creo. Muchísimas gracias, señor periodista.
3: Gracias, señora Julia. Sí, pues, yo creo que la estrategia del otro lado está terriblemente, ¿no? Porque, ¿qué han comenzado a hacer? Bueno, raciar, discriminar, insultar, y por ahí creo que la estrategia les puede salir el tiro por la culata. de verdad, ¿no? Bueno, solo para terminar ya, irnos a la pausa, Gustavo, estábamos conversando sobre Alfonso López Chao, nos llegó un afiche, una nota, inmediatamente que estábamos conversando, ¿no? Queríamos comentarlo, pero las notas no, nos venían una tras otra. Hace la invitación a través de este afiche, Ahora Nación, Juntos por un País Mejor, invitación, se invita a todas las bases militantes y simpatizantes del partido Ahora Nación a una reunión con nuestro líder Alfonso López Chao, lo que certifica que desde anoche está López Chao en Arequipa, para ver el tema, me imagino, Huiza y Segarra, ¿no? ¿Dónde se van a reunir? En el local del partido, en la calle Colón 207, frente a la Plaza España, sábado 10, horas 5 de la tarde. Tu presencia es importante, te esperamos Ahora Nación, ahora, ¿no? Más fuertes que nunca, dicen los del casco ahora, frente a la presencia de Henry Huiza como probable o candidato a la gobernación de Arequipa. Dos actividades fuertes va a tener Alfonso López Chao, una a las 11 con los periodistas y prensa en general, y a las 5 con su militancia en su local partidario. Vamos a la pausa, volvemos en breves instantes.
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0: Bien, bien, seguimos con más aquí a través de Radio Yaraví con todas las voces en los 106.3 FM y 930 AM. Estamos en esta primera edición informativa de Radio Yaraví con todas las voces. Hoy día juega el Melgar de Arequipa, mi estimado Juan Cervantes, ¿ah? ¿Eh? Así es. ¿A qué hora es el partido, señor Durán? 7:00 p.m. Siete de la noche. Melgar visita al club más deudor que tiene el país, Universitario de Deportes.
1: La U.
0: Exactamente. Ojalá pues que ahí de una u otra manera pueda traerse los tres puntos, ¿eh? Ya de seguro en el bloque deportivo el profesor Felipe nos dará, ¿no?, mayores detalles, mayores novedades, ¿eh? Pero hay que recordar que la U debuta ya conocido, ¿no?, en la tienda crema, pero vuelve Bustos pues a dirigir, ¿no?, el cuadro merengue. Así que hoy día, vamos a ver, ¿ruge o no ruge el león? Esperemos que sea así, ¿eh?, mis estimados amigos. Hoy día, 7:00 p.m, Universitario versus el FBC Melgar.
1: Monumental, ¿no?
0: Exactamente.
1: En el Monumental, partido Universitario FBC Melgar, hoy sábado 10, por la fecha 11 del clausura de la Liga 1. ¿Quién gana? Los teléfonos abiertos para que usted también pueda decir el score. Buenos días, bienvenido a Yaraví, ¿cómo está?
2: Muy buenos días, señora Peraíza. Bueno, creo que el Melgar tiene que ir con todo, pues, ¿no? Porque sabemos que, pues, ya sabemos, la mafia, ¿no? De repente va a tener que enfrentarse con 12 jugadores y el más peligroso va a ser el árbitro. Entonces, lo que tiene que hacer el Melgar es hacer una estrategia, apretar desde el primer momento, de jugarle tú a tú. Yo creo que eso es lo que debe de hacer. Tenéis un triunfo de allá. ¿Por qué no hacerlo? ¿Por qué no ganarle a la U de su cancha? Un 2-0. Yo creo que debería ser así. Y por otro lado, en el aspecto político, señor, ¿habrá un debate entre esos dos personajes? No sé, ¿no? ¿Organizará el jurado nacional?
0: Sí, ya la vi. Sí, siempre lo hace. Sí, sí lo va a hacer. Sí va a abrir.
2: Ah, ya, entonces, ya. Muchas gracias por esto.
0: Ajá. Ok. Bueno, pero lo hemos comprometido en vivo a Segarra para que también pueda debatir con Huiza aquí en la radio. Quien hasta el momento no responde el celular es Huiza. ¿Ah? No responde. No da luces de tener por lo menos esa intención de querer también, pues, ¿no?, debatir.
1: Seguro que hoy le enmiendan la plana con la llegada de López.
0: Me parece que esa podría ser una de las tantas estrategias que puede utilizar uno o el otro candidato para sacar ventaja o desmarcarse un poco más.
1: O sea, no hablar.
0: No. Debate. Por un lado, Huiza, por el otro lado, Segarra. Ahí, el elector se va a dar cuenta de muchas cosas, pero de muchas cosas. Y eso podría favorecer ya sea a uno o ya sea al otro. Obviamente no es la única estrategia que tendrían que aplicar los candidatos.
3: Y 35.
0: ¿Eh? Pueden ser otras más.
1: No, pero ahí gana, ahí fácil alguien gana y fácil alguien pierde. ¿Eh? Fácil,
0: pero facilito. ¿Pero es determinante para una elección?
1: Claro, el hecho de que haya propuestas.
0: No, pero...
1: Y el otro que no haya... Al toque, pues. Este tiene las cosas claras y el otro...
0: Pero los dos, creo yo, que están en esas condiciones como para poder, ¿no?, demostrar de qué están hechos políticamente.
1: Sí, ¿no? Sí, a eso sí.
0: ¿Ah? Sí. Porque no, más allá de la edad, de lo que se estaba hablando en algún momento, no, me parece que desde el punto político ambos tendrían que demostrar, ¿no?
1: Que va a jugar mucho, ¿no?, eso, ¿eh?
0: Sí,
1: adulto y joven, va a jugar mucho.
0: Eso. A ver, hay otra comunicación telefónica, vamos con más participación del público, 6:36. Juan, ¿cómo le va? Buenos días.
4: Muy buenos días, amigos de Radio Yaraví. Este miércoles lamentar lo que ha sucedido el día de ayer en la piscina de Tingo. Y yo lo felicito al Ministerio de Salud que ha hecho esa intervención.
0: Yaraví.
4: Sobre la revisión que ha hecho sobre el pH, sobre el agua. Y no solamente eso sucede en la piscina de Tingo, señor periodista. No funciona los toboganes. Se paga 8 soles. Yo cuando voy con mi familia, señor periodista, los días sábados y domingos, ese olor o ese fuerte inhalación que sale a los ojos, que hace incluso lagrimear, señor periodista. Y no solamente eso, no sé si tienen personal a mencionar los baños sucios, no hay el aseo correspondiente, es una calamidad. Y sobre todo, mire, yo no sé si hay la área de defensa civil, no hay el pasadizo correspondiente. Yo digo, señor periodista, si ustedes van con medio de comunicación, como el día de ayer lo han hecho, me gustaría que ingresen cuál es la puerta de emergencia que tiene la piscina de Tingo. ¿Cuál es la salida? Si en caso hubiera un sismo, señor periodista, es de lamentar. No sé si hay vendedores, ¿eh, señor periodista? Que incluso si habría un accidente o habría un terremoto, señor periodista, no habría la salida inmediata para salir, porque no hay la puerta de emergencia. Si ustedes han ido el día de ayer, 6, vean el salón hasta la piso para que ingrese a la piscina. Y dígame, si en el caso de que hubiera un terremoto, señor periodista, o un temblor fuerte, señor periodista, ¿cómo saldrían todos los bañistas, señor periodista, hacia afuera? Si no hay la puerta de emergencia, señor periodista. Todo es una calamidad que existe, señor periodista. No hay, bueno, ayer ha venido Sanidad. Defensa Civil, no sé si existe en la municipalidad o a quien corresponda. Yo les pido a ustedes como medio de comunicación. No hay salubridad en todo, en los baños, en el higiene que hay de la entrada del pasadizo. Antes había siquiera algo de higiene, ahora no hay nada, señor periodista. Yo digo, esta señora que ha invitado a la municipalidad por el cargo de alcalde, señor periodista, ¿está pensando en la salud del pueblo arequipeño o simplemente está sentada ahí en el cargo simplemente decorativamente? Yo les pido a ustedes como medio de comunicación hacer una investigación exhaustiva, señor periodista, que dentro de Defensa Civil, ¿cuáles son las salidas de emergencia? ¿Cómo se maneja si hay tobogán o no? Pagamos 8 soles, señor periodista. Sí, 8 soles sí. Que se paga. Yo cuando voy con mi familia, vamos 7, 6 personas, señor periodista, y no puede ser posible que esta señora alcaldesa no haga nada, señor periodista. Tiene que intervenir otra área para que pueda haber algo siquiera. Es mi indignación, señor periodista. Muchas
1: bien,
4: gracias.
1: Muy amable, muchas gracias. Está bien la indignación, nos parece que está expresando algo que ocurre ahí en estas tradicionales
3: claro,
1: piscinas de Tingo, ¿no? Ahora mal llamado para mí parque acuático, ¿no?
3: Sí.
1: Porque de parque acuático no tiene absolutamente nada, es verdad, por ahí hemos caminado desde muy pequeños y ahora vemos que sin duda está muy lejano en el tema precios de por el servicio que presta, ¿no? Primero, la salubridad. Segundo, el abandono en que se encuentra todo estas piscinas. Y tercero, se le ha querido modernizar, pero ¿quién ha sido ahí, quién ha puesto terriblemente las cosas feas?
5: MX. 6. MX. Y 39.
1: O sea, que solamente piensa en plata, claro, plata y plata. Y nada más que plata.
3: Y que quebró a propósito, ¿no? Sí, pues, esto es a raíz de este comentario de este último oyente. Ya parí con Julián, dame unos 5 segunditos, Julián. Este último comentario que hicieron nuestro oyente es a raíz, pues, de lo que ha pasado el día de ayer. Lamentablemente, la Gerencia Regional de Salud, a través del área correspondiente, sí, sí, que tiene, ha llegado a hacer una inspección y ha observado, pues, que el pH del agua de las piscinas está alterado, ¿no? Entre otras cosas, obviamente, porque eso es lo único que se ha dicho, ¿no? Entre otras cosas. Y lo que dice el señor no deja de tener razón, ¿no? Los accesos, las puertas de emergencia, el tobogán, ¿no? Entonces, la entrada para ingresar, es decir, a las piscinas, no son montos irrisorios. También hay un monto que de una u otra forma uno tiene que pagar, ¿no? Para poder solventar los gastos, ya sea de la esposa, el esposo, los hijos, papá, mamá o la familia entera que pueda asistir, ¿no? Entonces, si vas a tener que cobrar, pues se tiene que brindar un buen servicio.
1: Lógico.
3: Y eso es lo que hoy por hoy no está ocurriendo. No está ocurriendo. Sería bueno que tal vez ahí se hagan unas evaluaciones correspondientes y vean qué es lo que realmente está fallando con este recinto tan importante que tiene Arequipa, porque ¿quién no ha ido o quién no va a las piscinas que tiene hoy por hoy el balneario de Tingo? Vamos con Julián, que está en Alto Selva Alegre. Julián, ¿cómo te va? Buenos días.
6: Buenos días, señor Eri, y yo creo que es toda la verdad lo que usted ha dicho sobre las piscinas que hay en diferentes lugares de nuestra Arequipa, y yo creo que debe irme a dejarlo por todos de ellos también, no solamente Tingo, ¿no? ¿Cómo están los demás? Hablando de los candidatos, ya estamos también en la última votación que vamos a tener este año, y dos candidatos han quedado en nuestra ciudad de Arequipa por la región. El 13 es lamentable, eso, existe ese racismo, eso es lo que no, a mí no me agrada, y tampoco a nadie le agrada, pero uno dice, siempre existirá, ¿no? Pero el señor Cigarra y no sé en qué se cree, y los demás también, 6, y al señor Wilson, lo dicen juliaqueño, que aquello, ¿no? Entonces, eso está muy mal, ¿no? Yo creo que somos todos peruanos y todos tenemos derecho de participar o también ser autoridad. Entonces, el mal menor para mí, señor Eri, es el Huiza, porque tiene menos, si tiene denuncias, sí, yo sé que tiene denuncias por abuso de autoridad, todo ello, ¿no? Pero no tanto por corrupción, pero el otro, sabemos muy bien, y esperamos también de repente vuelva a Arequipa o va a volverse a equivocar, porque el señor sabemos que desde dónde viene su denuncia y nunca le pasa nada, o sea, y tiene muy tiene pues sus, ¿no?, los que protegen, ¿no? Yo creo que hay que ver por también por un joven, ¿no? Que el joven siempre tiene más lucidez, más ganas de trabajar. ¿Sabes dónde está ahorita nuestro gobernador, el Guillén? Entonces hay que ver eso. A veces la edad ahí le favorece. Ya no le pueden buscarlo, ya hay que guardarlo en casa. Arriesgo de necesidad y todo eso, ¿no? Entonces hay que verlo. Entonces, yo creo que... hay que apostar por un joven, nos quedan ahora los dos, nada más, el más menor, muchas gracias.
3: Bien. Bueno, su opinión se respeta, maestrito. Vamos a ver finalmente si es que eso va calando o se va consolidando conforme va avanzando el tiempo, ¿no? Oye, vamos a tener que llegar a eso. Pero yo sí respeto la opinión del ciudadano, ojo, que quede clarísimo.
7: De Julián.
3: Sí, Julián. Pero vamos a tener que llegar a eso los arequipeños. Bueno, este es el mal menor, hay que elegirlo.
1: No, pero va a pesar mucho la idiosincrasia arequipeña. Ese es mi punto de vista central. Va a pesar mucho. Ricardo, ¿no?
3: Sí.
1: Ricardo, ¿cómo estás? Buenos días. Bienvenido a Yaraví. ¿Cómo estás?
8: Muy buenos días, amigos periodistas de Radio Yaraví. Para empezar, felicitarlos a ustedes como medio de comunicación. Y solamente para recordar o poder aumentar a lo que hace un momento comentó un ciudadano arequipeño con respecto a la piscina de Tingo. No solamente es eso, señor periodista. Esa piscina, lamentablemente, se da por ser temperada, pero es muy triste ver que cuando uno va con la familia, va con los con las amistades, la piscina es fría, amigos de Radio Yaraví, y yo pienso que ya al haber pasado toda esta campaña política deberían priorizar y darle pues un mantenimiento debido, ¿no? ¿Qué pasa con la piscina? ¿No funcionan los calderos? No sé cuál es la problemática, señor. Y también, como dijo el señor, ¿no?, el tema de las señoras de limpieza que están ahí en la piscina es paupérrimo, pues, ¿no? En los baños no hay papel higiénico, no hay champú líquido para que los niños se puedan hacer las manos o darse el debido aseo. O sea, es terrible los baños también. Uno tiene que sacar con el baldecito para echar al inodoro. O sea, no funciona casi nada en la piscina. Y en verdad, o sea, para que nos cobren 8 soles la entrada, es mucho. Y es una indignación también como parte mía, como padre de familia, ¿no? Ir con mis pequeños, la piscina fría, llevarse esa decepción, ¿no? Y hay muchos turistas que vienen a veces a la piscina. Yo he visto personas que vienen de Chile, de otros lugares, de otros países, y me dan esta impresión, ¿no? Entonces, yo pienso de que sí, definitivamente debería también verse el tema de lo que es defensa civil, porque cuando hay una emergencia, ha habido más de una vez que se han fracturado, se han resbalado, y no hay por dónde ingresar los bomberos, por ejemplo, tienen que ingresar por la parte de abajo, recién ese rato buscan la llave para abrir la puerta que está a un costado, donde también hay creo que venden también artículos para natación, y no está apropiado, ¿no? O sea, no hay un acceso libre para que uno pueda, tal vez, en caso de emergencia, ingresar y dar un auxilio, ¿no? Eso nada más para acotar, señores periodistas, y felicitarlos a ustedes por la intervención que también el día de ayer se ha hecho en la piscina, ¿no? Porque uno se entera todo por su emisora, ¿no? Bueno, nada más, y que tengan un buen día, amigos de Radio Yaraví.
7: Bien, muy amable.
1: Gracias. Muchas gracias. Sí, pues, el problema ya está expuesto, ¿no? Lo que confirma de que yo no le diría parque acuático, le diría como 45. Siempre se le ha llamado, el balneario de Tingo. Sigue atravesando procesos de crisis, ¿no? Recuerden ustedes que viene de cierres temporales, denuncias de abandono, lo que falta ahí, trabajos de mantenimiento, ¿no? Pero lo cierto es de que los problemas están a la orden del día. Botes de basura oxidados, juegos infantiles deteriorados, conexiones eléctricas ahí expuestas y principalmente lo cotidiano, los problemas del sistema de bombeo. Estas 20 camas, creo que de bombeo, que están siempre en problemas. Si no, vaya una falla a la otra, pero los trabajos de recuperación van muy lentos. Y creo que Rusiosco debería darse una vueltita por ahí para ver cómo pone las cosas en su sitio. No basta pintar nada más, ¿ah? Sino hay que arreglar de fondo todos estos problemas.
3: O que ingrese, pues, en todo caso, ¿no? Y sienta, ¿no?, en carne propia.
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3: Están diciendo los oyentes, ¿no? Pagar 8 soles por ingresar a una agua, o a la piscina que tiene agua fría y que no esté temperada. Caramba, ¿en qué están convirtiendo? ¿En qué están convirtiendo la piscina de Tingo, por el amor de Dios?
1: El problema del pH es serio, ¿ah?
3: Claro.
1: Eso puede afectar la salud de las personas.
3: Y es que es por eso que ayer, mientras los niños, los adultos se iban bañando, el sector salud ordenó una inmediata, ordenó el sector salud ayer en el operativo. Y muchos de los niños, muchos de los jóvenes que estuvieron ahí nadando, estuvieron ahí al interior de la piscina, tuvieron que salir. Y uno de los caballeros llamó, ayer nos escribieron y llamaron también aquí a la radio, y nuestro compañero Carlos Nina también fue al lugar. Una de las personas dijo, oye, pero acabo de ingresar. En todo caso, devuélveme mi entrada. Nada. Ni la despedida, ni el saludo, nada. No les han devuelto absolutamente nada. Y quedaron muy molestos, ¿ah? Muy molesto el día de ayer. Bueno, 6:47. Mira, ahí están, son los oyentes, ¿no? Son los oyentes que de una u otra manera están dando detalles pormenores de lo que está ocurriendo hoy por hoy en la piscina de Tingo. ¿Ah? ¿Y dónde están los regidores? ¿Y en qué momento se puede hacer un poquito de trabajo de fiscalización, señores regidores? Chequen. ¿En qué se está convirtiendo lamentablemente hoy por hoy este recinto como es el balneario de Tingo? Bueno, vamos con más información, vamos con más noticias que tenemos para cada uno de ustedes aquí a través de Radio Yerevi. Los volvemos a seguir participando a través de 2131-72-28-9952. Preguntábamos minutos atrás, ojalá que no lleguemos a este extremo de tener que seguir aplicando esta frase, ¿no? Bueno, tendremos que votar por el mal menor. Yo creo que eso no se merece Arequipa. No. Estamos, si bien es cierto, a fecha 10 de octubre, la segunda vuelta está programada para el 29 de noviembre. Uh-huh. Ya, estamos hablando de un mes...
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1: Un poquito más.
3: Un poco más, ¿no? Uh-huh. ¿Dos meses? Casi. Bueno, 50 días ya, supongamos unos 50 días ya. Aprox, ¿no? Estamos hablando de 50 días, ¿eh?, que tiene el pueblo arequipeño y todas aquellas regiones que han pasado con sus respectivos candidatos a una segunda vuelta, ¿no? De analizar, pensar muy bien las cosas y por ende tomar una decisión certera. Espero que esta no sea la excepción para la región Arequipa. Y ambos candidatos, pues, ¿no? Exhortarlos a que de una u otra forma también hablen con sus simpatizantes o militantes, porque a mí sí me parece terrible, terrible, a no ser que alguien quiera victimizarse por ahí, pero tener que estar entrando en un terreno donde supuestamente va a tener que primar el raseo, mi estimado Juan Cervantes. Eso no puede ser posible. No puede ser posible eso, ¿va? Espero de que no se enfoque la atención del elector en ese tema. Ah, no, que porque como él es de tal ciudad y el otro es de tal ciudad, ah, no, entonces lo apoyo a él, ¿no?
5: Y
3: entonces,
5: 50.
3: Como él no come, él sí come chuño, o sea, a esos niveles, no creo que deberíamos de llegar los arequipeños, mi estimado Juan.
1: Pero miremos nuestra realidad. ¿Arequipa es racista? Sí. ¿Conservadora? Ya no tanto, ¿eh? Que está dividida en tres, diríamos, nuestra querida Arequipa, puneños, cusqueños y arequipeños, sí, también. ¿No? ¿Que puede pesar eso? Sí, va a pesar. O sea, miremos la idiosincrasia, el nivel, digamos, lo cultural de Arequipa, y vamos a encontrar algo de eso, ¿no? Pero ojalá que no prime. Y ponerlo como estructura, como una base para la campaña, sería el peor error que pudieran cometer, bueno, ambos candidatos. 6:50, vamos al teléfono, Gustavo, 2131-72-28-9952 para sus comunicaciones. Está Edmundo, que quiere opinar. Buenos días, bienvenido a David Edmundo, ¿cómo estás?
9: Muy buenos días, muchas gracias.
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9: Miren, con respecto a las elecciones que va a haber, miren, yo ahorita, sinceramente, que yo voy a votar por el señor Huiza, porque creo que va a ser un voto, no contra la corrupción, ¿no?, sino, digamos, porque no lo conozco bien al señor Huiza, pero por lo menos a luchar contra la corrupción, porque ya en la alcaldía está el señor Manuel Vera, que creo que tiene muchas observaciones de corrupción. Si el señor, este señor Segarra, entra a la región, ya que van a hacer leña, van a robar con, o sea, sin piedad. ¿Y por qué lo digo esto? Miren, si me parece, si es que no me equivoco, el señor Manuel Vera creo que ha sido alcalde de Cerro Colorado. Y en Cerro Colorado, cuando usted va a las partes altas de Cerro Colorado, al borde del Chachani, por, ¿cómo se llama este sitio?
5: 6.
9: ¿Dónde está?
5: Y 52.
9: Donde, detrás del aeropuerto, mucho más arriba, Cerrillos, todos esos sectores de Caima, esos sectores tienen mejores avenidas que la misma Pumacagua. O sea, yo he llegado ahí y cuando usted va a esas calles, están bien asfaltadas, están bien arregladas, tienen buenas bermas, buenos parques, centro cívico, las avenidas tienen árboles, está bien trabajado. Entonces, ¿y eso por qué sucede esto, no? Porque estos señores ya tienen un trabajo realizado para lograr un porcentaje de votos con el cual pueden llegar a la alcaldía. Solamente necesitan del 8-10% porque saben que la indiferencia supera el 60%. Entonces, ese trabajo para poder llegar hacen esas obras. Ahora, el señor Segarra ha hecho lo mismo y va a hacer lo mismo para que en el cargo. Yo creo que mi análisis va por ese lado y debemos,
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9: por lo menos pensar antes de votar en esa forma, porque el mayor problema que tiene el Perú es la corrupción, es el robo, es que sacan del erario nacional nuestro dinero mediante obras que las inflan y ellos no las tienen todo un proceso para poder tapar ese robo. Muchas gracias.
1: Bueno, de igual manera, también gracias, ¿no? Por opinar aquí en Yarabí. Me temo que en esta campaña que se avecina para llegar a sillón regional, no van a primar las propuestas. Lo que van a primar van a ser lo cultural, ¿no? Ahí ese enfrentamiento que va a haber. A ver, ¿quién va a gobernar Arequipa, ¿no? Y eso va a pesar enormemente. Vamos al teléfono.
0: Vamos con la siguiente participación del público aquí en Radio Yarabí. Marco está en Caima. ¿Cómo le va? Buenos días.
5: 6.
10: Muy buenos días. 54. ¿Cómo está, Juan? Sí.
1: Buenos días. Marco de Caima.
10: Hay varias cosas, ¿no?, que se tienen que ver aquí y creo que ustedes también lo han visto. Primero es importante los aliados. Usted sabe que ha quedado un montón de partidos, ¿no?, fuera, y sobre todo los que han estado con votación. En este caso, por ejemplo, hablamos bien claro, ¿no?, la agrupación de Alianza para el Progreso, ¿no?, que está en tercer lugar, los pollitos, yo Arequipa, todos que tienen votaciones respetables, ¿no?, de 100.000 votos, otro creo que de 80.000, y ya de más bajito ya no de 40, en fin. Primero son los aliados, quienes van a conquistar o a quienes van a buscar, en este caso el señor Huiza y el señor Segarra. Y eso también va a ser importante, los aliados que van a hacerle su apoyo. Pero también, claro, usted sabe bien que los militantes, bueno, o sea, pueden, una cosa es que para la foto, ¿no?, para el video, van a expresar su apoyo. Otra cosa es cuando estén en la cámara secreta, ¿por quién realmente van a votar?
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10: Y ahí va a pesar lo segundo. En este caso de lo que es, lo que hemos visto en Lima, ¿no?, y con el Cusco, esta pelea de la discriminación y del racismo. Entonces, yo creo que ahí, sinceramente, tiene ya sus años, ¿quiénes más tienen que perder? ¿Segarra o Huiza? ¿Por quién va a apoyar a la población? Porque, les guste o no a los señores que opinan que son los auténticos arequipeños, la verdad es que me dan risa, sinceramente, cuando hablan eso, no con eso. Yo soy arequipeño auténtico, demuéstrame que eres Puquina, demuéstrame que eres Colla, que eres Cabana, Collagua, mucho Collagua, Cabana, porque son los verdaderos arequipeños que han estado acá desde hace muchos miles de años. Y cuando me dicen que soy arequipeño, verdad, yo soy neto, yo no soy puneño, no soy cusqueño, por favor, esto es racismo, pero déjenlos. Como dice el dicho, cuando el enemigo hace las cosas mal, no lo interrumpas, déjalo con su racismo, porque ya sabemos, sinceramente, entonces, con esto que va a seguir, ¿quién va a ser el gobernador regional de Arequipa? Y les va a doler cuando digan que es un hijo de Juliaca o de Puno. Gracias, mi Rivero.
1: Uh-huh. Vale, muchas gracias. Sobre lo primero, no lo sea. O sea, tenemos partidos consolidados para poder decir de que hay capacidad en 12. No hay. Hay militancia en los partidos políticos, en los mal llamados partidos políticos que aparecen solamente en época de elecciones. Tampoco. No hay militancia. O sea, lo que son seguidores de momento. Pero capacidad en 12 habría, si es que habría militancia, había doctrina, y están pues bajo lo que determina el partido. Tenemos un partido con un solo partido en el país que esté haciendo vigente su doctrina, su fundamento, lo dudo, ¿ah? ¿Eh? O sea, por ahí creo que no van las cosas. Puede que en la figura, en el simbolismo, en la diplomacia, sí haya, digamos, una firma de apoyo, ¿no? Pero no creo que haya militancia que apoye así ciegamente al partido, no lo hay.
3: Vamos a actualizar la información, pero ahora en el ámbito deportivo, porque vamos a presentar nuestro bloque Al Ras de Campo.
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3: 6:57 nos enlazamos con el profesor Felipe Torres. ¿Qué tal, profe? ¿Cómo le va? Buenos días.
12: Hola, Erick Malaguer, ¿qué tal, querido Francisco Gante Rivera? Les cuento que el día de ayer comenzó ya la fecha número 11, luego los partidos FIFA, y el jueves ya comenzó. Bueno, ayer jugué el partido entre Deportivo Aguilazo y Deportivo Huancayo, y bueno, cayó el cuadro de Deportivo Aguilazo puntero, que iba con todo, ganó el partido por la mínima diferencia frente a Deportivo Huancayo, con ciertas situaciones muy confusas en cuanto al arbitraje, porque anuló el gol para mí, estaba clarísimo el gol de Olivares, y bueno, en el penal sí, no había ciertas dudas, pero lo sancionó, pero lamentablemente no pudo concretar Sandoval el tanto que me quería el equipo de García. Al final perdió por 1-0. Y hoy día está jugando, por ejemplo, a la 1:00 p.m. AET con F de Cajamarca. A las 3:30, Comerciantes Unidos verá contra Juan Pablo II. Y a las 7, atención, a las 7, Universitario de Deportes con F de Usín Melgar. De antemano, Melgar ha hecho una pretemporada. Es cierto, jugó un partido de contra Alianza Lima la semana pasada. La U ha tenido problemas de cambio. Vamos 6, a ver cómo se enfrenta el equipo de
5: 58.
12: Creo que ayer el amigo Erick Malaguer, equipo que debuta con nuevo técnico, gana. Vamos a ver, porque Melgar ha trabajado. Hay que tomar en cuenta que ha trabajado. Ojalá que nos den un cantidad de partido para este compromiso. Mañana está jugando ya el cuadro de UTC con el Sporting Cristal. El Sport Boys, ¿verdad?, con el Centro Ciudadana. Y Cusco FC en el reducto del Deportivo Aguilazo enfrenta a Alianza Lima. Alianza Lima va con todo por la búsqueda de puntos. La idea es mantenerse. También ha trabajado de manera consciente en esta para que de las cuatro fechas FIFA ha estado haciendo partidos de práctica con Palestina y con Melgar. Y bueno, se viene preparando de la mejor manera. Está reapareciendo Quevedo dentro de sus figuras que se está destacando. El propio Achimbo también está dentro de las miras de Pablo Guedes, técnico del cuadro de Alianza Lima. En otra parte de deporte, le cuento que Perú va hoy día a disputar su clase a la final del campeonato sudamericano y también su clasificación al mundial de la categoría sub-19 en vóley. Ayer le ganó a Uruguay 3-0 y le fue el partido más complicado. Eso se desarrolla en Venezuela. Y vamos a ver cómo le va el cuadro nacional, que está así, que está preparándose constantemente y ahora tiene un rival complicado que es Brasil. A las 3:00 p.m. ese compromiso, donde se va a definir si Perú pasa a la final de este sudamericano, y en la otra llave está Argentina-Venezuela. Y para terminar la información, les cuento que lo que estaba alrededor del estadio Melgar, en la parte norte, que era un inquilino precario, bueno, más de 4 años, ayer fue desalojado luego de varios juicios y procesos, y así venías, y ayer fue por fin desalojado de manera pacífica. Así que la parte norte del estadio Melgar está totalmente libre. Ojalá que también la parte sur sea igual. Bien, es toda la información deportiva, mi querido Erick Malaguer y Juan Fernández Rivera.
3: Bien, correcto. Gracias, profesor Felipe, por la información que nos compartes a esta hora de la mañana. Que tenga un buen fin de semana, profesor Felipe. Cuídense mucho. Profe. Ojalá que el Melgar, pues, profe, ya, ojalá ya, pues, levante cabeza el día de hoy. Un oyente dijo minutos atrás. ¿Y por qué? ¿Por qué no le puede ganar? Pues, no sé, yo creo que tiene las condiciones, profesora, para ganar hoy día el FBC Melgar.
12: Claro, pero lamentablemente es irregular, eso es lo que sí, también confío que Melgar puede ganar, pero es irregular. Partidos que puede ganar fácilmente, pierde. Bueno, claro. Vamos a ver, ojalá que hoy ya vamos a ir al partido y el día lunes estaremos comentando.
3: Pero hay transmisión de los deportivos, profe, ¿ah? Está atento.
12: Sí, en la narración de José Luis Cabrera, solo para él.
3: El Toreto.
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3: Se ríe el profe. Bien, un saludo para José Luis Cabrera. Bien, profe, gracias, cuídese mucho.
12: Un abrazo.
3: Ahí está, el profesor Felipe Torres. Perfecto, siendo exactamente las 7:01, 7:01, vamos a presentar a continuación los respectivos titulares de la hora aquí en Radio Yaraví con todas las voces.
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0: 7:02, 7:02, hoy estamos sábado 10 de octubre de 2026 y estamos en el año de la esperanza y el fortalecimiento de la democracia. Información en el ámbito local, la Municipalidad Provincial de Arequipa decomisó platos picados, tablas de picar de madera y plástico y cubiertos de madera en mal estado durante una inspección inopinada en el mercado San Camilo. El exalcalde de Sachaca, Emilio Díaz Pinto, y 7 de sus funcionarios de confianza deberán ir a prisión tras confirmarse la condena de 6 años de cárcel efectiva por el delito de colusión agravada. El Ministerio de Educación y el Instituto Peruano del Deporte ejecutaron el último viernes la recuperación de más de 4.000 metros cuadrados de las explanadas norte y occidente del Estadio Melgar en el cercado de Arequipa. Información en el ámbito nacional, al menos 16 congresistas de distintas bancadas viajarán próximamente a China por invitación de la embajada de ese país en el Perú. Los gastos del desplazamiento serán cubiertos por la representación diplomática china. El presidente del Consejo de Ministros, Luis Galarreta, recordó que el Ejecutivo solicitó atribuciones en 8 materias y señaló que respetará la decisión final del Parlamento mientras el Senado evalúa las modificaciones al proyecto. En el ámbito internacional, la jurista sudafricana Nabanetet Nabi Pillay fue galardonada con el Premio Nobel de la Paz 2026 por su trayectoria en defensa de la paz y el derecho internacional. Hasta aquí con el resumen de las noticias en Radio Yaraví con toda la voz. Vamos a una brevísima pausa comercial y tras la misma volvemos con más información, más noticias en esta primera edición informativa de Radio Yaraví con toda la voz. Volvemos.
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2: Siete de la mañana con 8 minutos, 7:08. Eric Malaver, Juan Cervantes le están presentando esta primera edición de Yaraví Informa en este 10 de octubre del año 2026. Bueno, últimamente o durante esta semana, amables oyentes, el consejero César Guamantuma ha denunciado al gobernador Roel Sánchez por la falta de acciones preventivas en todo lo que significa la autopista La Joya, ¿no? La primera etapa de la autopista Arequipa-La Joya, la cual ya tiene casi un tramo de 15 kilómetros, continúa, según Guamantuma, sin una intervención integral para mejorar las condiciones de seguridad vial. Eso, seguridad vial, ¿no? Y él, Guamantuma ha dicho que en los 4 años de gestión del gobernador regional Roel Sánchez se han mantenido los problemas de señalización, de cruces y proyección para los usuarios de esta vía, lo que está ocasionando muertos y heridos. Sin embargo, ahí rápidamente Roel Sánchez le ha puesto el parche y, lejos de atender los reclamos de las familias afectadas, heridas y muertos por los accidentes de tránsito registrados en la zona, ha mostrado una actitud poco receptiva frente a esta denuncia, ¿no? Y primero estaba evitando pronunciarse sobre este tema, estaba esquivándola, ¿no? Ahí, para un lado y para otro, haciéndola del kung fu, ¿no? Y posteriormente, bueno, incluso quiso dejar ahí a los hombres de prensa con este tema, ahí en veremos. Pero lo cierto es que el gobernador ha salido ahora con una respuesta y ha dicho que Cerro Verde es el que va a encargarse de los trabajos complementarios que tienen que ver con la seguridad vial. ¿Pero le compete a Cerro Verde? ¿O debería hacer al dueño, al encargado de la obra, que es el gobierno regional? Bueno, primeramente han indicado de que ahí no quería hablar, no, que vamos a hacer una serie de investigaciones, ¿no? Para ver quién actuó dentro de la norma y quién en la ilegalidad. O sea, quiso pasearla, quiso dibujarla Roel Sánchez, ¿no? Pero lo cierto es que si miramos a la realidad, amables oyentes, vamos a mirar que esa autopista o esos primeros 15 kilómetros que se está dando a conocer no cuentan, pues, con señalética, reductores de velocidad, ¿no? Que sin duda está provocando, lo reitero, muertos y heridos. Y ahora la salida del gobernador regional es Cerro Verde. Cerro Verde se va a encargar de las actividades complementarias. ¿Cómo ven ustedes esto?
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2: Vamos a aperturar las líneas telefónicas y en breve también vamos a hablar con un especialista para ver qué nos puede decir sobre este tema, ¿no? Los 15 kilómetros se han convertido en la vía de la muerte para algunos y pobladores del lugar. 21-31-72-28-99-52. Si comenzamos a hablar, Eric, de cómo fue construida inicialmente esta obra, vamos a tener que remontarnos, bueno, hace tres gestiones de gobierno regional, ¿no? Guillén Benavides, ahí está Yamila Osorio y todos los demás gobernadores efímeros que hemos tenido, ¿no? Y una obra que sin duda tiene más de 20 años y que todavía no se le puede liquidar o no puede decir que está terminada. Y peor ahora, que está en uso, bastante uso, pero que causa muertos y heridos.
4: A ver, vamos a ir con la comunicación telefónica y luego vamos a escuchar lo que dijo Roel Sánchez, ¿no? Sobre este hecho 12. Lamentable que pone o empieza a teñir de sangre, pues, esta vía. O sea, le está echando, ¿qué? Hay, ¿cómo dice? Hay conversaciones, como que le lanza la pelota ahora a Cerro Verde, ¿no? Como
5: ¿para qué se haga cargo?
4: Hay tratativas, bueno, y el discursillo, pues el discurso académico que ha estado acostumbrado a utilizar Roel Sánchez, ¿no? Vamos con Rubén, tiene opinión. Rubén, ¿cómo te va? Buenos días.
3: Gracias, amigo. Yo, mira, todo el gobernador regional, Roel Sánchez, no hay a quien echarle la culpa, porque él se para victimizando. O sea, ¿qué sentido tiene que sea como gobernador? Parece que al gobernador se va a subir los humos, porque toda esa pista de La Joya, de donde está pasando el aplauso, todo eso, tiras están las pistas. O sea, ¿qué sentido tiene que sea un gobernador ahí sentado, cobrando la plata?
5: Ya la vi.
3: En vez que esté ahí dejándolo botado, ¿por qué no hacen convenio con la minería? Porque la minería lo haga por la pista, porque todo está tiras, esa parte. Siempre pasa accidentes en ese caso. Una vez yo estuve yendo para ese sector como visita, también tenía unos amigos por ahí. Todo tiras está. Lo único que he visto por ahí, fue los kiosquitos así, cuando ven la gente en la casa, en la calle. Entonces, ¿qué sentido tiene que sea un gobernador si solamente se argumenta de que le echa la culpa a otras personas? O sea, no habla con cosas con sentido, habla sin sentido. O sea, todo está tiras. Aparte, no está bien alineado, marcadito, para decir, no, pues ya que la pista está bien, no está en mal estado. Siempre pasan ahí atropellos, se voltean los carros, se chocan. El gobernador está pintado ahí en la gubernatura de Arequipa. Lamentablemente está haciendo, es un fanfarrón ese gobernador, porque no la
6: pista en tira. Y 14.
3: Se los carros ahí. O puede ser que se les gane el sueño, o se ponen a correr. Siempre, amigo. Es mi opinión sobre el gobernador regional. O sea, no sé a quién le echa la culpa. No ocurre. Está esperando que siga habiendo muertes y nada. Ese está pintado. Parece la campana de Navidad o ese arbolito de Navidad. Esa es mi opinión.
4: Bien, gracias por tu comunicación. Vamos ahora con otra llamada. Nicolás de Teso Caballa. Nicolás, ¿cómo le va? Buenos días.
7: ¿Cómo está? Buenos días. Sí, ¿no? Hablar del gobernador es hablar del pasado y el traspasado y traspasado, ¿no? Porque ellos solo se encubren. Cada 4 o 5 años le cambian la carita de atún. Ahora ya no será peor Arequipa, porque este partido político está totalmente desprestigiado, ¿no? En lo cual querían utilizar la carita bonita de Berly González. Pero así es, ¿no? Así es Arequipa. Lastimosamente tenemos que reflexionar otra vez, ¿no? A pensar, saber elegir. No volver a equivocarnos, ¿no? Porque esta desgracia nos ocasionan estos candidatos politiqueros hoy en día que solo vienen a servirse y no a servir al pueblo. Como tienen una planta a la petar que le están haciendo un lado aquí en Horacio de Valles Gámez. Y usted vendría, señor Eric, acá. La presidencia es horrible, horrible. Y el alcalde, los alcaldes que van a supuestamente solucionar, no van a solucionar este tema. Lo van a dejar de lado, lo van a archivar las denuncias. Hay un vecino que ha hecho la denuncia a la policía ambiental, lo han archivado y no pasa nada, ¿no? El agricultor sigue regando con esas aguas pestilentes en la parte de abajo del pasto y nadie dice nada, ¿no? Así es Arequipa, lastimosamente. Muchas
4: terrible,
7: gracias.
4: Terrible.
2: Bien, muy amable.
4: Ahora, retomando el tema de lo que más adelante eso acaba de decir, seguimos hablando. César Momanto me lo ha denunciado penalmente, ¿no? Uh-huh. A Roel Sánchez.
2: Sí, sí.
4: Hay 2 muertes ya hasta el momento en esta vía. En agosto y ahora, pues, ¿no?
6: 7
2: y un montón de atropellos, ¿eh?
6: Y 16.
4: Claro.
2: Escolares, principalmente.
4: Y el consejero en su debido momento dijo, pues, yo ya lo advertí. ¿Ah? Según César Momantuma, desde antes de la inauguración advirtió que la autopista no contaba con medidas de seguridad como iluminación, puentes peatonales, intercambios viales y otros. Sin embargo, el consejero sostiene que estas deficiencias fueron ignoradas y las consecuencias terminaron siendo hechos fatales. Hay que recordar que esta vía Arequipa-La Joya fue inaugurada el pasado 13 de julio por el gobierno regional de Arequipa, y ahora lo que corresponde es denunciar pues penalmente, dijo esto Guamantuba. ¿Pero qué dijo Roel Sánchez? A ver, la victimización, lanzándole la pelota ahora a Cerro Verde. No apechuga Roel Sánchez, no apechuga, o sea, no acepta, no dice, caramba, aquí tengo que hacer un mea culpa. Y sí, pues nos apresuramos, ¿no? En su respectiva inauguración, porque Roel Sánchez ya va a terminar.

0: Allí que hay los primeros 15 kilómetros donde ya hay una iniciativa privada que se viene trabajando, y esto lo ha solicitado Cerro Verde. Nosotros ya hemos comunicado también el inicio de ello. Hay que seguir su trámite y esperamos que en el momento oportuno se haga todas las intervenciones. Mientras tanto, lo que se ha hecho es la señalética correspondiente, los reductores de velocidad, y seguimos avanzando. Y en opinión, por ejemplo, de los transportistas de camiones, del señor Sánchez, que nos han manifestado que ir por hacer uso de este puente y la vía conectora, la Nueva Molina, a ellos les implica un ahorro de 3 horas que antes tenían que pasar por la vía de evitamiento. Por lo tanto, hay que seguir, y acá simplemente tenemos que trabajar todos. No, ese es un proceso que está todavía en el levantamiento de toda la información, elaboración del expediente, y ahí ya nos dirá el cronograma. Le reitero, no nos vamos a pronunciar sobre ello.
1: Sobre las 2 muertes no nos vamos a pronunciar sobre ellas.
2: No le conviene,
1: obviamente.
2: No le conviene.
1: No, obviamente no le conviene, porque no se trata pues de su familia, no se trata de su esposa, no se trata de sus hijos, no se trata de sus hermanos o hermanas. Como no se trata de ellos, obviamente no se va a pronunciar. Esa es una indiferencia total.
2: Claro.
1: Esa es una falta de empatía total desde el punto político. Correcto. Porque para que una autoridad diga, yo no me voy a pronunciar sobre las muertes en la vía Arequipa-La Joya, es un inhumano.
2: ¿Qué dirá? Eso que lo hago a Guamantuma.
1: ¿Ah?
2: No, pero de verdad es inhumano. Es inhumano, ese es el término exacto. Pero es una verdad de lo que ha dicho Roel a medias, pues. A medias. Porque sí hemos señalizado y un poquito más. Pero a ver, ¿cuántos puentes peatonales ha hecho? ¿Cuántos? Que eso es vital para evitar los accidentes. Señor Roel, ¿cuántos?
3: Ninguno.
2: ¡Ninguno! Entonces, es una verdad a medias o con medias lo que ha dicho. Entonces, eso es eminentemente vital ahí para evitar que los jóvenes o los niños o los escolares crucen esa vía y se encuentren con un vehículo pesado todavía, y los mate, pues, o los deje mal heridos, muy mal heridos. Entonces, creo que las verdades completas tendría que decir. No hemos hecho absolutamente ningún.
4: 7.
2: Porque no nos interesa ese detalle.
1: Claro. Ahora, pero en este audio que escuchábamos, en la entrevista que le hicieron esta semana a Roel Sánchez, ya queda clarísimo, ¿no? Lo inhumano que es Roel Sánchez. Porque el hecho de decir no me voy a pronunciar, el hombre pareciera que con eso cree solucionarlo todo, o creería que con eso no se va a comprometer frente a las acciones penales que ya se han tomado en su contra, ¿no? Porque puede decir algo y en la acción penal puede ocurrir otras cosas, o puede decir algo, va a entrar en contradicciones y caramba, ahí como que se perjudicaría, ¿no? Pero lo que ve Roel Sánchez, por lo que escucho y noto, es de que él cuida su pellejo, literal. No, es lo que está haciendo Roel Sánchez en este momento, cuidar su pellejo, porque no pronunciarse sobre los decesos o los fallecimientos o las muertes de 2 personas en determinados o en distintos tiempos en una obra que él ha inaugurado, eso es una indiferencia, es un acto de crueldad, ¿ah? Es un acto de crueldad, ¿ah? Y ahora lo que corresponde a Roel Sánchez decir,
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1: No, pero hay una iniciativa de la empresa privada, ¿no? Hay uno de ellos, parece que quieren ahí hacer algo en los 15 que primeros kilómetros, ¿no? Y hay que salir con la tratativa, las conversaciones. Ah, ya te vas, hermano, ya te vas aquí, a la vuelta de la esquina ya está terminada tu gestión y sigues atarantándonos con que ya pues hay tratativas. Ah, ¿qué es ese discursillo académico? ¿Qué cree que con eso nos va a convencer Roel Sánchez? La gente está que se muere, la gente está que lo atropella. Han inaugurado una obra al caballazo, eso es lo que no quiere aceptar Roel Sánchez.
2: Y eso es peligrosísimo.
1: Eso es lo que no quiere aceptar.
2: Eso es peligrosísimo, porque si ahora hay accidentes con heridos y muertos, con la proyección el flujo vehicular va a aumentar, lo que significa que también van a aumentar las muertes.
1: Obviamente.
2: Van a aumentar la muerte. Entonces, eso hay que prever, pues. No decir solamente que las obras complementarias, ahora, que lo haga Cerro Verde, ya veremos ahora, cómo solucionamos el asunto.
1: Que se estén ahorrando 2, 3, 4 horas la gente de Sánchez.
4: 7.
1: O
4: de
1: unos transportistas. Bueno, creo que eso no tendría que implicar a que la gente siga siendo atropellada o tenga que seguir sufriendo accidentes y con una consecuente muerte. ¿Ah? O sea, ¿vamos a valorar eso? Ah, no, pero ahí se están ahorrando 2, 3 horas. Ah, pero que también la gente muera, que la gente quede atropellada, que la gente quede embestida. Pues, gobernador Roel Sánchez, razón.

0: siempre tienen aquellos ciudadanos que en algún momento nos dijeron, y es que por las venas de Roel Sánchez no corre, pues lava, no corre la lava. ¿Ah? Y si es que por tus venas no corre lava, jamás vas a querer a los arequipeños, jamás te vas a poner en sus zapatos, jamás vas a ser empático, ¿no? Y eso es lo que hoy por hoy está ocurriendo, lamentablemente, con el triste y célebremente gobernador de Arequipa, Roel Sánchez, mis estimados
1: amigos.
0: Bueno,
1: y entonces ahora nos quedamos con la denuncia y ahí nomás que lo sancionen a Roel Sánchez, o es que hay que solucionar el problema de fondo, ¿no? Ahí señalizar este reductor. Puentes peatonales, pero ¿quién va a hacer eso? Este gobernador ya no. No. Mientras tanto tenemos noviembre, diciembre, enero, hasta que la otra autoridad, febrero, tome el asunto y siguen cayendo peatones. ¿Irresponsabilidad o irresponsabilidad de alguien? No, pero Cerro Verde ya va a hacer las obras complementarias, pero no está claro tampoco. No está claro, está como propuesta, ¿no? Para que la empresa privada asuma. Pero, mientras tanto, ¿cuánto demora construir un puente peatonal? Uno, necesitamos ahí, necesitamos como, ¿verdad?, 10 o más puentes peatonales. Y creo que no se puede dejar así al desamparo a la ciudadanía, a los escolares, a los niños, a las mujeres que cruzan o a las personas adulto mayores. No se puede dejar así al desamparo. Hay que atender estos reclamos de las diferentes familias que viven ahí en el lugar.
0: Vamos a la pausa, por favor. No quiero malograr mi hígado el día de hoy, por favor. Me hablas de Roel Sánchez, al toque mi hígado, saca su banderita roja. Por favor, vamos a la pausa y volvemos con más aquí en Radio Yeraví con toda la voz. Volvemos.
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0: 7:28 es la hora en toda la región Arequipa. Eddie Malaver, Juan Cervantes le están presentando esta primera edición de Yaraví Informa en este 10 de octubre del año 2026. Bueno, la autopista Arequipa-La Joya, según César Guamantuma y según los pobladores del lugar, es un lugar muy peligroso porque causa accidentes de tránsito permanentes, constantes, con heridos y muertos. César Guamantuma ya advirtió ello. No le hicieron caso en trabajos de prevención. Está en la línea telefónica el ingeniero Elvis Yang para conversar sobre este tema y ver exactamente cómo se puede solucionar estos problemas que se tienen en la autopista Arequipa-La Joya, que enfrenta graves problemas de seguridad vial. Ingeniero Elvis Yang, buenos días, bienvenido a Yaraví.
1: Muy buenos días, un gusto saludarlos.
0: Bueno, un panorama general de lo que le significa a usted, bueno, ya la entrega, la inauguración de esta autopista Arequipa-La Joya en las condiciones que está causando heridos y muertos.
1: Mire, para mí especialmente es un problema muy grave porque yo soy el profesional, el autor del proyecto de la autopista Arequipa-La Joya, y es más, o sea, no solo diseñé el trazo principal de la vía, sino que además se me contrató a mí en el año 2020-21 en la gestión del señor Yica para hacer una evaluación de cómo debería ponerse en funcionamiento esta vía. Y yo hice una consultoría y un estudio donde recomendé de manera técnica y formal la implementación de medidas de seguridad, tales como guardavías, separadores centrales, puentes peatonales, ¿no? Es decir, que técnicamente hay documentos que obligaban al gobierno regional a implementar todo el equipamiento de seguridad de la vía antes de ponerlo en funcionamiento. Y si lo han puesto en funcionamiento, sin acatar estas recomendaciones por las cuales ha pagado el gobierno regional, nada más que están cometiendo un delito que se llama exposición de personas al peligro.
0: Bien, pero a ver, vayamos un poquito más de fondo.
2: Disculpa, Juan. A ver, lo que nos está diciendo Elvis Yang es muy delicado y preocupante. Porque Elvis Yang dice, aquí se pagó por las consultorías y las recomendaciones se dejó encima de la mesa para que estos sean ejecutados, puentes peatonales, separadores, guardavías. Entonces, si se pagó, mi estimado Elvis, si se pagó, ¿no?, por esas consultorías y se dejó esas recomendaciones sobre la mesa, literal, ¿por qué esta gestión de Roel Sánchez inauguró la obra sin ejecutar esas recomendaciones? Porque hoy por hoy no estaríamos hablando de accidentes, no estaríamos hablando de muertos, no estaríamos hablando de atropellados, no estaríamos hablando de la falta de iluminación, la falta de señalización, ya, etcétera, etcétera, etcétera, mi estimado Elvis.
1: Sí, por supuesto, y es más, a mí me consultaron los profesionales que trabajaron con Roel Sánchez, me consultaron sobre qué tendría que hacerse para abrir la vía, y yo les entregué incluso de manera digital mis evaluaciones técnicas, pero sencillamente decidieron ignorarlas. Entonces, ahora que se producen daños y muertes, entonces sencillamente aquí hay una negligencia mayor, ¿no? Y la fiscalía tiene que investigar y sancionar, ¿no? Porque la vida de los arequipeños no puede ser tratada de esta manera, ¿no?
0: Ahora, pero a ver, recuérdenos y recuérdenlo al público en general y principalmente a los del Cono Norte, donde está la autopista Arequipa-La Joya, ¿cuáles son, digamos, los principales problemas que tiene esta, o los defectos que tiene esta pista, esta vía?
1: Bueno, al ser una vía que ingresa a una zona urbana consolidada, los reglamentos nacionales, o sea, no, esto no es una cuestión personal o la opinión que le parezca a un determinado técnico, sino son los manuales de implementación de seguridad vial, establecen cierto tipo de equipamiento de seguridad vial mínima. Entonces, en el caso, por ejemplo, de que una vía que tenga un diseño de autopista y que ingrese a una zona consolidada, tiene que tener guardavías, o sea, que al ingreso a la vía, a la calzada de la autopista, tiene que estar controlada, restringida. Es más, si hay cruces, si hay la posibilidad de que un peatón cruce, tiene que impedirse el cruce del peatón poniendo separadores centrales. O sea, esos son separadores tipo New Jersey de 1.80 m para que nadie pueda pasarlos, ¿no? Y, pero como se necesita pasar de un lado a otro de la vía, se ponen puentes peatonales, ¿no?
2: Esos entonces, guardarías, disculpe la interrupción,
1: no
2: esos,
1: son Elvis, tipo Elvis. De exquisitez o exigencia mayor. Es lo que señala y marca un simple manual de diseño vial, ¿no?
2: Disculpe la interrupción, mi estimado ingeniero Elvis Jam. Esos guardavías son como una especie de barandas que van a los lados laterales, ¿verdad?
1: Sí, correcto.
2: Ya.
1: Pueden ser, o sea, este tipo de muro de concreto o simplemente barandas.
2: A ver, pero para poderlo entender un poco o mucho mejor y no entrar mucho en el tecnicismo, comprenderás que hay veces uno no se familiariza mucho con estos términos. Yo inclusive soy uno de ellos, no porque no soy especialista en el tema. A ver, pero cuando, mira, esto también es preocupante, mi estimado Juan, cuando dice Elvis Jan, dice, antes de que entre en funcionamiento la autopista Arequipa-La Joya, los funcionarios de Roel Sánchez le han preguntado a Elvis Jan, Elvis, ¿qué nos aconsejas, qué nos recomiendas, qué nos indicarías para que ya pongamos en funcionamiento? Y Elvis Jan lo que está diciéndonos ahora en Radio Yaraví es de que inclusive les ha entregado información completa, idónea, para poder, pero esto no...
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2: ¿Qué información les ha entregado? ¿Qué recomendación les has dado a los funcionarios de Roel Sánchez para que pongan en funcionamiento la autopista Arequipa-La Joya, por ejemplo?
1: El estudio que yo hice, por el cual me pagó el gobierno regional, sobre cuáles son las recomendaciones para terminar el equipamiento vial de la autopista, ¿no? Entonces, ese es un tema que yo lo presenté como un entregable impreso y firmado al gobierno regional, pero lo que ellos decían es de que lo habían desaparecido, ¿no? Del gobierno regional, que no lo encontraban. Entonces yo, como estoy obligado a hacer, entonces entregué una copia digital a quienes necesitaban ese estudio, ¿no?
2: Desaparecí, terrible.
0: Qué terrible, ¿no? A ver, vayamos por algunas cosas concretas. El tema de la iluminación nocturna, el tema de la señalización reflectiva, ¿es vital en esa vía?
1: El problema mayor es el cruce peatonal. Miren, lo que dice el manual de seguridad vial es que las vías deben ser equipadas incluso, fíjense esto, lo que dice, incluso contra las acciones imprudentes de los peatones. O sea, que la vía debe considerar que el peatón es imprudente y entonces tiene que poner equipamiento para controlar esa actitud imprudente del peatón. Entonces, ¿cuál es el principal elemento de la autopista Arequipa-La Joya que va a impedir que la gente muera al cruzar la vía? El separador central. Pues si yo pongo un separador central de 1.50 m, 1.80 m, nadie va a querer cruzar la vía porque no va a poder cruzarla.
2: Claro.
1: Entonces, con eso controlamos la imprudencia del peatón. Pero tampoco al peatón lo puedo condenar para que no cruce no nunca. Cruce. ¿No? Entonces tengo que hacer el puente peatonal elevado, ¿no? Entonces, de tal manera, como no puede cruzar a nivel,
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1: a tener que cruzar el puente y va a cruzar hasta el otro lado. Entonces, así funciona y protegemos la vida. Entonces, fíjense que ese es un tema importante en el diseño vial. Tenemos que poner equipamientos que protejan de la imprudencia, tanto del conductor como del peatón. O sea, el diseño vial debe estar diseñado a prueba de imprudencia.
0: Ahora, perdóneme que insista, pero voy de otra manera, ¿no? ¿Qué medidas de prevención no tomó el gobierno regional?
1: Las dos más importantes son las que estamos señalando. La de no poner un separador central,
2: sí,
1: que evite que las personas crucen, y no poner los puentes peatonales.
2: Que eso es lo más fuerte.
1: Estaba visto, cualquier persona, sin ser especialista, sin saber nada de diseño vial ni nada de esas cosas, decía, por aquí la gente va a cruzar. Y como la vía es ancha y esta es casi recta, los autos van a venir rápido. Esas son dos cosas que todo el mundo se va a dar cuenta.
3: Ya la vi.
1: Entonces,
2: ahora,
1: que iban a ir los vehículos rápidos y que la gente iba a intentar cruzar. Entonces, ¿qué tenías que hacer para evitar eso? Poner un separador central. Como lo hay al principio de un sector de la autopista. Ustedes, cuando salgan de Yamagata y van por la autopista, hay un sector que tiene un separador central. Uh-huh. Ese tipo de separador central tenía que ponerse en todos los lugares donde hay asentamiento humano consolidado para evitar de que la gente cruce y pierda la vida.
0: Ahora, desde su punto de vista, ¿se pudo solucionar ese problema que siempre lo han denunciado desde mucho tiempo atrás, esta desviación del trazo o la falta de continuidad directa entre la autopista y el puente principal Virgen de Chapi?
1: No entiendo bien la pregunta, pero...
0: ¿Se pudo solucionar ese problema, esa desviación de ese trazo o esa falta de continuidad que siempre decían entre la autopista y el puente Virgen de Chapi? ¿No? ¿Se hizo o no se hizo? ¿Se pudo levantar esa observación o persiste eso?
1: No, esa desviación del trazo fueron, 20 metros, el puente estaba mal alineado, nada más. Uh-huh. Entonces, ahí no hubo ningún problema. Esa es una rectificación de obra, de ejecución de obra. Uh-huh. No hay que hacer nada más que ejecutarla como mejor queda, ¿no?
2: Ahora, ¿por qué Roel Sánchez está invocando a la empresa minera Cerro Verde? Pareciera que quiere lanzarle la pelota a Cerro Verde porque, según en las últimas declaraciones que hiciera esta semana para la prensa mixtiana, dijo, ¿no?, que hay una iniciativa de la empresa privada de tomar los 15 primeros kilómetros para poder ahí intervenir en tema de lo que nos pueda faltar, pero nosotros estamos avanzando con la señalet y qué cosa por el estilo. ¿Qué vela tiene en este entierro este Cerro Verde?
1: Bueno, esto es de lo que yo me he informado por terceras fuentes, ¿no? Lo que entiendo es que el gobierno regional, al no tener técnico suficiente que pueda hacer el trabajo, lo que ha hecho es encargarle esta puesta a punto, este equipamiento adicional de la autopista a la empresa Cerro Verde a través del mecanismo de obras por impuestos. Pero mientras no se haya firmado el convenio final y no se tengan los plazos para ejecución de obra, entonces no hay ningún tipo de responsabilidad del privado, ¿no? Porque el privado, es más, yo creo que hasta incluso podría alejarse de la interés o la iniciativa de querer hacer esta obra, porque el gobierno regional se porta de esta manera, trata de inculparlo, porque aquí hay delitos ya. Uh-huh. Aquí se han perdido vidas. Incluso yo alerto a los familiares de las personas que han fallecido, que pueden demandar al gobierno regional y pedir indemnizaciones.
0: Claro. ¿Qué va a pasar, mirando ya la realidad, teniendo en cuenta que hay, digamos, retrasos estructurales, denuncias contra las autoridades? ¿Este gobierno lo va a resolver? ¿Va a tener que ser la próxima autoridad?
1: No, ya mire, yo creo que lo que hay que cuidar es la vida de los arequipeños. Entonces, miren, tampoco nos pongamos en el tema en que es culpa de esa gente, que es imprudente, se mete y ya por los matan, es culpa de ellos. No, vuelvo a repetir. O sea, el diseño vial considera la imprudencia del peatón. Entonces, lo que se tiene que hacer es intervenir de inmediato. O sea, lo que tiene que hacer Robert Sánchez en este momento es, comprar o mandar a hacer separadores de un jersey y poner, impedir que la gente cruce, nada más. Y solamente poner cruces a determinadas distancias, ¿no? Para que haya aquí o de repente ahí. Pero lo que hay que hacer es proteger la vida de las personas. Uh-huh. Ellos sabían eso, han tenido más de 3 años, 4 años para hacer todo esto, no lo han hecho, y ahora uno cuando trabaja en el Estado tiene que asumir su responsabilidad, pues, y la culpa que le corresponde, ¿no? Pero es más, se le ha advertido, cualquier persona con mínimo experiencia le tuvo que decir, ten cuidado, estás abriendo una vía nueva y en el equipamiento completo, y eso le acarrea responsabilidad directa a la entidad que habla una vía incompleta o peligrosa, está generando exposición de personas al peligro y por lo tanto está cometiendo un delito.
2: Bien. Hay una, me parece, donde quiere...
0: una consulta.
2: Una consultita. ¿Nos puede ayudar a despejar algunas inquietudes o dudas que puedan tener nuestros oyentes, por favor, mi estimado ingeniero Elvilla? Si fuera tan amable. Hay una llamada telefónica. María, está en el teléfono. ¿Cómo está, María? Muy buenos días.
3: Buenos días. Mire, quiero aprovechar que el señor especialista está ahí para hacer la consulta. Yo transito frecuentemente para la autopista La Joya. Si bien es cierto, el señor nos indica que hay un separador central, pero mire, las oportunidades que he tenido de ir, yo veo que en vez de quizás contribuir a que la gente no cruce, de alguna forma es un impedimento, porque yo he visto en ocasiones que las personas salen de los costados y al querer cruzar simplemente se trepan ese separador central. Ahora, otra cosa que también he observado es que al no haber la pasada de un lado hacia otro, los carros circulan en contra todo ese trayecto que es el separador central. Porque obviamente no hay cómo cruzar al otro carril, ¿no? Uh-huh. Y el otro punto que quería resaltar es que yo he tenido oportunidad de ir hasta el mismo puente Vicente Chapi, y las unidades vehiculares que por ahí transitan no respetan simplemente las señales de tránsito, ¿no? Dicen 35 kilómetros por hora, 40 kilómetros de velocidad, hasta 50, pero la mayor parte que circula por esa autopista supera ampliamente los 60 kilómetros. Entonces,
4: Yarabí,
3: ¿qué se va a hacer al respecto? ¿O cuál era el proyecto en sí? ¿Cómo estaba proyectado para controlar todo eso? Dijo, ¿no? Muchas gracias.
2: Muchas gracias.
0: Ingeniero Yang, respóndale, por favor.
1: Sí, mire, el tema de el separador central. Claro, un separador central que no es muy elevado, lo que hace es que las personas lo salten, o sea, el obstáculo puede ser atravesado por escalamiento o por un simple salto, no cumple con la función. Por eso yo estoy señalando de que las recomendaciones son un separador tipo New Jersey de 1.80 m, o sea, a ver quién va a una altura de 1.80 m, ya no lo pasa nadie, ¿no? Entonces, tienen que ser equipamientos de seguridad que funcionen efectivamente. Entonces, para evitar que el peatón cruce, tienen que ser separadores que no puedan ser pasados por el asfaltado, por el peatón. Entonces, ese es un separador de 1.80 m. Entonces, además de esto, o sea, lo que necesitamos son puentes peatonales. Yo entregué los planos de los puentes peatonales base, ¿no? Entonces, hasta el plano del puente peatonal se les ha entregado.
0: Ingeniero, ¿cuántos puentes peatonales se necesitan?
1: Mire, nosotros recomendamos en este tiempo, en el 2020, 4 puentes peatonales.
0: 4.
1: Pero, estaba claro de que, o sea, si es que se consolidaba más abajo, por donde hay consolidación, tiene que ponerse ese separador central y puente peatonal, porque van los dos juntos, ¿no? Como dice claro. la señora. O sea, no se puede impedir que pasen, pero solamente, sino que tiene que darse la otra alternativa, claro, de pase. O sea, sí, el impedimento de pase es el separador central de 1.80 m y la posibilidad de pasar son los puentes peatonales.
0: Exactamente, exacto, se le tiene que dar la posibilidad. Atienda una llamada más, por favor, ingeniero Elvis. Buenos días a la persona en la línea, bienvenido a Yarabí. La consulta concreta, por favor.
5: Néstor.
6: Buenos días, saludar al ingeniero, Yarabí, dar a conocer sobre la parte técnica y las recomendaciones que se ha hecho para la construcción de esos puentes peatonales. Yo me hago una pregunta. La población también tiene que salvar su responsabilidad, digo. O sea, sabiendo que es una vía rápida, ¿podemos exponernos al peligro? Esa es la pregunta, ¿no? Ahora, la segunda pregunta. ¿Qué tiene que ver Provías aquí? Yo quisiera preguntarle al ingeniero. ¿Es parte de la carretera? ¿Él autoriza para poder hacer los puentes peatonales? ¿O es función exclusiva del gobierno regional la construcción del puente peatonal? Uh-huh. Muchas gracias.
0: Dos puntos importantes. Ciudadanía y a ver, otras instituciones.
1: Mire, yo, o sea, yendo la recomendación que nos hace el señor que nos ha llamado, de que la gente es imprudente y debe tener más cuidado. Pero, o sea, la ciencia, la técnica de diseño vial, sabe que siempre se va a producir imprudencia. O sea, hasta en Europa las personas son imprudentes. O sea, no es nuestra condición, o sea, las personas a veces están muy apuradas, no piensan, se olvidan del peligro y cruzan intempestivamente, ¿ya? Entonces, eso es lo que hay que evitar, ¿ya? Entonces, para eso está el separador central de 1.80 m, que no le va a dejar pasar. Entonces, esta persona imprudente, ¿no? Entonces, quiere cruzar y se da cuenta que hay una pared de 1.80 m y eso no lo voy a pasar, claro, ¿no? Entonces, uh-huh, no lo cruza.
2: Pero, claro, ¿y Provías?
1: Ya, ahora, el tema de Provías, Provías no tiene nada que ver en esta vía, porque esta es una vía clasificada como una vía regional. Su código de técnico es la AR-123, uh-huh, ¿ya? Ese es el código de AR es código de región Arequipa, del gobierno regional de Arequipa, y la vía 123, ¿ya? Mm. Entonces, aquí no tiene que ver nada Provías, es una responsabilidad absoluta y única del gobierno regional.
2: Ok, queda claro. Yaraví. Queda claro. Pero para un poco ya cerrando esta entrevista, ingeniero El Villán, lo que se tendría que hacer es cerrar en su totalidad esta autopista de Arequipa a La Joya para aplicar o ejecutar lo que no se hizo en su debido momento, o es que a la par, mientras va funcionando, se puede ir acondicionando lo que falta.
1: Es muy fácil, porque la colocación de los separadores New Jersey, se hacen con grúas, que no necesitan cerrar la vía, simplemente poner un sistema de advertencia, de señalización, de señalética de trabajo, ¿no? Se coloca eso muy fácilmente, porque eso no se fabrica incluso ahí mismo en el lugar, sino se colocan nada más, ¿no?
2: ¿Le podría alcanzar tiempo al gobernador con lo que le resta de su gestión?
1: Por supuesto, esto se fabrica en una semana, en 15 días, y se está colocando en otra semana. En menos de un mes ya esto está resuelto, ¿no? Incluso deberían declarar en emergencia, porque están exponiendo vidas al peligro, ¿no? Entonces, si hay un fallecido más con todo esto acá, yo imagino que Roel Sánchez fue que los desprecia a los arequipeños, ¿no? ¿Qué le pasa, no?
2: Y porque dijo, le preguntaron sobre la muerte, ¿no? Yo no me voy a pronunciar de eso, dijo Roel Sánchez, yo no me voy a pronunciar sobre eso.
1: No, incluso empezaron mintiendo, diciendo, cuando falleció una niña atropellada en los primeros meses de su gestión en la autopista, mintieron diciendo de que ellos no podían invertir porque el proyecto no se había cerrado. Mm. Entonces yo alcancé el expediente de liquidación del proyecto para que no sigan mintiendo.
0: Mm-hmm. Bien, y muy brevemente, ingeniero, sobre el tema de lo que usted plantea como solución, ¿no? Estos separadores, ¿tendrían que ser muros de concreto, barras metálicas,
1: sí, son muros de concreto.
0: O árboles? ¿Qué tendría que ser?
2: Muros de concreto, dice.
1: Son muros de concreto. Yaraví. Son muros de concreto que tienen una forma piramidal, ¿no? Las puntas son delgados y bajan así como un triángulo, hacia abajo son más anchos, ¿no? Y tienen como unas aletas en la parte final donde se asientan bien. Y esos se construyen así, como se construyen los tubos, así en seco, aparte. Mm. Y luego se van colocando en medio de la vía.
2: Bien.
1: ¿No? Entonces, eso es un separador de New Jersey. Son totalmente conocidos por cualquier persona que traje en vías. Y eso se coloca, se construye, como le digo, en 15 días. Y en otra semana se coloca y en un mes ya está todo resuelto.
0: Bien, ingeniero El Villán, especialista y consultor en infraestructura y transporte en Arequipa. Muchas gracias por esta deferencia en Yaraví. Muy amable, gracias.
1: Muy buenos días, un gusto saludarlo.
0: Bien. Bueno, ahí tenemos la respuesta, la propuesta, la solución de un especialista y conocedor en infraestructura
2: Yaraví.
0: Vial, principalmente, en transporte en Arequipa, ¿no? Y creo que ahí Roel Sánchez se quedó, ¿no? Se quedó atrás, sin importar realmente lo que está causando esta obra de envergadura, que sin duda beneficia, ¿no?, la viabilidad en Arequipa.
2: ¿A costa de?
0: Muerte.
2: Eso no puede ser posible.
0: Muerte, ¿no? Que sí va a beneficiar en ahorro de tiempo al transportista de carga pesada, al particular en general. Va a beneficiar, ¿no? Pero hay que hacer las cosas, pues, de comienzo a fin, ¿no? No solo dejar la media. Si yo me voy ahora y, bueno, sálvese quien pueda. Sálvese quien pueda. No puede ser así. Y quienes están cayendo, principalmente, ¿quiénes son? Los menorcitos, los escolares. Que a veces con esa, digamos, actitud de querer rápidamente llegar a tiempo al colegio o coger el carro que ya viene, cruzan sin mirar. Y ahí ya conocemos los desenlaces.
4: 7.
2: ¿Mm? Sí, pero
4: 52.
2: Lo que a mí más me indigna es lo que ha revelado una vez más el día de hoy el ingeniero El Villán, porque antes que entre en funcionamiento esta autopista o esta vía Arequipa-La Joya, caramba, los funcionarios dicen que han ido a preguntarle: Elvis, ¿qué consejo nos das? ¿Qué nos puedes decir para que entre en funcionamiento esta vía, ¿no? Que se ha perdido, dice, la documentación, las recomendaciones por el que se tuvo que pagar en algún momento a través de consultorías. El Villal dijo: hagan esto, esto, esto. ¿Para qué les he dicho? si al final ni caso me han hecho.
0: ¿Para qué han gastado tanto dinero?
2: Claro.
0: En la consultoría.
2: Claro, pero muy aparte de ese gasto, si las recomendaciones estaban aquí en un expediente y yo te lo doy, mi estimado Juan, y te digo, toma Juan, tú eres actualmente funcionario del gobierno regional, estas son las recomendaciones que tienes que aplicar o ejecutar para el funcionamiento de la vía. Yo te entrego, ¿para qué rayos me pides?
4: Ya la vi.
2: ¿Para qué rayos me pides si al final no lo vas a ejecutar?
0: Exacto.
2: Eso no está bien.
0: De locura, de locos, ¿no? José, buenos días, ¿cuál es tu opinión?
5: Juanito, buenos días, amigo. Buenos días. Acá especulando, han querido que reducir los costos, gastos, pero la empresa que está a cargo de esta obra tampoco no puede dejar de ser responsable. Pero también tiene responsabilidad, ¿no? Pero vayamos al hecho que este demuestra que no es el único gobierno. Les entregan el expediente y todo, pero cambian y lo que más se dicen es a reducir los costos. Y las consecuencias son estas. Pero otra cosa, amigo Eli, amigo Juan, me llama profundamente la atención de todo este ramillete de candidatos. A ninguno le escuché decir.
7: Y 54.
5: Una vía alterna para que nos evite que nos quedemos incomunicados en el tramo de Caradelí. Otra vía alterna, otra vía, de Yura a Imata. Ahí tenemos los muertos son de pan de cada día. Pero nadie dice nada. ¿No? Nos han hablado de otros temas que hasta son intrascendentes, pero de esos, absolutamente, que son sumamente importantísimos. Pero no los han tomado en cuenta, no los han mencionado para nada. Claro, como este negocio donde las empresas constructoras no les pasa nada y los dineros pues sí les infarra, porque total a ellos que les importa. ¿Sí o no?
0: Pues sí, pues. Gracias. Bien. Edgar, buenos días. Bienvenido a Yaraví. ¿Cuál es tu opinión?
8: Buenos días, Radio Yaraví.
4: Buenos días.
8: Mire, bastante joven yo he recorrido por donde está la vía de Arequipa, La Joya, donde no, ni siquiera existía un tramo.
4: Ya la vi.
8: Le hablo hace más o menos de 15 años atrás. Y bueno, después me sorprendió de que hacían un trazo que iban a hacer, que se llama una carretera. Bueno, mira, pero no había ningún lote, no existía ningún asentamiento humano. Ni siquiera existía que se llaman los terrenos, los supuestos terrenos para proyección agrícola Ampaca, creo que se llama. Ni siquiera. Hicieron el trazo, inmediatamente la gente, los invasores empezaron ahí a poner sus chozas, a invadir básicamente terrenos. Hoy en día son reconocidos como urbanizaciones. Hoy en día la gente reclama que se llama que le pongan señalizaciones en esa vía. Mire, tienen que contratar todavía a una consultoría para que diga qué cosas va a hacer para proteger a la gente.
7: Y 56.
8: En el gobierno regional hay ingenieros civiles de todas las especialidades que son trabajadores de planta, ni siquiera son contratados, que ellos no pueden dar un informe, que tienen que gastar extra. Así es, pues, el sector público que tiene que contratar en consultorías simplemente de repente para simples opiniones, ¿ah? Y el ingeniero que ha hablado, que dice que ha presentado lo que tiene que hacer y ni siquiera lo han hecho. Esta es una negligencia. En nuestro país, a las autoridades, llámese alcaldes, gobernadores regionales, cometen negligencias o inoperancia o omiten a actuar y no les pasa nada. Algo se tiene que hacer en esa vía. No, es un que ahora ya se tiene, es un riesgo. No, es para culminar también la vía que se llama la vía de Vitamiento, que en Cerro Colorado, donde está la parada Comare, también es un riesgo total. ¿Cuándo se van a preocupar? Porque también ha habido muertos y son más todavía de lo que ha pasado allá en la vía
4: ya
8: de
4: la vi.
0: Bien, totalmente cierto. No podemos decir ni soslayar lo que acaba de decir nuestro amable oyente, ¿no? Sí, pues lo cierto es de que se están haciendo obras que sin duda ponen en peligro a la ciudadanía. Está bien por las obras, pero creo que los diseñadores de estos proyectos, los diseñadores de toda esta infraestructura tienen que ver que tiene que ser de comienzo a fin, en primer lugar, y en segundo, ver los probables problemas que puedan haber. Y la autopista de Arequipa-La Joya enfrenta gravísimos problemas de seguridad vial. Bueno, no vamos a indicar retrasos estructurales, denuncias ahora como las que tiene Roel Sánchez y sobre todo, obras que están poniendo en peligro la vida de las personas.
4: Siete.
0: Hay que poner ya las barbas
4: en remojo y solucionar
0: ya, pero ya, este problema.
2: Y decirle a Roel Sánchez, no queremos más muertos, gobernador, no sea indiferente, no sea inhumano, sea un poquito empático, sea un poquito empático con el pueblo arequipeño. Y ojalá puedan aplicar o ejecutar estas recomendaciones que están haciendo los especialistas. Es simple y sencillo hacer ello. Bueno, vamos cerrando esta programación aquí a través de Radio Arabi con todas las voces, pero también antes lo vamos a dejar con el comentario, la opinión, el punto de vista aquí en Radio Arabi con todas las voces.
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9: ¿Cómo les va, amigos de Radio Yarabí? El tema de hoy, la delegación de facultades al Poder Ejecutivo. No se llegaron a poner de acuerdo los integrantes de Fuerza Popular con los de la oposición para que se aprobaran los 66 decretos legislativos que pretendían regular el Ejecutivo durante un periodo de 120 días. Sin embargo, la intervención del Partido de Buen Gobierno a cargo de Jorge Nieto, ahora Nación de Alfonso López Chao y el Partido Obras, han logrado concertar para que específicamente se vean los temas de seguridad ciudadana y el fenómeno del Niño. Y las facultades no serán por 120 días como se solicitó, sino por 90 días. Pero además, que ya lo habíamos anunciado, que se va a regular sobre el fenómeno del Niño y que hay una partida de 5.000 millones de soles, y por supuesto seguridad ciudadana, además se podrá modificar las normas sobre migración, bloqueo de celulares utilizados para cometer delitos, armas y sistema penitenciario. También estarán facultados a hacer cambios en las normas contra la extorsión, el sicariato, el secuestro, el crimen organizado y la minería ilegal. Sin embargo, hay otras cosas más que también tiene facultad, va a tener facultad el Ejecutivo, como es facultades sobre agricultura, infraestructura, vivienda y simplificación administrativa, si sobrevienen por la incorporación del capítulo en el del fenómeno del Niño. Es decir, si por el fenómeno del Niño justifica hacer una regulación jurídica sobre la infraestructura y la agricultura y vivienda, es posible que también puedan regular. El Ejecutivo también podrá simplificar procedimientos administrativos y digitalizar servicios públicos. También podrá modificar normas sobre créditos y seguros agrarios, compras estatales a la agricultura familiar y subvenciones para productos afectados. La infraestructura conserva facultades sobre asociaciones públicas-privadas, expropiación y saneamiento de predios, liberación de interferencias y obras por impuestos. En vivienda, según el texto sustitutorio, el gobierno podrá adoptar medidas para familias damnificadas y soluciones temporales de agua y saneamiento. Varias de estas facultades quedaron expresamente condicionadas a la atención del fenómeno del Niño. Nos alegra sinceramente este primer paso de concertación que se ha logrado en la Cámara de Diputados, y ojalá es que este no sea el único, sino sea el primer paso de los varios que se tienen que dar a través del diálogo y la concertación.
2: Muy bien, 8:01 de la mañana. De esta forma hemos llegado a la parte final de este su programa, primera edición informativa de Radio Yarabí con todas las voces. A nombre de Juan Cervantes, Eric Malaver, quienes hablan, eternamente agradecidos. Pero no cambies de dial, no te muevas de la programación, porque tras los titulares y la pausa se viene el programa La Picantería. Así es, un programa de análisis político que de una u otra manera incumbe mucho a todos los arequipeños, a todos los peruanos, así es que sigan disfrutando de nuestra programación. Lo dejamos con los principales titulares de la hora aquí en Radio Yarabí con todas las voces. Buen día, permiso, chau.
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4: Titulares, hoy sábado 10 de octubre del 2026, año de la esperanza y el fortalecimiento de la democracia. Noticias en el ámbito local, Jason de 10 años se encuentra desaparecido desde el 9 de octubre, cuando fue visto por última vez alrededor de las 6 p.m. en Ciudad de Dios. Cualquier información sobre su paradero puede comunicarse al 904-65-7008, contacto de Talía Wilca. El menor vestía una casaca color café, pantalón negro y zapatos negros. Llevaba una mochila celeste y tenía un tomatodo en la mano. Es de baja estatura, con textura delgada y presenta una cicatriz de una operación en la cabeza. Y el ingreso a la plataforma comercial Andrés Avelino Cáceres presenta congestión vehicular debido a que colectivos utilizan la vía como paradero, dificultando el tránsito de vehículos y el acceso a esta concurrida zona comercial. Un operativo contra la minería ilegal permitió destruir 10 bocaminas y 15 campamentos utilizados para la extracción ilícita de minerales en la provincia de Cayllauma, región Arequipa. El especialista de transportes Elvis Jam sostuvo en Radio Yaraví que recomendó implementar equipos de seguridad vial en la autopista Arequipa-La Joya, por lo cual se le habría realizado un pago correspondiente antes de su inauguración. Sin embargo, los documentos relacionados habrían desaparecido. En el ámbito nacional, el Jurado Nacional de Elecciones indicó que los jurados electorales especiales han procesado el 100% de las actas electorales observadas correspondientes a las elecciones regionales y municipales 2026. Y el diputado Dietel Columbus presentó un proyecto de ley que plantea regular los precios de los medicamentos vendidos en las farmacias de clínicas privadas, donde algunos productos pueden costar hasta 14 veces más que en boticas. Y en el ámbito internacional, el terremoto de magnitud 7.7 que sacudió este viernes en Panamá dejó al menos 27 heridos leves, unos 300 evacuados y más de 400 edificaciones afectadas, entre ellas 142 residencias y 188 centros escolares. 8.5, estos fueron los principales titulares de la hora en Radio Yaraví con todas las voces.
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0: Buenos días, amigos oyentes de Radio Yarabí. ¿Qué tal? ¿Cómo están? Saludos a todos nuestros oyentes de Radio Yarabí con todas las voces y la picantería. Como todos los sábados, siempre estamos aquí. Hugo Ramírez, Andrés Javier con ustedes para compartir temas tan importantes para el desarrollo nacional y también para el desarrollo regional. Hugo Ramírez, ¿qué tal? Buenos días.
1: Buenos días, Andrés, ¿cómo estás? Buenos días a todos nuestros amables oyentes de Radio Yarabí. Un gusto, como siempre, saludarlos a esta hora de la mañana y en este sábado en especial que tenemos este espacio de la picantería aquí en Yarabí con todas las voces. Y hoy vamos a hacer referencia, hoy vamos a abordar con la participación también de todos y cada uno de ustedes, amigos y amigas, un tema que sin lugar a dudas nos genera interés, porque hay una preocupación manifiesta en la población arequipeña, en la población peruana, en relación a todo el tema de la inseguridad, a todo el tema de la creciente delincuencia, de la creciente criminalidad, no solamente nacional, sino también internacional, porque ya todo esto está, digamos, como un tejido canceroso esparciéndose por todo nuestro continente, ¿verdad? Desde México, bueno, en realidad, todo nuestro continente, la criminalidad ha logrado, digamos, ir de alguna forma articulándose, generando redes y con ello provocando una serie de situaciones y poniendo en jaque a distintos estados y a distintos gobiernos en nuestro país. No solamente en nuestro país, sino también en el Perú. Yo recuerdo perfectamente, Andrés, ¿no? Como antesala de esto, que cuando hablo que la criminalidad está poniendo en jaque a los estados, en enero de este año, la ciudad de Quito en Ecuador y prácticamente todo el país quedó paralizado, porque hubo una serie de ataques en diferentes puntos del país que prácticamente dejó por varias horas en una situación de, de desesperanza, si se quiere, de parte de la población a sus autoridades, porque no había una reacción inmediata a lo que significa la criminalidad, las bandas criminales que ahí operaban. Estas situaciones realmente pueden seguramente seguir dándose en otros puntos de Latinoamérica y es necesario que esto le pongamos un alto, ¿verdad? Le pongamos un alto, porque si no vamos a estar en serios, pero serios problemas en todo el país. Y hoy nos toca hablar de nuestro país, desde luego, porque la presidenta de la República, Keiko Fujimori, ha anunciado algunas medidas el día 8, a propósito precisamente de ver cómo se crea este denominado comando unificado. Y vamos a analizar sobre la oportunidad o no de la creación de este comando unificado, qué es lo que se espera de este comando unificado y si avizoramos realmente posibilidades de éxito, ¿no? Esta acción anunciada por la presidenta de la República.
0: Así es, sí, ¿no? Estamos como en los años 80, pero era otra historia del Perú, ¿no? Con el terrorismo. Entonces exigíamos al gobierno parar todo esto y desesperado, muertes por aquí, bombazos por allá, todo eso, pero ahora es otra, la delincuencia. Hay delincuencia común, hay una delincuencia armada también, incluso todo eso. Vamos a conversar con el señor Harold Edgar Rodríguez Quispe, quien nos está visitando, ha sido candidato también para las elecciones regionales. Señor Harold Rodríguez, buenos días, ¿cómo usted?
2: ¿Cómo estás, Andrés? ¿Cómo estás, Hugo? Para mí es un gusto estar en esta prestigiosa emisora. Un saludo también a todos los oyentes de Radio Yarabí. Y estamos en la picantería electoral.
1: Así es. Usted es experto en inteligencia y planificación estratégica, en proyectos de inversión con enfoque en seguridad. Tiene una licenciatura en administración y es además empresario. Por más de 2 décadas con trayectoria combinada y 17 años de servicio policial formado en el Centro de Altos Estudios Nacionales. De modo que vamos a aprovechar su experiencia, sus conocimientos, para analizar detenidamente esta situación, ¿no? Así es que le damos la bienvenida.
0: Sí, a ver, a nivel general, ¿cuál sería su diagnóstico como candidato? También usted seguramente ha analizado, a ver qué podemos agarrar, por dónde le agarramos esto, seguramente han analizado. ¿Cuál es su diagnóstico de la seguridad en Arequipa?
2: Bueno, considero que Javier has hecho una buena introducción, igual Hugo. Sabemos que el crimen organizado transnacional se ha convertido al día de hoy una fuerza enemiga para el propio Estado. Cuando vemos a la Presidenta de la República al anunciar esta creación del Comando Unificado bajo una misión específica, uh-huh. O sea, la fuerza de tarea conjunta que se está desarrollando al día de hoy entre las Fuerzas Armadas, Policía Nacional, sin poder desvincular el nivel de competencia, sumado más los operadores de justicia, considero que es una buena acción que va a permitir a corto y mediano plazo poder enfrentar cara a cara a la criminalidad organizada transnacional que le está haciendo daño al país. Sumado a la pregunta, definitivamente desde la experiencia política, haciendo un análisis constructivo, consideramos que los gobiernos subnacionales, desde un gobierno regional, municipalidad provincial y distrital, tiene que unir los esfuerzos en poder lograr la ejecución presupuestal de este 20% que ha sido aprobado en el Congreso de la República para poder dar la logística y el equipamiento y realmente sumarse al delito común, a la prevención, al trabajo del contacto directo con el ciudadano. Pero vamos a aterrizar específicamente al Comando Unificado. La Presidenta de la República estos días ha tenido pues ya resultados eficientes, porque realmente se necesita. Cuando a veces hablamos de organizaciones criminales transnacionales, estamos frente a una estructura organizacional, uh-huh. con soporte logístico, con un brazo ejecutor, porque uh-huh. si se dan cuenta, hemos visto muchos casos de organizaciones criminales donde incluso

0: No, había un conjunto de expectativas enormes, dado que la campaña de la señora Fujimori y de Fuerza Popular se ha centrado precisamente en el tema del orden, ¿no? Y entonces una de las grandes esperanzas del pueblo peruano era que al día siguiente de que ella asumiese el cargo, se empiece a ver, digamos, resultados.
1: Bueno, definitivamente todos queremos resultados cuando una gestión se asume, pero yo le digo, vamos un poco más allá, geopolíticamente, referencial, América Latina. Colombia tiene 34 muertos al día, Venezuela 32. El índice de muerte diaria, consecuencia de la criminalidad, la inseguridad, es una cifra alta. En el Perú estamos llegando a los 7, 8, 5, 6. Necesitamos cerrar esa brecha, pero en realidad es un trabajo planificado. Te hablo ya un poco hablando de la planificación estratégica que estamos viendo ante estas acciones. Una cosa es la delegación de facultades, que se necesita dar competencia. Pero ya funcionó, te cuento para que lo sepas, en Colombia funcionó un comando unificado, en Brasil funcionó, y tenemos ya que ha funcionado frente a todo lo que estamos viendo en Trujillo, en Pataz. Este comando que ya que se creó hace 5 meses en Pataz ya da resultados. Es la única forma. Mira, una cosa es la parte táctica operacional y otra cosa es la inteligencia articulada con las Fuerzas Armadas. Yo soy un hombre de inteligencia, vengo desarrollando muchos temas en los cuales como analista, como procesador y haciendo ya un análisis real de esta propuesta de la presidenta, yo considero que sí vamos a tener resultados articulados. Necesitamos cortarle todos los brazos a las redes criminales, ¿sí? Desde poder identificar bajo el trabajo de inteligencia, y acá hay que sumar un trabajo importante que es el escudo de las Américas. Mira, hablemos de Arequipa. No es posible que la unidad especializada, la DIVINCRI, no tenga al día de hoy los recursos logísticos ni la inteligencia para poder tener el Celebrity. El Celebrity es un sistema que mañana captura el delincuente o una organización criminal, conecto un sistema y voy a tener una información en el momento. No lo contamos. Necesitamos el brazo articulado del escudo de las Américas, el comando unificado, las inteligencias articuladas para el análisis y el procesamiento para poder darle al operador de justicia. El Ministerio Público cumple un rol importante. Imagínate que mañana salgamos el comando unificado de una intervención y tengas 1000 detenidos y al día siguiente 999 son libres porque no teníamos el trabajo del Ministerio Público.
0: Pero vayamos por partes, ¿verdad? O sea, porque una cosa es lo que uno quisiera que ocurra, ¿no es cierto? Y eso está en la planificación. Pero usted hace referencia al tema de Pataz, por ejemplo, ¿no? Y usted está señalando aquí que ya está dando resultados. Hasta donde las informaciones periodísticas, digamos, nos dan cuenta, es que la situación sigue siendo igual o peor, digamos, en toda esta zona, donde el tema de la minería también constituye un factor, digamos, que agrava la problemática también allá, la problemática criminal, ¿verdad? Entonces, ¿qué indicadores concretos tiene usted para señalar que, por ejemplo, en Pataz ya hay avances importantes en la lucha contra la criminalidad?
1: Bueno, el mejor indicador es lo que hemos visto, las 3 intervenciones importantes a una red criminal vinculada a la minería ilegal, vinculada al tráfico de explosivos, porque una cosa es detener al que cometió el delito y otra cosa es detener a la cabeza, el brazo de apoyo económico, la ruta del dinero. Mira, si tú logras en una organización criminal, cuando hablamos del origen, como la extorsión, por ejemplo, rápido, nos están tocando la puerta el día de hoy, que bien que demos 100.000 soles, porque si no, mañana te van a matar, ¿sí? Ese dinero se va a pasar a una cuenta, y esa cuenta va a tener una secuencia de llegar a esta red criminal. Necesitamos la inteligencia operativa para poder identificar esa ruta de dinero, capturar a todos estos brazos que están a este lado. Necesitamos ver a quién hizo la llamada, por qué hizo la llamada, quién financió, qué mecanismo. Entonces, esa es una intervención integral. Va a generar de otra manera el impacto, como la población a veces no lo puede percibir, porque imagínate cuántos años han pasado en esta zona que se ha convertido en una zona de conflicto, tanto la minería ilegal, la minería formal y el Estado. Pero es un trabajo que se tiene que hacer con acciones rápidas. Yo considero que sí hay un resultado visible, porque los niveles de percepción ya en Trujillo, al menos en

0: La zona de conflicto que todos los días, a consecuencia del crecimiento de la minería ilegal, porque hay oro, hay que ser realistas. Toda esa zona, como hablemos mañana, Dios no quiera que lo que ha pasado en Trujillo pueda pasar en Chala, en la zona de Secocha, Río Grande. Tenemos mucha minería en Arequipa. Entonces, ¿eso qué nos va a permitir? Anticipar. Y es un trabajo realmente articulado. No solo es un trabajo de Policía Nacional, es un trabajo de Ministerio Público, de autoridades locales. Yo considero, desde el análisis que venimos nosotros realizando bajo ese observatorio de esta zona, netamente del Comando Unificado Pataz, que sí está teniendo resultados.
1: O sea, ya se ha formado el Comando Unificado en Pataz.
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1: A ver, para explicar a los ciudadanos, porque la presidenta habló que estamos siendo Comando Unificado, es la Alianza de Fuerzas Armadas, Policía Nacional. ¿Cómo sería para explicar, para que entiendan los ciudadanos?
0: Cuando hablamos unificación, estamos hablando unión, ¿correcto? Claro. Dos fuerzas. El artículo 167, funciona de las Fuerzas Armadas, artículo 166, Policía Nacional, competencia, investigar y poder ser el soporte para enfrentar la criminalidad, la inseguridad en el país. Pero en el Comando Unificado, las Fuerzas Armadas trabajan articuladamente bajo dos aspectos. Se suma a la Policía Nacional para poder ser un brazo de apoyo, de articulación, como ustedes han visto. O sea, las Fuerzas Armadas, las intervenciones, control perimétrico, pero lo más importante, unimos la inteligencia. Los sistemas de inteligencia tenemos que estar unificados. ¿Para qué? Para poder hacer el análisis concreto, objetivo y real y darle la herramienta al operador de justicia bajo una investigación de poder tener identificado los autores de las comisiones de los delitos. Es importante el trabajo articulado de las inteligencias. Como vuelvo a repetir, ya funcionó en Colombia, ha habido acciones, incluso este nuevo presidente de la República, han visto a ese cabecilla que era parte del control de los penales, ya fue trasladado a Estados Unidos. Entonces, también funcionó en Brasil. Entonces, consideramos que esta toma de decisión por parte de la Presidenta de la República sí va a tener resultados a corto y mediano plazo, que es lo que la población realmente necesita, porque todos queremos en realidad vivir en paz, no podemos vivir en miedo.
1: Sí, estamos conversando con el señor Harold Rodríguez sobre este comando unificado. Será una solución, esperamos que sea así. ¿Qué dicen ustedes, amigos oyentes? Vamos a hacer una pausa, luego vamos a continuar con el programa La Picantería.

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0: Son 8 de la mañana con 28 minutos. Estamos en el programa La Picantería de Radio Yaraví con todas las voces, conversando con el señor Harold Rodríguez Quispe, quien es también investigador de este tema, trabajó en este tema de seguridad ciudadana. Y bueno, estamos viendo en patas, usted ha dicho que estamos viendo en patas si hay algún resultado. ¿En cuánto tiempo tendríamos un resultado a nivel nacional? Porque nos tiene preocupado a todos los ciudadanos, ¿no? En Lima, más que todo, están asaltando a pequeños transportistas, cobrando 5 soles diario. No están atacando a empresarios, a grandes, nada, ¿no? Sino a choferes de combi, todo eso. Entonces, ¿cuánto debemos esperar para que podamos tener, por ejemplo, algún resultado de este comando unificado que está organizando actualmente?
1: Bueno, yo desde la experiencia y haciendo, bueno, yo soy experto en inteligencia estratégica, hemos hecho un análisis con todo nuestro equipo y realmente consideramos que la presidenta va a tener resultados a corto plazo, estamos hablando a 3 meses, porque es un trabajo articulado. ¿Qué buscamos? Nosotros queremos proteger la vida de los peruanos. Yo le decía a ustedes, amigos periodistas, nadie, ningún ciudadano de Perú merece vivir con miedo o con susto. O sea, eso es claro, prioridad de esta fuerza de acción que está tomando el liderazgo de la presidenta. Segundo, necesitamos recuperar territorio. Hace un rato hablábamos de Miraflores. Y hemos visto que otras organizaciones criminales acá en Arequipa ya han tomado territorio de la parte donde está Alto Sano, Miraflores. Entonces, ¿qué pasa?
2: La parte alta.
1: Y acá también estamos viendo la disputa de los orientales con los alemanes, el tren de Aragua.
2: Sí, y permítame, precisamente, yo creo que usted está entrando a un punto que resulta importante, porque toda resolución de problema se requiere saber, digamos, con absoluta claridad, cuál es el problema, cómo está operando la criminalidad en el país, cómo está, digamos, el tema de la minería ilegal es un fenómeno que preocupa porque conlleva violencia, pero también está la extorsión, la delincuencia común, los secuestros, el narcotráfico, ¿no es cierto? Las bandas criminales organizadas a nivel internacional, transnacional. En el caso peruano y concretamente en el caso arequipeño, ya que está haciendo referencia a las bandas orientales, ¿cómo está organizado? En el análisis que ustedes han hecho con su equipo, ¿cómo está operando todo este molotov de violencia aquí en el Perú y en Arequipa?
1: Bueno, en realidad no nos hemos convertido todavía como en el norte, tampoco como en Lima. Yo considero que hay un buen trabajo por parte de la Policía Nacional. Lo conozco y sé que la capacidad profesional, es un hombre también preparado, un hombre de inteligencia, el coronel Percy Torres, jefe de la Evingri, está dando buenos resultados, hay buenas intervenciones. Quizás por las limitaciones logísticas, por diferentes factores, pero hay resultados y eso está permitiendo que Arequipa, al día de hoy...
2: Pero me interesa saber...
1: El diagnóstico.
2: Claro.
1: Ya, correcto, o sea, mira.
2: ¿Cómo está Arequipa operando? ¿Cómo está el tablero
1: en realidad,
2: de la violencia? ¿Cómo está?
1: Observatorio de criminalidad, tenemos el delito común, que sí, bueno, todos los días van a robarte las carteras, porque es la parte preventiva, que no solo es competencia de la policía con la presencia policial, sino también el trabajo articulado con lo que hace un rato conversábamos, ¿no? El trabajo articulado con las juntas vecinales, con las redes cooperantes y también nuestros hermanos de serenazgo. Considero que eso sí va a comenzar a tener resultados por un trabajo articulado con las nuevas autoridades políticas que tengamos, que asumen un rol con la tecnología, las cámaras, porque también es una percepción psicológica. Pero vamos ahora a hablar de las organizaciones criminales. Ya tenemos casos de extorsión, tenemos casos de gota a gota, pero no está a los niveles superiores que tenemos en el norte. Considero que el trabajo que se tiene que comenzar a tener en Arequipa, si esta toma de decisión de la presidenta va a integrar un comando unificado hacia mirar hacia el sur y Arequipa, considero que tiene que ser transversal. Mira, la reforma penitenciaria es importante, porque muchos delitos se cometen desde los penales, o sea, dirección de los penales. Hemos visto la intervención, hay un experto que ya asumió el cargo del INPE, un hombre de inteligencia, como es el coronel de la Fuerza Aérea Abraham Lescano, lo conozco, sé la capacidad personal, y va a permitir que esta reforma penitenciaria sea un impacto nacional. La visita de la Presidenta de la República a El Salvador va a ser importante, porque los modelos, no seremos El Salvador, ¿correcto? es un país más pequeño, pero ese modelo de país va a permitir que vaya a pasar un proceso de mejora y adecuarlo a una realidad. Aterrizando en Arequipa, necesitamos que sí se fortalezca más la investigación criminal, se fortalezca la inteligencia operativa policial, y si se logra ver bajo el Ejecutivo, tener un comando unificado aquí en Arequipa, ¿qué va a permitir?
2: Usted hablaba de los orientales, por ejemplo. O sea, correcto. Es la única banda que opera.
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2: ¿Y qué otras bandas están operando, verdad? ¿Y cuáles son las conexiones y ramificaciones que tienen a nivel nacional e internacional? Aquí hemos dicho que el Tren de Aragua, por ejemplo, tienen los orientales, si es que, me corrige usted, digamos, hay nexos, ¿verdad? Entonces, esa forma de cómo se está operando, es bueno saberlo, para ver cómo a partir de ahí la inteligencia y la acción operativa de las fuerzas policiales actúan con celeridad.
1: Bueno, una de las primeras modalidades que tienen estas organizaciones criminales transnacionales, hablemos Tren de Aragua, orientales, los alemanes, se llama el escopetazo. ¿Qué es el escopetazo? Ahorita nos llega en simultáneo 100 mensajes, fotos de mamá, hijos, tu ruta, porque tienen, hay muchos canales de tener información. De las 100 personas que le llegan el escopetazo, 10 se van a asustar y 10 van a apostar ese dinero. Y ya comienzan a tener control de esa persona. Yo considero que sí, el ciudadano, todas las personas, y eso es un llamado público, todas las personas que en este momento sean víctimas de extorsión o llamadas, tienen que denunciar. La única forma, el canal oficial, para que el operador de justicia, que es el Ministerio Público de nuestra Policía Nacional, es cuando un ciudadano haga la denuncia. Perfecto, hay limitaciones, pero sí podemos brindarle la garantía al ciudadano que pueda confiar en su policía. La única forma es denunciando. ¿Y eso qué va a permitir? Realmente tener la información real. ¿Para qué? Para que imagínense que en ese momento que la familia X depositó la cuenta, deposita el dinero. Es decir, tiene que estar inmediatamente el sistema financiero a disposición para ver dónde está esa cuenta, quién va a retirar el dinero, cuál es el siguiente depósito. Por eso hablábamos de la ruta del dinero. Entonces, se necesita un trabajo articulado. Por eso es importante esa delegación de facultades para poder tener las fuerzas necesarias articuladas para que inmediatamente haya una acción rápida y también un llamado al Ministerio Público, al Poder Judicial. Consideramos que, bueno, hay delitos en los cuales, pues, menores, donde podemos decirle, no, ¿sabes qué? 5 o 6 años no es plena privativa de libertad, pero necesitamos ser radicales. Si nosotros somos radicales, si comienzan actos ejemplarizadores, donde se captura una relación criminal y le das 20, 30 o los encierras en un penal, y la propuesta que se le planteó, que, bueno, considero que la presidenta en esta visita que va a tener a El Salvador, y lo que ya conversó en Estados Unidos, es importante tener a los 10 delincuentes más rankeados en cárceles de Estados Unidos. Va usted a ver, mi estimado amigo, cómo inmediatamente va a bajar la presión de seguridad. ¿Usted cree que un delincuente quiere ir a Estados Unidos? Imposible. No tenemos cárceles de máxima seguridad. Necesitamos una reforma ya del sistema penitenciario.
0: Entonces, tenemos que ver cómo es que, a ver, si hay control. Cuando uno va a visitar a la cárcel, te buscan todo. A las mujeres le buscan todas, hasta sus partes íntimas le tocan. Pero ¿cómo entran celulares, chip, cantidad de plata, droga a la cárcel? ¿Por dónde entra? Si cuando uno visita le controlan todo. ¿Cómo sería eso?
1: Bueno, en realidad, pues, tampoco vamos a estar visibles. O sea, forman parte de estas organizaciones criminales. También imagino los agentes, la gente que está dentro. O sea, yo considero que la reforma penitenciaria tiene que ser ya, y eso va a ser un proceso. Yo considero que bajo esta reforma penitenciaria tiene que haber también un trabajo de acción rápida para poder también, mira, un agente penitenciario hay que fortalecerlo, que tenga un mejor sueldo, mejor calidad de vida, la seguridad para ellos, porque imagínate, estás en contacto permanente con delincuentes, ellos también sufrirán víctimas de amenaza, de extorsión. También tenemos que garantizar una capacitación permanente. Tenemos que tener cárceles totalmente bloqueadas. Si ustedes, mira lo que ha sacado la presidenta en este decreto legislativo, en el cual apagón total en la cárcel. Eso sí va a permitir que el delincuente ya no esté cargando el celular. O sea, tenemos que bloquear por todos lados. O sea, tiene que haber una seca real para que el delincuente que está en la cárcel realmente asuma su responsabilidad y haya el compromiso real de la reinserción de la sociedad, a la sociedad.
2: Pero que también haya un seguimiento efectivo, porque vea usted, ¿cuál es, cómo, Yanamayo es la cárcel de mayor seguridad que tenemos?
1: Chayapalca.
2: Yanamayo está en Puno, ¿no? La otra que está aquí en Tacna. Entonces, se suponía que era uno de los modelos carcelarios más seguros, pero luego se descubrió de que también allí había, digamos, se habían instalado en los alrededores, señales wifi y por donde se estaba operando. Y entonces, ¿no hay inteligencia?
1: Ya, pero mira, ¿no? Vamos a ser realistas, Hugo y Andrés. Mira, hemos tenido un proceso complicado en una crisis política. ¿Cuántos presidentes hemos tenido en los últimos años? Es que mañana, por ejemplo, Hugo asuma el ser ministro de Justicia, director del Limpio, ministro del Interior. Ya se quiere hacer las reformas. Entra Andrés, no me gustó lo que hago Hugo, pues comienzo de cero. Tendrá Harry, dice, ¿por qué voy a hacer lo que ellos hicieron? Uh-huh. El problema es que no estamos desarrollando políticas públicas sectoriales y bases sólidas. Se necesita tener un nivel de competencia, porque mira, solo nos hemos convertido...
2: hay una falta de institucionalidad.
1: Correcto, pero eso es un problema político. Mira, ¿qué está pasando en el Estado? ¿Y qué pasa también aquí en los gobiernos locales? Nos hemos convertido en un Estado reactivo. Mira, ustedes lo han visto, hace un rato conversábamos. Mira lo que ha pasado en Chile hace unos días. ¿Tú crees que no va a pasar en Arequipa? Sí, va a pasar. ¿Se ha hecho algo en Chuyo? ¿Cuántas fotos se han ido a tomar las autoridades? ¿Cuándo dijeron sí, vamos a hacerlo? ¿Queremos ver un Flora Tristán destruido? ¿Queremos ver la torrentera que baja la avenida Cáceres, la terminal destruida? Imposible. Entonces, ¿qué está pasando? No estamos tomando las acciones necesarias. Entonces, por eso vuelvo a repetir. Necesitamos comenzar a desarrollar políticas públicas sectoriales y las reformas son importantes. Hablemos de mi institución policial. Sabemos que la única institución en el Estado que tiene la fuerza y tiene la competencia para mañana enfrentarse a un delincuente, usar su arma de reglamento, abatir a un delincuente cuando hay una comisión de delito es la Policía Nacional. Ni siquiera nosotros como ciudadanos.
2: Pero una policía, pues que, digamos, ¿cuál es la percepción y la opinión que tiene una mayoría? Yo no quiero decir todos, pero una mayoría del pueblo peruano respecto del accionar de su policía. No le cree, o no confía.
3: Ya la vi.
2: Perfecto. Y por los mismos actos que hemos visto.
1: Coincido contigo, mira.
2: Entonces, ¿cómo también ahí se requiere una...
1: Totalmente, una reforma rápida. Mira,
2: yo no diría una reforma, una revolución profunda.
1: Perfecto, te comento porque, bueno, lo conocemos el tema. Mira, en la Policía Nacional tenemos 160.000 policías en todo el Perú. Ya, 1.000 corruptos. 2.000 corruptos, ya 5.000 corruptos, hay que botarlo para atrás. Pero no podemos por ese grupo manchar. No,
2: de acuerdo.
1: ¿Ya? Pero ¿qué tenemos que hacer? Mira, para que haga una reforma, tiene que ser de una manera que vaya de una estructura política. ¿Quién lo toma la decisión? El Ejecutivo. Y tenemos que tener el brazo del Legislativo. Urgente. Lo que estamos viendo, mira lo que ha pasado en estos días. No quiero meterme en el tema político, pero en realidad... un tema de delegación de facultades, donde veamos competencias, que tenemos bancadas, que estén en oposición y discutiendo, acciones que deberíamos darle la confianza. Porque esto es generación de confianza. Tú me tienes que dar la confianza y tú me tienes que ir fiscalizando cuando creas que la confianza que tú me diste no lo estoy cumpliendo. Uh-huh. Y esto se basa a resultados. ¿Qué queremos los peruanos? Viene Navidad, hay crecimiento económico. El Perú, Arequipa, es emprendedores. Hay una reactivación económica permanente y lo vemos todos los días.
0: Es que la presidenta viene de una generación, podemos decir, cuando era gobierno su padre y ella dice, voy a gobernar como mi padre, entonces hace asustar al Perú. ¿Cuánto se ha institucionalizado la corrupción? Las Fuerzas Armadas han sido corrompidas, pero hasta los tuétanos, ¿no? Aquellos años. Entonces, ¿cómo se puede generar confianza una presidenta que viene de esa, de ella ha sido primera dama, ¿no? Entonces, ¿cómo puede crear confianza una presidenta con esa característica de gobierno que ha tenido un pasado muy nefasto en el Perú?
1: Bueno, definitivamente, yo soy consciente, pero lamentablemente, pues, ha sido elegida. Ya no podemos ahorita cambiar de un presidente o cambiar de congresistas, podemos coincidir, es como que mañana, digamos, ¿qué están haciendo los senadores y diputados por Arequipa? O sea, vamos a resultados. La gestión se mide por resultados, pero ahorita prioridad para nosotros los peruanos, sabemos que hay problemas de salud, sabemos que hay problemas de educación, tenemos frente a nosotros, tenemos el niño costero, el niño global, pero para nosotros prioridad es la seguridad ciudadana. Vuelvo a repetir, miren amigos, no queremos vivir como México, como Venezuela, como Colombia, en algún momento lo vivió. Mira cómo Colombia al día de hoy se ha reactivado económicamente con el turismo, una industria turística. Ha ingresado a Colombia el año pasado,
2: hace 12 millones, nos gana que el Colombia Perú,
1: pero mira,
2: el turismo,
1: ¿eh? Pero mira,
2: Chile nos gana, y pese a que en Perú tenemos Machu Picchu y tantas cosas,
1: ¿qué nos falta a los peruanos?
2: Nos van ganando, desde hace años.
1: Pero necesitamos garantizar al turista poder vivir, o llegar a una ciudad y sentirse seguros. Por eso vuelvo a repetir, el trabajo tiene que ser articulado a un nivel de competencia. Si estamos viendo a un ejecutivo que esté trabajando el tema del comando unificado, considero, y ustedes, y lo dije en unas muchas entrevistas cuando estuve candidato, yo considero que ustedes, la prensa, los medios de comunicación, cumplen un rol importante para dos cosas: anticipar los actos de corrupción o la comisión de cualquier delito, y ser el rol fiscalizador que se necesita. Yo no me explico, con todo respeto, porque las autoridades políticas o que asumen un cargo le tienen miedo al periodista. Al contrario, deberían ser valorados y tener la apertura y la información. ¿Por qué cuando un periodista accede, pide información por transparencia, le tienen que contestar después de 25 o 30 días? O sea, hay una limitación al acceso a información. Entonces, y ahí también sumamos a que estas organizaciones criminales aprovechan esos espacios. Vuelvo a repetir, no estamos frente a un delincuente común. Estas organizaciones criminales tienen también brazos de apoyo de inteligencia, tienen brazos de apoyo comunicacionales. Ustedes han visto, cuando alguien quiere crear una distracción, saca un tema que no quiero que sea y distraigo otro escenario.
2: Señor Rodríguez, por lo que le escucho, usted tiene una enorme esperanza en los resultados favorables que va a tener este comando unificado, ¿verdad? Entonces, pero el periodismo precisamente lo que hace es, no oponerse por oponerse, sino preguntar a los expertos, porque en realidad queremos que las cosas funcionen. O sea, no queremos destruir al país, queremos que el país se construya, que el país avance, ¿verdad? Entonces dices, un comando unificado, muy bien, lo ha precisado, pero ¿hasta qué punto también se ha hecho el análisis respecto de, usted ha puesto el caso de Bukele, pero no está poniendo el caso de otros países donde no está funcionando un comando conjunto? Ecuador, desde que ha asumido Noboa el poder, él tiene militarizado y tiene a las fuerzas policiales, a las fuerzas armadas en las calles, en las principales ciudades del país, principalmente en Guayaquil, que es un foco completamente complicado, ¿verdad? Entonces, mire usted, hasta el momento, ¿cuáles son los avances reales que se tiene allí? Casi nada. Y ahí están las estadísticas. ¿Qué nos hace pensar a nosotros los peruanos y las peruanas de que efectivamente una medida de esta naturaleza sí va a tener éxito en nuestro país? Usted es experto, por eso le preguntamos.
1: Te comento,
2: para que
1: mira,
2: nos dé, digamos, datos concretos, precisos.
3: Ya
2: decir,
3: la vi.
2: Caramba, sí hay posibilidades de que avancemos en ese sentido.
1: Te cuento que mi tesis es la inteligencia estratégica contra el crimen organizado transnacional. Y antes de iniciar mi campaña, me tomó la molestia de estar en Guayaquil y Quito para ver el modelo del impacto. Y he estado en Colombia, he estado en varios países, porque hay que ver, hay que analizar
2: visto, ¿no?
1: ese lugar. Mira, te digo con seriedad, efectivamente. Pero todavía el Perú no llegó a esos niveles. Yo te recomiendo, y te digo con toda la sinceridad, ya estamos a tiempo de que el Perú pueda tomar una acción rápida.
2: Oiga, ¿sabía usted que los choneros están ya en el Perú?
1: No,
2: están
1: en el Perú, mira, yo estaba en Piura, estaba en Tumbes, y vemos un tráfico vinculado no solo a minería, mira.
2: ¿Sabía usted que el narcotráfico, Jalisco Nueva Generación,
1: totalmente,
2: ya está en el Perú?
1: En Trujillo, entonces, te cuento.
2: O sea, yo creo que no minimicemos las cosas.
1: Para nada.
2: No, porque el problema es grave.
1: Totalmente grave, totalmente grave. Mira, no solo estamos viendo vinculado a la minería, al narcotráfico, al tráfico de combustible, al tráfico de personas, estamos viendo la trata, pero necesitamos acciones. Yo considero que deberíamos hacer una crítica y ver resultados. Démosle la confianza al Ejecutivo, siquiera unos 30 días, que tenga más que todo impacto en la acción. Norte y Lima, si nosotros secamos el Norte y Lima, ¿qué tenemos que hacer? Tenemos que espantar que estas organizaciones criminales vean que el Estado es fuerte, que el Estado está articulado, que el Estado tiene ahorita el nivel de competencia de poder intervenir y cortar una red criminal transversal, desde la cabeza hasta el operador de aniquilamiento que tiene. Pero yo considero, y yo también voy a ser crítico, cuando veamos que no haya resultados, porque esto es estratégico. El impacto se tiene que medir. Cuando uno planifica una acción, tienes que ver qué impacto va a generar y a qué etapa yo te voy a dar resultados. Yo considero que estamos ahorita en el espacio de poder esperar resultados.
0: ¿Las municipalidades qué papel jugarán en este comando unificado? Porque ellos tienen serenazgo ahorita, tienen mayor logística, ¿no? Una comisaría en el barrio tiene 2 carritos. Y la municipalidad tiene 10 o 15 carros, motocicletas, tiene mayor logística.
1: Mira, y es realidad, yo vivo en Cerro Corado, ¿ya? Mis comisarios, amigos, a lo mucho llegan con 4 o 5 carros. La unidad de serenazgo, que respeto muchísimo, que tienen casi 25 unidades, triplica, cuadruplica, 5 veces más, se han convertido en la reacción que a veces el ciudadano quiere. Yo considero que las próximas autoridades, desde el gobierno regional, provincial y distrital, asumen un gran reto. Y eso se necesita que tengan estos espacios, sentarlos acá y hacer un acuerdo regional, pero pongámosle prioridades. Pongámosle las prioridades porque necesitamos poner a disposición la tecnología. Mira, les comento y por favor búsquenlo. Me gustaría que inviten, me gustaría que venga el gobernador de Ica, Jorge Hurtado. Él ya puso en funcionamiento en el Perú y lo hemos estado dando la asistencia técnica para la parte operacional y la inteligencia, porque este C5I que funciona en Ica con 764 cámaras está dando resultados. ¿Sabes por qué? Es inteligencia artificial, te identifica. Mira, te pongo un ejemplo. Andrés está en su carro y te hace la trazabilidad de ruta. Cuando empezaron a robar acá, yo voy a saber por esas cámaras cuántas veces hicieron la vuelta, cuántos días anteriormente estuvieron, dónde pararon, dónde durmieron, por esa placa, por esa persona. Se necesita la tecnología y eso sí tiene competencia los gobiernos locales. Nos gustaría ver en la próxima autoridad regional quien asume el cargo, que tenga la responsabilidad y un compromiso articulado con el alcalde y electo, alcalde provincial Manuel Vera Paredes, que sumen los esfuerzos y se tenga en Arequipa un C5I, con esas 2.500 cámaras que realmente va a permitir psicológicamente que el delincuente sepa que lo están mirando y no hay una comisión de delito.
2: Señor Rodríguez, para el caso de Arequipa usted ha señalado y lo indica con un ánimo positivo de que no estamos digamos todavía la criminalidad a situaciones como las que se están dando en el norte del país, ¿verdad? Pero tampoco vamos a esperar a llegar ahí, ¿no?
1: Correcto.
2: ¿No es cierto? Y cuando uno se da, y cuando uno hace un análisis respecto de cómo está la evolución de la criminalidad en Arequipa, que usted dice que está controlada, sí preocupa que en las últimas semanas hayan habido ya atentados con explosivos.
1: Sí, y también, ¿verdad?, nos preocupa. Entonces, que cuando ahorita intervengan allá, migren acá los delincuentes. Eso también nos preocupa. Eso es importante, lo que usted está diciendo.
2: ¿Qué está diciendo eso? ¿Qué está diciendo que hay un avance? O sea, por más que digamos que está controlado, eso significa que hay un avance, porque hasta hace algunos meses no teníamos situaciones de atentados con explosivos.
1: Correcto.
2: En Miraflores, en Paucarpata, también creo que se ha dado otro caso, etcétera, etcétera. Sí. Entonces, eso cuestiona también el accionar de, digamos, de todo el sistema policial y de las autoridades a nivel de nuestra región, porque no deberíamos tener ninguno de esos casos.
1: Correcto. Lo tenemos claro y sabemos que va a haber a toda acción una reacción. Va a haber acción en el norte, en Lima. La migración de la delincuencia puede venir al sur. Pero hay que también ser realista. Hay una variable importante que se llama el factor del crecimiento económico. Arequipa crece todos los días económicamente. Somos la capital del corredor minero. Somos la capital de una macrorregión. Mira qué importante es Arequipa. Aquí hay un crecimiento económico grande. Pero también nosotros hacemos un llamado diciendo, mira, te cuento un caso. ¿Ya? Hay muchas plataformas digitales de préstamos bancarios, ¿sí? De préstamos que ya no. Hay un problema grande que los pusimos también en campaña y acá también se habló en Radio Eraví. La banca que tenemos al día de hoy formal es exclusiva, porque mañana Andrés y Harold quieren ir y dijeron, vamos a abrir un restaurante, vamos a la caja de Arequipa, pucha, queremos 50,000 soles. Nos van a pedir título de propiedad, nos van a pedir boleto de pago. Pucha, ¿qué hacemos, Harold? Me va a decir. Y tenemos al frente esos aplicativos de préstamo inmediato del gota a gota, ¿sí? Oye, Harold, eso. Pucha, nos dan la plata, te llega la plata inmediatamente. Tasas altas, tasas todo. No vas pagando, ¿sabes cuánto se convierte? Se duplica, se triplica. ¿Y sabes por qué pasa esos explosivos? Uh-huh. Es de la gente que no está pagando su préstamo. Uh-huh. Esa es responsabilidad del sistema financiero. Eso. Yo hago un llamado a atención. Mira, y yo exijo, de verdad, con todo respeto, el señor Manuel Vera Paredes ha asumido la alcaldía provincial. Él tiene la oportunidad de volver a hacer que la Caja Arequipa se convierta inclusiva. Ha pasado. ¿Quién nos hace comprar la Caja Arequipa hace 15, 20 años que tenía la tasa más baja? Necesitamos dar esa apertura. Necesitamos que la banca financiera se vuelva a poner a disposición del emprendedor. Porque el emprendedor no tiene título de propiedad. El emprendedor no tiene ahorita boletas de pago para justificar un préstamo, pero todos los días hay crecimiento económico. Mira cómo todos los productos de primera necesidad de los agricultores arequipeños ya no se va a Lima. ¿Sabes dónde se está yendo? ¿Sí? A Bamba, Constancia, Tapacay. Todo el corredor minero se ha convertido en un primer abastecedor de todos los insumos. Entonces, yo considero que necesitamos tener acciones transversales, articuladas, y el nivel de competencia del acceso financiero tiene que ser también asequible al ciudadano. Y te estoy poniendo el ejemplo, eso que pasó fue consecuencia de eso, porque ¿sabes qué? Te comienzan a presionar porque no tuviste para pagar la cuota y la tasa crece al día 20-30% y no les interesa. Y ¿sabes qué pasa? Vienen los colombianos y venezolanos a tocarte la puerta a cobrarte y te asustan de esa manera que usted ha visto los 7 casos de los explosivos.
0: ¿Cuánto a nuestra policía? Están pues también mal equipados, ¿no? Y siempre ponía
3: por ejemplo
0: en Ciudad Municipal, les han asignado 3 carros, 2 están totalmente mal logrados, 1 estaba caminando, pero el año pasado han tenido que hacer una pollada para reparar el carro. A ese extremo estamos llegando. Entonces, ¿qué hay que hacer con
1: yo compré 10 polladas porque te cuento que trabajan mis amigos. Claro. Y sabes lo que da pena, mira, y te digo, mira, sí, imagínate. Claro. Sí. Mira, hablemos de la Comisión de Ciudad Municipal porque la conozco. Ya, ponte 20 efectivos. Ya, pongámosle 40 efectivos, 20 de servicio, 20 de franco, ¿correcto? De los 20, el 35% cumple el rol administrativo, de los cuales solo te queda 5 o 6 efectivos. ¿Pero sabes qué? Se ha convertido el patrullero de la comisaría, va a diligencia policial, qué notificación, o sea, no tienes patrulleros a disposición para ir a la llamada del ciudadano. Mira cómo tenemos en las lomas todo el problema de las invasiones, los terrenos, Ampaca. O sea, necesitamos darle a la policía. Yo considero, y le digo con todo respeto, podemos hacer mucha crítica a mi Policía Nacional. Hay malos policías, sí, hay que botarlos a patadas. Hay que meterlos, si posible, de verdad, a la cárcel, porque no podemos permitir una policía corrupta. Pero hay buenos policías. Sí. Necesitamos darle logística. No es posible que mi policía siga con un revólver en la calle. Imagínate, un delincuente con un arma moderna, automática, que puede disparar en ese momento 25, 30, 40 tiros. Y un policía que tiene un revólver con 6 cartuchos, los antiguos. Entonces, necesitamos darle chalecos antibalas, necesitamos darle logística, equipamiento, capacitación. Y eso es competencia del Consejo Regional de Seguridad Nacional para la logística, los recursos. Mira, no quiero, de verdad, ustedes no me han invitado para ese tema. Pero no es posible que no le podamos dar los 100 patrulleros al día de hoy a la Policía Nacional.
0: ¿Cuánto tiempo pasó? Cuando se quería dar, antes de la licitación ya estaban pintando los carros. ¿A dónde estamos llegando?
1: No queremos eso, pero necesitamos, ¿no? Ya ser constructivos, ya ser crítica, el diagnóstico, mi estimado amigo, ya no. Claro. Vamos a ser constructivos. Yo invoco a los nuevos alcaldes que ya son electos, trabajen desde ahora, trabajen con su junta vecinal, planifiquen. Mira, qué importante te digo de la experiencia de la planificación, para que uno pueda desarrollar su distrito. No necesitamos en los próximos años, amigos de Radio Eraví, tener vías sin planificar. No necesitamos llevar luz. Miren, qué importante. Mañana usted sale acá a la esquina y que les habrá pasado. No tengamos un poste iluminado, es inseguridad. ¿Qué busca el delincuente común? Ese espacio. ¿Qué busca el acosador? Ese espacio. Necesitamos que se trabaje articuladamente y ponernos a disposición. ponernos a disposición los espacios necesarios para que puedan ser capacitados. Uh-huh. Y eso va a permitir el mejor trabajo articulado de autoridades locales.
2: Está sonando los teléfonos insistentemente. Les decimos a nuestros amados oyentes que en el próximo bloque abriremos los teléfonos precisamente para que puedan también ustedes opinar o hacer sus preguntas respectivas al experto que tenemos aquí en la radio. Pero hablemos de inteligencia, que ese es un elemento fundamental en todo proceso, digamos, de combate a la lucha contra la criminalidad, contra la delincuencia. ¿Cuál es la situación de nuestro sistema de inteligencia nacional, señor Rodríguez? ¿Es, como muchos expertos dicen, una lágrima, o por lo menos tenemos algo que de alguna manera nos está haciendo un trabajo de contención y ojalá sea más proactivo?
1: Yo considero que tenemos un buen equipo de inteligencia nacional. Necesitamos ya que el Ejecutivo pueda, en esta delegación de facultades, darle el soporte logístico. La logística es importante la tecnología, es importante el trabajo articulado con la Embajada de Estados Unidos para poner a disposición. Mira, si nosotros logramos en estos próximos meses que queremos resultados, que la DEA pueda ya comenzar a hacer el trabajo de la inteligencia para poder identificar. Imagínate que en este momento Andrés recibe la llamada telefónica, ¿sí? Automáticamente formalizamos y ese sistema va a permitir que demos el punto donde llamaron a Andrés, de qué teléfono, de su ubicación y de la intervención. Cuando tengamos esa eficiencia de resultado, vamos a poder tener una inteligencia.
2: Yo siempre hago las veces, y como nos corresponde también, digamos, de abogado del diablo, pero usted como que le pone muchísima confianza a organismos internacionales como Estados Unidos y en particular la DEA. Oiga, la DEA no está, la DEA en el Perú está hace muchísimos años. La DEA ha cumplido una labor en el BRAEN, por ejemplo, ¿no?
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2: Se ha logrado derrotar al narcotráfico. Las avionetas siguen saliendo.
1: Bueno, te comento,
2: las avionetas siguen saliendo con droga hacia Bolivia y de Bolivia para allá, ida y vuelta, y a cada hora y a cada momento. Entonces, ¿qué nos garantiza realmente, digamos, que organizaciones como los que usted señala, ahora sí van a empezar a funcionar?
1: Búscalo por fuente oficial. La DEA, en el anterior gobierno, no ha tenido el trabajo articulado con la Policía Nacional ni las Fuerzas Armadas. Para que sepas, el convenio de la DEA con el BRAE, ya no existe el convenio. ¿Ya? Pero cuando hubo el convenio, te cuento, yo trabajé en Ayacucho, en el BRAE, he trabajado toda esa zona. Pero, cuando Rodríguez, estaba, ha habido resultados.
2: ¿Hemos o no hemos tenido presencia permanente de los Estados Unidos? No solo en el Perú, sino en diversos países de Latinoamérica y a través de la DEA, ¿no?
1: Así es.
2: ¿Cuáles
1: así es,
2: son los resultados? Por ejemplo, en Colombia, particularmente, donde centro, junto con el Perú, de la producción y exportación de droga.
1: Pero mira el presidente que ha tenido Colombia anterior a ese gobierno, no, o sea, pero que no lo has tenido. Y mira el nuevo presidente que está en Colombia.
2: No es solo un tema político, señor Rodríguez, ¿no? Porque antes del anterior gobierno, que era de corte progresista, también había Uribe, y que estaba implicado también, y una de las acusaciones que tiene el señor Uribe es el tema de su vinculación con el narcotráfico, y es de derecha, o sea, digamos, tratar de señalar de que acá también el componente político tiene o no los resultados puede de alguna forma sesgar su análisis.
1: Claro, pero mira, si hablamos de geopolítica y seguridad internacional, es importante, sabemos que tenemos países de primer mundo que tienen toda la tecnología, no solo el americano. Es importante, mira, ya tenemos inversiones chinas acá y necesitamos que también China pueda convertirse en respaldo de apoyo para que uno de los proyectos más importantes que tenemos, el megapuerto de Chancay, tenga pues toda la funcionabilidad que genere seguridad. Necesitamos el apoyo, o sea, el apoyo no solo es americano, pero sabemos que Estados Unidos cuenta con una tecnología en la cual ha permitido, mira, la intervención que ha tenido de este delincuente de los pulpos, ha trabajado articuladamente con la embajada, o sea, y hay un resultado eficiente. Hemos visto que este juez que ha dado respecto al arbitraje que tenían Megaporte Chancay, ya también se le ha bloqueado el tema. O sea, yo considero que tenemos que generar confianza. Si vamos a estar mirando o haciendo un diagnóstico de lo que sucedió, puede sumar como tener un referente a que, mira, oye, no hiciste esto, a ver qué me da resultados. Pero yo soy de las personas que considero que deberíamos confiar. deberíamos confiar resultados, pero también vamos a ser críticos cuando de acá a 2-3 meses nos sentemos acá en este espacio, si usted lo permite, vamos a hacer críticas constructivas y también delegando, diciendo, oye, ¿sabes qué? Pediste esto, no diste resultados. Porque lo que Perú quiere ahorita son resultados. Lo que Perú quiere es un es una gestión articulada. Y yo considero que la acción que está tomando el presidente de la República es muy eficiente.
0: Bien, vamos a continuar con el programa La Picantería. Estamos conversando con el señor Harold Rodríguez Quispe, quien conoce este tema, ¿no? Con quien podemos conversar. Los ciudadanos también pueden conversar, van a llamar al teléfono 21-31-72-28-99-52. Tenemos el avance informativo y también los comerciales.
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4: Titulares hoy sábado 10 de octubre del 2026, año de la esperanza y fortalecimiento de la democracia. Noticias en el ámbito local: en Arequipa y otras 6 regiones de la costa del Perú se prevén lloviznas desde el domingo 11 hasta el viernes 16 de octubre. Así lo informó el Servicio Nacional de Meteorología e Hidrología, SENAMI. El Poder Judicial condenó a 30 años de prisión efectiva a Elber Muamani por el delito de violación sexual de una menor en grado de tentativa. Además, deberá pagar 20.000 soles de reparación civil a favor de la víctima. El hecho ocurrió el 3 de marzo de 2019 en un campamento minero del distrito de Quicacha, donde el sentenciado llevó a una niña de 5 años al área de dormitorios, mientras su madre trabajaba como cocinera. Y un vehículo Volkswagen valorizado en más de $13,000 fue recuperado durante un operativo policial en el cercado de Arequipa, tras detectarse irregularidades en su identificación y comprobarse que registraba una requisitoria vigente por asalto y robo. El conductor de 33 años fue detenido por su presunta implicancia en los delitos de falsedad genérica y receptación agravada. Y en el ámbito nacional, un mototaxista de 48 años, identificado como Leoncio Pariona Vargas, fue asesinado a balazos delante de sus hijas en San Juan del Urigancho. La víctima había llegado en su vehículo menor para dejar a una de sus hijas cuando fue atacada. El Papa León XIV bendecirá este domingo el anda del Señor de los Milagros en la Plaza de San Pedro en el Vaticano durante una manifestación de fe que reunirá a unos 150 caballeros cargadores y alrededor de 1.500 fieles de la comunidad peruana en Italia. Y en el ámbito deportivo, el FBC Melgar visita este sábado a Universitario de Deportes en el Estadio Monumental de Ate desde las 7 p.m. por la fecha 11 del torneo clausura de la Liga 1. 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Hasta aquí el avance informativo de la hora en Radio Yarabí con todas las voces.
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0: Estamos en el programa La Picantería de Radio Yaraví, con todas las voces, conversando sobre el comando unificado. Será una solución, esperamos que sea lo más rápido posible, que se empiece a accionar todo. Estamos conversando con el señor Harold Rodríguez Quispe, quien es especialista en este tema, ha trabajado estos temas. Nuestros teléfonos 21-31-72-28-99-52. ¿Qué salidas tenemos desde el pueblo también? Necesitamos sugerencias, tenemos que hacer fuerza todos, ¿no? Desde los ciudadanos, autoridades, la policía, serenazgo, intelectuales también, todos, ¿no? Porque tenemos que sumar para que no llegue, para que no estemos como en el norte, como en Lima, con la inseguridad ciudadana aquí. Señor Harold Rodríguez, la entrega de facultades del legislativo al presidente de la República, a la presidenta de la República, ¿cuánto ayudaría? ¿Qué piensa usted?
1: Bueno, necesitamos que se pueda otorgar la delegación de facultades al Ejecutivo Nacional para poder trabajar específicamente esta lucha contra la criminalidad. Las competencias son importantes, también hay limitaciones, pero también hay otro rol. No solo es del Ejecutivo, tenemos un poder del Estado que es el Poder Judicial. Necesitamos que se pueda tener ya sentados al Ejecutivo, al Legislativo, al Ministerio Público, Poder Judicial, porque el trabajo tiene, imagínate, mañana los tres intervenimos. Tenemos 100 detenidos y 99 salen al día siguiente libres.
2: Sí. Están ya nuestros amables oyentes ávidos de participar en el programa, aquí en La Picantería, señoras y señores. Está Néstor para dar su punto de vista, y si tiene una pregunta en concreto, adelante por favor, Néstor.
3: Muy buenos días, señores periodistas de Radio Yaraví. Saludar al analista que conoce el sistema. Sin embargo, voy a discrepar rotundamente con el análisis que hace el entrevistado. Primeramente, aquí se tiene que tocar el foro por las artes, erradicar desde la raíz. ¿Dónde está el mal? El mal está dentro de la Policía Nacional del Perú. Lo demuestro con pruebas. ¿Quién capturó, qué policía capturó a esos ranciados delincuentes extorsionadores? No fue la Policía Nacional del Perú. Fue la policía extranjera. Ojito, otro. No pudieron capturar a Vladimir Cerrón, esta Policía Nacional, juntamente con sus mandos altos policiales. Que quede bien claro. Tía está infectada. Yo soy taxista. Ahorita me paro en una zona rígida. Viene la policía. ¿Qué me pide? Entonces, desde ahí. Entonces, el cambio tiene que ser desde la raíz. Toda la exposición que ha hecho el analista también, ciertamente ha dado en otros países resultados. Sin embargo, en el Perú, ¿quién controla la mafia? ¿Quién está dentro de la mafia? ¿No es el partido de turno? Hay que ser concreto. Más bien voy a describir, pareciera el analista el vocero de Fuerza Popular, dando a conocer que dentro de 3 meses este operativo va a dar resultados. Eso no
2: bien.
3: Es cierto, señor periodista.
2: Bien, muchísimas gracias, señor Néstor. Muy amable por su participación. Rubén, vamos tomando nota, ¿no?, de las participaciones. Ahí hay una discrepancia del señor Néstor respecto de lo que ha señalado nuestro analista. Rubén, buenos días.
4: Buenos días. Yo le digo a esa persona que está ahí en los estudios, ¿con qué? O sea, vamos a gastar más dinero, vamos a gastar los impuestos en gastar más policías, más ayuda, si los mismos policías acá para trabajar no tienen la capacidad. O sea, un rateo te roba y los policías están sentados, parados, agarrándose no sé qué cosas, más agarrando su celular, durmiendo. ¿De eso les vamos a pagar? Mejor que sería para mí mi pensamiento que despidan todo y que llamen a los policías y que tomen Fuerza Armada y que les quiten los patrulleros. O que consigan más máquinas nuevas y puro helicóptero, pues. Porque está puro patrullero, se gasta la plata, se gasta la alianza, se gasta el combustible, y que voten todos los policías de canto, de raíz, comandante, oficial, todo, que los voten, y que cambien gente nueva. Esa es mi opinión, porque no, los policías no hacen nada. Una vez yo choqué con un policía en el centro, acercado de la ciudad, le quiso hasta meter la mano el cobarde ese. O sea, ¿cómo lo preparan? ¿Con su cobardía? ¿Que te metan la mano a un ciudadano común y corriente? Que le paga su sueldo, o sea, que te meta la mano. Así los preparan. puro cobardes hay, hasta bien, puro mariposos
2: bien,
4: hay.
2: Bien, bien, señor Rubén, muchas gracias.
0: Y bastante. Escuchamos también a Carlos.
2: En esta primera ronda. Señor Carlos, buenos días.
5: Buenos días, periodista. Bueno, creo que las Fuerzas Armadas, la jefa suprema de las Fuerzas Armadas, la señora Keiko Fujimori como presidenta, ¿no? Constitucionalmente. Y ella pudo hacer las cosas entrando nomás con decretos supremos, ¿no? Pero no lo hizo eso, pues no. Yo creo que la población hubiera apoyado desde el primer momento. No es que lo que se hubiera puesto. Ahora, creo que la Marina de Guerra tiene el servicio de inteligencia, ¿no? Las Fuerzas Armadas tienen servicio de inteligencia. Yo quisiera hacerle una preguntita al señor que está ahí. ¿Y por qué no funciona el servicio de inteligencia para captar a estos delincuentes extorsionadores? Pero sí funciona, hay que decirlo de frente, a sus enemigos políticos de la señora Keiko Fujimori. El servicio de inteligencia ahí sí funciona, para chuponearles. Y estamos viendo también los medios de comunicación de Lima, cómo no, el servicio de inteligencia saca todito. ¿Por qué la diferencia ahí? Solamente el servicio de inteligencia de las Fuerzas Armadas sirve solamente para enfrentarse a sus enemigos políticos.
2: Muy bien. Bien, muchísimas gracias por su participación, señor Carlos, ¿no? Vea usted que las inquietudes están centradas, digamos, en cuestionamientos a nuestras instituciones tutelares, la propia policía, y cómo el componente político también está sesgado, digamos, en el caso del sistema de inteligencia, hacia determinadas acciones más políticas que la lucha misma contra la delincuencia. Señor Rodríguez.
1: Bueno, yo coincido con Rubén, coincido con Néstor y coincido con Carlos. O sea, definitivamente todos tenemos una frustración al ver que lamentablemente sucedan esos casos de corrupción, como nos ha manifestado Rubén, Néstor, Carlos, tema de inteligencia. Pero bueno, yo sí considero, porque bueno, no podemos politizar este tema, hay que ser realizado, ni hacer un análisis de ver el impacto que podría generar, pero sí yo considero que la presidenta, el ejecutivo, el legislativo, las bancadas propongan las reformas, pero sanciones inmediatas. Tenemos que cortar la corrupción a todo nivel. Yo coincido con Néstor, hay mucho abuso, hay mucho abuso. Consideramos, pero si nosotros ahorita nos distraemos que hay que hacerlo, pero ¿qué estamos viendo? ¿Qué estamos viendo? Yo me quiero dirigir al final también a Carlos, también inteligente. Si no integramos estas fuerzas, porque no tenemos más. No podemos mañana traer militares
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1: de otros países al Perú. Tenemos que trabajar con lo que tengamos. Pero tenemos que generar la confianza para que nos puedan dar resultados. Porque esto va a seguir creciendo, el globo va a seguir creciendo, se va a seguir inflando. Pero estamos hablando de lo transnacional, la criminalidad, el delito mayor. Porque lo otro vamos a trabajarlo, hay que trabajarlo. Es una competencia articulada lo que veníamos manifestando. Autoridades locales, su policía nacional y todas las demás fuerzas, ¿no? Ministerio Público, todo. Pero yo también coincido, o sea, esa es la frustración.

0: Estamos hablando de lo que podamos esperar como ciudadanos ante esta toma de decisión. También seremos los críticos cuando veamos que no haya resultados, mis estimados amigos.
1: Sí, bien. Claro. También va a ser el debate político, tiene que darse también en este tema, ¿no?
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1: Hay que tomar decisiones políticas para afrontar esta situación. Vamos a escuchar a Edgar. Edgar, ¿cómo está? Buenos días.
3: Buenos días, Radio Yaraví. Al respecto de la persona que tiene conocimiento en lo que es seguridad interna del país, mire, entiendo de que si quieren luchar contra la delincuencia común, ya sea los homicidas, los sicarios, los ladrones, delincuentes de amplia racia, como se dice. ¿Y qué de los delincuentes de cuello y corbata? Señores, Bukele no hubiera triunfado si es que solamente agarraba a los delincuentes comunes, a los asesinos de las calles. Señores, Bukele ha entrado a agarrar a esos corruptos. Acá como tenemos. Mira, se ha elegido a gente corrupta, como alcaldes, a nivel nacional, inclusive regidores, consejeros, gobernadores. Señores, allá acá la presidenta tiene que decir, voy a atacar la delincuencia común como la delincuencia de cuello y corbata, para que tenga resultados. Señores, el serenazgo debe estar al mando de la policía. Olvídense de un gerente de seguridad, porque usted ve la seguridad de los serenazgos es una capacidad ociosa que se pierde. Están en las instalaciones municipales. Por eso digo que debe pasarse al mando de la Policía Nacional. No importa que esté preso en la planilla del municipio. Pero si no se mira, voy a terminar. Si no se actúa con la delincuencia de cuello y corbata y los delincuentes de la calle, no va a pasar nada. Uh-huh. Agarren a esos señores, que inclusive aceleren sus juicios, de tal manera que no pueden asumir, no puede haber un corrupto asumiendo ser alcalde, señores, como el alcalde provincial de Arequipa, ¿no?
4: Bien.
3: Gracias.
4: Muchas gracias a usted por redes también y por el WhatsApp, ¿no? Nuestros compañeros nos preguntan, la creación del comando unificado,
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4: La creación del comando unificado demuestra que el gobierno de Keiko no requiere de facultades, requiere de actitud que no la tiene, ¿no? Más comunicaciones. Tome usted nota para ir absolviendo estas inquietudes que hace la ciudadanía, que hacen los compañeros, compañeras, están muy preocupados, obviamente, sobre este tema. A ver, esta otra comunicación, vamos con una o dos más,
1: Álvaro,
4: para cerrar.
1: Buenos días.
5: ¿Aló?
1: Sí, adelante.
5: Primero quiero decir que estoy llamando y estoy haciendo una excepción. Sé que cada vez que me llamo a Radio de la David, y estoy llamando y haciendo esta excepción porque el señor que está sentado ahí ha usado una linda palabra, analista. Yo soy analista, señor, y tengo 30 años de ser analista. Y de todo tipo, pero Arequipa los hace 30 años, no me he equivocado más de 10 veces. Eso quiere decir que los puedo contar con los dedos de la mano. Toda Arequipa es testigo. Usted, señor, ha mencionado que está en contra de cualquier tipo de corrupción. Y la pregunta es, ¿qué opina usted un limeño de Domingo Pérez? Me gustaría saber su opinión. Para finalizar, ningún limeño, o sea, nosotros no somos el Cusco, ¿no? Donde acaba de ser insultado y los cusqueños prácticamente lo único que han salido es salir en TikTok y básicamente agradecer el insulto. Nosotros los arequipeños no somos eso y jamás vamos a permitir que un limeño, un quispe, nos diga ni como sugerencia lo que tenemos que hacer. Gracias.
1: Bien, muchas gracias. ¿Tenemos una más?
4: Una comunicación más y con esto ya cerramos porque ya también el tiempo nos gana. Estamos sobre las 9:23. Buenos días. ¿Aló?
6: ¿Estamos? Sí,
4: aló. Adelante, por favor, con su comentario o la pregunta en concreta para el analista, el señor Rodríguez.
6: Ya tengo un comentario y también unas preguntas, ¿no? Mire, yo creo que el señor, con todo respeto que se merezca, yo lo he escuchado más como un vocero de el actual gobierno que dirige Keiko Fujimori. ¿Por qué?
3: Porque tomemos como referencia la entrevista que también hicieron ayer ustedes, ayer o anteayer, al coronel

0: no sé su nombre, en el cual
1: Briones.
0: dijo, Briones, ahí está, dijo claramente dijo, no tienen que juntar la inteligencia policial con la inteligencia militar. ¿Por qué? Porque la inteligencia militar ve el control político, el control, la amenaza externa. En cambio, el servicio de inteligencia policial ve la amenaza interna a la delincuencia. Y otra cosa, al momento de juntar estas dos inteligencias, es más difícil filtrar, más difícil encontrar al que está sacando la información, porque al ser un solo comando, tienen un solo jefe. En cambio, si dividieran la inteligencia en tres o cuatro organismos, es más difícil penetrarla. Y como experiencia lo digo, ¿no? El señor que está, que me desmienta si es mentira, yo le hago una pregunta. El señor, el coronel, el general Benedicto Jiménez, cuando quiso ser infiltrado por el grupo Colina que lo comandaba Alberto Fujimori con el señor Vladimiro Montesinos, él mismo indica en su libro y en las entrevistas que da a varios medios de comunicación que no lo permitió, que no dejó, al contrario lo sacó. ¿Y eso qué le costó? Le costó que hasta ahora no le nombren héroe de la democracia, porque se prendieron de él los políticos y los militares. Por otra parte, usted, señor, que es policía, debería haber estudiado cómo trabaja la inteligencia israelí, la Mossad, que es el servicio de inteligencia externo, porque también el servicio de inteligencia israelí tiene tres fuentes, o sea, no es un solo comando. Y finalmente, veamos lo que pasó en Colombia y en México. Ahí tenemos en México, por ejemplo, a la analista Anabel Hernández, que ha escrito sendos documentos y libros de cómo crece el narcotráfico, porque el narcotráfico penetra la organización policial, la organización política. Igualmente ha sido en Colombia, donde el señor Pablo Escobar con Rodrigo González Gacha, los grandes capos del narcotráfico, al señor Carlos Galán y al señor Rodrigo Lara Bonilla, demócratas que se enfrentaron a ese tipo de delincuentes, y estos son asesinados. ¿Por qué? Porque son perseguidos. Y finalmente, para terminar, el señor debe saber que la custodia que protegía al señor Carlos Galán fue penetrada por los narcotraficantes, de tal modo que llegaron a matarlo. Entonces, acá hay muchos temas para hablar. Me queda corto el tiempo. Muchas gracias.
1: Bien. Las gracias a usted también por sus contribuciones, digamos, a esta conversación. Y bueno,
2: señor Harold Rodríguez, vamos a hacer una pequeña pausa y vamos a ir con el final del programa. Pausa y regresamos.
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1: Nueve con 28 minutos, esta es la hora en Yarabí con todas las voces, 9:28 minutos. Estamos abordando esta temática, este anuncio del Comando Unificado. La pregunta es, ¿es realmente una solución? Sobre eso ha versado la picantería de esta semana, de este día sábado. Bueno, hay un conjunto de inquietudes y importantes contribuciones que ha hecho también el público oyente de Radio Yaraví que ha participado en esta picantería. Señor Rodríguez.
7: Bueno, es importante, los oyentes, yo coincido con muchos, en realidad la frustración de todos los peruanos arequipeños es permanente porque queremos resultados. No soy partidario ni tampoco tengo por qué defender a ningún gobierno, yo estoy acá como un especialista, estamos haciendo un análisis crítico, constructivo, pero también vamos a ver los resultados, cómo vayan dándose y qué impacto tenemos. Hace un rato hablábamos, no tenemos que esperar que venga esta migración al ver que ya está siendo vulnerada y atacada, que migre acá. Entonces, también exigimos al Ejecutivo Nacional que pueda comenzar a fortalecer nuestra frontera de Arequipa, pueda haber un trabajo más articulado de la inteligencia, que se incorpore esa inteligencia articulada conjunta, Fuerzas Armadas. Necesitamos el análisis. Lo que conocemos de inteligencia, tomar un conocimiento de un hecho nos permite anticipar muchos escenarios. Y eso pasa por un proceso importante. El análisis, el procesamiento, la identificación y en ese momento también tomar la decisión técnica para poner a disposición a los operadores y a los tomadores de decisión. Eso es importante. Entonces, yo lo que sí invoco a todos los ciudadanos como yo, porque yo también estoy en todo ese grupo de ciudadanos que podemos ser víctimas en cualquier momento, pero también considero que tenemos que dar la confianza. Eso ya no es un tema político. Los políticos que debatan el tema político, pero no entendamos que las autoridades, en este caso la Policía Nacional, Fuerzas Armadas, Ministerio Público, Poder Judicial, no son políticas, que tomen las acciones. Como hace un rato conversamos con Andrés, o sea, trabajemos con lo que hay. Y si viene esta fuerza de apoyo, que sea, porque es una misión, esto no es para toda la vida. Cuando hablamos de fuerza de tarea conjunta, comando unificado, es corto.
1: Para cerrar, ¿qué esperaría usted en los tres primeros meses que usted ha dado, digamos, como un plazo?
7: Yo considero que el gobierno ya tiene que capturar a estas organizaciones criminales transnacionales que están tomando los territorios, no solo en el norte, en Lima y aquí en Arequipa. Necesitamos recuperar la tranquilidad de la población y una intervención rápida al sistema penitenciario. Reforma penitenciaria, reforma policial, trabajo articulado de los operadores de justicia y también invoco a las nuevas autoridades de los gobiernos locales que le den prioridad a la seguridad ciudadana desde su distrito, porque necesitamos distritos seguros. Videovigilancia, trabajo, policía, sereno, para parte preventiva. Y con ello, yo considero que en los próximos 3 y 6 meses, el Perú tiene que ser un país en el cual la población, el turista, el emprendedor, el empresario y nosotros los ciudadanos nos sintamos seguros. Esa es la esperanza que tenemos todos los arequipeños.
2: Bien, Yaraví. Muchas gracias, señor Harold Rodríguez, por conversar aquí en La Picantería. Vamos a continuar analizando, discutiendo este tema que es permanente, una preocupación permanente también de Radio Yaraví, porque estamos apostando por la democracia, por el crecimiento, por el desarrollo de nuestro país, de nuestra región. Hugo Ramírez, Andrés Javier, les dice muchas gracias por la sintonía prestada y continúen con toda la programación de Radio Yaraví. Muchas gracias, señor Harold.
7: Gracias a ustedes, amigos, y nada, esperemos que puedan volver a invitarnos para dar también ver el análisis del avance de los resultados que dé este comando unificado que lidera el gobierno central.
1: Sin duda que seguiremos haciendo el monitoreo. Muchas gracias, señoras y señores. Que les vaya bien. Buenos días.

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2: 10 de la mañana con 3 minutos, 10 con 3, este es el avance de la hora. Y el líder de Ahora Nación, Alfonso López Chao, llegó a nuestra ciudad y entablará diálogo con la prensa arequipeña a las 11 de la mañana y a las 5 de la tarde con su militancia para enfrentar la segunda vuelta electoral. Y el especialista en seguridad ciudadana, Harold Rodríguez, sobre la creación del Comando Unificado, dijo que nuestro país necesita acciones. Démosles un espacio de tiempo al gobierno para consolidar la propuesta y enfrentar la criminalidad organizada, mencionó. El exalcalde de Sachaca, Emilio Díaz Pinto, y 7 funcionarios tienen orden de captura tras su condena de 6 años de prisión efectiva por colusión agravada. Y el recorrido que hizo Radio La Vía a la plataforma Belino Cáceres, se comprobó que el precio del pollo bordea los 10 soles con 50 centavos el kilo. Y el coordinador del Frente de Defensa, Rubén Rojas, exige una compactadora para recojo de basura a las 24 horas del día en la plataforma comercial Andrés Avelino Cáceres. 11:04, 11:04. Más información en estos titulares. Y el Senami pronosticó la presencia de lloviznas en 7 regiones de la costa peruana, incluida Arequipa, desde este domingo 11 hasta el viernes 16 de octubre. Y el vicepresidente de la Comisión de Constitución y diputado del Partido del Buen Gobierno, Fernando García, mencionó que la creación del Comando Unificado demostraría que el gobierno no requiere de facultades legislativas. De las internacionales, el presidente de Panamá, José Raúl Mulino, dijo que su país vive un desastre grande tras el terremoto de magnitud 7,7 que provocó el colapso de algunos edificios sin que se reporten víctimas hasta la fecha. 10:05, hasta aquí con el avance de la hora.

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1: Buenos días a todos y todas. ¿Cómo se encuentran? A ver, arriba esos ánimos, que ya llegó sábado, ya llegó el fin de semana. Y con ello llega Yaraví contigo, gracias a Radio Yaraví con todas las voces. Yo soy Emilagros Rodríguez y hoy vengo con toda la energía, con todo para acompañarlos con la música variada, información local y sobre todo con esas ganas de estar cerca de ustedes desde donde nos estén escuchando. Y ahora sí, queridos oyentes, quiero que bajemos un poquito el ritmo porque vamos a respirar. A ver, inhalamos y exhalamos, porque hoy es 10 de octubre y se celebra un día muy importante en el mundo. Se celebra el Día Mundial de la Salud Mental. Y sí, sé que algunos están pensando, ¿eso es algo serio? ¿Será que sí? ¿Será que no? ¿Para qué hablar de eso un sábado por la mañana? Pues justamente por eso, es muy importante, porque es la salud mental, que es un tema para todos cuando se refiere, ¿no?, a que cuando uno está mal, cuando uno no se siente bien, entonces está relacionado a ello. La salud mental es un tema para todos los días, para todos nosotros como arequipeños. Así que piénsenlo así, a ver, cuando nos duele una muela, vamos al dentista. Cuando tenemos fiebre, tomamos algo y descansamos. Pero ¿cuántas veces nos duele el alma y decimos, no pasa nada, sigue adelante? ¿O cuántas veces cargamos la preocupación, el cansancio, la tristeza, pero decidimos guardarnos todo, ¿no? Todo con una sonrisa y un estoy bien, cuando en realidad no es así. Quiero decirles, por ello, hoy en este día muy importante, que no tienes que estar bien todo el tiempo. Está permitido tener días malos, días no tan buenos. Está permitido sentirse cansado, cansada. Y está permitido, sobre todo, llorar. Y está permitido pedir ayuda. Y eso, escúchame bien, no te hace débil, al contrario. Hace falta mucho valor para decir, hoy no puedo solo y necesito a alguien. Es muy importante tener esa capacidad de pedir ayuda, porque si no pedimos ayuda, ¿cómo vamos a superarnos? ¿Quién nos va a ayudar? Y aquí en nuestra tierra, en Arequipa, en el Perú, a veces nos han criado, ¿no?, con eso de que los hombres no lloran, o aguántate que otros tienen peores problemas, la típica frase de las personas indiferentes. Pero el dolor no es una competencia, señores. Lo que sientes sí importa y merece ser escuchado. Así que hoy les voy a proponer tres pequeños gestos, tres cosillas sencillas, de esas que caben en un sábado cualquiera como hoy. Pero esto después de este temita, ya lo tenemos. Bien, para hablar sobre este tema, vamos a conversar, o ya está con nosotros vía llamada, la psicóloga Cecilia Cruces, quien amablemente nos ha respondido este llamado para conversar acerca de este tema muy importante, ¿no? La salud mental. Recordando que hoy, 10 de octubre, se recuerda o se celebra el Día de la Salud Mental. ¿Cómo está, psicóloga Cecilia Cruces? Bienvenida a Yaraví contigo por Radio Yaraví.
2: Muy buenos días. Agradecerles la invitación. Definitivamente hoy día muy importante, muy relevante para todo el mundo, más aún en esta sociedad que se presenta situaciones lamentables hoy día. Es momento de poder concientizar, fortalecer, brindar iniciativas para prevenir consecuencias, comportamientos negativos que eventualmente se presentan.
1: Psicóloga, con todos estos cambios que se está viviendo en la sociedad, ¿actualmente en la sociedad nos preocupamos más por la salud mental?
2: Actualmente ya estamos enfocándonos y sí estamos dando prioridad ante las situaciones que todos los días percibimos en los medios de comunicación, en, más que todo en medios televisivos. Hemos escuchado sobre un tema muy delicado, en centros educativos, el tema del bullying, el tema del acoso, que esto puede llegar a mayores y muy delicados, que al final son muy marcados y dejan secuelas graves que dañan las emociones, dañan la relación familiar con esa otra autoestima, se va a sentir muy perjudicada en adelante. Y esto no va a permitir que se desenvuelva de una manera independiente, con la seguridad y confianza en uno mismo, en una misma. Y si se ha percibido de que tal vez estamos ya tratando de enfocarnos en prevenir. ¿Y cómo prevenimos? Mediante la comunicación, primero en la familia, la pareja, con nuestros hijos, que es de todos los días, que sea una comunicación asertiva, donde ahí se perciba la confianza, donde nuestros hijos sientan que nosotros como padres existe un sentimiento de amor, de confianza, de protección, cuidado de todos los días, con palabras positivas, de motivación, que nos lleva definitivamente a que cualquier situación que se presente negativa, ya sea en la escuela, que es el segundo hogar, o una relación social, o una relación sentimental, puedan responder con libertad, puedan defenderse sin violencia. Entonces, es momento de aún más fortalecer y seguir esa iniciativa, definitivamente seguir construyéndola de manera positiva, poniéndonos de acuerdo, la comunicación, repito, de todos los días.
1: Psicóloga, estábamos comentando hace unos minutos de que hay personas que a veces la preocupación, el cansancio, la tristeza se la guardan, ¿no? Para ellos, y evitan o no tienen esa capacidad de pedir ayuda. ¿Cuán importante es eso, ¿no? Pedir ayuda cuando la necesitamos, sobre todo esto para cuidar nuestra salud mental.
2: Definitivamente debemos de priorizar y expresar. Es decir, hay que hablarlo. No se sugiere que guardemos nuestras molestias, guardemos lo que no nos agrada. Aquí se trata de poder expresar lo que uno piensa, lo que uno siente, para que tengamos actitudes y respuestas positivas en un futuro. Definitivamente, así mismo, lo que acaba de suceder, un tema de cuando uno no expresa algún malestar, alguna preocupación, alguna angustia, pues eso a futuro sí se ve reflejado con actitudes, pueden ser pasivas, actitudes agresivas, que eso desencadena poco a poco. Primero, inicia teniendo reacciones, por ejemplo, en el sueño, que no va a dormir bien, su apetito va a bajar, su molestia, su enojo, la irritación, y eso es de todos los días, que poco a poco va incrementándose. Entonces, aquí lo correcto, lo ideal, es que uno que uno comience ya a interactuar y a expresar qué me agrada, qué no me agrada, qué sí estaría bien, qué no estaría bien. Y lo ideal es siempre llegar a acuerdos. Me refiero en una relación de pareja, en una relación de esposo, dentro de un matrimonio, en relación con nuestros hijos, que es un aprendizaje constante. Todos cometemos errores, sí, pero estamos a tiempo aún de

0: a tener actitudes y nuestros hijos en la pareja vamos a tener un comportamiento positivo.
1: Uh-huh. Algo muy importante que usted ha mencionado es, bueno, ¿no? Si mamá, papá no están bien emocionalmente, esto puede afectar también a los hijos. Y respecto a esto, ¿cuán importante o qué rol asume la psicología? ¿Cuán necesario es acudir a una terapia psicológica, sobre todo para no afectar negativamente a la familia?
0: Definitivamente, cuando uno asiste en una atención psicológica, lo primordial es que nos ponemos en el lugar de la persona y cómo se siente, cuáles son sus pensamientos. Nosotros somos mediadores para prevenir y seguir fortaleciendo sentimientos positivos, mejorar, ayudarlos a mejorar. Y cuando se trata de una familia, papá, mamá, hijos, definitivamente seguir avanzando con actitudes positivas, fortalecer la reconciliación, aprender a reconocer nuestros errores. Todos somos perfectos, cometemos muchos errores, pero aquí lo importante, la diferencia es tener la iniciativa de asistir a una atención psicológica, iniciar una terapia para el bienestar socioemocional de nuestro hogar, de la familia y la sociedad.
1: Uh-huh. Listo, muchísimas gracias, psicóloga Cecilia Cruzers, por atendernos hoy en Yaraví Contigo, sobre todo tocando este tema bastante importante, ¿no? La salud mental, un día como hoy, 10 de octubre, en el que se recuerda también el Día Mundial de la Salud Mental. ¿Algún mensaje final para todas aquellas personas que están pasando por momentos difíciles? ¿Qué podemos hacer por uno mismo?
0: Claro, sí. Es importante y es momento de poder expresar algún inconveniente, nuestro dolor. No se recomienda guardarlo. Hay que expresar, hay que fortalecer la comunicación asertiva, la empatía, hay que saber escuchar. Y más ahora en el Día Mundial de la Salud Mental, sensibilizar a la sociedad. A veces es importante mismo realizar y fortalecer, impulsar iniciativas para mejorar los accesos de servicios en la prevención. Es momento de prevenir para no tener consecuencias lamentables, dolorosas, y eso en un futuro puede ser muy marcado, que demoran en la superación. Es momento de evitar siempre fortalecer la comunicación recíproca. Es muy importante el amor hacia nuestros hijos, compartir con ellos. Siempre que hacemos esta pregunta, ¿quiénes somos? Uh-huh. Hay que saber responder. Muchísimas gracias.
1: Muchas gracias, Cecilia Cruzes, psicóloga, por estar aquí con nosotros en Yaraví Contigo por Radio Yaraví. Y bueno, ahora yo les voy a proponer tres pequeños gestos, tres cosas para que hoy, un día sábado, que está soleadito, puedas realizar en casa y mejorar, ¿no?, de alguna forma tu salud mental. Pero esto después de este tema musical que trae Yaraví Contigo para bailar, desestresarnos o simplemente disfrutar la música. Vamos con una pausa comercial y después la música variada.
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Y bueno, con esta música con la que nos hemos podido relajar en casita, vamos a continuar hablando sobre la salud mental. ¿Qué podemos hacer por nosotros mismos recordando este día tan especial? Primero, escuchen bien, habla. Llama a ese amigo, a esa hermana, a ese vecino, a quien hace tiempo no veías o con quien hace tiempo no conversabas, ¿no? Pregúntale de verdad cómo estás y espera la respuesta, porque a veces una conversación sincera es la medicina más poderosa que existe. Segundo, escucha. Es muy importante escuchar, porque no siempre hace falta dar consejos, ¿no? Muchas veces quien sufre solo necesita que alguien se siente a su lado y le diga, aquí estoy. Escuchar sin juzgar es uno de los regalos más bonitos que podemos dar nosotros como personas y ayudar a los que más queremos. Tercero, cuídate, duerme lo que necesitas, camina un rato, sal a despejar tu mente, mira el cielo, toma sol, que aquí en Arequipa tenemos la suerte de despertar con el Misti de testigo, ¿no? Y eso ya es una invitación a respirar profundo y sobre todo agradecer. Date un momento para ti, sin culpa, y pon esa canción que te guste y cántala fuerte. Aunque desafines, sí, pero cántala. También es salud mental. Y lo digo en serio, ¿sabes? Por eso que aquí en Radio Yarabí te ponemos esos rock que te ayudan a levantarte con esos ánimos. Y si estás pasando por un momento difícil, si sientes que la tristeza o la angustia pesan demasiado, no lo enfrentes en silencio, como nos decía la psicóloga, ¿no? Es momento de hablar, de expresar nuestros sentimientos, o también buscar a un profesional de salud mental, acercarnos a un centro de salud, hablar con alguien de confianza. En el Perú puedes llamar incluso a la línea 113, la opción 5, que atiende de forma gratuita las 24 horas, porque pedir ayuda no es rendirse, ¿eh? No, para nada, es el primer paso para sanar. Así que, queridos oyentes, la salud mental no se trata de ser felices todo el día, no. Se trata de tener las herramientas, el apoyo y el permiso para atravesar la vida con todo lo que trae. Tanto las alegrías, pero también las tormentas. Y como dicen, después de la tormenta sale el sol. Así que hoy, mientras suena otra música, quiero que se lleven una idea. Cuidar tu mente es cuidar tu vida y cuidar a los demás, cuidar a tu familia y cuidar sobre todo a la sociedad. Que este sábado nos sirva como un recordatorio de que no estamos solos. De aquí al otro lado del micrófono hay alguien que se alegra de que estés ahí y que mañana, pasado y siempre la puerta para hablar de lo que sentimos seguirá abierta. Gracias, gracias a todos los que están ahí escuchándonos. Y ahora sí, démosle el ritmo a este sábado con una canción para el alma. Gracias a la ayuda de Gustavo Roncaya, que nos ayuda también en controles. Así que vamos, esto es Radio Yarabí. Yo soy Milagros Rodríguez, quedándome contigo en Yarabí Contigo.

0: Son Serrano junto a Dilber Aguilar. ¿Quién no lo ha escuchado? ¿Quién no lo ha bailado y coreado ahí en casita? Y bueno, ahora sí tenemos una excelente noticia que nos tiene aquí a todos saltando de emoción. 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Así que se note la fiesta, vamos a volver con más música, pero antes vámonos a una breve pausa comercial.
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regreso aquí en Ya la vi contigo y ahora vamos con este segmento esperado por muchos y muchas, el horóscopo para hoy sábado 10 de octubre. Ah, vamos a entretenernos un poco entonces conociendo qué nos dicen las estrellas. Aries, nacidos del 21 de marzo al 20 de abril, recibirás una comunicación o llamada importante que cambiará tus planes para el día. Todo saldrá bien si te dejas aconsejar por los demás. Tauro, nacidos del 21 de abril al 21 de mayo, estarás más propenso a los enfados. Aplica diplomacia y astucia para obtener mejores resultados en todo lo que hagas. Pueden surgir celos o envidias en tu círculo social por una rivalidad amorosa, pero es importante que mantengas la templanza y no te precipites. Cáncer, nacidos del 22 de junio al 22 de julio. Jornada marcada para Cáncer por satisfacciones en el hogar y éxitos sociales. Es un buen momento para arriesgarte porque la fortuna te sonríe. Leo, sentirás muy gratificado por alguien que tú estima, que te cautivará el corazón. Cuidado con despertar celos con tu brillo personal. Virgo, nacidos del 23 de agosto al 22 de septiembre. Virgo, escucha, debes combatir la pereza del día para no perder una buena oportunidad en el amor o la aventura. Libra, nacidos del 23 de septiembre al 22 de octubre. Día de sorpresas y encuentros inesperados. Son posibles las ganancias fáciles o favorables en temas de azar. Escorpio, si te proponen un viaje o una aventura, di que sí sin pensarlo, porque descubrirás cosas muy interesantes y posibles beneficios. Sagitario, los nacidos del 22 de noviembre al 21 de diciembre, te sentirás algo nervioso y ansioso, pero rodéate de gente tranquila o busca un buen libro. Si viajas, evita los despistes. Capricornio, los asuntos del hogar y de la pareja cobran gran importancia. Podría llegarte dinero extra por una inversión o también al azar. Acuario, nacidos del 21 de enero al 18 de febrero. Es importante que controles tu orgullo para evitar rupturas o fricciones con tu pareja o amigos. Una amistad te sorprenderá gratamente. Y por último, Piscis, 19 de febrero al 20 de marzo. No te dejes influenciar por comentarios vacíos. Sigue centrado en tus metas, mirando al futuro con mucha esperanza. Bueno, queridos radio oyentes, este fue el horóscopo para hoy, 10 de octubre, aquí en Ya la vi contigo. ¿Y qué pasa, maestro? Que siga la música porque estamos de aniversario, así que aquí tenemos que disfrutar y gozar.

Qué buena salsa para bailar, para mover la cadera ahí en casa, desde donde nos estén escuchando. Gracias también a Gustavo Roncalla, quien selecciona con el Tino a todas las músicas aquí en esta tu programación favorita por Radio Yaraví. Y bueno, vamos con nuestro bloque informativo, porque ayer, segundo viernes de octubre, se celebró el Día Nacional del CUI. Y qué mejor momento, porque según el Midagri, la población nacional de cuyes pasó de 23 millones en 2022 a más de 25 millones en 2025, un crecimiento de casi 8%. Y hay algo más, ¿ah? El 57% de los productores agropecuarios del país se dedica a esta actividad, a la crianza de cuyes. El cuy, por cierto, no es solo comida, es el sustento de miles de familias de Arequipa y de todo el Perú. En otras regiones también se cría estos cuyes. Y detrás de este crecimiento hay ciencia, porque desde 1964 la INEA trabaja en el mejoramiento genético del cuy y ha desarrollado las razas Perú, Andina, Inti y Curi, que crecen mejor, ¿no? Y se reproducen más y se adaptan mejor también al cambio climático. Más de 15.000 reproductores entregados, unos 7.000 productores que se han beneficiado de esta iniciativa, y pronto también se va a presentar una nueva raza, la Merino, que ha sido pensada para producir una buena carne. Por cierto, la carne de cuy tiene muchísimos nutrientes. Y aquí viene algo también que se relaciona con la identidad arequipeña, porque cuando hablamos de cuy en Arequipa pensamos en el cuy chactado, ese cuy aplastado con una piedra, dorado en aceite caliente, crocante por fuera y suave por dentro, que llega a la mesa con suavitas, con su papita, con su choclito, ¿no? Es uno de los platos estrella de las picanterías, ese manjar delicioso, esa que es también parte del patrimonio cultural de la nación y que llevan siglos guardando el sabor de nuestra tierra, la picantería. Cada vez nosotros, cuando vamos a una picantería, pedimos un cuisito chactado, ¿no? Y detrás, recordemos, hay una familia criadora, un productor que cuida su crianza y una tradición que se hereda. Y como mencionó el presidente de Linía, la innovación tiene sentido cuando llega al productor y mejora sus ingresos, mejora su calidad de vida. Así que ya saben, cuando te sirvas un cuy chactado o cuando vayas a una picantería y pidas este delicioso plato, acuérdate que detrás hubo una persona, un agricultor, que se la pasó criándolo para que pueda ser su fuente de ingreso, ¿no? Y si puedes, compra también a los productores locales, porque comer es rico, pero es mejor también la sensación de cuando se apoya a nuestro hermano arequipeño, apoyar al que trabaja. Así que Arequipa tiene sabor, tiene historia y tiene muchísima identidad cultural por compartir. 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Vamos con un tema musical nuevamente aquí en Yaraví contigo para seguir disfrutando, y volvemos con...

día como hoy, 10 de octubre, ¿qué ocurrió un día como hoy en el Perú y en el mundo? En 1826, el presidente Andrés de Santa Cruz fundó la Casa de la Maternidad y Escuela de Partos, dirigida por la obstetra francesa Benita Paulina. Por eso es que hoy es el Día Nacional de la Obstetra Peruana. En 1868 se fundó en Lima el Club de la Unión, una de las asociaciones civiles más tradicionales del país. En 1881 falleció de forma repentina en Huacho el coronel José Agustín Bedoya, quien seguía organizando tropas para enfrentar a los invasores chilenos. En 1923 murió en Lima el mariscal Andrés Avelino Cáceres, 3 veces presidente del Perú y líder de la resistencia en la Guerra del Pacífico. En 1927 falleció en Pimentel, Ambayeque, Carlos Ramírez Montalvo, compositor de la marinera La Veguera. En 1944 nació Francisco Sagasti, ingeniero, investigador y escritor, quien fue presidente del Perú entre 2020 y 2021. En 1965 falleció en Madrid a los 72 años el mariscal Eloy Ureta y sus restos fueron repatriados al Perú. Se le recuerda como el vencedor de Arenillas en el conflicto de 1941. Y bueno, estos fueron los principales acontecimientos que ocurrieron un día como hoy, 10 de octubre, y llegamos a la parte final de nuestro programa Yara Vi Contigo. Gracias a todos por estar con nosotros y que este fin de semana les regalen momentos en familia y paz. Los dejamos con los chicos de Poder Joven, que hoy están trayendo full novedades. Nos estaremos reencontrando ya nuevamente el próximo sábado a la misma hora por Radio Yara Vi con todas las voces. Hasta la próxima semana.

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2: Once de la mañana con 3 minutos, 11:03, este es el avance de la hora. La construcción y culminación del nuevo Colegio Arequipa para señoritas continúa en incertidumbre. El plazo de la obra vence el 30 de noviembre, sin embargo, falta el 40% de su ejecución, avisorando que la entrega de la obra será el próximo año. Y Arequipa registró 54 incendios forestales en distintas provincias de la región, una situación que ha afectado a cientos de hectáreas de vegetación, según José Antonio Carrera, coordinador del Centro de Operaciones de Emergencia Regional. Y el CENAMI pronosticó la presencia de lloviznas en 7 regiones de la costa peruana, incluida Arequipa, desde este domingo 11 hasta el viernes 16 de octubre. Y un total de 118 bovinos dieron positivo a brucelosis durante este año en Arequipa, lo que representa aproximadamente el 0,35% de los 32.200 animales evaluados. Así lo informó el director ejecutivo de SENASA en Arequipa, Waldo Cornejo Cáceres. Y de las informaciones nacionales, el vicepresidente de la Comisión de Constitución y diputado del Partido de Buen Gobierno, Fernando García, mencionó que la creación del Comando Unificado demostraría que el gobierno no requiere de facultades legislativas. Y el déficit fiscal del 2026 podría cerrar en 1% del Producto Bruto Interno, según una estimación considerada posible por el exministro de Economía, Carlos Casas. Y el presidente de Panamá, José Raúl Mulino, dijo que su país vive un desastre grande. Tras el terremoto de magnitud de 7,7 que provocó el colapso de algunos edificios, sin que se reporten víctimas hasta la fecha. 11:04, hasta aquí con el avance de la hora.

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6: Muy buenos días a todos. Hoy día nos encontramos en una nueva edición aquí en Radio Poder Joven y nos acompaña una excelentísima estudiante de Ciencia Política. Hola Araceli, ¿cómo estás?
7: Hola Mauricio, ¿cómo estás? Estamos muy felices aquí, contentos de poder tener a la población arequipeña una nueva vez sintonizándonos aquí en Radio Poder Joven. Bien Maui, ¿cuáles son las noticias que han pasado esta semana? Cuéntanos, porque hemos venido una semana bien atareada de una semana de elecciones, una semana donde han ocurrido eventos, tanto en la ciudad de Arequipa como en el Perú.
6: Bueno, eso y muchas cosas más lo vamos a ver ahora en breve en Crónica de la Semana.
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6: Y empezamos ahora en Radio Poder Joven con estas noticias más importantes de la semana o del día y del momento. A ver, Araceli, cuéntanos, ¿qué es lo primero que tienes para decirnos?
7: Sí, bueno, creo que podemos iniciar con una noticia que realmente es muy importante, ya que en el país vecino de Panamá se reportaron sismos de magnitud 7.7 y 6.6, seguidos de numerosas réplicas, y se registraron estructuras dañadas, evacuaciones preventivas y también una advertencia de tsunami que posteriormente fue levantada. Y tras los movimientos principales, también hay que recordar que las autoridades tuvieron que evaluar los riesgos, como se hace después de una emergencia, asociados a la réplica y poder actualizar las alertas. Aunque la advertencia de tsunami ha sido levantada, este episodio pone en evidencia que es muy importante tener un sistema de prevención. Y también recordar que para los países vecinos y que somos partícipes del Cinturón del Fuego del Pacífico, incluido nosotros, por ejemplo, es muy importante la preparación ante los terremotos y una prioridad permanente, ya que hay que recordar que siempre es importante poder tener una mochila de emergencia, poder evaluar las zonas de salida y puntos para evitar que tragedias así nos afecten mucho más.
6: Claro, y señores, señores, obviamente tener preparada ya nuestra mochila de emergencia, porque hace no mucho ya se han estado suscitando distintos terremotos a lo largo de acá de Latinoamérica. Ya nos pasó aquí en Perú, en Cusco, si no me equivoco, Ayacucho. Sin embargo, ahora lo que tenemos que tener es igual de todos modos una prevención, porque tener un volcán no nos protege de los terremotos o de los temblores. Así que cualquier prevención es buena prevención. Ahora vamos a continuar con otra noticia muy importante. Bueno, fallece Margaret Hamilton, pionera del Apolo 11, ¿no? Margaret Hamilton, la pionera científica que lidera el desarrollo de software clave para esta misión, el Apolo 11 de la NASA, que para que lleguemos a la Luna, falleció a los 90 años el pasado 30 de septiembre. Hace ahora ya 10 días, ¿no? Pero a pesar de reconocer esto, es importante también reconocer a los personajes importantes que tenemos aquí en el Perú, así como Pedro Paulet, que es un personaje totalmente sacro y importante para nuestra cultura o para el conocimiento público, ¿no? Porque él ha sido el inventor del motor de cohete, siendo esta una parte fundamental para que podamos llegar a la Luna como especie, ¿no? Es un pequeño paso para el hombre, pero un gran paso para la humanidad, ¿no? Y toda la humanidad se conglomera en el hecho de que hay que valorar a estas personas importantes y también a nuestras personas de aquí de Perú, como Pedro Paulet. ¿Y qué otra noticia tienes?
7: Así es, Mauri, y tenemos un premio Nobel. La jurista sudafricana Navi Pillay, una ex alta comisionada de las Naciones Unidas para los Derechos Humanos, ha ganado este viernes el Premio Nobel de la Paz 2026, gracias a sus esfuerzos por promover la paz y el derecho internacional. Wadne Frydnes, el presidente del Comité Noruego del Nobel, describió el compromiso de Pillay con la justicia y la dignidad humana como una fuente de esperanza e inspiración para quienes buscan poder construir un mundo mejor. Navi Pillay comenzó su labor defendiendo los derechos humanos durante el apartheid, un evento que sucedió en los años 1967, donde se convirtió en la primera mujer no blanca en poder abrir su propio bufete de abogados, y más tarde se convierte también en la primera mujer no blanca nombrada jueza del Tribunal Sudáfrica de Superior. Pillay se convierte en la quinta mujer sudafricana en poder ganar este Premio Nobel de la Paz, y esta reunión, el premio se le va a entregar para el 10 de diciembre en Oslo, Noruega, fecha que coincide con el aniversario de la muerte del industrial sueco Alfred Nobel, quien fundó el premio. Sin duda creo que eso es muy importante, ya que el hecho de poder defender los derechos humanos hoy en día es algo muy importante que no solamente le compete a las relaciones internacionales, sino que también a todos nosotros.
6: Es bastante importante y bastante excelente, ¿no? El hecho del Nobel de la Paz, ¿no? Un Nobel tan importante, así como el de Economía, de Literatura, entre otros, ¿no? Y sin embargo, reconocer el trabajo de Alfred Nobel, de haber inventado con su patrimonio estos premios que cada cierto tiempo se dan a los personajes más ilustres que podemos generar como especie humana, ¿no? Y además de reconocer de que tantos avances que tenemos también pueden generarnos algunos disturbios, como podría ser que China restringe a los chatbots emocionales, porque la salud mental estamos viendo que está sufriendo un detrimento a gran escala, ¿no? Cada vez las personas se sienten más solas a pesar de vivir más conectados, y esto impulsa a que China quiera restringir a los chatbots emocionales, puesto que eso está generando graves conflictos internos en las personas y en el hecho de que no reemplazan a un terapeuta, ¿ok? China implementó en julio regulaciones estrictas, ¿no?, para los chatbots de inteligencia artificial que imitan interacciones humanas. Sin embargo, estos no son para reemplazar a las personas de esta manera. Incluso existen servicios para, por ejemplo, contratar una pareja, contratar un amigo en esos lugares asiáticos, China, Japón, ¿no?, para poder sentirse más acompañados en una vida tan atareada que es la que estamos viviendo ahora mismo, ¿no? Entonces, no hay que dejar de separarnos de las personas que queremos, ¿no? Siempre hay que mandar un mensaje, decir un hola y no dejarnos consumir por todo este estrés de la vida moderna.
7: ¿Y qué más tienes? Creo que es muy importante, ya que hoy día estamos en este mes es día de la concientización sobre la salud mental, y es muy importante poder tomar importancia que tiene esto, ya que hoy en día hemos demostrado que se toma mucho más en cuenta la salud mental de las personas, y es muy importante poder hablar los problemas, poder solucionar y encontrar, cosa que quizás las inteligencias no nos pueden dar, ya que están establecidas por parámetros. Entonces es muy importante que en los momentos más difíciles podamos encontrar a una persona que nos pueda apoyar en todo momento. Y siguiendo con las noticias, tenemos nuevos hallazgos arqueológicos que vuelven a poner a nosotros, el Perú, en un patrimonio andino. El patrimonio arqueológico de los Andes continúa ofreciendo nuevas pistas sobre las sociedades que habitaron la región antes de la llegada de los españoles. Los reportes regionales han podido destacar estructuras monumentales relacionadas con antiguos caminos, un tipo de infraestructura que permite estudiar cómo se conectaban los asentamientos. Estos hallazgos son relevantes porque ayuda a comprender la organización territorial, el intercambio y la ingeniería que tenían nuestras sociedades andinas. También recuerdan la importancia de poder financiar investigaciones y proteger los sitios arqueológicos frente al deterioro e intervenciones no autorizadas, como lo es, por ejemplo, el complejo y la maravilla que tenemos, que es Machu Picchu. Y siguiendo con las noticias también de Cusco, por ejemplo, creo que eso vamos a poder detallarlo un poco más antes, ya que la región de Cusco, hay que recordar que está enfrentando una situación muy preocupante por los incendios forestales que están afectando áreas naturales y están poniendo en riesgo mucho a las poblaciones cercanas. Tenemos 8.000 áreas afectadas en ese momento, y las provincias de Canchis, Chumbivilcas y Espinar en las regiones del Cusco son presas de fuego de 6 incendios forestales que hasta el día de hoy siguen activos. Entre las causas señaladas por las autoridades se encuentran las quemas agrícolas, que se salen de control muchas veces, y que los bomberos están haciendo todo lo posible para poder frenar esta situación. que evidencia la necesidad de poder combinar una respuesta de emergencia con medidas preventivas, educación ambiental y vigilancia. La protección de los bosques también implica una tarea muy responsable para nosotros, ya que también hay que proteger, por ejemplo, el agua, la biodiversidad y actividades económicas de las comunidades, que recordemos que Cusco es una de las regiones muy importantes para el país, que no solamente mueve el parte de turismo, por ejemplo, sino que también mueve muchos sectores como lo que es la agricultura, la economía, o incluso simplemente por el hecho de que tiene ecosistemas muy variados y muy hermosos que tenemos que protegerlos.
6: Definitivamente preocupante, señoras y señores, para todos los que estén desde Cusco de repente escuchándonos, ¿no? Entendemos lo difícil que es esta situación y de todos modos solo nos queda, digamos, ahora esperar que las autoridades puedan hacer un trabajo correcto, ¿no? Apagando esos incendios, controlando todo esta pérdida, ¿no? Tanto de fauna, de flora y fauna. Y bueno, pasando a una noticia un poco más alegre, ¿no? Podemos alegrarnos del Papa peruano, porque el Papa bendecirá al Señor de los Milagros. Este domingo, el ande del Señor de los Milagros llegará a la Plaza de San Pedro en el Vaticano. Allí el Papa León XIV saludará y bendecirá esta histórica y representativa imagen religiosa peruana, ¿no? Que tanto nos ha acompañado en tantos tiempos de historia, ¿no? Y la solemne procesión contará con la participación de unos 150 caballeros cargadores de landa. Además, estará acompañados de aproximadamente unos 1.500 fieles, consolidando la gran manifestación de fe de la comunidad peruana ahí en Italia, en el Vaticano, con nuestro Papa peruano que ya pronto, en algún momento, vendrá acá a visitarnos.
7: Qué increíble noticia, Maui. Creo, sí, el Papa va a llegar y creo que todas las regiones que vamos a poder recibir, que van a recibir al Papa, están muy emocionadas por ver cuáles son las actividades que se van a hacer, cuáles son las medidas para que la población pueda llegar a acceder a estos eventos. Por ejemplo, en Machu Picchu hay gremios turísticos que están pidiendo, por ejemplo, mejorar la compra de entradas, ya que hay que recordar que la visita del Papa no solamente va a movernos acá internamente, sino que va a hacer que el turismo también quizás se vuelva a reactivar.

0: Machu Picchu es un tema importante, ya que la experiencia de los visitantes también va a influir en cómo se mueve la economía y cómo se mueve nuestra imagen internacional a nivel del mundo y en los ingresos de la comunidad, que muchas veces dependen del turismo.
1: Y Aran, ¿ya has visitado Machu Picchu?
0: No, personalmente no.
1: ¿Todavía no has visitado la maravilla? Sí. Pues es un buen momento, o hay distintos momentos en el que podemos visitar aquí en Perú la maravilla del mundo, ¿no? Incluso puedes ponerle en tu CV, ¿no? Yo visité Machu Picchu, ¿no? Y lo más interesante es tener cuidado de las temporadas altas, porque, por ejemplo, a mí me pasó que yo fui y todo estaba abarrotado. Entonces siempre hay que ser precavido, comprar las cosas con anticipación. Y si alguno de ustedes quiere ir a Machu Picchu, aproveche que estos son buenos momentos antes de que vengan las vacaciones, por ejemplo. Porque en vacaciones ya se va a saturar y, como vemos, están habiendo movimientos a través de esto de la compra para entradas al mismo santuario de Machu Picchu, ¿no? Y en relación a movidas de y burocráticas y parecidos, tenemos la carretera central. Carretera central sin fondos para este año 2027. El MTC espera iniciar la construcción de una nueva carretera central en el año 2027, el próximo año, ¿ya? Aunque no tienen el presupuesto asegurado. El ministro José Tagerleni indicó que negocia con el MEF los fondos para el próximo año. Sin embargo, no se ve concretamente que se pueda realizar esto, no están dando los fondos y más cosas. La falta de financiamiento genera incertidumbre y la PMO Vías, que es la empresa gestionadora del proyecto, estima que la obra culminaría más o menos entre 2035 y 2038, entonces excediendo el plazo prometido por el gobierno, y advierte que se necesita un presupuesto para iniciar. Entonces, si no inicia pronto, no vamos a tener la carretera, no se va a cumplir y nuevamente otro proyecto que no prospera. Esto en relación a todo lo que hemos podido ver en estas elecciones, ¿no? Porque tanto nos han prometido y tanto van a cumplir o no, es lo que vamos a ver en los siguientes años, en el siguiente tiempo, a partir de que empiecen su nueva gestión. Y hay que ser siempre críticos al respecto y usar los medios de comunicación o los medios para poder pedir la información, porque tenemos eso, el derecho de información. Podemos pedir a cada municipalidad, a cada empresa nacional del estado, que nos brinden la información de qué están haciendo de estas concesiones, de cuánto presupuesto está utilizando, entre otras cosas. Entonces no hay que quedarnos callados. Si no nos gustó a quien, digamos, ha sido elegido, entonces hay que hacer una labor ciudadana de ir y presionar, ¿no? Ir a la municipalidad y pedir, ¿no? Por favor, bríndenme todos los informes respecto de lo otro, ¿no? Para poder trabajar y así conseguir, de alguna forma, si no es lo que nosotros queríamos, algún tipo de conciencia o presionando que consigan algo, que se produzca alguna obra, ¿sí o no, Araceli?
0: Así es, Mauricio, es muy importante poder estar informados sobre nuestras elecciones, sobre a quién le damos la confianza de nuestro voto, y a pesar de que quizás no hayan muchos momentos, muchos espacios donde la gente pueda acceder, ya sea por ejemplo por trabajo, por temas de ocupación, que no puedan informarse sobre quién van a votar. Espacios, por ejemplo, como las plataformas de los jurados nacional de elecciones, los votos conscientes. Es muy importante poder estar informado, ya que son los representantes que vamos a tener en nuestra ciudad durante los próximos 5 años, durante los próximos 4 años, que incluso esperemos que se cumplan realmente. Entonces es muy importante poder depositar nuestra confianza en algún candidato o en alguna candidata que se esté postulando, por ejemplo, para poder hacer que las regiones del Perú y que el Perú en sí también pueda progresar y avanzar. Y es muy importante poder hacerlo, ya que no solamente estaríamos dejando o las que tomen decisiones que nos afecten a nosotros, sino también a las generaciones que se vienen, a las generaciones que también tienen que empezar a tomar mucha mayor conciencia de lo que son, por ejemplo, los votos informados o la situación en la cual el Perú ha estado trayendo hace muchísimo tiempo. Y, por ejemplo, espacios como este, que es Radio Poder Joven, también nos permiten poder informarnos sobre lo que pasa en la coyuntura nacional. De esta manera, creo que es muy importante poder seguir llevando la información a toda la ciudadanía de Arequipa para poder hacer que estos votos sean muchos mayores conscientes, y ahora que estamos muy próximos también a lo que es la segunda vuelta electoral, claro, que más adelante la vamos a detallar.
1: Y un caso singular, ya para acabar este segmento, pues que en el distrito de Lari, en la provincia de Cayoma, uno de los hitos más insólitos de estas elecciones regionales y municipales, ¿ok? El ciudadano Rómulo Suico Panta, representante del partido Somos Perú, fue el único candidato inscrito para la alcaldía distrital. Y a pesar de competir en solitario contra nadie, o sea, él solito, ¿no? Él mismo era, no logró ser electo. Los resultados del OMPE confirmaron que la suma de votos blancos y nulos superó ampliamente los votos emitidos a su favor, ¿ok? Así que este rechazo mayoritario en las urnas obliga al Jurado Nacional de Elecciones a declarar nulidad de las elecciones en esta jurisdicción y convocar a unas elecciones municipales complementarias. Pero qué sorpresa, qué mundo el hecho de que tú solito te estás postulando y de alguna forma no llegues a la alcaldía, ¿no? Pero ya, eso serían todas las noticias.

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8: Hemos vuelto, señoras y señores, y ahora vamos a continuar con la agenda joven, porque en esta agenda de hoy día tenemos a alguien muy importante. Tenemos a Diego Alexander Chaca Benito, flautista formado en la Universidad Nacional de San Agustín de Arequipa, dedicado principalmente al desarrollo de la interpretación como solista y músico de cámara. Ha participado en clases maestras de destacados maestros de Estados Unidos, Francia y otros países, enriqueciendo su formación y experiencia interpretativa. Ha sido invitado a participar en el FEMUSC 2027 en Brasil. Sí, señoras y señores, y participa de manera recurrente en el Festival Internacional de Flautistas del Perú. Este se organiza en Lima. Y actualmente forma parte de la Orquesta Filarmónica de los Andes de Arequipa y la Orquesta Sinfónica de la UNSA y, la más importante, la Banda Sinfónica de Arequipa. Bueno, presentamos aquí a Diego. Amigo, ¿qué tal? ¿Cómo estás?
9: ¿Cómo están?
10: Bienvenido, Diego.
9: Un gusto yo estar acá con ustedes.
8: Es un gusto tenerte aquí presente y bueno, hoy día contigo vamos a pasar a Agenda Joven.
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8: Y listo, hoy en Agenda Joven ya nos encontramos con Diego. ¿Qué tal, Diego? ¿Cómo estás? Bueno, hoy día tenemos un par de preguntitas para ti para que nos inspires a nosotros y a las futuras generaciones que nos escuchan, a los jóvenes ahí en su casa que de repente tocan un poquito el instrumento, pero para que se animen a hacer grandes cosas, así como tú las estás haciendo, ¿no? A ver, cuéntanos, ¿de dónde eres, amigo?
9: Un gusto y estar acá de nuevo. Yo soy de Juliaca. Soy yo originario de Juliaca. Empecé tocando en Juliaca y bueno, en el año 2023 me mudé acá y ahora estoy empezando esta nueva vida acá.
8: Para realizar tus estudios, ¿no?
9: Sí, exactamente.
8: Excelente. ¿Y cómo fue así que descubriste o empezaste o decidiste estudiar la flauta?
9: Básicamente yo empecé en el colegio, en la banda sinfónica de mi colegio. Mi colegio siempre era activo en las actividades, en esas actividades musicales que hacen las bandas sinfónicas, y a mí siempre me llamó la atención los instrumentos, y más que todo yo desde pequeño veía un instrumento que se tocaba de lado y siempre me decían eso es una flauta. Y a mí se me decía como un poco curioso y raro, porque yo tocaba la flauta dulce, la flauta de pico, y entonces yo la tocaba de costado simulando de que era lo que ahora toco. Y en parte sí fue un choque, porque ya no me salía su sonido y me costaba, y entonces como empecé a entrar en un trance de choque, y hasta que yo tuve la oportunidad cuando el director de la banda me invitó, de que estaba buscando nuevos integrantes. Y en ello me invitaron y me dijeron que estaban nuevos integrantes, me dijeron ahí traer los instrumentos, y lo primero que dije, quiero tocar flauta.
8: Excelente. No es cierto, tiene técnica, ¿no?, para poder tocarla, porque si no, no suena, ¿no?
9: Sí, exactamente. Este instrumento es un poco delicado en varias cosas, debido a cuestión de postura y cuestiones de físicas y más que todo ellas.
8: Claro, y Ara, te veo interesada en preguntar algo muy importante, ¿no?
10: Así es, Diego. Hemos podido ver, por ejemplo, las fotografías que tenemos, que has podido tener clases no solamente con profesores de aquí, sino también con profesores extranjeros. Cuéntanos, ¿cuál fue el camino, por ejemplo, para poder llegar a tener una clase con un profesor, con destacados profesores de Estados Unidos o profesores del extranjero?
9: Principalmente, para ello, el principal camino es la preparación. Porque, siendo sincero y ante todo ello, no se puede ir a una clase maestra de forma improvisada o de forma de que vino un vino y voy a presentar cualquier cosa. Siempre hay una preparación de antemano para ello, ya sea ya para postular a festivales al extranjero, a festivales dentro de la región o a clases maestras. Porque durante esas clases maestras te enseñan demasiado y te dan un conocimiento que ayuda mucho a tu progreso, esfuerzo y todo ello lo que conlleva.
10: ¿Y hay alguna experiencia con algún profesor en específico que te haya marcado?
9: Sí, específicamente sí, con dos, que fue una que en Lima, que yo cuando tuve la oportunidad de allí, que fue el año pasado, al Festival Internacional de Flautistas, realizado por el maestro César Vivanco, había una flautista que se llama Maffer Guglielmina. Es una flautista peruana, pero que toda su carrera musical se basó en Estados Unidos. Y fue invitada para ese festival, y fue un choque directo porque me corrigió muchas cosas. Cuestiones, aunque son básicas, me corrigió todas esas cosas básicas yo para que la base sólida esté bien, bien establecida. Claro. Y la otra fue que en ese año, una maestra de Estados Unidos, que ahí sí fue el choque que yo ya tuve debido a la cuestión de la barrera del idioma. Ajá. Debido a que esta maestra me enseñó muchas cosas, pero algunas cosas no le entendía y la traductora tampoco. Lo bueno es que como tenía una traductora, me estaba ayudando, pero la traductora no podía explicar todo el conocimiento. Claro. Y ahí fue el principal que me dije que afuera es necesario siempre tener y aprender un segundo idioma.
8: Un segundo idioma. Claro, qué importante, o sea, tecnicismos, ¿no? Que sí. De repente no podía traducir, ¿no?
9: Exacto.
8: Y respecto a los nervios, a ver, ¿qué te genera más nervios? ¿Estar aquí en la radio o participar en un escenario?
9: Estar acá en la radio.
8: ¿La radio? Pues, sí. ¿Por qué? Sino, ¿cómo haces tú para vencer los nervios antes de entrar al escenario?
9: Esto ya son consejos de mi maestra, que es una gran maestra, y de mis compañeros que son egresados también de este instrumento, que varias veces yo también les he preguntado, yo cómo vencen los nervios y cómo hacen ello. Y en lo que todos han llegado, y puedo llegar a una conclusión que es en forma general, es que simplemente antes de subir, respires, te calmes y te digas a ti mismo, eres el mejor flautista del mundo. Y que subas y demuestres todo lo que has hecho, no importa si te equivocas, no importa, lo que sea es que te diviertas y que disfrutes lo que estás haciendo.
8: Claro, porque eres el mejor, ¿no?
9: Sí.
8: Qué excelente, qué buena técnica de motivación.
10: ¿Sí? Claro, porque bueno, los nervios siempre van a estar ahí antes de poder hacer algo nuevo, pero es muy importante poder manejar los nervios, porque exacto, muchas veces los nervios también nos van a jugar en contra en presentaciones. Si hay presentaciones, ¿cuál es la presentación que más recuerdas que has tenido? La positiva, por ejemplo.
9: He tenido varias, pero la que más recuerdo es la que es la última que tuve, que fue para un concurso en la región de Arequipa, donde llegué a la etapa de la semifinal. Y bueno, ahí fue literalmente un choque, porque yo que anteriormente no me pongo nervioso, y fue la primera vez que de la nada empecé a ponerme nervioso. Claro. Simplemente hasta ya empecé como a tener la mente en blanco y ya me decía qué voy a hacer y estaba un poco preocupado, pero solamente subí, entré y disfruté y hice todo lo que pude hacer y ya.
8: Excelente. Bueno, una pregunta importante ahora, antes de que se nos venga la pausa. ¿Y tú cómo así fue que... o qué le dirías, o qué te dirías a tu yo joven para que se anime a, de todos modos, venir acá a Arequipa y a estudiar el arte de la música?
9: Lo que yo diría a mi yo joven sería más que todo de que cada paso que está dando, que no se arrepienta de ello, y que se va a tener tropiezos como cualquier otra persona, que aprenda de ellos y que no se desmorone fácilmente, y que ello le ayude para subir más.
8: Claro, excelente. Qué buen mensaje realmente, ¿no? ese apoyo que te darías a ti mismo para seguir adelante. Y además, ¿quiénes te han apoyado para que sigas tu carrera hasta ahora?
9: Principalmente mi maestra, que es
8: la principal promotora,
9: sí,
8: la que más te ha animado.
9: Es la que me ha ayudado en toda mi carrera musical, y hace incluso cosas ya fuera de la música, me ha ayudado, me ha impulsado, que es la maestra Olivia, y me ha ayudado en tantas cosas que estoy muy agradecido y que siempre voy a estar ya agradecido. Si termino la carrera, igualmente yo voy a estar muy agradecido, eternamente agradecido por todo el apoyo que me ha brindado a lo largo de todo este tiempo.
8: Claro, bueno, un saludo, profesora Olivia, y ahorita vamos a continuar con más preguntas acá a nuestro gran artista, Diego.
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1: Yes, y continuamos aquí en Agenda Joven, continuamos con Diego. Diego, has sido formado en la Universidad Nacional de San Agustín de Arequipa, y en tu experiencia universitaria, ¿cuáles han sido, por ejemplo, los momentos en la universidad, o ahorita sigues estudiando actualmente, cuáles son los momentos que más disfrutas de poder estudiar lo que es música, por ejemplo?
2: Ah, eso es muy divertido debido a que lo que más me gusta es tocar con mis compañeros y con mis amigos. Con varios de ellos yo comparto tanto en la Orquesta Sinfónica de la UNSA como en la Filarmónica de los Andes. Y es muy divertido, es muy chévere estar compartiendo con ellos y tocando con ellos. Y en otros casos tocamos en como agrupaciones más pequeñas, que se llaman agrupaciones de cámara, y igualmente seguimos tocando. Y eso es lo más divertido de estar en la escuela.
1: De poder hacer amigos que comparten las mismas pasiones que sí. Unos de nosotros, ¿no? ¿Y cuáles serían, por ejemplo, las metas que quizás podrías tener? ¿O a qué festivales, por ejemplo, vas a ir en el extranjero? Coméntanos un poco sobre lo que es la FEMUS 2027 que se va a realizar en Brasil.
2: Ah, ok. Este es un festival internacional de música en Santa Catarina. Es un festival muy importante. Es uno de los festivales más importantes que se celebra en Brasil en lo que es en el mes de enero. Este festival dura al menos como 2 semanas y por lo que me comentaron, es una intensa actividades, música, muchas clases maestras. Son 2 semanas muy intensas. Y eso me lo comentaron ya compañeros, amigos que ya han ido a ese festival, y que para mí esta es la primera oportunidad, experiencia que yo estoy teniendo para ir ahí.
1: De poder asistir a un país, por ejemplo, como el es Brasil, ¿no?
3: Pero todas las movidas. Va a representar, ¿no? O sea, está yendo como un arequipeño ilustre que está yendo a tocar al FEMUS, ¿no? Y respecto de los instrumentos que tocas, ¿solo tocas la flauta traversa o tocas algún otro instrumento?
2: Principalmente, y más que todo, solamente la flauta traversa, debido a que nosotros, los que nos dedicamos ya a la música de manera profesional, literalmente nuestra vida se basa en un solo instrumento. Crecemos con ese instrumento y morimos con el instrumento, si así se puede decir. Oh. Y si tocamos otros instrumentos, es como un hobby, puede decir. Bien. Es como el hobby de los músicos, tocar otros instrumentos o hacer otras actividades.
3: Claro, una actividad profesional, ¿no? Un esfuerzo bárbaro es el que te exige, ¿no?
2: Sí.
3: Práctica, ¿no? Y de todo esto, ¿cuál sería tu momento más difícil que has tenido en la música hasta ahora?
2: El momento más difícil y el momento que es con el cual yo sigo trabajando y sigo luchando es el control y el equilibrio, debido a que la música exige mucho tanto al cuerpo físico como a la salud mental.
3: Claro.
2: Y tener equilibrado y controlado ambos es muy cargado y es muy pesado. Y eso es algo en lo que yo sigo trabajando, y él es algo que lo que me cuesta mucho.
1: ¿Y cuál sería, por ejemplo, algún consejo que le podrías dar a los jóvenes que ahorita también están, por ejemplo, pasando por un momento donde quieren dejar la música o donde no saben cuál es el camino, si realmente estudiarla?
2: Bueno, el mayor consejo que les puedo dar, y es el que siempre me han dado, es que no se rindan, de que va a haber situaciones y va a haber momentos en los cuales van a tener mucho miedo. Y van a tener miedo o van a... esa sensación de querer retirarse, de querer abandonarlo todo. Pero aunque no lo crean, eso es parte del proceso. Porque es ir de poco a poco, de etapa en etapa. No es ir de un escalón al último escalón. Claro. Es estar subiendo poco a poco. Y si se van a caer, porque es lo normal, si se cae un escalón, avanzan 2. Y si se caen 2, avanzan 5. Y así va a ser. Y eso es el proceso que se debe disfrutar y que deben ya ser parte de ellos.
1: Qué importante es, por ejemplo, tener, desarrollar la resiliencia que te hace poder desarrollar la, estudiar la música, poder estar constantemente practicando a pesar de que quizás no sea un día bueno, ¿no?
2: Sí, ajá, y en eso también se basa la disciplina. Porque ya cuando uno es disciplinado, aunque diga, no es mi día, ya es un mal día, igualmente por la disciplina misma se pone a estudiar. Y no solamente el estudio se basa en estar tocando el instrumento, se basa también en estar analizando lo que estás tocando, viendo, escuchando, viendo desde otros puntos de vista. Y eso también ayuda a que uno pueda mejorar su forma de estudio.
3: Claro, o sea, de repente ignoramos, ¿no? Digámosle, la gente común, yo o cualquiera de nosotros, ignora, digamos, el trabajo profundo que puede tener, ¿no? El arte de tocar música, ¿no? Sí. O cualquier tipo de arte, ¿no? Pero ahora yo te diría que nos digas, o que le digas a esos papás que nos escuchan en la radio, a esos señores en sus carros, en sus vehículos, señores taxistas, señoras mamás que ahorita de repente están cocinando, ¿qué les dirías para animarlos a que también ellos apoyen a sus hijos para que puedan también dedicarse a la música? Porque, como vemos, de alguna forma sí se apoya o sí se puede salir adelante, ¿no? Con este esfuerzo, ¿no? Y que no se rindan, ¿no? El hecho de que... ¿Cómo los animarías para que confíen también y no solo les indiquen a sus hijos, ah, no, oye, no, esa carrera no me gusta?
2: Sé que, siendo sincero, el arte no es bien visto en nuestra región. Claro. No es algo que está bien visto, pero si sus hijos quieren tomar esa decisión, apóyenlos totalmente, porque es una carrera tan hermosa, tan bonita, tan apasionada y a la vez es tan matada, es tan... Tiene los dos lados completos. Y solamente decirles que los apoyen totalmente en las decisiones que estén tomando. Y como una vez un buen amigo me dijo, si te gusta algo, hazlo. No importa el tiempo que te cueste, hazlo.
3: Claro.
1: Así es. Y siguiendo, para la población de Arequipa que quiera hacer algo el día de hoy, tenemos un conjunto, por ejemplo, un concierto didáctico que es Huella Conjunto de Cuerdas Arequipa, rescatando la tradición de la música arequipeña, a las 5 de la tarde en el lugar de Salas, Sala de Arequipeños Ilustres, para la población que quiera asistir. Y hablando de presentaciones, Diego, creo que es momento de que nos puedas compartir un poquito de tu talento aquí en la radio. Creo que has podido traer un tema musical que es Doppler, y creo que sería muy... muy bueno poder verte tocar. ¿Qué dices, Mauricio?
3: ¿Nos das una prueba? ¿Sí?
2: Sí, está bien.
3: Prepárate, porque hoy día tenemos a nuestro ilustre músico, Diego Alexander Chaca, un flautista formado aquí en la Universidad Nacional de San Agustín, que hoy día nos va a tocar e interpretará el inicio de la fantasía pastoral húngara de Doppler, como ya dijo Ara. ¿Qué, estás emocionada, Ara? ¿O... ¿Sí, sí?
1: ¿Qué crees? Nunca había visto a alguien tocar la traversa.
3: Vamos a ver. Señores, deleitémonos con este arte de nuestro amigo Diego.

0: Excelente, es una obra magistral, de verdad, mi querido amigo Diego. Bueno, estamos contentos, estamos deleitados por tal obra musical. Y entonces, ¿cuándo va a ser que la vas a tocar?
1: Bueno, para presentar esta obra aún no tengo una fecha definida, pero ya les voy a ir comentando. Ya igualmente en mis redes voy a estar yo publicando sobre cuándo va a ser mi presentación de esta obra y de otras obras más que estoy planeando yo presentar en una fecha. Pero es dentro de este año, finales de este año.
0: Excelente. ¿Y cómo te buscamos? ¿Cómo te encontramos?
1: Bueno, más que todo me pueden encontrar en mi Instagram como chcc-diego. Y así me pueden encontrar en todas mis redes igualmente.
0: Excelente, entonces vamos a darle seguir. Señores, señores que estamos escuchando, vamos a escuchar. Si es que también publicas reels o algo parecido de tu música.
1: No, pero siempre me ha llamado la atención. Y sé que algún momento tendré que hacerlo también yo para hacerme publicidad de mí mismo.
0: Claro, tal como nos dijiste, dale, hazlo. Y ya, ¿algo más que comentar?
2: Sin duda, Diego, estamos yendo muy bien representados a lo que es, por ejemplo, los festivales que van a ser a nivel internacional y a nivel nacional. Hay mucho talento, no solamente aquí en la región de Arequipa, sino también en otras regiones, entonces es muy importante también poder promoverlo. Y coméntanos, Diego, ¿cuál sería tu mensaje final que podrías dar para que te ha podido, por ejemplo, dar la música en tu carrera profesional o en tu vida también, por ejemplo? Un mensaje que quizás la música te ha podido enseñar.
0: Ah, tu mensaje aquí en la radio ya, para despedirnos.
2: Sí, para que toda la población te pueda buscar y seguir también.
1: Un mensaje que básicamente que la música me ha dado es que aunque uno sea apasionado, la disciplina es muy importante y el cuidado con uno mismo también para llevar una buena música. Y bueno, es solamente ello. Y si me dan la oportunidad, me gustaría saludar a...
2: Sí, claro,
0: sí,
2: por
0: todo
2: favor.
0: Saluda a tu mamá, a tu papá, a tu profesora. Claro.
1: Sí, pues me gustaría saludar principalmente a mi familia, que es la que me ha apoyado en todo ese proceso. A mi maestra, que en todo mi proceso musical me ha apoyado y me ha aportado demasiado. A mis compañeros egresados, que me siguen apoyando a pesar de que ya no están en la escuela, me siguen aconsejando, y a todos mis amigos con los cuales, tanto mis amigos con los que estoy tocando, con los amigos con los que no están en la música, pero igual que me apoyan.
0: Claro. Un fuerte saludo a todos aquellos que apoyan acá a nuestro querido amigo Diego. ¿También tú tienes algún saludo ahora?
2: Sí, bueno, un saludo a mi familia. Está bien.
0: Y un saludo a mi mamá, a mi papá. Bueno, gracias a todos por habernos acompañado hoy día en Radio Poder Joven.
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0: Chao, chao. Muchas gracias.
2: Nos volvemos a encontrar en otra oportunidad. Gracias.
0: Ha sido un lindo día. Chao, chao.

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1: Doce con dos minutos, 12:02, titulares de esta segunda edición de Yaraví Informa. Y el líder de Ahora Nación, Alfonso López Chao, llegó a nuestra ciudad, entabla diálogo con la prensa arequipeña y a las 5 de la tarde con su militancia para enfrentar la segunda vuelta electoral. Y el especialista en seguridad ciudadana, Harold Rodríguez, sobre la creación del comando unificado, dijo que nuestro país necesita acciones y démosle un espacio de tiempo al gobierno para consolidar la propuesta para enfrentar la criminalidad organizada. Y un presunto asalto a pasajeros de la empresa CIMAG fue denunciado cerca del Colegio Cristo Morado. Alrededor de las 8 de la mañana, los ocupantes habrían sido despojados de sus pertenencias. Y el exalcalde de Sachaca, Emilio Díaz Pinto, y 7 funcionarios tienen orden de captura tras su condena de 6 años de prisión efectiva por colusión agravada. Y en recorrido que hizo Radio Yaraví a la plataforma Avelino Cáceres, se comprobó que el precio del pollo bordea los 10 soles con 50 céntimos el kilo. Y el coordinador del Frente de Defensa, Rubén Rojas, exige una compactadora para recojo de basura a las 24 horas del día en la plataforma comercial Andrés Avelino Cáceres. Y la construcción y culminación del nuevo colegio Arequipa para señoritas continúa en incertidumbre. El plazo de la obra vence el 30 de noviembre, sin embargo, hasta ahora se bordea el 40% de su ejecución, avizorando que la entrega de la obra será el próximo año. Y de las informaciones nacionales, el Jurado Nacional de Elecciones fijó el 6 de diciembre del 2026 como una nueva fecha para la segunda elección regional mediante acuerdo del Pleno del 7 de octubre. El presidente de la Confederación Nacional de Federaciones de Mineros Artesanales y Pequeños Productores Mineros, Máximo Franco, sostiene que más del 50% del oro que se produce en el Perú proviene de mineros artesanales inscritos en el REINFO. 5 personas fallecieron tras un choque frontal entre un station wagon y una camioneta en el kilómetro 353 de la carretera Panamericana Sur, a la altura de Ica y Palpa. Según el parte policial, la camioneta habría invadido el carril contrario. Y de las internacionales, el secretario de Estado de Estados Unidos, Marco Rubio, respalda a Dinorá Figuera en los diálogos de transición en Venezuela, consolidando su apuesta por el proceso negociado con Delcy Rodríguez. 12:05, 12:05, hasta aquí los titulares de la segunda edición de Yaraví Informa.
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0: 12:09, 12:09, buenas tardes, amables oyentes. Iniciamos ya esta segunda edición de Yaraví Informa en esta fecha, 10 de octubre del año 2026. ¿Qué tal ustedes? ¿Cómo va pasando ya el día, la fecha, el fin de semana? Sobre todo para aquellas personas que descansan, que sea reparador para iniciar la próxima semana con muchos bríos, con muchas energías y para cumplir lo que se tenga que hacer. Bueno, buenas tardes a todos ustedes. Comenzamos esta segunda edición de Yaraví Informa, dándoles a conocer una información de carácter nacional, porque hoy la Comisión de Constitución, Reglamento y Relaciones Exteriores del Senado de la República ya ha reanudado las conversaciones. Se inició aproximadamente a las 10 de la mañana para debatir la propuesta legislativa aprobada por la Cámara de Diputados, para ver si es que toman la misma decisión contraria o la soslayan sobre las facultades legislativas solicitadas por Keiko Fujimori. El presidente de esta comisión, Carlos Mesías Ramírez, de Fuerza Popular,
1: Yaraví,
0: ¿no?, ya los citó, ya llevan adelante esta reunión. Y bueno, va a ser pues una sesión que va a significar continuación de la reunión convocada del viernes, en la que se presentó el presidente del Consejo de Ministros, Luis Galarreta, los ministros de Desarrollo Agrario, Marco Vinelli, y de la Producción, Juan Carlos Requejo. Bueno, aquí se ha reiterado que la presentación de este pedido que se está solicitando, ¿no?, para que se le otorgue mayores facultades legislativas que las aprobadas en la Cámara de Diputados, ¿no?, mediante la cual se otorga facultades al Ejecutivo en materias de seguridad ciudadana y el fenómeno del Niño, nada más, y por un periodo de 90 días, ¿no? De acuerdo con lo que ha dicho el Premier de la República, Galarreta, son insuficientes las facultades aprobadas en la Cámara de Diputados, incluso en materia de seguridad ciudadana y fenómeno del Niño, ya que en cuanto a seguridad se requiere una mayor inteligencia operativa para combatir a las bandas criminales, ¿no? Bueno, están pendientes algunas cosas, como la presentación de los ministros de Justicia, Derechos Humanos, de Vivienda y Construcción, ¿no? Lo cierto es de que el Senado va a continuar con el debate de las facultades legislativas planteadas por el Ejecutivo desde el 29 de agosto, ¿no?, en donde la Cámara de Diputados aprobó solo en 20 de las 66 o de los 66 puntos planteados inicialmente. Eso es importante ahora, amables oyentes, para ver si es que se desnaturaliza o no lo aprobado por la Cámara de Diputados. Andrés Javier, buenas tardes, ¿cómo estás?
2: Buenas tardes, Juan, buenas tardes, amigos oyentes de Radio Yaraví. Bueno, sí, pues, ¿no? Hay un debate fuerte en el Congreso de la República, en la Cámara de Senadores.
1: Yaraví.
2: Bueno, como
0: que ya inició desde las 10.
2: Claro, ayer han tenido fuertes discusiones. Uh-huh. Hoy día también comienza toda la discusión. Y bueno, pues ya el Fujimorismo había deslizado la posibilidad de, bueno, de que se aprueba lo que han presentado en la Cámara de Diputados, pero no la aprobación, sino lo otro, ¿no? Eso sería peligroso. Entonces ya se trae abajo la Cámara de Diputados y quien gobernaría, quien manda aquí, sería la Cámara de Senadores.
0: Si es que se desnaturaliza,
2: sí,
0: el
2: sí,
0: acuerdo.
2: Si es que se desnaturaliza. Pero si es que va de acuerdo a las leyes, de acuerdo a la Constitución, pues la Cámara de Diputados manda los proyectos y eso se observa, ¿no?, se ve o se aprueba tal cual está, ¿no es cierto?, en la Cámara de Senadores. Y se pasa al Ejecutivo para que pueda ejecutarse.
0: 12:13. Bueno, hoy llegó, perdón, ayer llegó a nuestra ciudad Alfonso López Chao en horas de la noche.
2: Sí.
0: Se reunió muy brevemente con los que le dieron la bienvenida, ¿no?, los líderes principalmente en Arequipa. Y hoy tenía planificado, digo tenía planificado, tener una reunión aquí en su su local central de la Avenida España a partir de las 11 de la mañana.
2: Plaza España.
0: En la Plaza España.
2: Sí.
0: Bueno, una situación que no se concretó. No, y nadie sabe, nadie absolutamente dónde está Alfonso López Chao.
2: Sí, Diego, mira, yo estuve allí, estábamos preguntando, esperando varios periodistas también. Llegó rápidamente y dijo, hola, hola, hola, se metió al local y no se atendió a nadie. No, así simple, ¿no? Hace unos 12 minutos prácticamente, ¿no? Entonces dijo, hola, hola, ¿cómo están? ¿Qué tal? Se pasó, ¿no? Y vino con los alcaldes, con su
1: Yarabí,
2: que había aquí, con todos ellos se metió para una reunión privada.
0: Dice, bueno, ¿no? Hemos estado llamando, a Andrés, a uno y a otro candidato de las diferentes alcaldías de Arequipa. Sí, tenemos entendido que está acá, tenemos entendido, dice, ni siquiera tienen la seguridad ni la certeza. O sea, solo algunos, ¿ah? Claro. Tienen, sí, ayer nos hemos reunido, ¿no? Y hemos tenido un acuerdo y hemos hecho, digamos, un programa de lo que va a significar el periplo el día de hoy. Y dentro de ello estaba a las 11 de la mañana aquí en la Plaza España.
2: Sí, ¿no? Dice que es una reunión privada con los alcaldes electos y con alguna gente. Sí. Por eso ahí entró así, rápido, raudamente y no.
0: Pero, ¿a qué hora llegó? ¿A las 11?
2: A las 12
0: del día. Bueno,
2: ya son dos. Habrá sido dos, un cuarto, cinco para las 12.
0: Muy puntualito cinco ahí, para, Alfonso López Chao, para esta reunión que tiene el objetivo básicamente de ver cómo van a enfrentar la segunda vuelta, dado de que Henry Huiza es el candidato que va a enfrentar con Alfredo Segarra el sillón de la gobernatura. Y en horas de la tarde. Dicen, ya no le creo tampoco, claro, sí, ya no le creo porque mira, nos ha hecho esperar un montón y además no quiere responder el teléfono, ¿no?
2: Sí, no.
0: Ni tampoco.
2: Tampoco sus voceros que aparecían en la primera vuelta, no, ya no están, parece, ya no son sus voceros.
0: Sí, nada, no, pero tenemos el nombre de su relacionista público, de Alfonso López Chao, el señor Isaac Noah, ¿no? Con quien hemos tratado de conversar con él para que nos dé, pero tampoco quiere atender, ¿no? Bueno, ellos se lo pierden al final de cuentas,
2: claro,
0: ¿no? Porque muy bien podrían decir, ¿saben qué esto vamos a hacer? El objetivo es potenciar la candidatura de Henry Huiza aquí, ¿no? Para que lo sepa la ciudadanía. Pero si están en esas, ¿qué vamos a hacer? Se la pierden ustedes.
2: Sí, lamentablemente queríamos informar, hacer conocer a la población. ¿Qué planes hay también como senador de la República que están viendo esta situación de las facultades a la presidenta? Todo eso hay que conversar, ¿no? Estando aquí en Arequipa, debería conversar con la prensa y a través de la prensa conversar con la ciudadanía. Eso es importante, ¿no es cierto?
0: Bueno, pero lo reiteramos, a las 5 ahora tienen planificado una reunión con la militancia. Para ver cómo van a apoyar, qué cosas tienen, qué tareas quedan para realizar y potenciar la campaña en favor de Henry Huiza, ¿no? Y creo que sería muy bueno haberlo transparentado y sobre todo dar a conocer cuál es el periplo que va a realizar o va a venir de farra de repente.
2: Como líder nacional debía estar más abierto y conversar con la prensa, sabiendo que en Arequipa también tuvo una votación interesante, ¿no? Como candidato a la presidencia de la República, entonces debe estar en permanente contacto con la ciudadanía. Eso no, al parecer no está pasando, amigos oyentes.
3: 12 y 18.
0: Bueno, eso como la novedad del día, ¿no? Con respecto a la llegada de Alfonso López Chao. Bueno, cerramos ahora ese tema. Vamos a conversar, amables oyentes, de otros. Nuestras líneas están abiertas, 21-31-72-28-99-52 para sus comunicaciones. Y comenzaremos, indicando, amables oyentes, lo siguiente, ¿no? Se ha confirmado la condena de 6 años de prisión efectiva contra el exalcalde de Sachaca, Emilio Díaz Pinto, y 5 exfuncionarios municipales por el delito de colusión agravada. Además, se ha ordenado la emisión inmediata de las órdenes de captura para su internamiento en el penal de Socabaya. Según la investigación del Ministerio Público, los sentenciados direccionaron contrataciones a favor de la empresa Corporación Nacional Tasadores SAC, ¿no? Por servidores de actualización de valores arancelarios correspondientes a los años 2013 y 2014. Esas contrataciones consideradas innecesarias han ocasionado lo que ahora le pasa a Emilio Díaz y los funcionarios. Un perjuicio además económico de 340.000 soles a la municipalidad de Sachaca. No es poco dinero, casi medio millón de soles, ¿no? La condena también alcanza a Gaby Espinosa Valencia, José Montaño Enríquez, Norma Mamani Coila, la conocida Norma Mamani del gobierno regional, Walter Núñez Cari y César Aldazábal Soto. La fiscalía ha demostrado que los trabajos contratados eran innecesarios, debido a que dicha actualización corresponde al Ministerio de Vivienda, peor todavía por ese lado. La Cuarta Sala Superior Penal confirmó además la inhabilitación de los sentenciados por 6 años para ejercer cargos públicos, así como el pago solidario de una reparación civil y multas que en conjunto superan los 400.000 soles a favor de la Municipalidad de Sachaca.
2: Entonces, si son trabajadores del Estado, están prohibidos,
3: los van a sacar. Y 20.
2: Supongo que van a apelar, todo eso demora años.
0: De hecho que lo van a hacer.
2: Demora, va durando años hasta que se archiva, ¿no?

0: Le vamos brindando en esta segunda edición de Yaraví Informa. En el Hospital Regional Honorio Delgado Espinosa crece la preocupación por la falta de camas para pacientes con problemas Yaraví. De salud mental. De acuerdo con la información, durante el año 2026 se han registrado 327 pacientes hospitalizados, mientras que de las 32 camitas disponibles en el área de hospitalización psiquiátrica, 7 permanecen ocupadas por pacientes judicializados. Recientemente el espacio para quienes requieren atención urgente. La presión también se refleja en el servicio de emergencia psiquiátrica, que atendió 1.366 personas hasta el 6 de octubre del 26 y funciona a las 24 horas. Los especialistas, los médicos señalan que algunos pacientes en crisis deben permanecer en observación durante días de días, mientras esperan una cama disponible, situación que dificulta una atención oportuna. Entre los principales casos atendidos figuran trastornos psicóticos, bipolaridad, depresión, problemas de conducta en menores e intentos de suicidio. El panorama, amables oyentes, evidencia una creciente demanda de atención especializada en salud mental en Arequipa, especialmente entre jóvenes y adultos jóvenes. Frente a esta situación, personal del hospital plantea ampliar la infraestructura y fortalecer los servicios psiquiátricos para evitar que la falta de camas termine convirtiéndose en otro obstáculo para pacientes que necesitan tratamiento inmediato.
1: Bueno, lamentablemente, pues eso es lo que está aflorando permanentemente, ¿no? La falta de camas, especialistas, médicos, falta medicina, equipos se malogran, no hay buena atención al sector salud de parte del Estado en general. No estamos hablando solo de gobierno, debe haber una política de salud, lo prioritario en educación y salud, pero no hay. No, lamentablemente.
0: Pero si no hay camas, lo básico.
1: Claro.
0: Si no hay logística para que ese sea la cama, descanse y vamos a comenzar el tratamiento.
1: Claro, sí, pues, ¿no? Eso es lo que... Bueno, lamentablemente pasa eso, ¿no? En otros lugares, en otras partes, incluso te atienden en camilla, hospitalizados están en camilla, en silla de ruedas, en las sillas. Bueno, lamentable nuestro sistema de salud y al parecer con este gobierno, que es nuevo también, No hay algún signo de que esto pueda mejorar, ¿eh? No hay algún signo, ¿no? Porque cuando entra un gobierno nuevo, se nota, ¿no? Que, a ver, atiendan algo importante, vamos a dar un presupuesto adicional, vamos a sacar, nos prestamos, ¿no es cierto?, de algún lugar dinero, y pasa eso, pero ahora, no, nada, tranquilo, tal cual estuvo antes, se sigue manejando las cosas así, no hay algún indicio de que esta podría mejorar, ¿no? A pesar de las promesas que hubo, que vamos a mejorar el sector salud, educación, un colegio cada día vamos a inaugurar, pero no se comienza con nada, ¿no? En seguridad ciudadana, casi en todo, estamos ahí tranquilitos a ver qué pasa, a ver qué se cae. Y recién reaccionaremos, ¿no? Así estamos, amigos oyentes,
0: pero,
1: lamentablemente.
0: Plantear ampliar la infraestructura, fortalecer los servicios psiquiátricos, ¿para qué si no hay camas?
1: Sí,
0: claro. ¿Para qué? O sea, vamos a ampliar la infraestructura, ¿no? Es el planteamiento del personal del hospital, del director inclusive.
1: ¿Y cuánto,
0: ¿no?,
1: cuesta poner una cama? ¿Cuesta
0: vamos a fortalecer mucha los servicios plata? Psiquiátricos, pero si no hay camas.
1: Claro, ¿no? Y no necesita, poner más camas no necesita mucha plata, ¿no? Es muy económico, podemos decir, ¿no? Unas camas. Si no hay camas especializadas para eso, poner camas simples para la gente que está un poco mejor, ¿no es cierto? Después se compraría camas ya para tratar a las personas con estas características, ¿no? Vamos a una pausa, amigos oyentes de Radio Yaraví, luego regresamos con más.
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0: 12 con 28 minutos, 12:28. Andrés, Javier, Juan Cervantes le están presentando esta segunda edición de Yaraví Informa. Bueno, hay una preocupación en el sector educación que tiene que ver mucho con los terrenos que han sido designados para colegios, jardines o algunos CEPROS, ¿no? Desde la UGEL Norte, Arequipa Norte, han alertado de que 6 terrenos han sido invadidos por malos dirigentes y ciudadanos que quizás tienen la necesidad de una vivienda. Pero ¿se puede invadir estos terrenos? No, porque están destinados y ya han sido reconocidos por el sector. Hoy habló el jefe del área de infraestructura de la UGEL Norte, Arequipa, alertó que 6 terrenos del Estado destinados a educación están siendo ocupados ilegalmente, ocupados, ¿ah? José Velasco, especialista de la UGEL Norte, denunció que aparentemente ex dirigentes estarían vendiendo ilegalmente predios del sector educación y sorprendiendo a muchos ciudadanos ante la necesidad de vivienda, ¿no? Les han cobrado, los han posicionado
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0: en terrenos prohibidos. No se pueden vender terrenos pertenecientes al Estado peruano. No es uno, sino son 6 en total, por lo que está actuando la Procuraduría del Ministerio Público para recuperar estos terrenos que están siendo vendidos por dirigentes y traficantes de terrenos. Creo que hay teléfono, Andrés.
2: Sí, tenemos comunicación telefónica. Aló, buenas tardes.
3: Buenas tardes, señor periodista Rayo y Arabí. Me saluda el señor Patiño, Instituto Yura. Efectivamente, señor, es un caos que no del terreno del Estado. Lo invaden y venden las cabecillas. Cuando hay desalojo, mira cómo queda, ves, estafado, engañado, cuánto de gasto. Pues, ¿quién tiene la culpa eso? El SBN le ha dado confianza a los 8 departamentos gobernacionales y una provincia constitucional que es Callao, para que haga respetar terrenos del Estado. ¿Con quiénes? Con acondicionado territorial de gobernar. Y cuando hay invasión, ellos automáticamente deben intervenir y exhortarlo con policía, desalojarlo inmediatamente, que no pase de 24 horas. Y al final, si no puede, dar cuenta a la procuradora y el procurador lo realiza, ¿no? Sin embargo, los 29 procuradores de acá, de la región, no hacen nada. Entonces yo voy a presentar un documento al Lima SBN. Yo he conversado hace un mes y medio, 7 entrevistas, que lo que echen la administración. Ya, y que haga una entidad a cada distrito que posesione la asociación, que está constituido con todo, con normas, porcentaje, todo, y el COFOPRE ya va a titular a nivel nacional, ya no provincial, ya también presentado documento, porque hay muchos sufren. Cono Norte, 40 años sin agua de sal, sin título, en un terreno privado, no podemos hacer nada, entonces no puede ser tampoco así, este señor Pérez. Entonces, tienen que titular COFOPRE a nivel nacional gratuitamente. Y el que lo que es la administración del gobierno regional, procurador, ya que se vaya a su casa, porque no hace nada, no hay nada. Acá, mírase, ¿dónde ha sido ser juzgado? Y ese procurador Pineda, ¿qué cosa ha hecho? O 18 años, 8 años, creo, en juicio. Entonces no puede ser tampoco así, pues, señor presidente. Entonces hay que accionar con documentalmente. Yo sí estoy accionando, ya, y con el ministro de Vivienda he conversado ya, que titule a nivel nacional. Mi hermano, tener el privado pago cada vez como se va al menos, está titulado usted. Gracias, señor Pérez, por la cabida.
0: Bien, muy amable. Escuchemos al jefe del área de infraestructura de la UGEL Norte de Arequipa, que alerta de estos 6 terrenos que han sido destinados a educación, pero que están siendo ocupados ilegalmente y entregados por malos dirigentes. Adelante.
4: Efectivamente, ya culminando esta diligencia, corresponde a la recuperación de este predio del Estado en el distrito de Cerro Colorado. Tenemos a la fecha todavía 5 procesos más. Por obvias razones no puedo identificar la ubicación, pero ya están encaminados esto con Procuraduría y Ministerio de Educación. Una vez esto llega a la instancia de sociabilización primero, porque notifican obviamente con los precarios, y si estos no salen del terreno o lo están ocupando, obviamente llegamos a esa instancia, que es el desalojo, ¿no? Pero no queremos. tampoco llegar a esto. Queremos que aquellas personas, y aprovecho el medio de ustedes para combinar a todas aquellas personas que estén ocupando predios del Estado, que tengamos a bien regularizar las situaciones y salirnos de estos mismos, porque ya tenemos encaminados, como les digo, 5 y estamos por iniciar 3 más. Estamos en seno las acciones que corresponden para la recuperación propia de los predios del Estado. En algunos casos son predios vacíos, como en este caso, no tenemos identificado una institución educativa, pero sí, ya esta semana que viene vamos a asignar a través de un acto resolutivo la designación aquí del predio. A través de una resolución se le va a entregar el predio al CEPRO Ciudad Municipal, que el mismo no tiene a la fecha un local fijo. Entonces vamos a asignar este predio para futuramente hacer las gestiones para generar un estudio de preinversión. En muchos sitios ocurre eso, ¿no? Los dirigentes venden los predios que son del Estado. Recorremos a toda la población en general que está escuchando que esto es un engaño. Están siendo engañados por los dirigentes, porque los predios del Estado están saneados, es difícil que puedan tener una titulación. No se va a poder. Entonces no se hagan engañar con los dirigentes que venden esos terrenos. La gente que no conoce cae en este juego de palabras, y el dirigente es el que sale beneficiado, porque obviamente le va a cobrar un monto X de dinero a un predio que no es privado. Este predio es del Estado, en este caso, educación.
0: Escuchábamos al jefe del área de infraestructura de la UGEL Arequipa Norte. Está alertando. 6 terrenos que estaban destinados para colegios han sido invadidos ilegalmente.
2: ¿Y dónde estarían las autoridades? Que bueno, lo cierto es que la UGEL Norte, creo que hace poco tiempo ha dicho que el 80% de los terrenos de los colegios no están legalizados, no están nada, no tienen título de propiedad a favor del Ministerio de Educación. Entonces, estas deben ser esos colegios que, terrenos destinados al Ministerio de Educación han sido invadidos. Como no hay autoridad, aparecen los avivatos y han lotizado seguramente y han vendido como si fuera suyo. ¿Cómo hacen con tanta cantidad de terrenos? Casi la mayoría de los terrenos de Cono Norte fueron vendidos así por traficantes de lotes. Y los se han hecho ricos, y cuando el Ministerio de Vivienda, junto con la Municipalidad, deberían hacer ese trabajo. Designar, primero, hacer un saneamiento físico legal de los terrenos. Después, lotizarlo. Después, venderlo. Incluso el Estado debía haber hecho viviendas básicas mínimas para entregarle a los ciudadanos. Claro, no les va a regalar, sino venderles, por lo menos en un precio cómodo, ¿no es cierto?, para la gente que no tiene ingresos económicos.
1: 36.
2: ¿No? Y eso no hay. En otros países existe, ¿no? Dicen, para todos los jóvenes vamos a crear una ciudadela en tal lugar. Entonces se inscriben todos, ponen una cuota y el Estado les entrega. Vas a pagar en 5 años, 6 años, 7 años, ya van viendo cada uno hace su contrato y pagan. Entonces sale una ciudad ordenada, ¿no? Aquí cada dirigente hace su plano y la municipalidad aprueba y ya está. Y así se ha construido Arequipa de 1980 para adelante, amigos.
0: Pensando solo en su bolsillo.
2: En el bolsillo de unos cuantos, que no son dueños de nada, solamente miran y, ya este está bien, lotizo y cobro, como si fuera dueño, ¿no? Como si fuera dueño, cuando el dueño es el Estado. Y el Estado no está presente, y así ha crecido Arequipa, y por eso seguramente se han adueñado de esos terrenos también, cuando el mismo Ministerio de Educación
5: ya la vi.
2: Que el 80% de los terrenos del Ministerio de Educación no están saneados, pues, prácticamente.
0: Lo cierto de que estos terrenos estaban desocupados, libres, y es por ello que los malos dirigentes los han vendido, sin tener en cuenta de que estos terrenos ya estaban reconocidos dentro del Ministerio de Educación.
2: Sería bueno que ahora que el Estado les agarre el cogote y les diga, pues, oye, has cobrado por estos terrenos, ¿por qué cobraste? Devuelve.
0: ¿Tú crees que les van a devolver?
2: ¿Ah,
0: claro? No les van a devolver, ya los estafaron, ya.
2: Claro.
0: Ya los agarraron, ¿no? Claro, sí. La gente tiene necesidad de vivienda y quiere su lote, ¿no? Claro. Hay también de los otros que están acaparando 1, 2, 3, 20 lotes. Pero hay otros que tienen necesidad de vivienda y quieren, ¿no?
2: Pero cierto, también para conseguir un terreno hay que ver si realmente está saneado. No, pues hoy, compadre, dame un terrenito, ya, toma, ya está marcado. al día siguiente aparece otro dueño.
1: 12 y 38.
2: Entonces, no, así no debe ser la cosa.
0: Pero
2: si está saneado, registrado, entonces ya pues...
0: Pero a veces no miran eso, sino confían en lo que les dice el dirigente. Ya vamos a concretar básicamente el tema del saneamiento físico legal. Años de años. Y no concretan.
2: Y
0: confían en el dirigente.
2: Sí, pero también todavía son más... más sinvergüenza, pues, voy a decir eso, con esa palabra. Estamos yendo al ministerio, estamos hablando con un alto funcionario, tenemos que darle algo, para eso necesitamos cuota, tenemos que viajar a Lima. No sé si viajarán, algo así. Y, bueno, la gente cae, pues, ¿no? Dice, ah, ya están conversando con un alto funcionario. Y nunca existe ese funcionario con quien estaban hablando. Ya, pues, ah, que es que cambiaron al ministro. Ese señor ha desaparecido, dice, ¿no? Entonces lo hacen linda, pues, los dirigentes.
0: Pero se llenan de dinero.
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0: Se llenan de dinero. Ajá. Con las famosas faltas a las faenas, a las asambleas, los famosos reempadronamientos, que es el común denominador. A ver, ¿cuántas faltas tienes? Ponte al día. Y eso, bueno, lo cierto es de que la necesidad de vivienda está ahí. Pero el jefe del área de la UGEL Norte ha dicho de que los recuperamos, los recuperamos.
2: Claro,
0: entonces mucha gente se va a quedar estafada y sin vivienda.
2: Sí, pero por confiar demasiado pierden todo, porque eran terrenos del Estado dedicados a educación y eso debía haberse respetado, ¿no es cierto? Son las 12:40, tenemos una pausa, luego regresamos con más aquí en Radio Yarabí.
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0: Con 43 minutos, Andrés Javier, Juan Cervantes le están presentando esta segunda edición de Yaraví Informa.
2: Bien, vamos a conversar sobre un tema que nos debe interesar a todos, ¿no? Porque recién el domingo pasado hemos elegido ya a nuestras autoridades. Entonces ya nos guste o no, ya son alcaldes distritales o alcaldesas distritales y provincial, ¿no? Ya está. Solo en el gobierno regional va a haber segunda vuelta, ¿no?
0: Sí, como ordena la norma. Claro. Si no se llega al 30%, ajá, hay que ir a segunda vuelta.
2: No llegaron al 30% en Arequipa, entonces hay segunda vuelta. En cuanto a los alcaldes, a mí me está aquí en los programas, aquí en Radio Yaraví, hemos dicho que teníamos preocupación de que los alcaldes sean elegidos por el 15, 16%.
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2: Baja legitimidad, por lo tanto poca representatividad, pero no ha sido así. Casi la mayoría de alcaldes pasan del 25%, ¿no? 25% para arriba. Solo el alcalde provincial, más bien Manuel Vera Paredes, sacó 19%, es poquísimo, poco, ¿no? O sea, de cada 100 arequipeños han votado 19. Entonces ahí hay poca legitimidad. Tendrá que ganárselo trabajando, si es que quiere ganarse, ¿no? Si no, bueno, lo dejará ahí, pues, ¿no? Entonces, comenzando por Yura, por ejemplo.
0: No, pero un momentito, sí, Andrés. Sí. Quizás sería bueno decirle qué es la legitimidad, ¿no? Al pueblo. Es el reconocimiento, claro. Es la aceptación de moral del pueblo, es el respaldo que tiene el candidato en relación a quien lo elige, ¿no?
2: Claro, entonces
1: 12 me representa. Y 45.
2: Podemos decir representatividad. Entonces el alcalde nos va a representar a todos. Si tiene respaldo de la población, tiene legitimidad.
0: La confianza que le
2: da. La confianza, ¿no es cierto? Eso. Entonces, en esa confianza, por ejemplo, el Yeyura, ahí tiene 21%, poquito. Así que Luis Javier Fuentes tiene 21%. Pero el de Yarabamba, del otro lado, de Arequipa, del lado sur, el señor Ángel Barriga, tiene 58%. Ahí tiene, sí, alta votación ha tenido el señor Barriga allá en Yarabamba, ¿no? De ahora Nación. 58% es bastante, eso es bueno. Entonces comienza con alta legitimidad. Yanahuara, Augusto Arce, llega un poquito raspando al 25%.
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2: ¿no? 25% tiene. Víctor Iván Castro, ahí también está bajito, 21%. Poca legitimidad, podemos decir. En Uchumayo, ¿cuánto está? Alfredo Lozano, 39%. ¿Qué más tenemos, Juan?
0: Tenemos, por ejemplo, a Tiabaya, de Fuerza Arequipeña. Miguel Ángel Cuadros Paredes tiene el 36%.
2: Está más o menos, ¿no?
0: Sí, que de 100, 36 confían en Miguel Ángel Cuadros, ¿no? Uh-huh. Socabaya, está Alexis Guillermo Rivera Cano, que tiene el 27%, sobrepasa el 25%.
2: Claro, también, respetable, podemos decir.
0: Santa Rita de Siguas, de Arequipa Tradición y Futuro, Rufo Minaya Contreras, tiene el 61%.
2: Uy, ya está, respetable.
0: Es el más alto de
2: 61%,
0: todos,
2: sí, altísimo.
0: Santa
2: Isabel de Siguas,
1: y 47.
2: Renzo Gordillo, tiene también 52%, o sea, pasa de la mitad de todos los electores, ¿no?
0: Sí, 52%.
2: Y San Juan de Tarucane, aquí arriba, ¿no es cierto? Sócrates Choque, 27%, también está más o menos, podemos decir, que tiene una votación interesante.
0: San Juan de Siguas, de Alianza para el Progreso, Elar Valencia Obando, 29%.
2: También podemos decir que pasa, ¿no es cierto? Sachaca, Fuerza Arequipeña, Diego Sánchez, 30% también. Sabandía, aquí cerquita, ¿no? Progresemos, Santos Salinas con 45% tiene esa representatividad, amigos oyentes.
0: Quequeña, con Ahora Nación y Laura López, tiene el 33% de aprobación y legitimidad.
2: Por lo vaya, Arequipa, avancemos. Edgar Flores, 53%. Ante cada 100 personas, 53.
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2: Por él también tiene buena legitimidad. Poxi, de Alianza para el Progreso. Leibniz Cornejo, 44%. También está interesante esa votación que ha habido en Poxi, a pesar de que tienen poca población allí.
0: Pau Carpata. Ahí está, de Fuerza Arequipeña, Antonio Zavala, que tiene el 25,5% de legitimidad.
2: Mollevaya, de Fuerza Arequipeña, está Luis Ortiz con 28%.
0: Miraflores, a ver, decirte Miraflores, de Alianza para el Progreso, Alex Bellido, tiene menos del 25%, tiene 24,7%.
2: Está bajita, tiene que ganárselo su legitimidad, su representatividad en esta zona. Mariano Melgar, Arequipa Tradición del Futuro, Sergio González con 27%. También está por ahí, está bien, ¿no?
0: La joya de Eli Japasa, 30%.
2: José Luis Bustamante Rivero, aquí en Arequipa, Fuerza Arequipeña, Ronald Ibáñez, 27%.
0: Hunter, con Lupe Pila, de Progresemos, 26,9%.
2: A ver, ¿quién más tenemos ahí? Chihuata, aquí arriba, Juntos por el Perú. Creo que JP tiene poquísimos alcaldes, ¿eh? Emiliano Vilca, 20%. Ahí sí está bajito, ¿eh?
0: El distrito símbolo de Arequipa, Characato. De Arequipa Avancemos, con Percy Herrera, tiene 29,9%.
2: Cerro Colorado, con Ahora Nación, Mirta Ruelas, 30%, 30,5%, está también aceptable.
0: En Caima, con Ahora Nación y Moisés Chuctaya, tiene un porcentaje de aprobación del 31,7%.
2: También respetable. Selva Alegre, con Ahora Nación, señor José Luis Narro, 23%. Así, aquí sí, baja votación, podemos decir, ¿eh? 23%.
0: Y en lo que respecta a la Municipalidad Provincial de Arequipa, ya sabemos que el partido político es Fuerza Arequipeña, o el Movimiento Regional Fuerza Arequipeña, con Manuel Vera Paredes, que ya lo indicamos, tiene muy bajo porcentaje, apenas 19%.
2: El menos votado, podemos decir, entre todos los distritos de Arequipa, sí, pues, ¿no? Después hay Yura, 21%, Víctor, 21%, todos pasan del 20%, ¿eh? Y el alcalde provincial no ha tenido buena votación, ¿eh? Tiene que ganárselo la legitimidad, amigos oyentes. Es tiempo ahora de legitimarse, visitar organizaciones, instituciones, conversar con la gente, visitar a los medios de comunicación, para que la gente pueda decir, es mi alcalde. Lamentablemente, que querramos o no, es nuestro alcalde. Todos los alcaldes que han sido elegidos,
1: 12. Pues,
2: va a ser por 4 años nuestra autoridad. Sí. Con ellos vamos a trabajar, vamos a tener que visitarlos a ellos, va a hacer obras para nuestro distrito, va a tener que trabajar por la seguridad ciudadana, parchar las calles, asfaltar, hacer nuevas obras, trabajar por la educación, salud, todo eso tiene que hacer. Entonces, si quiera o no, ya tenemos los alcaldes correspondientes que han sido elegidos el domingo pasado, amigos oyentes. En Arequipa están, la mayoría están por encima del 25%. Por la cantidad de candidatos que hemos tenido, podemos decir 25%, una votación respetable que han tenido nuestras autoridades.
0: Respetable por la cantidad de candidatos.
2: Claro,
0: ¿no?
2: Sí.
0: O sea, en cada distrito había más de 10.
2: Más de 10,
0: ¿no?
2: Sí.
0: 10, 12, 14, 16 generalmente era, ¿no? Promedio de 14 candidatos por distrito, y eso permite que el porcentaje sea bajo. ¿No?
2: Bajísimo, pero
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2: A pesar de todo eso, nuestras autoridades electas, para que van a comenzar a trabajar el 1 de enero en Año Nuevo, ya tienen más o menos una respetable votación han tenido, amigos oyentes, según este porcentaje que hemos sacado de cada uno de los distritos de nuestra blanca ciudad.
0: Ahora, pero también hay los que han quedado ahí en veremos, ¿no? Los candidatos para el gobierno regional. Alfredo Segarra, por ejemplo, de Fuerza Arequipeña, ha logrado un 25%. 25%. Le faltó 5% para consolidar la, ganancia.
2: En primera vuelta, como gritaban en su campaña.
0: Sí, sí.
2: En primera vuelta, Alfredo Segarra. En primera vuelta, dicen, ¿no?
0: Sí, pues. Entonces, y el segundo de ahora Nación, Henry Huiza, que apenas ha llegado al 14%.
2: 14%.
0: O sea, ahí esos dos porcentajes ahora van a, imagino, van a tener que,
1: 12
0: crecer, van a crecer.
1: Y 53.
2: A las 5 de la tarde aquí en Radio Yaraví decíamos casi había triple empate, ¿no? Había, estaba entre el Mercácer Lica, Benigno Cornejo, Henry Huiza, estaban pues casi, casi pegaditos, ¿no? Pegaditos. Entonces, con los votos de provincias que ha llegado, pues Henry Huiza ya ha llegado al 14% y ahora va a ir a segunda vuelta, amigos oyentes.
0: Bueno, les hemos dado, amables oyentes, los porcentajes que han obtenido cada candidato y ahora autoridad ya virtual, ¿no? Desde Yura hasta Chiguata, desde, bueno, Paucarpata hasta Uchumayo y todos ellos, que sin duda permite decir y conocer cuánto de porcentaje han tenido. Hay algunos, la mayoría de entre ellos se enmarca de entre el 20 y 25%, la mayoría.
2: Sí, sí.
0: ¿No? Algunos que han llegado a más del 60%, 61%, como es
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0: de uno de los alcaldes que sin duda ha llamado poderosamente la atención, que es de la parte oriental de nuestra ciudad, en donde permite decir de que ha tenido muy buena votación, ¿no? Que sin duda eso también él mismo tiene que agradecer a toda la población, pero también han habido los que han tenido 40, 41, 44, ¿no? Y que 50, como el caso de Polovaya, 53%, pero que ahí están, ¿no?
2: Claro, entonces ahí, ¿qué les pareció esto, amigos oyentes, ¿no? Entonces, ¿qué dicen? ¿No? Ahí buena, más o menos buena legitimidad, van a tener representatividad también para gobernar su distrito, porque una buena cantidad de gente ha votado. Si hubiera, si hubieran sido todos menores de 20%, ahí sí un poco, y vienen las revocatorias, todo eso, pues no, si no hay legitimidad. Ahora tienen que demostrar con su trabajo.
1: Y 55.
2: Tienen que demostrar que sí van a trabajar, quieren a su distrito, a su pueblo, en cada uno de los pueblos de Arequipa.
0: Ahora, quien ha roto ahí, digamos, quien ha batido récord, ha sido Rufo Minaya Contreras con el 61% de Santa Rita de Siguas. Pero, ¿y por qué traíamos eso, amables oyentes? Porque cada autoridad debe tener tres cosas, para, digamos, ser una autoridad coherente, que tenga digamos, la confianza y el apoyo de la población. Uno es la legalidad.
2: Claro,
0: ¿no?
2: La legalidad,
0: Es la que le da las autoridades electorales, claro, la convocatoria y todo ello, ¿no?
2: El alcalde provincial va a tener legalidad, ¿no es cierto? 19%. Sí. Si todos los candidatos, digamos, a la provincial hubieran tenido 6% y el alcalde provincial tenía 14%, digamos. Entonces tenía legalidad.
0: Sí, sí.
2: Legalmente
0: sí,
2: ganaba.
0: Ganaba por mayoría simple.
2: Por mayoría simple.
0: No, debe tener eso.
5: Ya
0: uno, primero es legalidad.
2: Claro.
0: Porque cumple con todos los requisitos de la convocatoria que hacen las autoridades electorales. No, es legal que esté ahí dentro. Segundo, tiene que tener legitimidad. Y lo que decíamos, confianza, aceptación moral, este reconocimiento, ¿no? Eso, por parte de la población, que lo elige, ¿no? Y el tercero es la representatividad.
2: Claro.
0: Esas tres cosas tiene que tener, ¿no? Una futura autoridad, que es la representatividad, es la capacidad que tiene pues el líder del partido, de la institución, para reflejar fielmente las voces, las necesidades y los intereses de la población.
2: En estos tres meses, antes de tomar el cargo, deben ganarse la confianza del pueblo. O sea, ya son alcaldes electos, entonces ahora deben conversar con los dirigentes barriales, hay organizaciones de mercados, de comerciantes, transportistas, con todo eso, es un tiempo para legitimarse.
1: 12,
2: ¿no?
1: Y 57.
2: ¿No? Octubre, noviembre, diciembre. Ya entran en enero, en enero ya van a estar en el sillón municipal, entonces ya van a comenzar a trabajar con todo ya legitimado, podemos decir, ¿no es cierto? Los que tienen baja votación. Los que tienen alta votación, más bien ya tienen que reforzar esa legitimidad y empezar a trabajar, porque necesitamos un trabajo de confianza con la población. No quisiéramos vivir todo el tiempo esa autoridad es así, que está haciendo una cosa, esto está haciendo en forma oculta. No, dejemos eso, pero eso tienen que demostrar con el trabajo. Cada alcalde tiene que decir, pues bueno, soy alcalde, soy su alcalde, y voy a trabajar con ustedes en mucha confianza, con todos, nada en secretismo, sino abiertamente. Y para eso estamos la prensa, para informar también de lo que están haciendo nuestras autoridades.
0: No se olviden de esas tres cosas importantes. Legalidad, ¿quién lo otorga? El sistema jurídico. La legitimidad, ¿quién le da? El pueblo, el elector, la sociedad. La representatividad, nos va a representar, ¿no?
2: Claro.
0: Y él va a decidir también por nosotros. En
2: claro. Si tiene buena representatividad de la población, pueden juntarse 4 o 5 alcaldes, ir a Lima, plantarse en el Ministerio de Economía, decir, mira, señores, aquí necesitamos esta obra, urgente. Tenemos los proyectos hechos y la población apoya aquí y pues, se puede sacar todo lo que una población quisiera. Pero eso con el apoyo de la población. Por eso es que comentamos este tema, que necesitamos la legitimidad popular, la legitimidad ciudadana para todas nuestras autoridades, amigos. Por eso hemos querido comentar este tema, ya que tenemos el porcentaje que obtuvieron cada uno de los alcaldes que el día domingo hemos estado eligiendo, el domingo pasado.
1: Cero minutos.
2: Aquí en Radio Yarabí, a las 5 de la tarde, hemos estado diciendo también cuál era el estudio que hemos hecho de la boca de urna. Claro, no hemos ido a todos los distritos, los 29 distritos que tiene la provincia de Arequipa, sino solamente 12 de ellos hemos hecho conocer, y junto con el alcalde provincial y junto quien iba a ser al gobierno, candidato, o sea, quien va a ir a la segunda vuelta en el gobierno regional, amigos oyentes. Bueno, así estamos en nuestra ciudad de Arequipa y tenemos ya nuestros alcaldes electos. Pausa y regresamos, amigos oyentes.
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0: Son las 13 horas con 5 minutos en Radio Yaraví con Talavoces. Hay cosas anecdóticas, ¿no? Que en las elecciones también han pasado. Como hemos comentado aquí en Arequipa, un alcalde que perdió en el Valle de Colca, a pesar de que era el candidato único. Y un candidato, también un alcalde ya electo, se llama Hitler Mussolini. Es el virtual alcalde del distrito de Quiropalca, en Huánuco. ¿Ah? Este ahora nación, ¿no? El candidato obtuvo, ¿cuánto? 129 votos.
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0: El 34% de todos los electores en este pueblo, Quiropalca, ¿no? Se llama, parecen, pues es que estos personajes quedaron en la historia y nadie quiere poner a su hijo, pues, esos nombres, ¿no? Hitler Mussolini, así se llama, así se va a llamar, pues, el alcalde, ¿no? Porque ha sido elegido por el 34% de su población. Estaba pasado en Huánuco.
2: ¡Qué terrible!
0: ¿No? ¿Cómo es posible que le pongan así?
2: No, ese es un castigo, ¿ah? No, bueno, ya ustedes conocen a Adolfo Hitler, claro. ¿No? Él es de, digamos, un dictador fascista en Alemania, ¿no? Uh-huh. Y el Benito Mussolini, el italiano, y también otro fascista, ¿no?
0: Claro, sí. Entonces...
2: Terrible, ¿ah?
0: Oye.
2: ¿Qué castigo más grande para... Bueno, pero ahora bueno, la futura autoridad, ¿de qué lugar?
0: Sí, de Quirolpa, en Huánuco, en la región Huánuco, ¿no? Hay cosas anecdóticas que pasan
3: así.
0: Bueno, sí, pues eso, así se llama él. Bueno, no, solo para cuestión anecdótica. Como en Arequipa, hay un candidato que perdió siendo candidato único en su distrito,
2: ¿no? Y por segunda vez.
0: Y por segunda vez todavía.
2: Le ganaron los votos blancos y viciados, ¿no?
0: Sí, pasan esas cosas en estas elecciones. Siempre hay cosas anecdóticas, ¿ah? Entonces, bueno, en cada uno de los distritos, en cada una de las provincias, habrán seguro. En algunas elecciones, recuerdo una vez en Moquegua, un candidato tuvo, después de una campaña fuerte en una provincia, en un distrito de Moquegua, ¿no? Un solo voto tenía el candidato para alcalde, ¿no? Y había hecho una campaña buena con harta gente y todo, pero bueno, tuvo, creo que ha sido eso ya hace 3 elecciones.
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0: Tuvo un solo voto, o sea, solo él ha votado. Sus hijos, familia, nadie se acordó de él en el momento de la votación. Así pasan cosas en estas elecciones, amigos oyentes. Pero en Arequipa, tal como hemos yo conocer, pasan del 20-25% la mayoría de los alcaldes que fueron electos en estas elecciones, que ya el día 1 de enero comenzarán sus funciones, y ahora viene la etapa para conversar con todos, para comenzar a trabajar ya en enero, amigos oyentes. Lo que necesitamos con mayor urgencia, todos piden seguridad ciudadana. En todos los casos están pidiendo ese tema. A pesar de que Arequipa no estamos tan mal, pero no queremos que avance. No queremos que avance el problema de la inseguridad en Arequipa. Queremos vivir siempre en forma pacífica todos los ciudadanos, ¿no? Tranquilos, sin tanto sobresalto, sin muertos, quisiéramos vivir todos los amigos, a todos los ciudadanos aquí en Arequipa. Por eso nuestra preocupación también por la seguridad ciudadana.
2: Atendamos rápidamente la línea telefónica 2131-72-289952. Buenas tardes a la persona en la línea, bienvenida Yaraví, ¿cómo está?
4: Sí, buenas tardes, señora Yaraví. Me encuentro un costado del terrapuerto y terminal terrestre, la torrentera, que está al costado. Al costado mismo del terrapuerto, verán las imágenes, que está pues con material. Hay rocones más abajo de igual manera. Háganse la idea que Benito Díaz nos agarra de sorpresa, como lo que pasó en Chile.
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4: ¿Cuál sería el resultado?
2: ¿No? O sea, José, ¿quiere decir de que no se ha hecho limpieza en todo esta torrentera?
4: Eso, Sí. Esto llama la atención, ¿no? Hace poco tiempo se hizo el puente nuevo que está ahí más abajo del terrapuerto. Entonces, ¿dónde quiero? ¿Cuál es la mi conclusión? Ese puente corre el riesgo de que realmente sea afectado. Porque si esa torrentera ingresa, se lo lleva al puente de nuevo. O lo debilita, ¿no? Pero no es el único caso, hay muchos más. Que acá las autoridades, a los alcaldes, poco nada les importa. Dicho sea de casualidad, ¿qué es del alcalde de Yanaguara? Si alguien lo ha visto, hagan de conocimiento público, ¿cuál es su paradero? Como el alcalde de Caima. Este señorcito se ha olvidado de la escuela Niña Bernal de Baltazar, que está a media cuadra de la plaza de Caima, totalmente olvidada. ¿Desprecio por los niños? Me pregunto. ¿Qué pasa, pues? O sea, por otra parte, acabo de escuchar sobre el caso de los predios del Estado que están para el sector de educación, que han sido invadidos. Si los invaden es porque justamente fue el Estado, su representante del Estado se ha olvidado de esos terrenos. Porque si tienen un terreno para la educación, de inmediato pues lo cerco, ¿no? Pero sin embargo lo dejan, pues, ¿qué se las atenga? Sabiendo de que hay delincuentes que hacen tráfico con los terrenos, ¿por qué los dejan así al aire libre? ¿No? Y fíjate, para concluir, nada más, hay colegios que están desprotegidos, sin personal. Y eso lo sabe la UGEL Norte, la UGEL Sur, la gerencia regional, el Ministerio de Educación. ¿Pero algo dicen de eso? No, es que es gasto.
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4: Si ponemos un personal, ¿cuánto cuesta? Y eso no es una mentira. Y ya se lo trasladé también a la diputada Amalia Palomino, ¿no? Que lamentablemente fue en el gobierno. Pero sí, espero que se lo haya trasladado al Ministerio de Educación, al ministro del amor, ¿no? Que poco nada le importa, ¿no? Muchas gracias, buenas tardes.
0: Bien, bien, muchas gracias. Sí, sí, pues no hay una situación que deben ser atendidos, amigos.
2: No, pero que no hayan limpiado la torrentera esta de los incas, y que sí. Esté, nos acaba de enviar fotos José, y de verdad, ahí hay pedrones, o sea, que si entra a la torrentera nuevamente afectaría al terminal terrestre, estaría, bueno, sin duda, esto sí es de llamar la atención, ¿ah? ¿Quién tiene que ver, quién tiene que hacer la limpieza ahí de esta torrentera a los incas? ¿Bustamante, el cercado? ¿Quién? Sin duda.
3: Una
2: estos,
3: y trece.
2: Estos rocones, estos pedrones ahí en medio del caos de la torrentera, lo único que van a provocar va a ser desbordes.
0: O sea, desde febrero no se ha limpiado nada.
2: Nada, por lo visto, ¿ah?
0: ¿Eh? Ay, o sea.
2: Por lo visto.
0: Ay, papacito, ¿no? ¿Dónde están las autoridades? ¿Hay alcaldes o no?
2: Mira, está lleno de piedras, ajá, está lleno de basura, está lleno de lodo. Uh-huh. Esto quiere decir de que todo está ahí, ¿no? Incluso con malos olores, ¿ah? Entra una llovia, nuevamente los incas, el terminal terrestre va a ser nuevamente afectado.
0: El Chullo, hay otra llamada telefónica. El Chullo también, ¿no? Porque sí, y lo que ha pasado en Chile, ¿no? Tremendo, tremendo. Ha entrado tanta agua. Puede pasar aquí, porque estamos con el fenómeno del Niño. Es natural, claro, no es tiempo de lluvia, pero está sucediendo allá en otros países y, por el fenómeno del Niño. Vamos con esta comunicación telefónica. Buenas tardes.
5: Buenas tardes, señor periodista de Radio Yaraví.
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5: Mire, lo que habla el ciudadano, eso demuestra de que nuestras autoridades solamente son de escritorio, de sillón, trabajan sentados de su casa al municipio o a la región y de la región a su casa y a su camita. Ese es pues lo que hacen. Las autoridades que han sido elegidas ahora solamente han recorrido calles. Y ni siquiera todas las calles han ingresado siquiera a un complejo como deportivo, parque, qué condiciones se encuentra. Han visitado a una escuelita que de repente hay que remodelar, hay que refaccionar. Nada, pues solamente han hecho una campaña de pura gritería con megáfonos, publicidad visual. Eso, ¿a qué eso se ha dedicado? Mire, si no han limpiado esa torretera que dicen que está ahí por el terminal terrestre. Mire usted el zanjón de la variante de Chumayo. Es una vergüenza, señores, para los caripeños. Así nos califican los extranjeros cómo vivimos en una situación caótica que está colmatada de tierra, de basura, de piedras, llantas, animales muertos. Es un desastre Arequipa. Pero sin embargo, estamos pagando los ciudadanos arequipeños una planilla de alcaldes, de gobernador regional. ¿Qué hacen estos señores sentados? Sus funcionarios, gerentes. Ya cámbiense ese nombre de gerente. Porque de gerente puede ser en el sector privado, puede donde la persona trabaja. Pónganles algún otro nombre, cámbienles administradores, directores, de lo que sea. Porque llevan funcionarios que solamente se las pasan sentados. O sea, así Arequipa está abandonando la vía de evitamiento en Cerro Colorado. Señor, donde están los mercados ahí de Acomar y una serie de mercados, todo un cuchetril, un basural a ambos lados de la pista. ¿Ese es Arequipa? ¿Dónde está el Manuel Enrique Vera Pérez que pertenece, que debe hacer limpieza? Nada. El señor todavía ahora lo hemos elegido como alcalde provincial. O lo han elegido. 19%, ¿no? No 19% de la población, ¿ah? Porque ahí no está incluido los votos de protesta, que pueden ser los votos nulos, los votos en blanco, los votos viciados, puede ser un voto de protesta. O sea, 19% bajará pues a un 12%, ¿no? Si es que contabilizamos todo, de una población. Ahora, para terminar, señores, es hora ya de que la ley electoral sea cambiada totalmente. Eso de que se llama reelecciones encubiertas, tiene que salir, que se llama a segunda vuelta, pues todos los que no pasan del 50%. No solamente llegar al pasar al 30%, 50%, si no pasa el primero o el 50%, la segunda vuelta, señores, para que digamos que esta autoridad, los ciudadanos te digo, nos pusimos porque finalmente en segunda vuelta lo elegimos mayoritariamente, pasó del 50% al 60%, 70%, 80%, no sé a cuánto llegará, pero ya va a tener representatividad y legitimidad.
1: Una.
5: Porque ahorita se sienta simplemente porque tienen el amparo de la ley, pero no tienen el amparo legítimo del pueblo. Con esos 15%, 20%, 30%, 40%, 49%. En algunos casos, bueno, han pasado al 50%, 60%. Bueno, si de primera vuelta son autoridades. Eso tiene que modificar, señores periodistas. Muchas gracias por la oportunidad.
0: Bien, muchísimas gracias. Sí, pues no, entonces, ¿y qué hacemos con la entrada de Arequipa? Todos siempre limpiamos nuestra fachadita, nuestra vereda, tiene que estar limpio para recibir visitas o cuando pasa la gente, pero la entrada de Arequipa, toda esta variante, está terrible, siempre lleno de basura. Y los turistas que vienen, estamos entrando a Arequipa, mira su calqué, ay, no dicen que Arequipa es ciudad blanca, limpia, nada. Entonces, y eso no está, realmente nos hace quedar mal toda esta entrada de Arequipa, por ejemplo, lo que dice el ciudadano.
2: Sí, sin duda, sí, sí. Y no tenemos una muy buena entrada.
0: Sí, sí, no.
2: Como la que tiene
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2: uno, ¿no? O Juliaca, que nos da un clarísimo ejemplo que ellos tienen, digamos, una visión más clara de lo que significa, pues, dar la bienvenida a los turistas, a los visitantes. Uh-huh. 1:18. Esta semana que se nos va, amables oyentes, ha sido una importante para el transporte. ¿Por qué? Porque los transportistas se han reunido con el ministro de Transportes, los transportistas formales, ¿ah? Se han reunido para ver exactamente, impulsar el sistema integrado de transportes y de pasadita a ver cómo va el tema también del costo de las tarifas. Uh-huh. Está en la línea telefónica el señor Juan José Revilla, gerente de Acupe Unión, para que nos dé a conocer exactamente algunos las conclusiones de esta reunión. Señor Juan José, buenas tardes, bienvenido a Yarabí.
6: Buenas tardes, amigo Juan Fernández.
2: A ver, confírmenos, ¿qué día se reunieron? ¿Fue el miércoles o fue el viernes? Porque tenemos fotografías de donde ustedes se han reunido.
1: Una.
2: Con el ministro.
1: Y 19.
6: Fue el día miércoles.
2: Fue el día miércoles, el 7 de octubre. ¿Cuál era la agenda en esta reunión, señor Juan José?
6: Era la agenda y preocupación era el tema del transporte, pues no, del sistema integrado, que no está como está estático, ¿no? Por la desidia de las autoridades, ¿no?
2: Pero, ¿ustedes llevaban alguna propuesta con respecto al SIT? ¿Qué era? ¿Desaparecerlo? ¿Impulsarlo? ¿Cuál era la propuesta de los transportistas formales?
6: La propuesta de los transportistas formales es que el sistema integrado tiene que avanzar, tiene que ejecutarse, ¿no? ¿Por qué? Porque es por el bienestar de la ciudad, ¿no? Por el bienestar de Arequipa, ¿no? No podemos estar trabajando o dando un servicio pésimo, en malas condiciones. Me refiero al más al tema de la congestión que hay, ¿no? En el centro, también.
1: El ya tema la vi. De,
6: el pasaje también se conversó. Y ver cosas que mejoren para la ciudad, ¿no?
3: ¿Y cuál ha sido o cómo ha cogido esto?

0: que impulsa el sistema integrado y por medio de promovilidad, ¿no? Te da las recomendaciones, todo lo técnico y legal, ¿no? Que vendría a ser para este ya tema, mejorarlo y superar, pues, para el bienestar de la ciudad.
1: ¿Y a esta reunión asistió alguna de las autoridades de la municipalidad o solo fue ministro y transportistas formales?
0: No, hubieron funcionarios de Arequipa, el director de Promovilidad, González Tarica, el ministro y también el otro director de Promovilidad, Jorge Benavente, y más funcionarios, ¿no? Por el área de Arequipa solamente fueron los transportistas formales.
2: Ya. ¿Cuántos transportistas fueron? O sea, ¿cuántas empresas?
0: Bueno, fuimos cuatro representantes.
2: Uh-huh. ¿Y cuál es, el ministro tiene, según su parecer, ¿qué dice? ¿Quiere impulsarlo o dice, vamos a verlo?
0: No, está en bastante disposición de que esto mejore, ¿no? Ajá. Como le dije al comienzo, conocía muchos puntos, ¿no? De que en realidad que el sistema integrado está muy maltratado acá en Arequipa. No, las autoridades no le han dado el trato debido, ¿no? El trato necesario para poder esto avanzar, desarrollarlo. Como también siempre repito, ¿no? A veces no solo hablamos como transportistas, hablemos también como ciudadanos, ¿no? Que queremos que Arequipa mejore en muchos espacios, ¿no?
1: Ahora, el alcalde encargado, el que se fue, Rolando Bedregal, indicó que él también se había reunido con el ministro, con funcionarios de Lima, y que era Promovilidad el que tenía que dar aquí o presentar un informe para ver exactamente cómo era el tema del costo de los pasajes. ¿Qué hay de cierto en ello, señor Juan José?
0: Sí, el tema de los pasajes también justo lo ha dado las recomendaciones respectivas y hay la disposición, ojalá se cumpla esto, ¿no? Que
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0: Promovilidad tiene que llegar a Arequipa posiblemente esta semana y ver todos los lineamientos, las recomendaciones, las orientaciones necesarias.
1: ¿Y cuál es la propuesta de ustedes y también de Promovilidad con respecto al costo de las tarifas?
0: La propuesta del sistema integral de transportes, ¿no? De los concesionarios, es que la tarifa, dada la circunstancia, la situación como está, no hay combustible, sea un sol 50. Así lo hemos propuesto, así lo estamos tratando, ¿no? Pero seguro que va a haber evaluaciones, ¿no? Y de ahí sacaremos una conclusión, ¿no? Lo que queremos es que la tarifa también sea rentable para el transporte, ¿no? Y con esto nosotros poder hacer un mejor servicio al usuario, ¿no? Mejorar máquinas, personal, sensibilizar a los conductores, muchas cosas que en sí en realidad faltan, y todo eso tendríamos que instalar, ¿no? En nuestro servicio.
1: Ahora, señor Juan José, algo que sin duda no le va a gustar a nadie,
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1: escuchar, principalmente dirigentes y transportistas, es que algunos especialistas ya en el tema del CIT indican que ya no da más este sistema y lo único que queda es tener que disolverlo, tener que desaparecerlo, el CIT. ¿Qué piensa al respecto sobre eso?
0: Yo sé, son especialistas que en realidad no miran con una visión futurista, ¿no? Miran a veces, yo le digo especialistas entre comillas, ¿no? Que miran con conveniencias, intereses, porque para nuestra ciudad, que ya es una metrópoli, no podemos estar retrocediendo, ¿no? Al contrario, este sistema integral deberíamos impulsarlo para que esto mejore por el bienestar de la ciudad, ¿no? Buenos buses, buenas vías, semorización, tantas cosas que hay que hacer por Arequipa y superar el problema este del transporte para el bienestar de todos los usuarios.
2: Sí, pues el alcalde actual, el alcalde, digo, que se ha ido, lo ha dejado en estos 4 años, ¿por dónde debemos comenzar para que empiece a caminar el sistema integral de transporte en Arequipa?
0: Ahí tiene usted mucha razón, ¿no? Es cierto, ¿no? Las autoridades, por populismo, por no diría desconocimiento, ¿no? Por tratar de acomodarse con la informalidad y todo, que no es bueno, se ha perdido la ciudad. El ministro dijo, ¿no? ¿Cuántos años ha perdido la ciudad de Arequipa en avanzar, en mejorar todo este sistema? Había muchos, por ejemplo, un convenio que se ha hecho ahora último,

0: la alcaldesa con probabilidad. Fue gestión que hicimos nosotros los transportistas, que fuimos a Lima, y hablábamos, conversamos con Promovilidad, nos dijeron todo lo que había de por medio que tenía que invertir Promovilidad en Arequipa, y justo es esos 187 millones que se ha logrado con el convenio, es porque nosotros hemos impulsado, hemos
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0: Estado tras el Ministerio, otro port, tras de Promovilidad para que esto se logre, ¿no? Uh-huh. Y entonces ya entiendo yo también que a partir de enero del próximo año ya vamos a empezar a ver de repente cambios y mejoras en ciertos aspectos, ¿no? Tampoco va a ser global y eso va a ser, yo entiendo que por el bienestar de todos los arequipeños.
2: Bien, señor Juan José Revilla, muy amable, muchas gracias por esta conversación con nuestra emisora Radio Yaraví, gracias.
0: No, muchas gracias a usted y a su disposición siempre.
2: Bien, bien, gracias.
3: Realmente el transporte pues no se ha abandonado.
2: $1.50 el pasaje,
3: ¿eh? $1.50 dice. Bueno, entonces bueno, hay que conversar esos temas.
2: Pero Promovilidad llega probablemente esta semana.
3: Si llega, hay que conversar con ellos, impulsar pues este sistema de transporte. Si ya no da, que digan también que, por dónde solucionamos el problema. O lo dejamos así, bueno, así que esté. No puede ser eso, ¿no? Tenemos la pausa, luego regresamos con más aquí en Radio Yaraví.
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3: Son las 13 horas con 32, 31 minutos. Son las 13 horas con 31 minutos. Estamos en la segunda edición de Yaraví Informa. Hoy día, a ver, en horas de la mañana en el programa La Picantería se conversó sobre un tema tan importante, sobre la seguridad ciudadana, con un analista, Harold Rodríguez, quien manifestó que la creación del Comando Unificado de las Fuerzas Armadas y Policiales debe dar algún resultado en 3 meses, ¿no? Por lo menos debemos esperar eso para que se pueda tener ya algunas autoridades. Las nuevas autoridades deben asumir sus cargos en cuanto a municipalidad provincial y regional también, alcaldes distritales, quienes tienen mayor cantidad de recursos, pues, para seguridad ciudadana. Con ellos se debe conversar, se debe trabajar. Cuando asuman su cargo también, con todos ellos. Antes vamos con una comunicación telefónica. Yaraví. Buenas tardes.
4: Buenas tardes. Este es el señor Pereira. Y quería comentar sobre este gobierno del fujimorismo, que hoy en la actualidad creo que para los que han votado por fujimorismo debe ser una decepción, porque vemos que cuántos tiempos ya está y no hacen nada contra la inseguridad. ¿Y cómo es posible que el fujimorismo esté pidiendo más de 200 millones para la prensa basura? Me pregunto, ¿quiénes serán? ¿Habrá algún aquí en la región, Arequipa, que está pidiendo su coima del fujimorismo, o que el fujimorismo quiere designar más de 200 millones para la prensa basura, que solamente protege, calla al gobierno incapaz del fujimorismo? Y para la desnutrición, lo que es solamente de
5: 40 y 33 millones.
4: Entonces, esto es una vergüenza del fujimorismo, que lo único que está haciendo es saquear al pueblo y no hacer nada contra la inseguridad y contra las necesidades del pueblo. Y a la paralela también, Alfredo Segarra es parte del fujimorismo juntamente con Falconi. Falconi, que ha regalado como gerente, se desapara a la minera Cerro Verde, que no cobra. Entonces, en estas elecciones regionales tenemos que votar por Huiza, por el mal menor. Sí que no, este señor tampoco no es santo, pero tenemos que darle contra esta mafia de las casitas que se han juntado entre ratas, pericos, que solamente ellos van a hackear, llenarse de plata y salir millonarios, todos los que están colorados con el ex alcalde de María del Melgar, este señor que ha sido vendedor de carro, ahora es millonario este señor.
6: Ya la vi.
4: Y demás secuaces que tiene esta casita Alfredo Segarra. Por eso, de ninguna manera debemos votar por Alfredo Segarra. Votemos por el mal menor, que es Huiza. Muchas gracias.
6: Bien, muy amable.
3: Gracias.
6: Muy
3: gracias. Amable. Sí, justamente este tema de seguridad ciudadana hemos conversado, ya que se ha creado el Comando Unificado de las Fuerzas Armadas y Policía. El analista Harold Rodríguez decía que en 3 meses debemos tener algún resultado, aunque ahora ya dice, está trabajando, está capturando ladrones grandes, pero necesitamos más, porque puede ser que en Arequipa también se instalen, y eso es lo que no se debe permitir. Entonces, las municipalidades tienen bastantes recursos, tienen la seguridad ciudadana, que tiene carro, moto, todo eso se debe reforzar. También debe haber un importante trabajo para modificar las leyes en las cárceles. Eso también, la policía, la fiscalía, el poder judicial, deben andar juntos. Vamos a escuchar a Harold Rodríguez.
5: Considero que eso sí va a comenzar a tener resultados por un trabajo articulado con las nuevas autoridades políticas que tengamos, que asumen un rol con la tecnología, las cámaras, porque también es una percepción psicológica. Pero vamos ahora a hablar de las organizaciones criminales. Ya tenemos casos de extorsión, tenemos casos de gota a gota, pero no está a los niveles superiores que tenemos en el norte. Considero que el trabajo que se tiene que comenzar a tener en Arequipa, si esta toma de decisión de la presidenta va a integrar un comando unificado hacia mirar hacia el sur y Arequipa, considero que tiene que ser transversal. Mira, la reforma penitenciaria es importante porque muchos delitos se cometen desde los penales, o sea, dirección de los penales. Hemos visto la intervención, hay un experto que ya asumió el cargo del INPE, un hombre de inteligencia como es el coronel de la Fuerza Aérea Abraham Lescano, lo conozco, sé la capacidad profesional, y vamos a permitir que esta reforma penitenciaria sea un impacto nacional. Bueno, una de las primeras modalidades que tienen estas organizaciones criminales transnacionales, hablemos Tren de Aragua, Orientales, los alemanes, se llama el escopetazo. ¿Qué es el escopetazo? Ahorita nos llega en simultáneo 100 mensajes, fotos de mamá, hijos, tu ruta, porque tienen, hay muchos canales de tener información. De las 100 personas que le llegan el escopetazo, 10 se van a asustar y 10 van a depositar ese dinero. Y ya comienzan a tener control de esa persona. Yo considero que sí, el ciudadano, todas las personas, y eso es un llamado público, todas las personas que en este momento sean víctimas de extorsión o llamadas, tienen que denunciar. La única forma, el canal oficial, para que el operador de justicia, que es el Ministerio Público y nuestra Policía Nacional, es cuando un ciudadano haga la denuncia. Perfecto, hay limitaciones, pero sí podemos brindarle la garantía al ciudadano que pueda confiar en su policía. La única forma es denunciando. ¿Y eso qué va a permitir? Realmente tener la información real.
6: Una.
5: ¿Para qué? Para que imagínese que en ese momento que la familia X depositó la cuenta, deposita el dinero, es decir, tiene que estar inmediatamente en sistema financiero a disposición para ver dónde está esa cuenta, quién va a retirar el dinero, cuál es el siguiente depósito. Por eso hablábamos de la ruta del dinero. Entonces se necesita un trabajo articulado. Por eso es importante esa delegación de facultades para poder tener las fuerzas necesarias articuladas para que inmediatamente haya una acción rápida y también un llamado al Ministerio Público del Poder Judicial. Consideramos que, bueno, hay delitos en los cuales, pues, menores, donde podemos decirle, no, ¿sabes qué? 5 o 6 años. No es plena privativa de libertad, pero necesitamos ser radicales. Si no somos radicales, si comienzan actos ejemplarizadores donde se captura una relación criminal y le das 20, 30 o los encierras en un penal.
3: Bien, bien, bien. Eso ha sido la opinión, ¿no? A ver,
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3: ¿Qué dirán los ciudadanos, pues, no? A ver, hay desconfianza, manifestamos nuestra desconfianza también en un comando unificado. Cuando las Fuerzas Armadas tienen otras funciones, ¿no es cierto?, en cuanto a investigación, la Policía Nacional sí tiene investigadores que están, son pocos, pero tienen investigadores que están dedicados a seguir la delincuencia. Y bueno, claro, seguramente los van a capacitar, que aporten cada una de las Fuerzas Armadas también, tanto la aviación, la marina. Entonces, deben modificar sus maneras de investigar para este sector de la delincuencia. Los estados de emergencia han seguido dándose estado de emergencia para cuestiones de convulsión social y no estaba dándose para este tipo de la delincuencia que aparece hace poco, ¿no? No es hace 10 años por ahí. Entonces, todo eso nos causa desconfianza.
6: Tenemos
3: un gobierno cuyo padre era también, que ha causado una corrupción tremenda en el Perú, por eso la desconfianza, por eso la ciudadanía también desconfía. Vamos a atender comunicación telefónica.
7: Sí, sí, y seguimos hablando sobre este comando unificado. Buenas tardes, bienvenido, Yarabí, ¿cómo está? ¿Cuál es su opinión?
8: Buenas tardes, señora periodista de Yarabí. Bueno, primeramente, estoy llamando por una queja de aquí de Miraflores, de calle Puno, con Fuente, perdón, no, con Espinar. Ha colapsado la tapa de un buzón, no sé desde qué hora, pero está que escurre, pero terrible, a estas horas del día, terrible. Hacemos un llamado, pero por favor, a través de su medio, a las empresas de la par, que pueda venir a solucionar este problema de desagüe, que afecta, contamina el medio ambiente y también a todos los que quienes tenemos negocio, a las casas, afecta terriblemente, por favor.
6: Pero, díganos exactamente la ubicación, Espinar con...
8: Calle Puno, calle justo Puno. Ahí en el medio, ahí en la pista está, que emana este horrible olor, ¿no?, de desagüe, por favor.
6: Bien.
8: Otro, bueno, por el tema, escuchaba el... del sistema integrado de transporte, ¿no? Qué triste, ¿no? Este sistema integrado de transporte ya fracasó, ya está prácticamente, sus bases están hechas una desgracia, discúlpame, pero es una desgracia, donde los concesionarios no cumplen con el contrato, maltratan a la gente, han abandonado la ruta, terrible. Principalmente hablando de Mariano Melgar, porque soy vecino de Mariano Melgar. Entonces, como vecinos y nosotros a la municipalidad provincial, ya hemos presentado un memorial. Así, ¿no? Entonces, espero que la municipalidad nos dé respuesta, porque dijo 30 días, pero ya pasaron.
9: Y 41.
8: Hemos presentado el mes de julio y hasta la fecha no nos ha respondido, pero vamos a ir nuevamente, los dirigentes de Mariano Melgar, vamos a aproximarnos a la gerencia de transporte, también a la gerencia municipal de filtro ahí, vamos a ir.
6: Bien.
8: ¿Por qué? Porque el sistema de transporte es un caos. No hay más. O sea, edificar sobre ella las bases, sus cimientos, están una desgracia, edificar 2, 3, 4 pisos, no vale, no
6: claro,
8: vale.
6: Claro.
8: Entonces, ahora, por otro lado, por el tema de seguridad ciudadana, señor periodista, para terminar, bueno, yo creo que aquí simplemente es un fracaso de parte del gobierno de Keiko Fujimori, ¿ya? Porque ellos están buscando un gran pretexto de decir, si es que no me dan facultades, ¿no? Sabemos, el sur ha sido masacrado para que pueda quedarse en el gobierno la señora Dina Baliarte, ¿no? Su socia, la Keiko Fujimori, ¿no? Ha matado
6: decenas
8: de peruanos, adolescentes, personas profesionales donde querían ir a auxiliar, lo balearon, señor. ¿Y por qué no saca esos policías vagos, discúlpenme por favor, que están involucrados en actos criminales? ¿Por qué no sacan esos policías que han matado para que pueda quedarse la señora Dina Baliarte? ¿Por qué no saca? Entonces yo creo que no algo debió aprender de la señora Keiko Fujimori, de su socia, pues, de Dina Boluarte.
6: Bien.
8: Nada más. Muchas gracias.
6: Muy amable, muchas gracias. Bueno, le damos
7: tiempo suficiente. Espinar con calle Puno, se la para, allí hay un buzón en problemas, inmediatamente acudir al lugar. Espinar con calle Puno, los desagües están a la orden del día. Buenas tardes a la persona en la línea. Bienvenido, Yaraví, ¿cómo está?
10: Aló.
7: Buenas tardes.
10: Aló, buenas tardes, señores periodistas. Bueno, sobre la situación del transporte. Sí, pues, ¿no? Estamos en un caos. Ahora escucho al transportista que dice... Son 50, ¿no?
9: Una. Y el mismo. Y 44.
10: De ahí veremos cómo negociamos. Claro, bueno. Ahí van a querer bajar. Es decir, a 1.30 van a querer. Yo le sugeriría a ustedes, ¿no? Ustedes han tenido la pertinencia de invitar a Elvis Yang, ¿no? Pero era sobre otro tema.
7: Sobre la autopista de aquí para afuera.
10: Exacto. Él es muy experto en el tema del
7: cine. Sí, sí.
10: Sería bueno que un día ustedes hagan lo que es un debate con el Lara. Tiene un programa en la mañana, los sábados, ¿no? Hagan un debate entre el señor Elvis Yang y el señor Freddy Cawi, que también sabe comunicarse con él. Porque Freddy Cawi es abogado de los transportistas, o asesor de ellos. Y ver las dos aristas de los dos lados. Yo leo bastante a Elvis Yang en sus comentarios, en sus páginas, y él fundamenta el por qué no funciona así, o por qué y Freddy Cawi dice lo ordenó. Él justifica que debe ser hasta 2 horas, 2.50 el pasaje, porque dice que
6: ha habido... 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
10: Sí, sería un punto de vista interesante. Pero más allá de eso, yo también diría como usuario, porque hicieron hasta 1.20, como el Cusco. Como en Cusco he estado hace poco, 1.20. Pero que también estos señores, ¿por qué le digo 1.20? 1.20 es una moneda de uso y 20 centavos. Ahora encontrar al 10 céntimos, todo eso, nada. Pero, y que estos señores respeten también sus rutas, ¿no? Que trabajen, si es hasta las 10 de la noche, esto, porque es un caos, señor, a partir de las 8:30 en adelante. todo el mundo ahí cobra a 2 soles, 2.50, 3 soles, digo, y lo ponen en sus letreros. No, no es que sea algo oculto, te dicen, el carro no vive de gasolina, pero la, no, no, a esta hora yo ya no tendría que trabajar, te estoy haciéndote el favor de llevarte, te dice, ¿no? U otro, del terminal se va hasta el puente Grau, y en el puente Grau te hace bajar a los otros, a los de Caima, por ejemplo.
9: Nos hace una, y después, 46.
10: Caima, Nace, yo digo, pero yo vivo ahí, yo, no, si tú vas a ir hasta Nace, vas a tener que pagar doble. Pero ¿cómo? No, es la... no, así es, señor, nosotros ya hemos quedado así, si no le gusta, bájese. Y digo, es un pan de Dios, y no hay nadie que eso vea, no hay, yo, ni siquiera algún candidato ha hecho algo por querer hablar de ese tema, nadie, odiamos, nos hacemos los ciegos, ¿no? Y nadie, claro, como ellos tienen sus camionetas, tienen sus carros, no les afecta, pues, lo que nosotros vivimos día a día, ¿no? Yo creo que les pediría, por favor, que tomen en cuenta ese pequeño debate que haya, digamos, publicítenlo, y va a ser muy bueno para hacer una conclusión de todos nosotros. Muy buenas tardes.
3: Bien, muchísimas gracias. Sí, pues, un ciudadano que vive del día a día los pasajes. Para eso es tan necesario, era, por ejemplo, a UPA. Antes sí, no, discutían este tema y ponían orden, porque se reunían con todas las autoridades
0: Yarabí.
3: Y con todos los vecinos de una zona y decían, pues esto va a ser con los transportistas, con las autoridades, se conversaba. Lamentablemente desapareció, ya no hay ahora, ¿no? Los alcaldes no tienen autoridad para estas cosas y por lo tanto los transportistas ponen el pasaje que quieren. Hasta 5 soles que cobran para Cono Norte, nos dicen, ¿no? Ayura, todas esas zonas. O en todo caso, van solo desde Puente Grau hasta Zamácola, de Zamácola hasta Añezhuaico. De ahí tienes que tomar otro carro, entonces llegas a tu casa en 3 carros. Y eso está pasando. El problema del sistema integrado de transporte, es cierto que estos 4 años ha sido abandonado este tema. Por eso, aparentemente, que no, ya no vale. Uh-huh. Pero hay que empezar a trabajar ese tema. Un compromiso del alcalde que va a entrar en enero. Entonces, sí tiene que trabajar, tal como ha dicho en la entrevista que tuvimos hoy día, ¿no es cierto?
7: Sí.
9: Una 48.
7: Exactamente. Gracias por recordarnos la hora. 1:48. Pero estamos hablando nosotros, amables oyentes, sobre este comando unificado, uh-huh. ¿no?
3: Sí,
7: anunciado
3: sí.
7: por Keiko Fujimori, donde combina las Fuerzas Armadas, o sea, el Ejército, la Marina, la Fuerza Aérea, Fuerzas Especiales incluso, ¿no?
3: Sí, sí.
7: Y la Policía Nacional, ahí está el SWAT, la DIDIN, Greco, ¿no? Entre otras áreas de la Policía y de las Fuerzas Armadas, que sin duda van a ser un buen grupo para combatir la delincuencia y principalmente el crimen organizado, ¿no? Ahora, usted lo ve con buenos ojos, ¿no? Va a tener mayor fuerza operativa este grupo, ¿no? Teniendo en cuenta de que ahí, me imagino, lo primerito que tienen que hacer es un plancito y a ver el grupo de inteligencia y cuánto de financiamiento tenemos y todo. ¿Cómo va a ser la articulación entre la policía, el ejército y todas las otras, los otros grupos, ¿no?
0: Ya la vi.
7: Eso significa una respuesta rápida del Estado peruano y del gobierno de Keiko, probablemente, ¿no? Uh-huh. Porque ha pasado 2 meses y nada, se miraban. Pero claro. Este es un buen indicio. Uh-huh. Este es un buen indicio que significa ahí ponerle un alto a la criminalidad organizada.
3: Eso es lo que queremos, ¿no? Nunca hemos manifestado, por ejemplo, que le vaya mal al gobierno. Si le va
7: rápida del Estado peruano y del gobierno de Keiko, probablemente, ¿no? Uh-huh. Porque ha pasado 2 meses y nada, se miraban. Pero claro. Este es un buen indicio. Uh-huh. Este es un buen indicio que significa ahí ponerle un alto a la criminalidad organizada.
3: Eso es lo que queremos, ¿no? Nunca hemos manifestado, por ejemplo, que le vaya mal al gobierno. Si le va
7: rápida del Estado peruano y del gobierno de Keiko, probablemente, ¿no? Uh-huh. Porque ha pasado 2 meses y nada, se miraban. Pero claro. Este es un buen indicio. Uh-huh. Este es un buen indicio que significa ahí ponerle un alto a la criminalidad organizada.
3: Eso es lo que queremos, ¿no? Nunca hemos manifestado, por ejemplo, que le vaya mal al gobierno. Si le va
9: 50.
11: Va a acceder a pagar un sol 50. Si hemos visto que por un sol 30, todo el problema que hay, que hubo, ¿qué esperamos si que hayan subido un sol 50? Están alucinando estos señores. Respecto al tema de la seguridad que están tocando, he escuchado llamadas de personas que han hecho quejándose de la seguridad. Y así, solapadamente, indirectamente, echándole la culpa al actual gobierno. Yo les pregunto, ¿desde cuándo empieza eso de inseguridad? Sicariato, extorsión, muerte, asalto. ¿Acaso este año ha empezado el 28 de julio? ¿Acaso cuánto tiempo ya estamos con ese problema? Toledo, Llanta, Castillo, Kuczynski, todos estos gobiernos han pasado con el mismo problema, otros con menor incidencia que otros, pero sí ha aumentado. Y la gente se recuerda, se queja de eso,

0: o quieren echarle la culpa a ese gobierno que acaba de entrar, uh-huh. dos meses, ya están planteándole que por culpa de Keiko. Y preguntaron, ¿y por qué no le dan a esas personas que han votado por él? Señores, yo he votado por la señora Keiko y asumo el voto. Les pregunto a esos señores que votaron por Castillo, Toledo, Ollanta, ¿asumen su voto? Uh-huh. Dina Balboa, ¿acaso es la trajo Keiko? ¿Salió en la lista de Keiko? Uh-huh. ¿En qué lista de qué partido salió? ¿Cómo no salió con Castillo?
1: Bien, bien.
0: Entonces, asuman su voto, ¿verdad? Bien.
2: Bien, muy amable. 52.
3: Muchas gracias. Siguiente llamada telefónica que está en espera ahí. A ver, buenas tardes. Bienvenido, David. ¿Cuál es su opinión?
4: Buenas tardes. Bueno, yo voy a hablar como transportista. Hay veces, no sé, yo también, aparte de que mi trabajo sea transportista, también soy ciudadana. También pertenezco a Arequipa. También soy una pobladora más. También pago mis arbitrios. Pago todo lo que es de un ciudadano normal. El ser transportista es un trabajo más. Pero yo no entiendo por qué nuestra alcaldesa, la que tenemos actual, es una persona que llena a la ciudadanía, que pone pueblo contra pueblo. Ingresa a un sol. También nosotros tenemos familia, tenemos hijos, también comemos, también somos ambos nos servimos. Nosotros vivimos el pueblo, como nosotros también servimos al pueblo. Pero también, como dicen, ¿no? Hay transportistas que sí son criados, pero también hay transportistas que sí son educados. Entonces, no deben de mezclarnos. Ahorita también el combustible está completamente caro, está llegando a 30 soles el galón. Ya no se está llegando a las deudas de que uno tiene. No es fácil tener un carro. Ahora, lo que yo quisiera hacer, ¿por qué la gente sube los carros? Te rayan el asiento, le meten cúter, le meten cuchillo, te lo dejan todo roto. Yo voy a enviar, señor periodista, de cómo le han dejado a mi unidad, a mi carro, le han dejado todos los asientos cortados en la parte de adentro. No es justo de que así la gente entre y malogre mi unidad. Nos dicen que somos cochinos, pero cochinos no lo somos. La gente es la que sube, deja sus bolsas de basura, dejan preservativos, calzones, pañales, señor periodista. Entonces, yo quisiera, señor periodista, que de parte de usted también difunda, vea cómo vivimos también los transportistas. El tener un carro no nos hace ricos. Yo tengo mi casa, son de madera, ese es mi trabajo que poco a poco lo estoy sacándolo adelante. Pero no se me hace justo de que la población nos trate de esa manera a todos. No todos somos iguales. Y a la señora alcaldesa, si me está escuchando, también soy pobladora, también pertenezco a Arequipa. Y usted es una persona de mal corazón. Bien. Que empieza a meter odio buscando a un sol el pasaje.
3: Bien,
4: dense
3: señora.
4: Cuenta, señores periodistas.
3: Con calma. Con calma.
5: Sí.
3: Gracias, señora, por su testimonio también de transportista.
5: Siempre hemos considerado a los transportistas que son ciudadanos, ¿no? Y tenemos que conversar así, de ciudadano a ciudadano.
6: Ya la vi.
5: ¿A dónde debemos ir, no es cierto? El sistema integral de transporte nos pareció un proyecto interesante. Eso se tiene que conversar con las autoridades, con los usuarios, con los transportistas, entonces, para sacar adelante. Queremos que en Arequipa, el transporte esté muy bien. Eso es lo que queremos, ¿no es cierto? Entonces, tenemos que entendernos para mejorar todo. Sabemos que la ciudadano que es transportista también necesita, es su chamba, ¿no? Entonces, por ahí vamos.
3: Vamos a la siguiente llamada telefónica. Buenas tardes, José. Bienvenido a Yaraví. ¿Cómo estás?
7: Sí, buenas tardes. Le doy un saludo, José. Acaba usted de mencionar, Andrés, si al gobierno le da mal, al pueblo le da mal. No. Lo que yo pienso es que al gobierno le interesa que al pueblo le vaya mal.
2: Prueba de ello. Y 56.
7: El ministro de Economía desde que lo han entrevistado, ¿acaso él ha sido empático con los trabajadores, con la población? Por el contrario, él quiere privilegiar a los bancarios, sí o no, beneficiar a los bancarios, sí o no, a los grandes empresarios. Mm. No hay duda de eso. Es más, desde que asumió este gobierno, el dólar, el alza de los combustibles, de los comestibles, se ha venido incrementando y se sigue incrementando. Entonces yo digo, la conclusión de que con eso quiere sacar para financiar.
5: José.
3: José. José. Algo ocurrió con José. ¿Mm? ¿Qué pasó, Gustavo? Vamos con Rubén. Rubén, buenas tardes. Bienvenido a Yaraví. ¿Cuál es su opinión?
6: Buenas tardes.
8: Sí. Adelante.
6: Mire, yo no me pongo en el plan a mí, ¿no? De que dicen los carros tan sucios, ¿sabes? Pero lo que pasa
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6: Es que los cruceros hacen subir a la gente ya, esa gente de que ya está bajo el panteón. La gente, hasta coca he visto en el transporte. O sea, pichan la coca a la gente y lo botan en el debajo del asiento. O sea, encontré también yo una vez, he encontrado ropas interiores en un asiento de un ómnibus aquí en la ciudad, aquí en Marina Melgar. Yo bajaba apurado para el centro y dije, ¿qué ha pasado? ¿No han limpiado acá? No, pero estaba en pleno día. O sea, ¿quiénes son más limpios? ¿Los microbuseros o la gente que hace también que toma el transporte? Porque estaba sucio. Todo, he visto pintalabios, para que se corten las uñas, delineadores. Así no tampoco, ¿eh? O sea, si quieren el transporte, como la gente dice, tienen que ser más limpio, ¿eh? Mayormente las damas, porque he visto de todo, pintalabios, para que se arreglen las cejas. Así como dicen las señoritas transportistas, bueno,
2: una,
6: ya lo puedo llevar, porque he visto.
2: Y 58.
6: Todo he visto. Hasta garcillos lo botan ahí, uh-huh. Hasta de la galleta lo botan debajo del asiento. O sea, ¿de qué se... cuando no están haciendo el transporte, igualito le dicen a la gente. Uh-huh. Esa es mi opinión, mi estimado.
5: Bien, muchas gracias. Sí.
3: Tiene bueno, que haber de ambos
5: todo,
3: lados.
5: Hay de todo.
3: Nosotros, sí, también.
5: Claro, todos debemos aprender.
3: Pero no todos son así tampoco.
5: Claro, sí, no. Tenemos que ser educados, todos los ciudadanos, ¿eh? Respetarnos. Respetar al transportista viene de casa, ¿no es cierto? No, si comes una galleta, comiste, pues, pero guárdate el sobre, ¿no es cierto? Si has tomado una agüita, una gaseosita, cualquiera puede tomar, ¿cierto? Pero no bote la basura, la botella en el piso del carro. Entonces todos hacemos ciudadanía, cada uno de los ciudadanos. Queremos comunicar también a los ciudadanos al ciudadano que ha llamado, que en la calle Espinar con Puno, en Miraflores, ha colapsado un desagüe. Hemos comunicado a SEDAPAR, ya han reportado el tema y esperamos que vaya inmediatamente. Entonces ya nos han respondido que ya ha sido reportado el tema y ya van a atender esta emergencia en Miraflores. Importante eso, ¿no? Entonces inmediatamente nos han respondido.
3: Bueno, aunque nos cambiaron el tema, estamos para eso, para servirles sí. A ustedes, amables oyentes, ¿no? Sobre el tema del transporte, que parece ser que a raíz de esta reunión que han tenido uh-huh. el miércoles en Lima Capital con el ministro de Transportes, se ha acordado potenciar el CIT, ¿no? Claro, uh-huh. Y el ministro ha dicho que está de acuerdo, ¿no? Y claro, ahí se mandaron con que el pasaje quieren un sol 50, y eso creo que no le va a caer absolutamente. Primero, más no le va a caer bien a Rusi, que plantea un sol. Claro. Segundo, a la población que está pagando un sol 50, aún contra la norma 30, que está estipulada. Están pagando un sol 30, por eso. Sí. No van a querer peor el sol 50.
5: No, pues ya no. ¿No? Ahí decía no, ¿no es cierto?
3: Pero bueno, ahí lo dejamos y vamos a seguir conversando sobre ese tema. Quedó pendiente lo del comando minutos. Conjunto. Que sin duda también hay riesgos de burocracia, claro, ¿no? Sí. Hay dependencia del poder político y presupuestal, y sobre todo también esto va a generar, digamos, algún tipo de tensión en los roles, ¿no? ¿Las Fuerzas Armadas están para eso o solamente es trabajo de la policía? Bueno, de eso también habrá que seguir conversando, Andrés.
5: Sí, hay una desconfianza en ese tema, pero veremos, pues vamos a ir evaluando constantemente de la marcha de este comando unificado también. Lo que queremos que haya seguridad ciudadana en el país. Bien, con esto finalizamos la segunda edición de Yaraví Informa. Juan Cervantes, Andrés Javier con ustedes y en los controles Gustavo Roncalia, que estuvo muy atento el día de hoy trabajando en los controles. Y muchas gracias por la... Muchas gracias por la sintonía prestada, amigos oyentes. Chao, hasta pronto. Continúen con la programación de Radio Yarabí.
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0: Muy buenas tardes, amigos de Radio Yaraví. Bienvenidos a su programa de sábados y domingos con guitarra y con cajón. Muy buenas tardes, señora linda de mi corazón. Listos y prestos para llevarles una hora con lo nuestro, con nuestra música de costa, sierra y selva. 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
0: Muy bien, 12 de la tarde, ya con 13, 2:13, el dúo Los Haces del Perú. Con Eddie Martínez y Osvaldo Campos. Y un suspiro de mi pecho, amor. 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

2 de la tarde con 18 minutos con guitarra y con cajón a través de la radio de todas las voces, Radio Yaraví. Muy bien, mis amigos. Esta canción, Engañada, es un célebre vals criollo peruano compuesto alrededor de 1950 por el insigne compositor ferreñafano Lucho Abelardo Takanashi Núñez, popularizado de manera legendaria por el trío rimense Los Romanceros Criollos. La autenticidad es vivir en paz con quien eres, sin hacerte pequeño para encajar en la vida de otros. Es tener el valor de mostrar tu esencia con tus virtudes y también con tus imperfecciones. Cuando eres auténtico, atraes lo que es para ti. Vives con menos estrés y disfrutas más el camino. No necesitas ser perfecto, solo necesitas ser, ¿qué cosa? Real. Por eso, qué importante cuando una persona es auténtica, es real, es veraz. Si usted no deja que las personas experimenten las consecuencias de sus acciones en relación con usted, seguirá siendo un lugar segurito para su peor comportamiento. Recuerda que la gente buena respeta, ¿qué cosa? Respeta límites. Y ahora, los chamas en el programa. Y ese lindo balsecito que lleva por título, Con Locura.

0: 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Y la gente te amará como puede, no como quieres. El único amor que recibirás a tu completo gusto será el que te des a ti. Y con ese amor continuamos en el programa con guitarra y con cajón. 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
0: Muy bien, vamos a la pausa de la radio, regresamos enseguida.

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2: Así es, listos para soltar el merenguito del día sábado en Radio Yaraví. Suéltalo. En el mes aniversario de Radio Yaraví, el merenguito del día. Y ahora, Morena. Los hermanos Bomba Rosario. En el aniversario de Yaraví, viene una morenita a bailar conmigo.

0: El merenguito del día, a través de Radio Irabí, en su mes aniversario, llega con los hermanos Rosario y ese tema que dice Morena, ven. Bueno, este tema, mis amigos, es uno de los merengues más emblemáticos de la orquesta dominicana, los hermanos Bomba Rosario. Bueno, y ahora nos enganchamos nuevamente en el programa Secretaria con guitarra y con cajón.
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Las locas ilusiones me sacaron de mi pueblo, abandoné mi casa para ver la capital. 2:00 p.m. ya, mis amigos, con 40 minutos, 2:40 p.m. en el programa Con Guitarra y Con Cajón. Esta canción es un célebre vals criollo compuesto por Laureano Martínez Esmar alrededor de 1943, aunque la popular versión de Los Dávalos se convirtió pues en un clásico indispensable del cancionero popular peruano. José María Arguedas tiene una frase que dice: Perú, país de todas las sangres. Bueno, yo en lo personal y en lo particular no creo que haya fórmula que lo defina tan bien. Eso somos, mis amigos, y eso llevamos dentro. Todos los peruanos, nos guste o no, una suma de tradiciones, razas, creencias y culturas procedentes de los cuatro puntos cardinales. Ahí, a mí en lo personal, me enorgullece sentirme heredero de las culturas prehispánicas que fabricaron los tejidos, mantos y plumas de Nazca y Paracas, y los cerámicos de Mochicas y los chimúes, ¿no?, que se exhiben en los mejores museos del mundo. Así es que tengo el orgullo de ser peruano y soy feliz y de haber nacido en esta hermosa tierra del sol. Bueno, antes de irnos a la pausa de la radio, vamos con Eduardo del Perú. Con sentimiento, Characato llega. Eduardo del Perú cantando y encantando el tema de mi compadre Franklin Clabrejos. Te llamo por teléfono. Quiero escuchar tu voz.

Solo 15 minutos nos separan de las 3 de la tarde, 15 minutos para arribar a las 3 de la tarde en todo el territorio nacional, escuchando la radio de todas las voces, Yeraví en su mes aniversario. Bueno, mis amigos, nos vamos a la pausa. Estamos de aniversario, claro.

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8: Muy bien, 10 minutos para arribar a las 3 de la tarde, mis amigos. Vamos a presentarles en el mes aniversario, en los 33 años de Radio Yaraví, la cumbia de el día sábado. Y aquí están los tupamaros. En los 33 años de Radio Yaraví, la cumbia del día. No.

0: La cumbia del día en los 33 años de Radio Iraví llega con los Tupamaros y tu ausencia. 8 minutos para arribar a las 3 de la tarde, mis amigos. Esta canción es uno de los mayores clásicos de la Orquesta de Música Tropical Colombiana, los Tupamaros. Agrupación fundada en Bogotá en 1976 por el músico Fernando Jaramillo. Esta canción fue publicada originalmente alrededor de 1990 en formato de disco de vinilo, sencillo de 45 revoluciones bajo el sello Discos Fuentes. Los Tupamaros nacieron en Bogotá como una propuesta alternativa a las grandes orquestas tropicales de la época, como los Ocho de Colombia. Con los años, su director Fernando Jaramillo consolidó un estilo caracterizado para adaptar ritmos y éxitos bailables al formato tropical. Muy bien, es la cumbia del día en los 33 años de Tu Radio Yaraví, con todas las voces. 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

Solo dos minutos, nos separan de las 3 de la tarde, 2 minutos para arribar a las 3 de la tarde. Leca y la pasión criolla con este lindo valsecito que lleva por título Lejano, Lejano Amor. Clásico vals criollo peruano compuesto por la autora y compositora doña Teresa Sierra Blas, también referida como Teresita Blas Sierra, ¿no? Consagrado de manera definitiva por el legendario trío Los Embajadores Criollos, pero en esta oportunidad dándole frescura a la canción Lejano Amor, la voz de Leca y su pasión criolla. Bueno, mis amigos, una mamá no puede ser papá y un papá no puede ser mamá. Entonces pasa todo y ese niño lo más probable que tenga más inseguridades, que le cueste relacionarse con los demás, que tenga dificultades en las competencias para amar a los demás, que tenga más propensión al egoísmo. Y según los estudios, en los Estados Unidos, el 80% de los presos en Estados Unidos crecieron sin un papá. Más del 60% de los toxicomanos, ¿sí?, en Italia y en Francia, crecieron sin un papá. Uno tiene mayor inclinación a las adicciones y a la violencia, o está más relacionado eso con la ausencia del papá que con la raza o la pobreza. Porque el autocontrol, te guste o no, lo da la imagen y la presencia de el papá. El respeto de la autoridad no lo da el papá. Y si queremos evitar que el crimen, no tenemos que contratar más policías. Tenemos que contratar más papás. Así que ya saben, la presencia del papá en una familia es importante. Así es. Porque el autocontrol en un hogar lo da el papá. El respeto de la autoridad también lo da el papá. Entonces, si queremos que evitar el crimen, o no tenemos que contratar más policías, tenemos que contratar más papitos. Llegan los siguientes minutos para el cierre del programa. ¿Quién? Nuestro Cholo Berrocal, con sentimiento, desde Carabelí, cantando ese lindo valsecito que lleva por título Todos vuelven a la tierra donde nacieron, al embrujo incomparable de su sol.

0: Y con el Cholo Berrocal finalizamos el programa, invitándolos a ustedes para mañana, siempre de 2 a 3, sábados y domingos, con guitarra y con cajón por radio y David, bajo la conducción de un amigo y servidor, Berly Gutiérrez. No te olvides que la prisa mata la presencia, la preocupación mata la paz, la duda mata la fe y el ego mata el amor. Para aplicarlo en la vida, analiza bien cómo estás tomando estas actitudes en tu vida. La prisa mata la presencia, la preocupación mata la paz y la duda mata la fe. Y el ego, ¿qué mata? Mata el amor. Bien, mis amigos, 3:05. 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

En los 33 años de tu radio, Yaraví, con todas las voces, llega la cumbia peruana del día con Liz Garay y orquesta. Bueno, y con el burrito, ¿dónde es? No es chiclayano, el burrito es... ¿De dónde es el burro? ¿Ah? Es arequipeño, no va a ser. Muy bien, es la cumbia del día. Es la cumbia del día, el mix Mi Vecina, uno de los temas más populares de la cantante peruana Liz Garay y orquesta, lanzado en las plataformas digitales como sencillo en septiembre del 2024 bajo el sello Kumpay, Kumpay Producciones. Muy bien. Y sigan escuchando y disfrutando la programación de Radio Yaraví en su mes aniversario.

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1: 3 y 18.
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0: 3 y 22.
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4: 3:48.
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0: 3:52.
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0: 3:55.
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0: 4 y 3.
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2: 4 y 8.
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0: 24 y 20.
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0: 4:25.
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0: 34 y 35.
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0: 4:48.
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0: 4:55.
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0: 5 y 3.
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1: Y 11.
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5: 5:44.
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8: Noel Chagris cantando una cumbia del grupo 5 en los

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2: 5:50.
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0: 5:54.
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0: 5:57.
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0: 6:03.
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1: Seis y siete.
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0: 6 y 15.
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0: 36 y 37.
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0: Hola, hola, ¿qué tal? ¿Cómo están? Muy buenas noches, Arequipa. Bienvenidos a esta transmisión de los deportivos de Radio Yaraví con todas las voces. Hoy es sábado, sábado 10 de octubre del año 2026, siempre con lo que respecta a la participación del cuadro rojinegro que va a estar esta noche en el Estadio Monumental de la UNSA, perdón, de ATE, frente al conjunto de Universitario de Deportes. Ya está la formación del cuadro de Melgar de Arequipa y dos cambios en el conjunto rojinegro. No sé qué pasa por la cabeza de Rondelli, ojalá le salgan bien las cosas y no estemos lamentando al final del compromiso, pero ya les daremos a conocer cómo forma el cuadro de Melgar de Arequipa. Todo va quedando listo entonces para este partido. A las 7 de la noche se inicia este encuentro. Esperemos que Bruno Pérez pueda estar siendo justo en cuanto al arbitraje se refiere y no haya ningún tipo de inconveniente, ¿no? Así que vamos a ir con la alineación entonces del cuadro del dominó, el conjunto rojinegro, a través de los deportivos de Radio Yaraví. El saludo siempre a la distancia a nuestro director Jorge Jiménez Bustamante, que está laborando también en el diario El Pueblo, informándonos constantemente en cuanto al once del conjunto de Melgar de Arequipa. Así alinea el conjunto rojinegro. En el arco, número 21, Jorge Cabezudo. Número 21, Jorge Cabezudo. En la línea defensiva, lo que conversamos con Donny Lucero. Matías Lazo, número 33. Lazo, 33. Los centrales, 23, Juan Escobar. 23, Juan Escobar. Número 3, Leonel González. 3, Leonel González, ojalá, quita y entrega nomás, Leo, no queda otra, no salgas con el balón, no te vayas mucho al ataque, así es que quita y entrega. Marcador izquierdo, pensé que iba a arrancar Matías Segarra. Va Nelson Cabanillas, número 27, Nelson Cabanillas, número 27, mientras que en la primera línea de volantes, no hay caso, lo trajo a Minda y lo sigue poniendo a Minda, 25, Kevin Minda, pensé que iba Orsán. Mientras que el número 24, Walter Tandazo, retorna al primer equipo. El tumbecino Walter Tandazo, número 24. Delante de los de contención. Va, aquí sí hay cambio. Va Nicolás Cuagliata, el hombre que encargado de hacer fútbol, con la número 10, Nicolás Cuagliata, acompañado. Extremo por derecha, Cristian Bordacar, número 7, Cristian Bordacar. Extremo izquierdo, Lautaro Guzmán, número 8, Lautaro Guzmán, número 8. Y dejando en el ataque, número 9, Bernardo Cuesta, número 9, Bernardo Cuesta. Ese es el 11 que manda Miguel Rondelli para esta noche. Partido, repito, a las 7 de la noche inicia. Suplentes, número 12, Carlos Cáceda, número 5, Alec de Nemostier, número 16, Jefferson Cáceres, número 90, Jesús Alcántar, número 45, Matías Segarra, número 80, Diarrigo, número 36, Núñez, número 77, Sanelato, número 11, Johnny Vidales. No está ni en la banca Horacio Orsán. Vamos a averiguar qué es lo que pasó con Horacio Orsán, porque venía trabajando normalmente. No figura ni en la banca el argentino Horacio Orsán de Dios, nacionalizado peruano. No está en la banca del conjunto rojinegro. Así alinea el cuadro de Melgar de Arequipa. La U va con el número 1, Diego Romero. Número 2, Caín Fara. Número 4, Anderson Santamaría. Número 23, Jorge Murrugarra. Número 3, William Riveros. Número 24, Andy Polo. Número 17, Jairo Concha. Número 10, Horacio Calcaterra. Número 33, César Inga. Número 18, Gianluca Lapadula, junto con Nazario Alex Valera. Número 20, ese es el 11 del cuadro de Universitario que dirige Fabián Bustos, técnico que va a debutar en el conjunto de la U, aunque ya dirigió al cuadro de la U, se fue por más plata, regresa por menos plata. Ahí está el técnico Bustos del conjunto de Universitario de Deportes. Así alinea entonces el cuadro de la U, Suplentes está Héctor Fertoli, está José Arroyola Martínez, Juan Requena, Edison Flores, Miguel Ángel Vargas, Aldo Corso, Lisandro Alzugaray, Piero Quispe, está también Brian, el picante Reina, ¿no? Reina ha bajado muchísimo en su fútbol, pero bueno, tuvo problemas personales. Esperemos que vuelva por la senda del gol, pero en otro partido, ¿no? Porque le puede aportar más a la selección, ¿no? No hay delanteros en el conjunto de Perú. Bueno, a la espera entonces del inicio del partido, hubo movimiento también en lo que respecta a la Liga 1, partidos que han quedado ya prácticamente finalizados. Les vamos a conocer que el día jueves ya se inició la jornada, donde el conjunto de Moquegua se ve con la baja. El conjunto moquehuano ha caído frente al conjunto de Cienciano del Cusco, 2-0. El cuadro de Atlético Grau enfrentó a Chancas, empataron 0-0 el día jueves. El día de ayer, Deportivo Garcilaso, sorpresa en el Cusco, señores. Pensé que Garcilaso sacaba adelante su partido, pero ha caído el conjunto de Cusco y en tabla de colocaciones como que puede perder la punta. Huancayo le ganó por la mínima diferencia, un arbitraje la verdad que deja muchísimo que desear en este partido, ¿eh? Muchísimo que desear en este encuentro. Lamentablemente cobraron también un penal a favor del conjunto de Garcilaso, no pudo empatar el compromiso, se la perdieron. Un gol anulado que es muy discutido, la verdad, algunos dicen posición adelantada, otros dicen no fue posición adelantada. La gente, la verdad, que en Cusco está bastante molesta, pero como que por ahí están pensando, están sospechando que Garcilaso lo tienen que bajar sí o sí para que llegue el compadre y puedan disputarse el título, ¿no? Puede ser, porque también eso se puede dar, ¿no? Pero vamos a dejarlo ahí en sospecha nada más. ADT acaba de culminar este partido, empató, partido aburrido frente al conjunto de Cajamarca, 0-0, ¿no? Y Comerciantes Unidos iba cayendo por la misma diferencia frente a Juan Pablo College, que está jugando gratis el campeonato, y finalmente empataron a un gol por lado, ¿no? Abrió la cuenta Pablo Míguez, minuto 63, empató Rodrigo Vilca, minuto 89, después le expulsaron a Llovía al minuto 84, es decir, el conjunto de Comerciantes Unidos sacó el empate que de repente por ahí ya estaba saboreando el conjunto de Juan Pablo II, ¿no? 1-1 terminó con 10 hombres el conjunto de Comerciantes Unidos, al igual que Cajamarca también contra ADT, por Huancayo también sufrió expulsión. Y bueno, ojalá que en este partido de Melgar no tenga nada que ver Bruno Pérez, ya está quedando todo listo para este compromiso entre el Universitario y el conjunto de Melgar de Arequipa. Con este partido se cierra el día de hoy 6 partidos, así que mañana tenemos el UTC de Cajamarca con Sporting Cristal a partir de la 1 de la tarde, el Sport Boys con Alianza Atlético a partir de las 3:30, y también tenemos el Cusco que cierra la jornada número 11 frente a Alianza Lima a las 6:30, ¿no? Reiterado saludo también para mi hija Valeria Tatiana, que ayer estuvo de onomástico, así que muy, muy emocionada ella con su fiestita que le organizamos, cumpliendo 7 añitos de vida, mi hijita Valeria Tatiana, a quien amo mucho, ¿no? Así que un saludo para mis hijos también, Alfredo Di Stéfano, a Pierito, Alessandro también, un saludito para ellos, ¿no? Que están en la sintonía de los deportivos de la radio Yaraví, ¿no? A mi esposa también, Julia Dávila. Muy bien, estamos con Pablito también en Cervantes, ya está todo listo, estamos en redes ya, Pablito. Correcto, Pablo Cervantes está modulando la mejor señal para lo que es en redes sociales en cuanto a la transmisión se refiere. Compartan la transmisión, estamos en vivo e indirecto para todos los que de repente por ahí quieran escuchar el partido en el relato de José Luis Cabero, que ya está llegando a estudios principales. Tenía un pequeño inconveniente, ya debe estar entonces con nosotros José Luis Cabero. La jornada 12, me pregunta Melgar, ¿con quién juega? Con Garcilaso, señores. Con Garcilaso el sábado 17 a las 6:00 p.m, pero vamos paso a paso. Tabla de colocaciones en el acumulado: Alianza Lima 56, Universitario 49, Garcilaso se quedó con 48, un partido más. Si gana Melgar, hace 49, lo desplaza la U por diferencia de goles. Melgar pasaría al segundo lugar, ¿no? Si es que le gana a la U, tiene que ganarle a la U para pasar al segundo lugar Melgar. Mientras tanto, Cusco, quinto lugar con 45, Cienciano 44, se está metiendo en zona sudamericana Cienciano. Chancas también quiere sudamericana, 43, Alianza Atlético 40. Sporting Cristal también quiere sudamericana, pero está fuera hasta el momento, 38, si el campeonato acabara el día de mañana, ¿no? Pero todavía le falta jugar a Cristal mañana. Sport Huancayo ha sumado 38, se quiere meter a Copa Sudamericana. Juan Pablo II, ojalá que no suceda nada, 35, Juan Pablo II. Boys 34, también quiere Boys, pero está más abajo, relegado. Para el próximo año será, como dice Pompinchú, ¿no? Porque Sport Boys va a celebrar su centenario y quiere armar un equipazo para poder llegar a Copa Libertadores. ¿Podrá? ¿Lo ayudarán? Digo, ¿no? Ojalá que se lo gane en el campo. Atlético Grau con 33, Comerciantes puesto 14 con 31, puesto 15 para FC Cajamarca con 26, puesto 16 ADT con 25. Hasta ahí, a ver, vamos a la baja. La baja la van a pelear tres equipos acompañando a UTC. UTC ya para mí ya se despidió del campeonato, ¿no? A pesar de que queda, seis fechas, ¿no? Pues tendría que ganar los 18 puntos UTC y ver qué pasa con sus rivales. Pero puesto 15, tomen nota, 26 para Cajamarca, puesto 16 ADT con 25, puesto 17 Moquegua con 25. Hasta ahí esos tres están luchando por permanecer. Y Cajamarca, UTC Cajamarca, con 10 puntos. Por eso digo, el cuadro cajamarquino para mí ya se despidió del fútbol peruano de la Liga 1, ¿no? A no hacer que pase, no, bien complicado, ¿no? Ya hasta ya, si gana los 18 puntos haría 28, tendría que perder Cajamarca todos sus partidos, ¿no? Está bien complicado. Vamos a ver quién acompaña a UTC de Cajamarca. ¿Será Moquegua? Moquegua prácticamente se ha metido en zona de descenso. ADT está peor, ¿no? El día de hoy debió ganar. Cajamarca también debió ganar, pero bueno, ambos jugaron y empataron. Así está la zona del descenso, ¿no? En el torneo de clausura, Garcilaso con 22, Huancayo con 22, Universitario con 20, Cristal con 19, Juan Pablo con 19, Alianza Atlético 19, Melgar 18, ajustadísimo. Si Melgar gana hace 21, pasa al tercer lugar, estaría con grandes posibilidades de ganar el torneo de clausura, ese es el objetivo también de Melgar. Boys con 18, Cusco con 18, peleadísima. Grau con 17, Alianza Lima con 16, hasta ahí contamos hasta el puesto 11, la disputa por el torneo de clausura. Después ya Cienciano más abajo con 11, Cajamarca con 11, Comerciantes con 10, Chancas con 9, Moquegua con 7, ADT con 4 y Cajamarca con 3 en el torneo de clausura. Así van las estadísticas en lo que respecta entonces al fútbol peruano, así que vamos a esperar nomás el inicio de este compromiso. Faltan 8 minutos para que se inicie el encuentro, donde ya vemos al conjunto de la U que va a salir, el cuadro de Melgar también. Lo propio, la clásica camiseta Universitario juega esta noche con la crema, pantaloneta crema también el conjunto de la U y medias de color negro. Así va a estar el conjunto de Universitario de Deportes, ¿no? Mientras que Melgar debe estar jugando con la camiseta rojinegra, ¿no? Debe estar jugando con la rojinegra el conjunto de Melgar. Ya se alista entonces para salir el cuadro de Universitario. Vamos a ver también, Melgar ya debe estar haciendo lo propio. Va a la cancha la U. Va a la cancha Melgar también. Van a salir en el Estadio Monumental. Estadio que tiene buena cantidad de público. No está abarrotado, pero tiene una buena cantidad de público. El conjunto de Monumental de ATE, que por el momento es de Grenco, ¿no? El estadio que por ahí dicen es mi escenario. Escenario será tu escenario. Todavía no es nada tuyo, Universitario. Paga tu deuda, más bien que tienes que pagar, ¿no? Más o menos ya está. Ahí está el cuadro rojinegro, camiseta rojinegra. El short de color negro, medias de color negro, el cuadro de Melgar de Arequipa. Ahí está la tribuna o la hinchada del conjunto de la U. Va llegando el Angelito también a los estudios principales. Ya va a arrancar el compromiso. Y si no lo relataba la voz principal, lo relataba yo, no hay ningún problema. Así que, ¿cómo dice el señor? Viene a interrumpir todavía. Pero bueno, Pablito, sácale la tarjeta roja. Muy bien, todo va quedando listo, señoras y señores. Se va a iniciar el compromiso. 6:53. Ahí está Bruno Pérez, el árbitro que esperemos sea un buen arbitraje. Bruno, vamos a esperar a Bruno Pérez que haga un buen arbitraje. Vamos, Ale, buenas noches también a Joselito. ¿Cómo estás? Buenas noches, Rey. ¿Cómo te va?
1: ¿Qué tal, Alfredo? Buenas noches con todos, amigos. Esperando que hoy sea una jornada alegre. Ayer jugaron para Melgar. Perdió el equipo de...
0: ¿Crees que jugaron?
1: Claro, por supuesto. ¿Quién? O sea, ayuda, ¿no?
0: Hoy día dirás, Garcilaso.
1: Garcilaso. Hoy, ¿no?
0: Sí, y también ayer fueron los partidos...
1: No, pero ayer este equipo de Cusco empató.
0: No, Cusco no jugó.
1: Huancayo le ganó 1-0 a...
0: A Garcilaso.
1: ¿Ha sido hoy? Hermano, estoy mal.
0: A ver... Ya, sí, no
1: más. Ya.
0: Ese resultado tiene razón, le favorece.
1: Por supuesto, hermano.
0: De Melgar. Ayer, claro, Garcilaso 0, Huacay 1.
1: Claro, ya
0: sí,
1: vi.
0: Ese resultado sí le favorece.
1: Por supuesto. Ahora le toca al Club Melgar, le toca al elenco rojinegro. Tenemos alineaciones, Alfredo, apóyame por favor con las alineaciones.
0: ¿Cómo?
1: ¿Me apoya para saber?
0: ¿No copió en el carro?
1: No, hermano, no, estaba...
0: Bueno, lo siento, hermano. Pero ahí está el conjunto rojinegro. Sí, allá, medias blancas va a utilizar Melgar. Te repito la alineación, el conjunto rojinegro. Para las planillas de los deportivos de Radio Arabí. Número 21, Cabezudo. Número 33, Lazo. Número 23, Escobar. Número 3, Leonel González. Número 27, Cabanillas. Número 25, Minda. Número 24, Tandazo. Número 10, Cuadriata. Número 8, Guzmán. Número 7, Cristian Bordacar. Número 9, Bernardo Cuesta. Ese es el 11 que presenta el conjunto de Melgar de Arequipa.
1: Y la U.
0: 25, Romero. 32, Fara. 34 Santa María, 33 Riveros, le va a poner una línea de tres, ¿eh? Más adelante de ellos va el número 29 Murrugarra, número 32 delante de Murrugarra le pone una línea de cuatro, Polo, número 27 Concha, número 37 Calcaterra, número 24 el apellido que le gusta, Inga, número 36 Gianluca Lapadula. ¿Sí? ¿Correcto?
1: Perfecto.
0: Número 20 Alex Nazario Valera. Repito, a ver, vamos a cambiar los números. Ya. Número 1, Diego Romero.
1: Romero.
0: Número 2, Fara.
1: Fara, 2.
0: Número 4, Santa María.
1: 4, Santa María.
0: Número 3, Riveros.
1: Riveros.
0: 23, Murrugarra.
1: 23, Murrugarra.
0: 24, Polo.
1: 24, Polo.
0: 17, Concha.
1: Concha.
0: Número 10, Calcaterra.
1: Ya.
0: 33, Inga.
1: 33.
0: Inga.
1: Ya.
0: 18, Lapadula.
1: Ah, 18.
0: Sí, perfecto. 18, Lapadula. Y 20, Valera.
1: Valera, perfecto.
0: Correcto, ahora sí lo tenemos todo.
1: Muy amable.
0: Va al sorteo entonces, Bruno Pérez va a
1: sortear, Bruno Pérez.
0: Va a lanzar la moneda al aire. Ya está, lanzó la moneda al aire. Allí está Bruno Pérez entonces. Vamos a ver quién gana. Escoge la U. Escoge Campo Universitario Deportes. Vamos a ver, creo que se queda en Campo Norte. El conjunto Universitario Deportes va el número 24, que es el capitán del conjunto de la U. El número 24, César Inga. Y el capitán de Melgar es el número 9, Bernardo Cuesta.
1: Muy bien.
0: La sorpresa en el medio campo de Melgar va Lautaro Martínez desde un inicio. Ahí está entonces el conjunto rojinegro. Vamos, Chapu, te queremos ver con todo, Chapu. Para este compromiso siempre ha hecho buenos partidos a la U.
1: Me apoya. Ojalá con los números, Lazo 33.
0: A ver, vamos
1: Escobar. Con... Escobar.
0: A ver, vamos, acá lo tenemos. Cabezudo 21. Lazo 33. Escobar 23.
1: González
0: 3. Cabanillas 27. Minda 25. Tandazo 24. Cuagliata número 10. Guzmán 8. Bordacar 7. Bernardo 9. El 11 el conjunto de Nicolás.
1: ¿No me dijo Martínez?
0: Rondelli. ¿Martínez? ¿Qué Martínez?
1: Me dijo que arrancaba Martínez de Melgar, no entiendo.
0: No, está Lautaro Guzmán.
1: Guzmán, cierto, claro que sí.
0: Perdón, Lautaro Guzmán.
1: Cuagliata 10, Cuesta 9 y Bordacar 7. Perfecto, Alfredo, ya, muy bien, muchas gracias.
0: No va a ser jugar 12, ¿ah?
1: ¿Eh? No, por supuesto.
0: Está, como un árbitro arequipeño que hizo jugar
1: 12. Ya pasó.
0: Ya. Ay, monseñor. Ya, muy bien, listo, todo listo para el arranque del partido. Quedan 2 minutos para iniciar el compromiso. 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
1: Estadio lleno.
0: 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Ahora sí, señores y señores, todo va quedando listo. Va a empezar el partido en el Estadio Monumental de la UNSA. Pablito Cervantes. Va a empezar el compromiso a través de los deportivos de la radio y a la vida en redes sociales. Estamos en los deportivos y también en el Facebook de Radio Yaraví. Compartan la transmisión. Estamos en los 106.3 de la FM, 930 de la amplitud modulada. Va a arrancar el partido, va a mover la pelota el conjunto crema. Va a mover el cuadro de Melgar, el conjunto de la U. Bruno Pérez todavía haciendo calentamiento. Ya son las 7 de la noche. Falta el visto bueno de la televisión para que inicie el partido. Ya va a empezar el compromiso. Vamos a ver cómo se comporta Bruno Pérez. Va a relatar el licenciado José Luis Cabero Astete. Mueve la pelota, Melgar.
1: Renovados saludos, amigos de los deportivos de Radio Yaraví. Desde Arequipa para el Perú y el mundo comenzó el fútbol profesional, fecha 11ª, Melgar campo norte, campo sur para el conjunto de la U que juega de local, estadio lleno, Melgar del fondo, la toma cabezona, se complica un poco, busca por la derecha, ahí está Lazo, cortita para que aparezca para ahí Tandazo, la para la pista, levanta la vista, balón al medio, está subiendo Coagliata, campo contrario, sigue Coagliata, descuenta uno, descuenta dos, balón para atrás, la recupera Melgar, triangula el conjunto rojinegro, tranquilo, largo servicio para González por la parte izquierda del fondo, sale Melgar.
0: La Liga de Fútbol Profesional le saca tarjeta roja a la violencia, erradicamos a los malos elementos y que la delincuencia no se camufle en el deporte que amamos. 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
1: Sigue atacando Melgar, muy bien, cuidado, balón al medio, balón cruzado, balón al área grande, rechaza con todo, marcaba Cabanilla, que hay el piso, un hombre sigue el balón, agarra, se dice un poco ahí, la pelota la está llevando a la gente de Melgar del fondo sin problemas. Está por el momento dominando un minuto de juego y aún no toca la pelota el conjunto crema. Sigue tocando la pelota Melgar. Del fondo sale el propio campo de juego. González con la pelota. Avanza González, por favor, no la pierdas. Balón para un costado. En primera, buena jugada de Guzmán. Balón al medio, lo plancha, le quitan la pelota. Recupera el conjunto de la U. Balón al medio campo. Le está recuperando Minda. Balón para un costado. Balón al saque de banda para el conjunto local.
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1: Recupera Melgar, cuidado, se complica. La toma la Padula, está subiendo por ahí. El jugador Inga avanza por la parte de izquierda. Avanza Inga, está desbordándolo, marcada Lazo. Sigue con la pelota, plancha Lazo a media. La recupera Tandazo en el área grande, sector derecho. La toma Tandazo, busca tranquilamente para que aparezca el Chepo Bordacar. Bordacar con la pelota, tranquilamente para el medio. Está buscando el Escobar, para él la pelota. Tranquilo Escobar, si demora lo que el tiempo le permite o lo que el juez le permite. No lo marca nadie, la pide González por la izquierda, para él la pelota. La para González, la pisa, balón para atrás. Pide el apoyo del arquero Cabezudo. Tranquilo Cabezudo, vamos a ver qué hace. Amaga para la derecha, ahora para la izquierda. La devuelve González, está cerca Cabanillas, en la 3-4 de cancha. Avanza Melgar, se va por ahí González, levanta la vista, largo servicio campo contrario, 3/4 de cancha, balón al medio, rechaza con golpe de cabeza el jugador Murrúbara para el conjunto crema. Le está tomando la Padula, balón arriba, corre cuidado, sale Cabezudo y en el área grande ante la remetida de Valera, toma la pelota con las manos y se acaba el ataque del conjunto de Universitario.
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1: Lazo con la pelota, combina con Guzmán para Coagliata en primera para que aparezca por ahí tranquilamente Tandazo, atrás la está recuperando Melgar. Lazo con la pelota, no tiene panorama de juego. está abriendo para Escobar. Escobar más por la izquierda. No quiere problema González. En primera para el arquero Cabezudo. Cabezudo, tres cuartos de cancha. La está regalando, se complicaba un poco. La recupera el conjunto crema. Está tomando la Santa María. Farra ahora, cuidado, entra al área. Le va a pegar la Padula. Hace el quiebre respectivo, por al medio. Quita bien Melgar. La toma, abierto el partido. Le está tomando Cabanillas. No la puede parar Guzmán. Le quitan la pelota. Está armando del fondo el conjunto de Universitario.
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1: Del fondo Riveros, tranquilamente con Belgarra. Algo está pasando en el campo de juego para la pelota. Pide el balón el árbitro Bruno Pérez. Parece que está un poco
0: muy bajo el balón.
1: Se parece, no sé a quién. Tiempo y marcador.
0: Estamos jugando 4 minutos con 30 segundos.